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0: 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Presenta, estas son las bolas de Max. ¡Ay! Así es, señoras y señores, desde la perla del Pacífico, allá donde los hombres se hacen más hombres y las mujeres más mujeres, y donde, ay, ya no sé ni qué digo, Max, el venado de Mazatlán.
1: ¡Viejo! ¡Viva México!
2: ¡Viva México!
1: Andamos al tirante como un overol. Aquí en Buenas Tardes con el patrón Stephanie Castellanos. Se encarga algo. Max anda allá en Mazatlán, el viejón allá en la zona dorada. El viejón anda en una pulmonía. Una tostadita de jaiba con un saco gobernador. ¿Cómo te caerían?
3: Sí,
1: viejón.
3: Ay, por favor.
1: ¿Qué dice el viejón?
4: Compadrito, mi querida Steph, demos gracias al señor porque hay presupuesto en este show de bajo presupuesto. Y ahora, aunque usted no lo crea, el patrón, sí, sí, soy su consentido y me mando a Mazatlán para el FanFest y hacer la transmisión oficial, señores. ¿Qué hubo?
1: En este momento, allá, desde el FanFest, allá en Mazatlán, Sinaloa, déjame, le marco a Panchito a ver si ya te depositó. Vamos a ver cómo está Panchito aquí.
4: Ya, si no puedo cancelar la tostada, no seas así.
1: A ver, espérame, no cancele la tostada, por favor. Ahorita. Panchito, estás al aire en vivo aquí. Max está en Mazatlán y ocupo que le mandes el dinero, por favor, que quedamos, porque va a transmitir de Mazatlán y ocupa comerse una tostada de jaiba, compadre. ¿Ya le depositamos o no?
5: ¿A quién le vamos a depositar?
1: A mi compa Max. Mándale ahí, por favor, por una tostada de jaiba.
5: Al ratito le mandamos el depósito, Max, para que se vaya y compre dos tostadas, no nomás una.
1: Órale, ay, así quedó, así nomás quedó, para que vean de qué. Nomás para que sepan.
3: Wow.
1: Así se arreglan las cosas esto. En este show.
4: Tiembla el piolín, señores. Ponme música de tiburón. No, música de cocodrilo, por favor.
1: Aquí llegó tu tiburón. Aquí llegó tu tiburón, nomás para que sepan.
4: Con el patrón. Taran, taran. Así es, compadre. Muchas gracias. Se te agradece. Es un placer trabajar contigo. ¿Qué digo yo? Es más, te quiero invitar a mi nuevo grupo de Best Friends en WhatsApp. Mi grupo de mejores amigos, en el que están. Ahí te va. Está Bono, el portero de Marruecos.
1: Okay.
4: Está también Orlando Gil, portero de Paraguay. Y próximamente, pues estarás tú y Steph.
1: Bueno, nomás para que sepan. Y mi compadre Panchito, que es el que paga. Ahí está.
4: Ay, Panchito, sí, es cierto. Y Panchito.
1: Voy a poder tanto nomás.
3: Que no se te olvide el que paga.
4: Gracias, Panchito. Oye, ya son mis mejores amigos. ¿Qué tal el portero de Paraguay, el portero de Marruecos? Mis respetos, caray. Sí. Wow. ¿Qué vivimos ayer? El mundial se lo están llevando los porteros, compadre.
1: Sí, la neta que sí.
4: Qué bárbaro, qué buena chamba. Ayer, Marruecos empata con Holanda. Ya lo comentábamos que Holanda no pierde en los mundiales, pues nada más lo sacan en penales o tiempos extras y otra vez. Y ojo, con esto descartamos las brujerías del mundial.
1: ¡Qué óvole!
4: Se le acabó la racha al señor Joaquín Clement. ¿Te acuerdas el matemático alemán que acertó que el campeón de campeones iba a ser Holanda? Y estuvimos a dos de dejar nuestros ahorros y de que Panchito depositara toda la quincena.
1: No, le anduvo cerca.
4: Por Holanda.
1: Le anduvo cerca.
4: Y señores, no. Entonces, con esto descartamos que el brujo de Ghana también vaya a ser de las suyas, pero lo que sí no sé es si quitar mis ahorros de la apuesta de Cabo Verde contra Argentina. Yo creo que mañana les digo, todavía no estoy seguro, pero bueno, se fue Holanda. Marruecos avanza. Marruecos, que qué bárbaro lo que ha hecho en los últimos años. Campeón sub-20, campeón de la Copa Africana sub-23, campeón de la Copa Africana sub-17, campeón de la Copa Africana sub-20, medalla de bronce en Olímpicos de París 2024, cuarto lugar en el Mundial de Qatar. No, señores, ya denle la Copa a Marruecos.
1: Sí, la papa. Hakimi anda con todo, falló el penal, la pegó en el poste, pero
4: no hay bronca. Le dio las gracias a México y hoy puso un tuit que decía: todos nos ponemos la verde. Sí, señor. Yo con Hakimi a donde quiera, Hakimi.
1: El director técnico también de Marruecos, digo que el próximo mundial que sea en Marruecos, que ojalá le toque jugar a México ahí, que porque todo el pueblo marroquí va a ponerse la verde y va a apoyar a México, para que sepan.
4: No, Panchito, veme depositando. Panchito, ¿dónde estás, Panchito? Oye, y Alemania, Aufirasen, Chus, Alekinda, se llamaban Marta, bien por Paraguay. Dejaron todo en la cancha hasta el último minuto, ya daban alaridos de abogado, pero otra vez, qué porterazo, compadre, qué porterazo. Es más, si tú fueras portero, serías el de Paraguay, Orlando Gil, compadre, eres un gran tipazo.
1: Acuérdate que Paraguay viene grandes porteros, José Luis Chilavera, acuérdate, un porterazo.
4: No me acordaba.
1: Paraguay. Buen punto. Harlan Haaland, ¿qué me dices de Harlan Haaland? Minuto 86.
4: Señor,
1: le da la victoria a Noruega.
4: Ya olía otros penales. Yo ya dije, ya con penales, ya, por favor. Ya me estoy volviendo diabólico, diabético. Pero bien, Haaland sacó el Haaland que lleva adentro y pasa en Noruega. Señores, de los que ya pasaron, ¿cómo estaría la cosa? Paraguay, que ya está del otro lado. Ahorita va a ver si gana Francia o Suecia. Uh-huh. Canadá se enfrentaría a Marruecos.
1: Yes, my friend.
4: Y Brasil contra Noruega,
1: cabrón. Brasil contra Noruega, imagínate, los noruegos contra los brasileños. Y pues bueno, hoy, ¿cómo queda México el día de hoy, viejón? ¿Cómo va a quedar el partido de México contra los ecuatorianos?
4: No quiero hablar, compadre, no quiero hablar. Quiero dejárselo al viejo brujo lesbiano mayor, o sea, a ti.
1: Yo lo único que te voy a decir, compadre, es que México gana 1-0 el día de hoy.
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1: 1-0. 1-0, no más.
3: ¿Nada más?
1: 1-0.
3: Ay,
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1: los ¡viva México! No, 1-0, pero va a ser
4: 2-1.
1: Con grandes emociones. Para que el tal Arrangel siga sin que le metan gol. Para que sepan,
4: no. Bendito sea el Señor, te escuche, señor. Te escuche.
1: Ahorita regresamos. Aquí en Buenas Tardes con el patrón, ¿a quién vamos a enamorar el día de hoy, viejón?
4: Una de Cabo Verde, ¿cómo te caería?
1: ¿Una de Cabo Verde? ¡Ay, viejona caboverdiana! Ya regresamos, no le cambie, ¡viva México! ¡Hoy

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2: Fácil. 5:12 p.m. y en estos momentos nos vamos al reporte vial. Los Ángeles, autopista número 710 en dirección hacia el sur, viene a vuelta de rueda a la altura de Floral Drive hasta el Atlantic Boulevard. Si vienes manejando por ahí, tenlo en cuenta para que no se te vaya a hacer tarde y no andes con prisa. 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

0: señores, nos vamos hasta las costas caboverdianas, porque hoy en Buenas Tardes con el Patrón, Max nos va a decir cómo podemos enamorar a una de Cabo Verde con todo el power y arriba los tiburones de Cabo Verde.
1: Exactamente, don Mosenov, es momento de agarrar pluma. A ver, pásame el papel ahí, compañera, por favor. En este momento, un ojo en blanco, porque me voy a Cabo Verde. Porque voy a ser caboverdiano, que es nuestra segunda patria, mía y demás. Para que sepan, para que sepan. ¡Adelante, compañero!
2: Compadrito, caboverdiano, caboverdiense, caboverdieño, como tú te quieras llamar, pero yo sé que tú siempre dijiste voy a ser caboverdeño de toda la vida.
3: Pero me he visto vaquero.
2: Oye, yo creo que el mundo, el 85% del mundo no sabía dónde queda Cabo Verde, ni que existía Cabo Verde hasta las eliminatorias del Mundial y que pasó a Cabo Verde. Pero ojo, Cabo Verde es un paraíso, haz de cuenta, Pirata de los Caribe. Digo, los Piratas del Caribe. Unas playas hermosas, arena blanca, el agua así verde azul, hermoso. Y bueno, ¿qué tienes que saber de Cabo Verde? Pues que hablan, principalmente hablan portugués. Es el idioma oficial.
1: Por eso, perdón, Max, en las playeras de los jugadores de Cabo Verde, los apellidos, ¿no? Están muy como muy latinos. Por eso miraba muy latinos y son africanos. Llama la atención.
2: Traen ahí su toque de como por acá,
1: coñado. On Gmail.
2: Digo, también hay otra lengua que es el criollo caboverdiano, que es más nativo, pero no muchos hablan ese. Entonces, nos vamos a ir en portugués. ¿Qué tienes que saber de Cabo Verde? Pues que hay unas islas muy bonitas. Está Boa Vista, que es la tercera isla más grande de Cabo Verde, la más famosa. Está preciosa. También tenemos la isla Sal. Muy turística y famosa por sus nado con tiburones, aguas turquesas, tortugas marinas, impresionante, caboverdeños.
1: Impresionante.
2: Entonces, ¿qué pasa si tú te encuentras una caboverdeaña, caboverdense, caboverdeana, por ahí en las calles de tu ciudad, saliendo del Walgreens, saliendo de la Ross? ¿Cómo le vas a llegar para conquistarla? Ahí te va. Saca la punta, compadre.
1: A ver, jálate. A ver, vámonos, recio.
2: Como dijo Haaland, jálate. Ahí te va. Le vas a decir: ¿Nyao 6 es de Santiago, Dusal o Doa Boa Vista? Su 6 contigo, encontré mi ina favorita.
1: A ver, ¿qué quieres decir, viejón?
2: No sé si eres de Santiago, Sal o Boa Vista. Solo sé que contigo ya encontré mi isla favorita.
1: ¡Bravo!
2: ¿Y con eso? Espérate, carnal. Eso es nada más el intro.
1: A ver,
2: eso es nada más
1: introducción.
2: La puntita. Ahí te va la gorda, ahora sí. Ahí te va la buena. Le vas a decir: Empachaste con Jamal. Ocho arrugas ya o me cambien. O me si mandan ti. Más contigo o con bocina o cualquier lado.
1: Ah, caray. ¿Y eso qué quiere decir?
2: ¿Te sonó?
1: Sí, algo ahí así como va. Que empataste con Jamal y contra... A ver, jálate.
2: Ah, qué bárbaro, tú ya eres de Cabo Verde. Empataste con Jamal.
1: ¿Qué hubo?
2: Los charrúas me caen mal.
1: ¿Qué hubo?
2: Messi te hace los mandados. Contigo y con Bocinha me voy a todos.
1: ¿Qué hubo? Bocinha el portero. ¿Qué hubo? ¡Bravo! Muchachos, no les quería decir yo, pero próximas vacaciones, próximo verano. Nos vemos en Cabo Verde. No sé cómo van a llegar ustedes, pero yo allá nos vemos en Cabo Verde.
2: Vamos a transmitir en vivo, primeramente Dios.
1: Imagínate, bajo una palmera allá en Cabo Verde.
2: Háblale a Panchito, que saque los conectes.
1: Para que saque los conectos. Oye, ¿vieron el video del mural que le hicieron a Bocinha, el portero ahí en Cabo Verde?
4: Cabo Verde, perdón, sí,
2: No lo vi.
1: No, güey, le hicieron un mural al vato bien pasado de lanza, la neta, porque... Yo quisiera estar ahí, yo en Cabo Verde, pase lo que pase después de este mundial, cuando lleguen los de Cabo Verde a su isla, güey. No, hombre, ya me imagino.
2: No, ojalá estaremos ahí. No, qué hermoso, carnal, qué hermoso.
1: Ahora imagínate que se echen a Argentina, güey.
2: No. Ahora sí te vas a encuerar.
1: Imagínate, pero bueno. ¡Plebada! Esto ha sido todo por hoy con mi amigo Max y sus bolas.
2: Señoras,
1: compadre.
2: Si Cabo Verde le gana a Argentina, el patrón va a donar su playera del Atlas y sus pants de brincacharcos Adidas negros.
1: Exacto.
2: Así que
1: póngase truchas. Póngase truchas. ¿Dónde te puedo encontrar las redes sociales, compadre?
4: Arroba Max Bulquartz.
2: Así encontremos.
1: Síguelo, síguelo ahí, mi compa. Obrigado.
2: Obrigado desde Mazatlán.
1: Obrigado desde Mazatlán.

0: escuchando. Buenas tardes con tu compa, el patrón. Acá andamos en el Sycamore Grove, acá por la ciudad de Los Ángeles, aquí por la Figueroa. Y ya tenemos aquí a toda la gente que viene a participar con nosotros el día de hoy. Y, por supuesto, a ver cómo va a quedar el partido de México contra Ecuador. Aquí tenemos a quién. ¿You're from?
1: Just a Mbappé fan.
0: ¿Mbappé fan? Yeah. Ok, hey, ves, tú le diciendo que era francés.
2: Yeah. Happy for...
1: Very happy for France.
0: Anda bien happy, dice, porque perfecto.
1: Sí.
0: Mucho caliente. Aquí desplegada. Así estamos aquí tirándonos el factos aquí en el inglés. Como usted sabe, aquí en Buenas Tardes con el Patrón, estamos una gente preparada y, por supuesto, estamos a punto de iniciar ya acá en el Sycamore Grove a todo lo que da la fiesta futbolera, cortesía de la ciudad de Los Ángeles. Cortesía de saludos a la alcaldesa Karen Bass, que nos dice favor de hacernos la invitación. Ven para acá, ven, hija, ven para acá. Ven, no pasa nada, no muerdo. No tengo cara de perro, pero no muerdo. A ver, hija, tú vienes bien mexicana. ¿Quién vienes a apoyar? A México, ¿eh?
3: A México, claro.
0: ¿Cómo va a quedar el marcador?
3: 3-1 México.
0: ¿México? ¿De qué parte del mundo eres?
3: De Jalisco.
0: De Jalisco, familia de Jalisco, pero de LA. Y apoyando aquí a la selección.
3: Sí, claro que sí.
0: Manda tu saludo, que están escuchándola. ¡Qué buena, hija!
3: ¡Qué buena!
0: ¡Qué buena!
3: ¡Qué buena!
0: Eso es todo. Está la familia acá con nosotros participando. Esto es Buenas Tardes con el Patrón. Vamos a regresar a cabina y les recuerdo que también ahorita más adelante allá nos vemos en Pico Rivera Sport Arena en la despedida de la banda Corona del Rey, donde el viejón de Don Cheto al aire va a estar ahí con la banda Corona del Rey 3 horas tocando sin parar, y ahí va a estar tus amigos de la Qué Buena. Regresamos a cabina con Stephanie Castellanos. Aquí el ambiente está bien perro, está el mariachi, todo lo que da, y muchos regalos de la Qué Buena.

0: 5:43 PM, Los Ángeles. Nos vamos al reporte vía la autopista número 110 en dirección hacia el sur, a la altura de la calle Tercera. Está reportando un accidente sobre la rampa de salida. El tráfico se encuentra detenido y podrías tener una demora de aproximadamente 20 minutos sobre carretera. Mucha precaución y sigue disfrutando de buenas tardes con el patrón aquí a través de la Que Buena 105.5, 94.3 y 96.1.
1: El tráfico

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5: ¿Estás escuchando? Buenas tardes con el patrón. Es martes, hoy juega la selección. 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Y otro.

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0: ¿Estás escuchando? Buenas tardes con el patrón. Feliz martes. Te quiero preguntar, ¿alguna vez has entrado a algún lugar sin querer y pues básicamente no deberías de haber estado ahí? ¿O alguna vez no te has salido de alguna tienda, algún lugar, después de que ya te lo hayan indicado? Estas cosas pueden generar cargos criminales y muchas veces no tenemos ni idea de ello. Pero para que nos cuenten más sobre el asunto, nos vamos con nuestros amigos de la Firme Unida, la Liga Defensora. Ya tenemos a Gonzalo Sansores en la línea telefónica para que nos explique sobre esto. Gonzalo, buenas tardes, bienvenido.
1: Muchas gracias por tenernos aquí otra vez. Y mira, cuando alguien está enfrentando un caso criminal, lo que nunca deben hacer es ignorarlo. Ignorándolo solamente va a hacer tu caso peor y esa persona te puede meter en problemas bien grandes. Por favor, no lo ignores porque te ponen orden de arresto y ahora te pueden arrestar en cualquier momento.
0: Oye, Gonzalo, cuando se trata de allanamiento de propiedad privada, uno usualmente piensa que es ir y causar daños. Pero, por ejemplo, ¿qué pasa cuando uno está en una tienda y ya se te indicó que te tienes que salir, te tienes que ir y no te vas? ¿De verdad te pueden arrestar por esto?
1: Te pueden arrestar porque el dueño de la tienda ya te está pidiendo. Y usualmente, porque no está haciendo, porque no hay algo mal ahí, algo pasó. Lo que pasa en ese momento, llaman a la policía para poder sacarte de ahí. Y si te vamos a decir que llega la policía y te portas bien y te vas, pues ya te fuiste. Pero a veces en esas situaciones se pone hasta al brinco las personas y empiezan a pelear con los oficiales también. So, todo depende. Cuando llega la policía, si te pones bien, tal vez te dejan ir. Pero si te pones al brinco con ellos también, ahí no vas a aguantar y te van a querer encerrar.
0: Hay que tener en cuenta las indicaciones porque esto podría convertirse en algo muchísimo más grave. Una pregunta que nos llega también por aquí, por las redes sociales, Gonzalo, nos dicen: entré a un edificio que estaba abandonado y queríamos grabar un video. Ya sabes cómo está esto de los TikToks hoy en día. Pero terminó enfrentando cargos criminales. ¿Por qué, Gonzalo?
1: Porque era una propiedad privada. Y no, para tener acceso tienes que tener permiso. Y si nunca tenías acceso y estás grabando ahí, es por eso, es un delito. Mira, las redes sociales te pueden afectar. Tú pusiste eso y ve el dueño, hey, yo nunca di permiso para esto. Y ahora te pueden mandar porque sabes lo que se llama trespassing. Meterte en una propiedad que no es tuyo. Yo te digo, mi gente, tienes que tener mucho cuidado, ¿ok? Y si no tienes permiso para ir a un lugar, no entres, porque a un punto, si tienes video o algo así, es cuando te pueden afectar y esa persona puede ser arrestado por eso.
0: Oye, Gonzalo, estás hablando de tener permisos, pero ¿qué pasa si alguien que sí tenía un permiso para estar ahí le están tratando de llamar invasor, o sea, de tratar de culparlo de que estaba en un lugar, aunque, ojo, sí tenía permiso? ¿Qué
1: pues mira, es cuando tienes que guardar silencio y dejar que tu abogado te ayude. Tal vez la policía no va a creer nada y te van a querer detener por eso. Pero cuando eso pasa, ok, fine, te arrestaron. El arresto es muy diferente de la condena y el arresto tal vez puede salir libre de los cargos. Pero si tú empiezas a hablar y decir ciertas cosas, cuando tú te puedes meter en un gran problema.
0: Ahí está el consejo de Gonzalo. Si es mejor que guardes silencio, pues hazlo. Por otra parte, Gonzalo dice por acá: en el centro comercial me prohibieron la entrada porque supuestamente por robar una tienda, pero yo no me robé nada. ¿De verdad me pueden prohibir regresar a este lugar?
1: Mira, cuando una tienda privada tiene sus propias leyes y ellos pueden rechazar servicio a cualquier persona. So, sí, si ellos dicen, ¿sabes qué? Eres inocente, pero yo no quiero que entres otra vez aquí. Ellos pueden hacer eso. Y tú regresas a la tienda después de que han dicho que no puedes regresar, puedes tener un gran problema. Te pueden dar el trespassing, eso es un delito menor, y si lo sigues haciendo en la forma que lo dices, hasta puedes ir a la cárcel por algo así, tan sencillo.
0: Oye, Gonzalo, ¿y qué pasa cuando, por ejemplo, alguien está apartando un lugar de estacionamiento en un lugar público y alguien lo llega a golpear con su carro? ¿Le pueden prohibir la entrada justamente por allanamiento?
1: Pues mira, si esa persona hizo el hecho y no dejó que entre, van a tener un problema, ¿ok? Ahora, otra cosa que puede pasar, si alguien está guardando el parking y alguien se pone agresivo con esa persona, la persona que se puso agresivo es el que se puede meter en problemas, porque algo así tiene que llamar al dueño de la propiedad para que ellos hagan la decisión en quién usarlo, no de la otra forma.
0: Exactamente, y muchas veces la gente se deja ir por la ira, Gonzalo, y se pueden complicar su situación legal. Pero muchísimas gracias, Gonzalo, por aclararnos estas dudas y estas preguntas que nos manda la gente a través de redes sociales, y que pues por cualquier situación se lleguen a comunicar con la Firma Unida, la Liga Defensora, porque ahí los van a escuchar, van a analizar su caso y no los van a juzgar, que es lo mejor de todo. Gonzalo, ¿algo más que te gustaría agregar en esta tarde?
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0: 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Muchísimas gracias y hasta la próxima.
2: Buenas tardes.
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0: Ahora está escuchando el show número 2 de la radio. Esto es Buenas Tardes con el Patrón. Y la iguanota marihuanota hoy en la información. ¿Qué?
1: No sirve para nada.
0: Nos cuenta, nos platica, nos comparte qué puede hacer usted de comer en un partido como el de hoy de México contra Ecuador. ¿Dónde puede faltar todo menos la tragadera?
2: Exactamente, como buenos mexicanos. Yo pienso que ¿qué será? La pisteadera, compañera, y la comedera no pueden faltar nunca.
3: Una michelada, ¿qué tal?
2: Uf. Prepáreme una michelada, compañera, ahorita en este momento. Dale, viejona.
3: Yo no sé prepararla, yo solo me la sé tomar. Se acabó. Gracias.
2: ¡Qué bárbaro!
4: Tenemos que enseñar a Stephanie a hacer una buena michelada, amiguitos. Pero bueno, el día de hoy vamos a hablar de las comidas que se pueden preparar para un día tan especial como el de hoy.
2: Que aquí en México, bueno, acá estamos en Estados Unidos, pero somos famosos para hacer comidas. Ahí le va. La que no puede faltar, iguanota.
4: Sí. Un guacamole con totopos. Esa no falla.
3: Algo por el estilo.
4: Clásico que desaparece más rápido que las promesas de un político.
2: Sí.
3: Ay, sí.
4: Número 9 de las 10 que tenemos el día de hoy. Tacos de carne asada, amiguitos. Si México mete gol, doble tortilla para celebrar.
2: Oye, sí. Con su...
3: ¿Cómo es que no?
2: Con su salsita bandera, compañera. Cállese los ojos. Así que también, guanota, ¿qué otro? El número 8.
3: A ver.
4: Quesadillas de queso y chicharrón. Porque la quesadilla lleva queso.
3: Gracias por especificarlo, iguanota.
4: Y no empiece con la pelea que si lleva o no lleva queso. De todos modos, somos del mismo equipo, sea chilango o no. Todos somos México el día de hoy.
5: ¡Viva México!
4: Si eres de Veracruz, de Yucatán, si te gusta la comida yucateca, si te gusta la comida oaxaqueña.
5: ¡Viva México!
4: Ahorita el mole de Oaxaca y el de Puebla son lo mismo.
3: No son lo mismo, Iguanota, son totalmente diferentes.
2: Iguanota, cállate.
3: No empieces, Iguanota.
2: Ese tema no se toca en el show.
3: No, en este show no, por favor, Iguanota. Bueno. No es lo mismo, está más bueno el mole de Oaxaca. Gracias, así sí, continuamos.
4: Arriba Puebla.
2: Ok, laca.
4: Alitas picositas para gritar gol con la boca enchilada y los ojos llorando. ¡Ay, con las alitas picositas!
3: Chulada.
4: Número 6, los nachos cargados. Sí, con queso, frijoles, carne y jalapeños. Más cargados que un árbitro con trabajo en el partido.
2: Exactamente, unos, sí, está chido, ¿no? Unos nachos.
4: Algo que claro. No puede faltar también en un partido como hoy, de México. No puede faltar lo ideal para reunir a toda la familia, que es el famoso pozole, amiguitos. Los pozoles para reunir a la familia, eso sí. Sírvalo antes del silbatazo, porque después nadie se despega de la televisión.
2: Y sí, ¿eh? Un pozolito, compañera, como el
3: pozole. Ay, chulada.
2: ¿Qué pozole verde te gusta?
3: Sí, a mí me gusta mucho el pozole verde.
2: Está bien perro, ¿eh?
3: Sí, la neta.
4: Unas hamburguesas a la parrilla. Porque el mundial también merece una buena. Después de una carnita asada, pozole. A la familia mexicoamericana. Les gusta una buena hamburguesada.
3: ¿Hamburguesada? Ok.
4: Número 3. Elote preparado.
3: Ay, chulada. Ay, ay, ay. Ayer me comí un esquite.
2: A ver, ¿qué traía el esquite, compañera?
3: Pues la mayonesita, su quesito y obviamente su chilito ahí.
2: Mire, agarra un elote, le pone mayonesa.
3: Ay, su limoncito.
2: Su quesito, su chilito, su limón, su picantito. Y lo agarra un limón bien exprimido, así por así.
3: Chulada. Eso de la mantequilla es muy de acá, ¿eh? ¿En México dónde le van a poner?
2: No le ponen más. No, es que no nos alcanzaba ya. Ni para el elote nos alcanzaba. Eso sí. Ojalá y le deseo a todo corazón que traiga la playera blanca de la selección.
3: ¿Por qué?
2: Para que quede todo embarrado de mayonesa y chile.
3: No, la leche, patrón, tampoco. Ay,
4: o también puede comerse su birria con consomé para agarrar fuerza antes del partido, para curar los nervios. La birria no puede faltar.
2: La birria. Ay, ay, ay. O una buena carnita asada con los amigos y familia, porque el verdadero sabor del mundial es reunirse, echar relajo y apoyar a nuestra selección.
5: ¡Viva México!
2: De poquito queremos. Dice que México está preparado para llegar a la final del mundial.
3: ¿Tú crees?
2: El que no está preparado soy yo.
3: Ah,
2: no,
3: bueno,
2: se vaya
3: sí
2: a aguantar tanto, oiga. ¡Hijo de su pana, Virotana! ¡Pero mire! Usted dele con todo.
4: Así es, amiguitos, porque no importa si haces tacos, pozole, una carnita asada. Lo importante es que cuando México meta gol, no estés en la cocina lavando platos, así que deja todo listo antes del cifaltazo. ¡Y que viva México, amiguitos!
5: ¡Viva México!
4: Porque la iguanota es mexicana. O puedo ser brasileña. O puedo ser francesa porque vivo en tu imaginación, amiguitos.
2: Eso sí. Esta fue la información que...
1: ¡No sirve para nada!
4: Con la iguanota marihuanota ya regresamos.
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3: Al reporte del tráfico, 6:12 p.m. ¿Qué está sucediendo en las carreteras Los Ángeles? Te cuento que la autopista número 5 en dirección hacia el sur viene con un poco de lentitud a la altura de Los Félix Boulevard hasta Stadium Way. Si estuvieras manejando por ahí, tenlo en cuenta, mucha precaución. 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

soy su compa, el patrón de la Qué Buena, y bueno, pisa y corre. Ahora nos vamos, en este momento estamos agarrando camino a Pico Rivera Sport Arena en la gran despedida de Banda Corona del Rey, donde se va a ver el partido también de México contra Ecuador, y terminando tres horas de música con Banda Corona del Rey, donde el viejón del bozarrón, nuestro amigo Don Cheto, va a estar ahí echándose el palomazo con nuestros amigos de Banda Corona del Rey. Así que plebada, ya se las sábanas, ¿para qué cobijas? Vámonos para Pico Rivera Sport Arena, se va a poner bueno el partido, como sabe, está retrasado al momento por todo esto de la lluvia y la tormenta eléctrica. Pero mire, andamos al tirante como un overol, su copa el patrón. Ahorita ya andamos entraficados porque nos vamos fierro pa' Pico Rivera por arena, plebada, ¿eh? Así que en la despedida de Banda Corona del Rey de acá, de los Estados Unidos, pues no vuelven, quién sabe hasta cuándo, ¿no? Por este rollo de las visas, pero le deseamos lo mejor de lo mejor a estos muchachones que traen la música sinaloense, la música de banda, la música mexicana, a todo lo que da. Vamos a ver el partido de México-Ecuador. Vamos, México, México, México, ra, ra, ra. Y después nos vamos a quedar tres horas completitas con Banda Corona del Rey. Su compa el patrón de la Qué Buena. Regresamos a cabina con Stephanie Castellanos. ¡Ánimo, chavalá! ¡Feliz viernes! ¡Y vamos, México!

Ángeles, nos vamos al reporte del tráfico. Autopista número 101 en dirección hacia el norte viene a vuelta de rueda a la altura de la calle 4 hasta la Grand Avenue. Si tú vienes manejando por ahí, muchísima paciencia. Siempre mantente alerta en tu camino, no te distraigas. 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

0: más agüitado que un cholo sin grabadora. Vengo más feliz que, bueno, un
1: miedo.
0: Que cuando el Mondragón cayó en la cárcel y se le cayó el jabón.
1: ¡Patrón!
0: O sea, puede ser que yo venga feliz o no sé qué. Fíjate cómo depende mi ánimo.
1: Sí.
0: De, no de una mujer. No, no, no, no. De una selección. ¡Qué bárbaro, plebada! Pero.
1: ¡Ay, por favor, que gane!
0: ¡Que gane México!
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0: ¡Viva México, plebada! ¡Regresamos mañana!
3: ¡Viva México!
0: Acuerda que está el podcast disponible, compañera.
1: Buenas tardes con el patrón Spotify, Amazon Music, Apple Podcast, Deezer, entre muchas más plataformas.
0: Ando más nervioso que Dios guarde. Nervioso, perdón.
1: Nervioso.
0: Ando nervioso, plebada. Ya regresamos. Buenas tardes con el patrón, el show número 2 de la radio. ¡Adiós!
1: ¡Adiós!
0: ¡Hasta mañana! ¡Sigue en mis redes sociales! ¡Arroba el patrón al aire!
1: @.castellanos.
0: Para que se ponga al tirante como un overol. ¡Traigo nervios! ¡Ay! ¡Ay! ¡Feliz!
1: ¡Hasta las manos están sudando!
0: ¡Martes! ¡Jálese, viejones! ¿Cómo dice? 1, 2, 1.

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1: ¿Que sí, cómo estoy?

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Arrancamos, feliz martes, junio 30 del 2026. Te saludo tu compa Gámez del mero Guadalajara, Jalisco, para todo el sur de California. ¿Y cómo andamos? ¡Andamos ready! Ahí venimos con el mejor cotorreo nocturno, no le cambie ni le mueva, súbale. 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Pura música buena. ¡Vámonos!

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6: Siete con 20 minutos y nos vamos rápidamente. 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

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Estamos bien felices y contentos. ¿Por qué? Porque va ganando. Para la gente que está chambeando y que no tiene la oportunidad de estar por ahí mirando la televisión, va ganando ahorita 1-0. Pues México va ganando, mi compa. Estamos felices y contentos. Arrancamos con este rollo. Un saludo para toda la gente que está por ahí chambeando. Un saludo. Esta semana vamos a dedicársela a la gente que está privada de su libertad. Un saludo para todos ustedes. Un abrazo también muy fuerte de parte de los compas de La Qué Buena. Ahí venimos con más música, venimos con el tema caliente del día de hoy. Yo sé que mucha gente está por ahí en el fútbol, pero nosotros estamos aquí chambeando y estamos también a la vez, pues mirando los resultados, lo que está sucediendo por allá en la Ciudad de México, en este gran enfrentamiento, en este gran mundial, mi compa. Hoy venimos con el tema caliente a las 8 de la noche. Hay gente que saca a pasear sus mascotas, pero ahorita venimos, hay de mascotas a mascotas. ¿Cuál es la mascota más exótica que has visto que saquen a pasear por ahí? Sí, me imagino que por allá mucha gente en México ha visto que sacan a pasear, pues, los leones, los tigres. Hay gente que saca a pasear los gatos y los sacan con una, pues, ahí con un hilito, ahí con un cuero ahí, les ponen hasta pechera. He visto también hay personas que sacan a los coches, de esos coches chiquitos. Sí, claro que sí. Pero hay que ver que hay gente que saca otros animales más raros a sacarlos a pasear. Ahí venimos con eso, mi compa. Por lo pronto, vámonos con más música. ¡Qué buena! Él es Julión Álvarez. ¿Por qué? Porque lo tienes todo, todo, todo. ¡Súbele! ¡Súbele!

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0: Estás escuchando los compas de la Qué Buena. Son las 8:08, totalmente en vivo. Mi compa Regio, bienvenido. ¿Cómo andamos? Felices y contentos porque pues quiero mandar un saludo a nuestros hermanos de Ecuador que ya les metieron dos. Oye, se está poniendo de a peso las cachetadas.
1: Sí,
0: se está poniendo bien bueno.
1: La neta que sí, compadre. La neta, fíjate, no es por nada, pero México está jugando como nunca, ¿eh?
0: Sí, la neta que sí. Felicidades, la neta. Qué machín. Y espero y lleguemos a más. Pero sí, lo que nos da el poder del micrófono es a toda la raza que está viendo por ahí los partidos. Que se calmen, que no empiecen a hacer desvanes, que no empiecen a hacer desmadre por ahí. Y más a los de por allá de Huntington Park o de Los Ángeles, que andan por allá a veces haciendo desmadre en las calles. Hay que portarnos chido, carnal, hay que celebrar, pero con mucho respeto.
1: Es correcto, compadre, que nadie salga lastimado. Fíjate que ahí en la Pacific ya está cerrada, compadre, ahorita que venía, que pasé por ahí, ya no podías cruzar la Pacific. Está completamente cerrada para que no se haga la aglomeración de raza, compadre, y no vayan a hacer desmanes como siempre los hacen, ¿no?
0: Sí, así es, mi compa. Pues sí, mi compa, pues vámonos a más música y ahí venimos ahorita con el tema caliente. Pero por lo pronto, vamos a escuchar algo de Karim León y el Javi. Vámonos, la morrita.
1: Ay, no más.

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10: Vámonos rápidamente, son las 8:19 y nos vamos a lo más comentado del mundo mundial. Todo lo que está sucediendo en las noticias con el único, el original, el de Perros Bravos, Nuevo León, México. ¿Ah? Se atoró tu canción.
11: Ya me di cuenta, compadrito. Te está fallando ahí el sistema, ¿eh? Ah, vamos a cambiar de productor, compadre. ¿Eh? No te preocupes. El próximo año habrá sorpresas. Habrá señal.
10: Que haya presupuesto.
11: Rápidamente nos vamos. Más que nada con un ojo al gato y otro al garabato. Estamos mirando aquí el partido de México contra Ecuador. Vamos 2-0, ganando México, como siempre, siempre ganadores. Como siempre, México es ganador. Por otro lado, compadre, Corea no los perdona. Aficionados esperaron el regreso de los jugadores de la selección de Corea para recibirlos con abucheos. El escándalo va creciendo y el presidente ya pidió que se investigue todo. Prácticamente los están tratando de investigar el por qué fueron eliminados, el por qué, el dónde y cuándo. Prácticamente los jugadores en esos países se sienten de cierta manera estresados por este tipo de situaciones, porque sus dirigentes o sus países, sus gobernadores, no les permiten fallas. Que al parecer les dicen, no hacen otra cosa más que entrenar, se les paga bien, se les alimenta bien, como para que vayan y hagan el ridículo en otros países. Así es que próximamente tendremos más información respecto a los jugadores de Corea, que llegaron prácticamente cabizbajos, tristes, y toda la raza los recibió de la misma manera.
10: Ahí está lo más comentado del mundo mundial con el papi de la noticia.
11: Gracias, compadre, se te agradece. Ahora, por otro lado, compadre, déjame decirte que nos sentimos emocionadísimos porque vamos ganando.
10: Así es, un saludo para toda la raza que está con un ojo al gato y el otro al garabato.
11: Por cierto, ves, compadre,
10: no quiso ni tocar el papi chulo porque también está en la misma.
11: Es correcto, compadre. Como diría, como si fuera el 15 de septiembre, compadre, diríamos: ¡Viva México! ¡Que vivan las mamás solteras! ¡Que vivan las suegras! ¡Las sugar mummies! ¡Que vivan las chelas! ¡Y que vivan la de 1500!
10: 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Ahí venimos con el tema caliente del día de hoy. Súbele. 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

0: vencedora está ahorita la selección mexicana. Qué bonito se siente que vaya ganando tu equipo.
1: Imparable como siempre, compadre.
0: Así es, mi compa. 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
0: Oigan, un saludo muy especial para toda la raza que está por ahí chambeando, que no pueden, que los supervisores no los dejaron escuchar ni ver el fútbol. Pues va ganando la selección mexicana todavía el equipo de Ecuador. Así es de que aquí en la Qué Buena vamos a estar dándoles más o menos cómo va el rollo.
1: Es correcto, compadre. Vamos a tratar de narrarles el partido. Ahorita el árbitro está dando, hay una falta por ahí en la cuadra, en la portería de México. Van a cobrar al tiro de esquina. Atención a todos los jugadores. Ah, ¿no estamos narrando, güey?
0: No, güey. Cálmate, vato. Mi compa, lo que sí traemos ahorita es un tema caliente. Para toda la raza, aunque yo sé que están ahorita, pues todos estamos emocionados por México. Pero ahora el tema caliente del día de hoy, hay gente que saca a pasear a sus mascotas. Por lo común es a los perros.
1: Es correcto, compadre.
0: Hay gente que ya saca a pasear también a los gatitos.
1: Ah, no manches, a los gatos.
0: Sí. Hay un gatito que va por ahí, a una tienda muy conocida de por ahí, de Inland Empire.
1: Ajá.
0: Que el otro día me saqué de onda porque le decía, el gato se llama Toñito.
1: Ay, güey.
0: Mira, traen a Toñito. ¿Y dónde está Toñito? Yo pensé que era un niño.
1: Ajá.
0: Y es un gato, güey.
1: Hijo de su madre.
0: Hay gente que saca a los gatos. Yo he visto a gente que saca coches a pasear.
1: Ah, sí, eso sí lo he visto, compadre. También he visto vatos que traen una chiva.
0: La chiva.
1: Una chiva, una sí. Borrega, sí. También eso sí. Pero gato no había visto, güey.
0: Mi compa, entonces, pues para la raza que nos está escuchando ahorita, a ver si alguien ha visto algo raro así que saca a pasear por allí los vecinos. O algo raro que he visto. En México, por lo regular, pues son los tigres, los leones que lo sacan a pasear.
1: De vez en cuando lo saco, compadre. No siempre, porque tengo uno de los tigres muy hambriento. Últimamente se puede comer al vecino, compadre.
0: Te pasas de lanza, güey. No, pues imagínate mis vecinos. Que no, olvida. No, mejor no digo nada, ¿no?
1: ¿Se lo tragan o qué?
0: No, olvídate. No les dura ni para...
1: Que son muy flacos, lo que puro wey, hueso, que
0: muy chiquitos, güey.
1: Ah, ¿de dónde son, güey?
0: Esos chinitos, güey.
1: Ah, no, güey, ni para la muela picada.
0: No, la neta leones. Que no como palillo, nada más.
1: Sí.
0: Ah, mi compa, la neta que sí. Mi compa, pues vámonos a con otra rola.
1: Es correcto, compadre.
0: Vámonos con una rolita. Vamos a poner algo movido para toda la raza que está por ahí escuchándola. Qué buena. Muchísimas gracias por estar en sintonía. Muchas

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1: ¡Ah, qué bonito se escucha! Y qué más bonito que la selección mexicana haya pasado de nuevo, mi compa. Un gran triunfo 2-0.
2: Es correcto, compadre. El día de hoy acabamos de triunfar ante Ecuador. ¡Ay!
1: Qué bonito se siente ser mexicano.
2: Híjole, qué emoción, compadre, la neta,
1: Un saludo para la gente ecuatoriana, con todo respeto. Pues se regresan a su casa. Gracias por haber participado.
2: Sí, nos vemos en 4 años más. Y si ustedes gustan y califican, con todo gusto, les volvemos a dar de la misma medicina.
1: No, no seas gacho, pinche regio. Yo queriendo suavizar la cosa y tú. Ah, un saludazo muy especial. Y la neta, muy buen partido.
2: Sí, sí, la verdad que sí. Pero pues lamentablemente no traía nada, compadre.
1: Pues no.
2: Viéndolo ya bien acá como director técnico, que soy calificado y todo, no traía nada. Pobre Ecuador, compadre. Deberían de preparar nueva camada de jugadores para la próxima.
1: Yo vi que el regio se salió a hablar por teléfono. ¿Hablaste con el Vasco Aguirre o qué?
2: No se dice al aire, no se dicen, compadre. No, esas cosas no se dicen.
1: Que le dijiste, sí, compadre, ya tengo el cabrito listo. Yo vi que algo así, yo dije, a lo mejor está hablando con el Vasco Aguirre. Sí.
2: Lo que pasa, compadre, que traemos la macumba. Ahí hicimos un arreglo con la macumba desde 1970, compadre. Correcto, compadre. Es más que pues. Tú sabes que no se puede decir tanta cosa al aire, compadre.
1: Sí, yo sé que sí. Bueno, gran triunfo. Y muchísimas gracias a toda la gente que ya le puso la qué buena. Vámonos de volada a ping-pong, porque hoy a las 9 de la noche venimos con las celebridades del mes, el Día Mundial de las Redes Sociales. Hoy es el Día Mundial de las Redes Sociales, una iniciativa que nació en el 2010, fíjate, en el 2010, para celebrar el impacto de estas plataformas en comunicación global y en el entretenimiento.
2: ¡Ah, su mecha, compadre! Oye, o sea que ese día dijeron, este día va a ser el Día de las Redes Sociales.
1: Así es.
2: Ok, pero eso lo celebran, ¿quién? ¿Los tiktokeros o...?
1: Todas las redes sociales.
2: O sea, nosotros también.
1: Sí.
2: Aunque no tengamos tantos seguidores, también podemos festejarlo.
1: Sí, aunque ya nos pueden seguir ahí en @loscompasdelaquebuena. @loscompasdelaquebuena.
2: Es correcto.
1: Porque se me hace que nomás tenemos 3 seguidores. Vámonos un corte comercial y mientras reviso a ver si subimos a 4.
2: Pausa de hidratación, compadre, por
1: pausa
2: favor.
1: Pausa de hidratación. Sí. Nos vamos a ir, como dice mi compa el regio, vamos a ir a una pausa de hidratación y regresamos.
2: Es correcto, compadre. ¡Ay, no más! ¡Ay, no más para la coca!
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7: ¡Mañana miércoles, familia! ¡Arrancamos con las desorientadas! 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Nos conectaremos hasta la saga con Adela Micha allá en México. Y los temas perrones vienen de aquellas con su amigo Don Cheto, que ya sabe que no le fallo. Bueno, a ver si le fallo un poquillo, pero nomás poquillo. El chino, Giselle, Saíd y un servidor. Tenemos todo para que llegue bien despertado. ¡Ay, me oigo!
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8: Nueve con 20 minutos y nos vamos rápido a lo más comentado del mundo mundial, lo que está sucediendo en todo el globo terráqueo, inclusive hasta por allá en Marte. Porque de mi arte a tu arte, pues mejor mi arte.
9: Es correcto, compadre. Vaya, ahora sí funciona, compadre.
8: Ahí está. Es que hace rato nos emocionamos viendo el partido de México. Pero bueno, vamos a seguir con el programa. Adelante, mi compa.
9: Claro que sí, compadre. Fíjate que la policía arresta a una anciana de 99 años. La razón, los vas a sorprender. Annie, una señora de los Países Bajos, tenía un sueño poco común en su lista de deseos antes de colgar los tenis, antes de ponerse su pijama de madera. Vivir la experiencia de estar en una celda policial, o sea, encerrada en el botiquín, aunque fuera por un breve momento. Aunque no había cometido ningún delito, su familia se comunicó con la policía, que decidió cumplirle su deseo con gran humanidad, permitiéndole sentarse durante unos minutos dentro de una celda. Annie dijo que estaba encantada con la experiencia y que las imágenes compartidas en redes sociales se hicieron virales, recibiendo miles de comentarios positivos y cariñosos. Que se me hace que en su otra vida esta abuelita ha de haber sido media difícil, ha de haber a lo mejor debía varias cosas contra la ley. Y prácticamente ella quería, y como nunca la atraparon, compadre, quería saber qué se sentía estar dentro de una celda. Pero
8: ¿tú has pensado en...?
9: No, compadre, no, nunca lo he pensado.
8: Déjame acabo,
9: no, güey. No, compadre.
8: Déjame, te digo que...
9: A ver, toco madera, compadre.
8: No.
9: ¿Qué pasó?
8: ¿Tú has pensado en algo que te haga falta hacer? Por o sea, como esa señora dices que nunca había estado en una celda.
9: Y ella que tenía ganas. Sí,
8: y
9: sí,
8: ella
9: sí
8: tenía ganas de estar en una celda.
9: Uh-huh.
8: Ok. ¿Tú has pensado en estar en algún lugar o hacer un lugar antes de que...?
9: De colgar los guantes.
8: Ey.
9: Fíjate que no lo he pensado, compadre. Hay muchas cosas que quisiera hacer, ¿verdad?
8: Pero una de ellas, que sí, es que digas, me encantaría, no lo he logrado, no lo he hecho, pero me gustaría... No sé, antes de que sucediera, que te faltan muchos años.
9: Gracias a Dios, compadre, sí, me faltan muchos años. Una de las cosas que están en mi lista es ir al Mundial. Pero no, no, o sea, no el de aquí, compadre. No sé por qué no me llamó la atención el de aquí.
8: Porque es más barato.
9: No, no, no, porque no, dicen que es el más caro. ¿Eh? Dicen que este Mundial es el más caro de la historia, compadre.
8: Entonces, ¿a ti te gustaría ir a algún Mundial
9: En otro país?
8: En un momento de tu vida.
9: Sí, correcto.
8: Pues. Ir a algún Mundial, sí, a disfrutar de un partido por de fútbol. Supuesto. Y ya dices, ahora sí, ya.
9: Puedo colgarlo, Simón, sí, compadre. Eso sería
8: qué bonito.
9: Sí, pero no aquí. Porque muchos dirían, cabrón, aquí está. Ah, perdón. Sí. Aquí está, no pierdas el tiempo, sí. Hubieras hecho una lana. Pero no, no, al principio no lo sentía como emocionante ir a los partidos aquí cerquitas, compadre.
8: Yo pensé que ibas a decir, me gustaría casarme con una chiquita mamá de Egipto.
9: No, de Egipto no, compadre. Ya con las que tengo es más que suficiente.
8: O una chiquita mamá de con las Uruguay.
9: No, compadre. Fíjate que no.
8: Me gustaría perderme por ahí, no sé, en el lejano mundo, irme a Europa, Francia, Italia, Roma, aunque sea la colonia Roma, México.
9: Sí, sí, sí. Fíjate que eso, algo sí me llama mucho la atención, compadre. Viajar por Europa.
8: ¿Por Europa, no por Europa?
9: No, Europa no.
8: Ah, ok.
9: Europa, pero como decir, por el tiempo que aguante, compadre. No por decir, voy por una semana, digamos, ir y sin saber cuándo vas a regresar.
8: Ah, ok. Bueno.
9: Esto está con madre, la neta que sí.
8: Está bien.
9: Antes de que el payaso, pues, me cargue, compadre.
8: Sí.
9: Sí, tú sabes que el tiempo pasa y es uno de mis planes que tengo próximamente. Así es que si no vengo en unos días a jalar, no estoy acá, compadre.
8: Yo no quiero hacer nada porque no quiero que me cargue el payaso. Entonces yo no planeo nada, ni digo nada, ni quiero decir que me falta hacer esto, porque después de que lo haces, te carga el payaso.
9: No, güey, pero hay una gran lista, compadre. Esta es una dentro de las tantas listas, así que el payaso se va a tener que esperar. No, es una de tantas, compadre.
8: Yo por eso no bajo de peso, para que batalle el payaso en cargarme. ¡Vámonos con más música! Ellos son Laberinto, nosotros somos el mejor cotorreo nocturno. Oye, es neta, que nos marque a la raza y que nos diga, a mí me hace falta hacer esto.
9: Es correcto.
8: A mí me hace falta estar con una chinita, a mí me hace falta viajar por el mundo, a mí me hace falta ponerle una reza a mi cuñada.
9: ¡Ey, ey, ey, ey!

0: Nosotros somos los nacos de la qué buena. Ah, no, los compas de la qué buena. Hey,
1: compadre, compadre, habemos niveles, compadre.
0: No, sí soy bien naco, no, la neta que sí.
1: El papi no, compadre.
0: Digo,
1: no,
0: si estoy esperando ponerle unos birlos a mi carro de esos de punta.
1: Ah.
0: Que se están usando mucho.
1: De colores, compadre.
0: Y luego ponerle una bala arriba así, en la antena.
1: Sí.
0: A mí sí.
1: Tienes
0: mientras te guste.
1: Sí, claro, no.
0: Es tu vehículo, tú le puedes poner lo que tú quieras.
1: Cada quien, compadre, pone un peluche aquí en el tablero, compadre, sí. Si quieres.
0: No, ha visto hasta que traen ahí perritos de esos de peluches chiquitos y sí, todo ahí en el tablero. ¿Qué tiene? Pues sí, que cada quien.
1: Ponle esos de los bobblehead también ahí, compadre,
0: cada
1: de perritos.
0: Cada quien le cuelga a su carro si quiere un molcajete.
1: Sí, ponle ahí.
0: Eso es tuyo.
1: Ponle ahí los zapatitos del Chapo, compadre, ahí también en el espejo.
0: Pero cuando estaba chiquito, sí, porque le pongo los de ahorita.
1: Te tumba el espejo.
0: Quebra el mendigo espejo. Mi compa, estamos celebrando hoy en el Día de las Celebridades el Día Mundial de las Redes Sociales. ¿Te acuerdas cuál fue tu primera red social? ¿Te acuerdas MySpace? ¿O cuál fue la primera red social que tú tuviste?
1: Facebook, compadre.
0: Facebook.
1: Sí, mon, sí, sí, sí.
0: ¿Nunca tuviste MySpace?
1: Fíjate que no, compadre. No estaba muy interesado en andar interactuando con gente extraña en ese momento. Y dejé pasar el momento. Ya cuando quise agarrar una red social ya no existía MySpace. So, agarré Facebook, fue la primera.
0: ¿Y te quedaste atorado con el Facebook?
1: No, precisamente, compadre, ahorita tengo Instagram, Snapchat.
0: Ey.
1: ¿Cuál otra?
0: ¿Qué más tienes?
1: X también.
0: ¿X qué es eso?
1: No sabes cuál es X, compadre.
0: No.
1: ¿No sabes la aplicación cuál es X, compadre?
0: No.
1: No es triple X, compadre, X nomás.
0: No,
1: ¿eh?
0: No. Te estoy diciendo que no sé, pues si no supiera.
1: Lo que era el Twitter anteriormente.
0: Ah.
1: La del pajarito, compadre.
0: El pajarito.
1: Sí, ahora como la compró Elon Musk, él le quiso poner el nombre que él quería. Y le puso X, compadre.
0: Ahí le puso, le hubiera puesto un pájaro mejor.
1: Le hubiera puesto un cuervo, compadre.
0: El cuervo cierra. Mi compa, queremos invitar a toda la gente que nos está escuchando ahorita, que me imagino que muchos están en la celebración del partido de México, pero si hay alguien por ahí que esté chambeando, o alguien que esté por ahí en break, o alguien que esté escuchando la qué buena, que no, se acuerden de cuál fue la primera aplicación que usaron. ¿Quién fue su primer amigo?
1: Ajá.
0: Estaba nervioso. Y luego lo veíamos antes en una computadora. ¿Por qué? Porque no, en los teléfonos móviles todavía no existía lo que es tener la red social.
1: ¿Que estás hablando de MySpace?
0: Sí.
1: Okay.
0: Que mucha raza se aventaba horas ahí en la computadora.
1: Ok.
0: Conociendo gente de todo el mundo.
1: ¿O serio, compadre?
0: Sí.
1: No, yo nomás pregunto, compadre. Como yo nunca tuve MySpace, compadre, no sé cómo funcionaba ese rollo. Sé que era muy lenta.
0: Ajá.
1: A otro, hay mucha raza, compadre, que platican del Fotolog y que no sé qué. Eso tampoco conozco de ese rollo.
0: Yo sé si no lo supe.
1: Desde que al parecer para mandar una foto había que esperar no sé cuánto tiempo y cosas así. Dicen, compadre, yo nunca tuve tampoco esa. Tú sabes que nosotros nos manejamos ya con lo más moderno, compadre. Como ahorita ando tiktokeando también.
0: Ya tiktokeo,
1: compadre. Sí, sí, me aviento una hora ahí haciendo mis lives en TikTok.
0: ¿Y de qué hablas?
1: Colectando billetes. Estamos hablando, ahí hablamos de inversiones, compadre.
0: ¿Inversiones de qué?
1: Criptomonedas, compadre, principalmente. La bolsa de valores.
0: Yo como estoy jodido, por eso no te sigo. Pues, que voy a andar metiéndome a invertir ahí.
1: Compadre, sígueme para que aprendas a invertir.
0: Yo nomás veo el TikTok para los argüendes, nomás para ver ahí cómo se pelean y cómo regañan al marido y todo eso, para reírme de todos los mandilones.
1: Compadre, tú sabes que el papi se anda buscando siempre dónde facturar.
0: Entonces, no, yo sé que sí.
1: En TikTok se puede facturar sin invertir tanto, compadre.
0: Bueno, pues
1: pones una cámara, pones una bonita cara como la que tengo yo, como este muñeco de Sololoy. No,
0: ya es muy tarde. Ya es muy tarde. Ya es muy tarde, que es la canción que viene con Arrolladora Banda Lima. Sí, mejor vámonos a rola porque te está dando calentura.
1: ¿Qué dices? ¿Sabes? Traes puro sueño.
0: Sí. Hoy no más. Arrolladora.

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7: Vámonos, nos vamos de volumen, pon a las líneas telefónicas a ver quién anda por ahí, porque a nosotros nos encanta siempre saludar al público, saber que están allí a la escucha de los compas de la Qué Buena de 7 de la medianoche.
8: Ok, para toda la raza que tenían el teléfono anterior, déjenme les da hoy el nuevo número 818-563-1055, 818-563-1055.
7: ¿Ese es el nuevo número?
8: El nuevo número, compadre.
7: 818.
8: Simón.
7: A ver, déjame luego como la peli. Okay. 818.
8: Ajá.
7: 520.
8: No, 563.
7: Oh, dijiste 520.
8: No, güey, dije 563.
7: 563 10 55.
8: Correcto, compadrito.
7: El área 818.
8: Así es, compadre.
7: Ok, va.
8: Le pones una moneda al teléfono y después marcas 1-818-563-1055.
7: Va que va. Órale. Bueno. Ira, si sirve, Ira, ya están marcando a la gente.
8: Wey,
7: Vamos a ver quién anda por ahí. A ver, pásamela.
8: Ya está, güey.
7: Esa, la uno. Muy buenas noches, estás con los compas de la Qué Buena. ¿Con quién hablamos?
9: Buenas noches, compa Regio y
8: Gámez.
9: Gómez, ¿cómo anda?
7: Hola, muy bien, señor Cesarín. Bienvenido a los compas de la Qué Buena. ¿Qué lo trae por lado?
9: Yo pensaba que usted iba a andar allá en el... en Pico Rivera Sport Arena.
7: No, yo estoy aquí en cabina trabajando porque yo soy pobre de familia numerosa, pero de aquí estamos. Dígame, señor, ¿en qué le podemos ayudar?
9: Sí, sabe que México ganó y va a los octavos.
7: Claro que sí. Sí.
9: Honestamente, me quedé con el ojo cuadrado.
7: Sí, pues yo también, no nomás con el ojo. Yo me quedé con la cartera cuadrada. Le gané al Regio.
9: Eso está muy bien, compa.
7: Así es, señor. De vez en cuando hay que ganarle a la gente tacaña.
9: Yo no tengo opinión en eso.
7: Ah, ok. Perdóneme. Ok.
9: No. Sabe que me encanta su programa, me encanta la música que escucha y lo escucho a todo volumen en mi Alexa, que escucho todos los días.
7: Muchísimas gracias, señor. Gracias por su preferencia. Y por eso le vamos a poner una canción canción.
8: Gracias, Cesarín. ¿Qué canción quieres?
9: La que el compa Gámez decida.
7: Ay, ah, wey. Ok. Le voy a poner una bien perrona.
8: Sacaremos ese güey de la barranca.
9: ¿Sabe una cosa? Ponga un buen corrido, porque los mexicanos ganamos hoy.
8: Okay. Ok. Escucha, Cesarín, a ver si te gusta esta. Sacaremos ese güey de la barranca. Sacaremos ese güey de la barranca. ¿Te gusta?
9: Compa Regio, hey, hágame un favor, mejor vaya a clases de canto, porque yo creo que va a espantar a muchos que están oyéndolo.
8: ¿Ya le cambiaron o qué?
7: Ahorita sale tu corridazo, mi compa César.
9: Es un placer escucharlo, compa Gámez, y como le digo, es un honor tener a un buen locutor que es de... Usted es de Sinaloa, y sé que es un buen locutor.
7: Bueno, ya me cambiaron de estado, pero muchísimas gracias.
8: Es Jalisquillo, no es de Sinaloa.
9: Que Dios lo bendiga y cuídese, donde pasaba a saludar.
7: Muchas gracias, gracias, señor. Darín. Buenas noches. ¡Arriba México, señores! ¡Arriba todos los mexicanos!
8: ¡Arriba las chiquitas mamás, compadre! Es las que me hacen vibrar.
7: Ellas mejor abajo, güey.

0: Hola, compa de la qué buena, de parte de la tortuga, viva México, vamos ganando, compa de la qué buena, vamos al 100 aquí, quemándome el fútbol, como ustedes, en joda y mirando el fútbol, compa de la qué buena, piensa que no me acuerdo de ustedes, de la qué buena, compa, adelante, al 100 estamos.
1: Oye, yo no sé, la tortuga, ¿qué onda? Ya se acabó desde hace rato el partido y apenas nos mandó un audio. ¿Cómo
2: Pues
1: ves?
2: es tortuga, compadre. Pues, ¿cómo quieres que interactúe? Oye, compadre, aprovechando ya el viaje, quiero mandar un saludo a mi compa José, que nos acaba de llamar, que dice que se siente muy orgulloso de que México haya ganado, que ahorita ya anda en la manejada, mucha raza ahí en la calle, que él va con mucho cuidado a llevar a su esposa a la chamba, pero que muy feliz y que muchas felicidades por el programa, que se entretiene mucho, que lo escucha todos los días, compadre.
1: Muchísimas gracias, José.
2: Es correcto.
1: José, la burra tiene C.
2: Y de vez en cuando, compadre.
1: Sí.
2: Cuando anda cruz y cuando no, no, compadre.
1: Bueno, vamos a una pausa de hidratación.
2: Arre, compadre, ya dijiste, pelado.
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3: Diez con 20 minutos y seguimos con lo más comentado, las noticias, todo lo que está sucediendo en el mundo, con el único corresponsal de los compas de la que buena.
4: Papi chulo,
3: el papi de la noticia.
5: Gracias, compadre, se te agradece. Oye, compadre, ya ves que los directivos de la selección de Ecuador se estaban quejando de que porque México, la serenata mexicana no los dejó dormir, ¿verdad? Bueno, pues déjenme les recuerdo para todos aquellos que tal vez estén mal informados o no sepan de la historia. Ecuador no dejó dormir a México en un hotel allá en Ecuador en 1993. 33 años después, la historia se invierte. En la Copa América 1993, disputada en Quito, Ecuador, los aficionados ecuatorianos hicieron de todo para no dejar dormir a la selección mexicana antes del partido de semifinales. Hoy, 3 décadas después, es la afición mexicana la que hace sentir la localía en la Ciudad de México, y la revancha no siempre se juega dentro de la cancha. También a veces hay cosas mañosas que se pueden hacer fuera de la cancha. ¿Eh?
3: O sea, entonces, lo bueno es que el partido no fue en Jalisco, si no nos hubieran echado la culpa, porque Jalisco nunca pierde y cuando pierde revancha.
5: Es correcto, compadre, así es que ahí nomás para la cocona, compadre, ojo por ojo, diente por diente, así que no anden lloriqueando por
3: cabeza
5: ahí.
3: Cabeza de liendre, Simón, la neta que sí, pues ni modo.
5: Compadre,
3: unas por otras, unas de cal por dos de arena.
5: La historia ahí está, compadre, la historia no miente, compadre.
3: Sí, y el karma tampoco.
5: Tampoco, tarde que temprano cae el machetazo, compadre.
3: Sí, la neta que sí, y más que nunca se nos olvida a los mexicanos cuando pasa.
5: Ah, no, compadre, no, siempre la guardamos ahí para cuando llega el momento, ándele, pelado, ¿eh?
3: Sí, tienes toda la razón, mi compa, pero bueno, esa fue la noticia del papi de la noticia.
5: Así que les cayó la voladora, ¿eh? Y ahí andan llorando, ya verán, compadre, ¿eh?
3: Ay, Dios mío, bueno, vámonos con más música, porque ahí venimos con trucha, compas, porque se tiene que poner truchas, y los compas de la que buena te dan ese consejo para que te pongas trucha, para que no te vuelva a pasar, para que no te vayan a chorear, para que no te vayan a transear, o simplemente para que te pongas al tiro.
5: Correcto, compadre, como debe de ser. Hoy nomás, algo bello para el camello.
3: Que bueno, sueño contigo. Hoy nomás. Esto es para ti, chiquita mamá.
5: Sí, compadre.
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0: Amanécete con los compas de la Qué Buena, el mejor cotorreo nocturno. Y ¿sabes qué? Vámonos por ahí porque hay un WhatsApp que por ahí nos acaba de entrar hace ratito, pero si quieres mandar ahí tu mensaje al 818-468-6607.
1: Es correcto, compadre.
0: 818-468-6607. Ese es el WhatsApp en Camila para que nos mandes tu audio. Por si quieres alguna rolita, quieres saludar, quieres participar, cualquier cosa que nos quieras decir, ese es el WhatsApp.
1: Por supuesto, compadre. Así que pónganse trucha, cualquier cosa. Nos pueden hablar por teléfono o lo pueden mandar por WhatsApp. Mensaje de audio será mucho más chido, así lo podemos poner al aire, compadre.
0: Vámonos.
2: Buenas noches, amigos.
1: Buenas noches,
2: compas.
1: Sí.
2: A ver si me podían poner una canción.
1: ¿Cuál quiere?
2: Que ustedes quieran. Oh, está bien.
1: Bueno, pongamos una rola.
2: Muchas
1: pues.
2: Gracias.
1: De nada, señora. Que esté bien, ¿eh?
0: Preséntasela.
1: Esta rola va especialmente para Juanita, que es una de nuestras radioescuchas más favoritas de nosotros, de los compas de la Qué Buena. En realidad, todos son favoritos. Pero ella todos los días nos habla, nos busca, nos trata de mandar mensajitos y que esto que el otro, stickers por ahí por el WhatsApp. Gracias, Juanita, se le agradece mucho. Ahí va esta bonita rola, espero que la disfrutes ahí con tu familia, ¿eh?

0: Estás con los compas de la Qué Buena, el mejor cotorreo nocturno, y estamos aquí con mi compa Sanafre de Asís, que acaba de regresar de un gran remoto. Mi compa, ¿cómo viste el partido de México?
1: No, hombre, pues ya hasta se me acabó la voz, ya me ando echando gallos de tanto grito que echamos ahí, la emoción del partido de México. Pues quiero decir una cosa, bye bye Ecuador, con todo el dolor de mi corazón.
2: Lamentablemente, ¿verdad?
1: Lamentablemente, papá, se van a casita.
0: De modo, güey.
1: Y lo reciben allá, ¿eh? Porque...
2: Ah, sí, güey. ¿Cómo sí, chingados, no?
3: Tienen casita.

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1: ¿Eres tú?
0: No, güey, pues voy a llegar yo y le voy a decir, hey, ya me toca mi turno de 100 sí. años aquí.
1: Ya, güey, llégale. El Afre se está apareciendo, pero en vida.
0: Y pues como lo decías, Gámez, como lo decía Regio, siempre con los mejores premios. Oye, vamos... Sí. 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Ajá. 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
1: Sí.
0: Y siempre boletos. Siempre.
1: Así es. Así bueno. 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Siempre que sepan que anda por ahí la camioneta de promociones, lléguenle, cáiganle, salúdenles, cotorríen con ellos, son a todo dar y más que nada les dan una bienvenida bien machina a todos nuestros radioescuchas. Quiero agradecerte aquí a través de los micrófonos a Geol, te quiero agradecer a ti, Afre, por ese empeño que tienen siempre con la qué buena y ese buen jale que siempre nos hacen, la neta. No, gracias,
0: pues,
1: neta.
0: Y pues
1: gracias.
0: La respuesta ahí está del público que, sí. que estamos en primeros lugares.
1: Así es.
0: En muchos de nuestros shows y vamos a seguirle dando adelante. Ustedes también están muy cotizados en el turno de las noches y
1: sí,
0: la gente nos pregunta por ustedes. Ah, ya tengo una queja de una señora.
2: ¡Ah, caramba!
0: Dijo, ya no quiero escuchar al Chinchi Gámez.
2: Ay, ¿por
0: porque
2: qué?
0: Esa voz de brujita que hacen no me gusta. Cuando empieza a hacer esa voz le cambio. Okay, okay, nosotros recibimos los regaños y las felicitaciones en directo.
1: Las dos cosas. Vámonos a un corte comercial y regresamos, seguimos con más música. Que bueno, vamos a un corte de qué dijiste.
2: A una pausa de hidratación, compadre.
1: Vámonos.
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16: Once con veinte minutos y nos vamos rápidamente a las noticias, lo que está sucediendo en el mundo mundial, con el único, el original, desde Perros Bravos, Nuevo León, México. El papi de la noticia.
17: Es correcto, compadre. Te compa el regio, alias el papi de la noticia, aquí a través de la Qué Buena. Gracias, gracias, gracias, muy amables. Ey. ¿Qué onda con esos abucheos? Ey. A ver, ey, seguridad, sáquemelo. Sáqueme ese vato. Ey. Rápidamente, antes de que se arme aquí la bronca, fíjate que en el béisbol sí se grita gol.
16: Ah, ¿cómo que se va a gritar gol en el béisbol?
17: En el béisbol.
16: ¿Y esa marihuana de dónde la sacaste?
17: Compadre, aficionado mexicano celebró a lo grande durante el juego de los Dodgers después del primer gol de la selección contra Ecuador con la Copa del Mundo. Sí, compadre, este aficionado Vamos a ponerlo nuevamente.
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17: Este pelado estaba viendo el béisbol y en su teléfono estaba checando cómo iba la selección y el primer gol que anotó México. Se paró entre toda la audiencia y gritó con todas las ganas: ¡Gol!
16: Yo imagino que todos los gabachos han de haber quedado como...
17: Se le quedaron...
16: ¿Qué onda con ese vato?
17: Ahí están los vatos que están al lado.
16: Está bien chisqueado.
17: Se voltean y se ríen, güey.
16: Sí, sí, como diciendo, este vato está chisqueado.
17: La neta, güey.
16: Prácticamente... Eso sucedió hoy.
17: Sí, compadre, se le chispoteó al vato. El día de hoy jugaron los Dodgers.
16: No es que se le haya chispoteado, es que se emocionó.
17: Sí, por supuesto.
16: Cuando fue el gol y estaba ahí en el partido, sí. Y pues de volada, cuando fue el golazo, pues pues no te puedes ir resistir a gritar.
17: Es correcto, compadre. Y fíjate una de las cosas, el vato fue a ver a los Dodgers y llevaba su camiseta de la selección mexicana.
16: Ah, no, pues entonces ese mexicano de hueso colorado.
17: En medio de toda la audiencia que estaba ahí mirando el béisbol, este vato gritando el gol y el pitcher iba a tirar un lanzamiento y tuvo que parar, güey. Porque pues, tú sabes que se tienen que concentrar.
16: Antes de que no lo sacaron.
17: Se le olvidó que estaba en el béisbol al vato.
16: No, más bien es la emoción de ver el gol y donde quiera que estés. Nosotros aquí en la radio gritamos, carnal, nomás que estaba el tele, estaba apagado el micrófono, pero todos gritamos.
17: Es correcto,
16: la neta. Yo escuché que sí. Hasta aquí en el gimnasio de un lado que se escucharon los gritos hasta acá de gol.
17: Sí, la neta que sí, compadre. Ahí se les cayeron las pesas de tanto grito que estaban
16: haciendo.
17: ¿No te
16: ha pasado que estás en algún lugar así y que están viendo el fútbol y tú escuchas, como un ejemplo, cuando juegan Chivas América y que tus vecinos son bien americanistas o bien chivistas?
17: Sí,
16: y tú no estás ni viendo el fútbol. Pero meten un gol y se una gritadera y un desmadre ahí,
17: sí,
16: en la casa.
17: Sí,
16: es porque están viendo a su equipo favorito. Eso le sucedió a ese vato.
17: Es correcto, compadre. Fíjate, así rapidito les cuento una anécdota. En la final de no recuerdo qué temporada estaba jugando Chivas contra Tigres. Y tengo de un lado los vecinos que van a las Chivas y del otro lado también le van a las Chivas. Entonces estaba jugando, compadre, y anotó Tigres. No, perdón, anotó Chivas. Y un gritadero de los dos lados de los vecinos. Después anotó Tigres y salí a gritar yo solo.
16: El único,
17: güey.
16: En toda la cuadra, el rey como loco gritando, porque en esa cuadra es el único tigre.
17: Se me fueron las cabras para el monte.
16: No, que sí se te fueron para el monte, se te fueron más lejos que el monte.
17: Hay un loco ahí gritando en la yarda solo, güey. Pero ¿sabes por qué lo hice, güey?
16: ¿Por qué?
17: Porque estos salen ahí gritando, bro, y dije, ahora sí les va uno de Tigres, compadre, para que aprendan,
16: Y ya fue lo único que gritaste, porque después le metieron 5 goles y ya no salió. Se encerró el regio y hasta le puso candado allá.
17: No, compadre, en esa temporada Tigres ganó, compadre, para aclararles, Y aquí está un chivista que ha de saber bien cuando Tigres le ganó a Chivas, ¿verdad? Mira. No.
16: Sin comentarios. Estás escuchando a los compas de La Qué Buena, el mejor cotorreo nocturno. ¡Vamos!

0: tu nieto. Seguimos cotorreando, los compas de la Qué Buena, el mejor cotorreo nocturno. Y siempre estamos aquí con manteles largos porque aquí está nuestro compa el Afri cotorreando con todos nosotros en esta noche. Son las 11:39 y seguimos. Pues antes de irnos ya por allá a la meme, mi compa,
1: es correcto, vamos, compadre,
0: a platicarles acerca de las canciones de historia, recordando la época de tu rola favorita. ¿Tú te acuerdas de alguna canción de aquella época? Que digas, ay, esta rola me llamaba la atención, me gustaba.
1: Que te transportara.
0: Te transportaba
1: a esa época, compadre.
2: Sí, claro, los Bukis, la de que lástima
0: se acabó.
2: Eso, la dicha y felicidad.
0: Ah, ese es un rolo, no.
1: Esa es una señal, compadre.
0: De veras, qué lástima.
1: Sí, esa es una señal de ese tipo de canciones. Es una señal de que ya estás viejito, hombre, ¿eh?
2: No, sí, yo veía a los Bukis cuando iban empezando allá con Raúl Velasco, cabrón. Cuando no comían mucho porque estaban bien flacos.
1: Bien flacos, no había para comer.
2: Le decía Marco Antonio Pantera Rosa porque bien flaquito.
0: Sí, se parecía a la Pantera Rosa, güey. Sí.
1: Es cierto.
0: Pero fíjate que qué lástima que no la tenemos en programación, pero es una de las más perronas de los Bukis. No está en programación.
1: Desde mañana, compadre, va a estar ahí lista,
0: ¿sí?
1: Preparada.
0: ¿Tú la vas a poner o qué?
1: Claro, compadre, pues se faltaba más, faltaba menos.
0: Pero ese es un rolonón, ¿eh? Esa rola, la mera verdad, es una de las caras.
2: ¿Y qué tal que aquella que causó tanta controversia, que hacía llorar a muchas mujeres? La de Madre, déjame vivir. La vida no me quites de
0: ti. ¿Pero quién la cantaba? Varios artistas.
2: Los Yonix.
0: De los Yonix.
1: Esa estaba como dedicada para aquellas madres que estaban embarazadas, me imagino, ¿no?
2: No. Estaba dedicada, estaba dedicada, el objetivo era que el niño dentro del vientre le estaba diciendo a su madre
1: que no abortara.
2: Que no abortara. Ay, déjame vivir, la vida no me quites. Déjame vivir, dame la oportunidad.
1: Ah, qué rolón.
0: Y también te voy a dar la oportunidad de que la subas, güey, porque tampoco está.
1: ¿Tampoco la tenemos?
0: No.
1: Ok.
0: Y es una buena rola, okay. La mera verdad.
1: Directamente este mensaje va para los que se encargan de subir la música aquí a la Qué Buena.
0: Vámonos mejor un corte comercial porque yo mañana quiero seguir trabajando aquí en la Qué Buena. Yo, oye, este es un disclaimer.
1: Póngase las pilas, hombre.
2: Yo no dije, dijo el regio.
0: Yo no dije nada aquí. El regio fue el que.
1: Estamos tres, ¿eh?
0: No.
1: Como dicen, tanto es el tan culpable es el que mata a la vaca como el que le detiene la pata, ¿sí?
2: No, yo solo soy la rocola.
1: La rocola.
0: Sí, nada más le estamos preguntando que son las rolas que él se acuerda, es
1: sí,
0: todo.
1: Es correcto.
0: Pero
1: no, esa rola ya tenía mucho tiempo que no la había escuchado. Sí la había escuchado anteriormente, pero ya no me acordaba de esa, ¿eh?
0: Sí,
1: muy buena rola.
0: Así es de que lo que dijo el regio.
3: El anterior fue un anuncio pagado.
2: Regio,
3: esta
2: lo que
3: estación,
2: dijiste.
3: Afiliadas y empleados.
0: No, la neta no. Yo quiero seguir trabajando aquí en la Qué Buena. Mejor vámonos un corte comercial y regresamos los compas de la Qué Buena.
1: Sí, nada más, no sean gallinas, hombre.
0: No.

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13: Hoy, miércoles, familia. 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
1: Ahí te va, gente.

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6: Un saludo de muy buenos días a todos los oyentes. A esta hora de la mañana les habla Jacinto Nahual, el curandero de Catemaco, Veracruz. Hoy estoy en vivo y en directo con todos los oyentes, con todas las personas que me escuchan a diario y que buscan cambios positivos para su vida. Hoy estoy aquí en vivo y en directo transmitiendo este programa para todas las personas que buscan cambios positivos, mejoras, triunfo, éxito en la vida. Hoy quiero invitar a todas aquellas personas que están pasando por situaciones adversas, negativas, pasando por una situación de salud complicada, pasando por una situación amorosa complicada, desea recuperar ese ser amado y no sabe qué camino tomar, se encuentra desesperado, angustiado, está pasando por una situación de salud totalmente terrible, ha consumido medicamentos, ha visitado médicos y nadie le ha servido. Hoy, quienes habla a través del rezo, a través de la oración y a través de la imposición de manos, estoy curando, sanando. Transmitiendo este programa desde la ciudad de Los Ángeles para todo el sur de California. Hoy estoy en vivo y en directo. Hoy nos escuchan madres de familia, padres de familia, personas de México, personas de El Salvador, personas de Guatemala, personas de Honduras, de Ecuador, de Colombia, de Venezuela, de todos los países de América Latina, y que llegaron a este país a trabajar, a salir adelante, a luchar, porque quizás su situación en su país de origen era una situación difícil, complicada, pero que lastimosamente hoy se encuentran también en situaciones difíciles o complicadas, pasando por adversidades, ya sea en el aspecto de la salud, en el aspecto económico, en el aspecto del amor, cualquiera que sea su dificultad. Aquí está este servidor quienes habla, el curandero Jacinto y todos los curanderos de fe, para que a través de este programa podamos llegar a cada una de sus casas, a cada uno de sus carros, a cada uno de sus trabajos, y que a través de usted escuchar este programa, estas palabras, pueda identificarse y pueda desear encontrar una solución a ese problema que tanto situación adversa le está creando. Un problema que quizás usted lo ve como imposible de solucionar, usted lo ve como un fracaso, pero nosotros, a través de nuestro conocimiento, a través de este don maravilloso que Dios nos ha entregado, queremos ayudarlo a encontrar una solución, a encontrar la sanación a través de la parte espiritual. A través del rezo, a través de la oración, a través de la imposición de manos, podemos llegar a cada uno de ustedes para que podamos encontrar juntos la solución a ese problema, la solución a esa enfermedad que está padeciendo en este momento, la solución a esa falta de mejora económica, a ese negocio que usted vino a abrir o emprendió con ese sueño maravilloso de querer crecer para ayudar a su familia en su país de origen, pero que lastimosamente a veces esos sueños se convierten en pesadillas porque invertimos todos nuestros ahorros, todo nuestro capital, todo por lo que hemos trabajado durante 5, 10, 15, 20 años invertidos en ese negocio y ese negocio está fracasando. Estamos a punto de cerrarlo. Pasa también en el trabajo. Muchas personas que son trabajadores independientes, arreglan techos, otros que construyen casas, drywall, mecánicos, jardineros. Lo que usted haga independientemente y que quizás ahora ve que las puertas se están cerrando y que su trabajo está muy mal. No encuentra clientes, no consigue clientes, no lo llaman. 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Puede ser espiritual, puede ser un bloqueo, puede ser por envidia. Puede ser que alguien esté trabajando en contra suya para que le vaya mal, en contra de su hijo para que éste se meta en el vicio del alcohol o las drogas, de su hija para que esté mal casada, para que se junte con una persona que la golpea, para que usted esté enfermo, para que usted esté enferma, para que usted sufra de impotencia sexual, para que usted, señora, le vaya mal en el amor, a usted, señor, le vaya mal en el amor o en los negocios o en el trabajo. Hoy hay muchas personas envidiosas quizás en su entorno y que tal vez usted no entiende o no sabe o no comprende por qué le está yendo mal y quizás la raíz está muy cerca de usted. Por eso vamos a hacer un diagnóstico de su problema a través de su nombre completo, fecha de nacimiento. 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Para que usted marque en este mismo instante, marque en este momento y deje de seguir sufriendo, deje de seguir lamentándose, deje de seguir pensando que usted no tiene solución, deje de seguir pensando que su vida, usted nació para sufrir, usted nació para ser infeliz. No, no se resigne a sufrir en esa enfermedad, no se resigne a sufrir en ese dolor, en el desamor. 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Y vamos con oyentes en línea que a esta hora de la madrugada se conectan con nosotros en vivo y en directo. Muy buenos días, ¿con quién hablo?
7: Hola, buenos días. Habla Daniela Estrada.
6: Daniela, deme por favor su fecha de nacimiento.
7: Sí, 20 de septiembre de 1999.
6: Septiembre 20 de 1999, ¿verdad?
7: Sí.
6: Deme por favor un número, tres números del 1 al 58.
7: 8, 12, 18.
6: Repito, 8, 12 y 18, ¿está bien?
7: Sí.
6: Bueno, deme un color.
7: Rojo.
6: Color rojo, ok. Daniela, de acuerdo a su fecha de nacimiento, puede ver que usted nació un día lunes. Usted nació un día lunes en la madrugada, entre las 4 y 6 de la mañana aproximadamente. Usted la rige el signo zodiacal de Virgo, cuyo elemento es la tierra. Aquí a través de las cartas del tarot puedo ver lo que está viviendo, la situación que está padeciendo. Yo veo que usted está muy desesperada. A través de la carta número 8 me habla de desesperación, de angustia, y eso es por la salud. Yo veo que usted viene teniendo problemas de salud bastante deteriorados hace aproximadamente entre un año y medio, dos años casi. Esto es lo que me aparece aquí a través de la carta número 12, que es la carta del tarot que me habla de situaciones adversas, negativas y desesperantes. ¿Es así o no es así? ¿Hace cuánto está sufriendo estos problemas de salud realmente?
7: Así es, hace aproximadamente año y medio, poquito más.
6: Ok.
7: He sufrido con dolores de cabeza, me he sentido muy mal.
8: ¿Qué más siente? Aparte de los dolores de cabeza, ¿qué más le da?
7: Me da mucho dolor en todo el cuerpo, mucho mareo.
8: Y me dice que
9: ha dado médicos.
7: Me han hecho muchos, muchos estudios y en ninguno ha salido un diagnóstico concretado. No me pueden solucionar mi problema, no me pueden dar alguna cura. Y pues la verdad estoy desesperada porque yo me siento mal.
8: Claro. Permítame, Daniela, un segundo. 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Daniela, a través de estas cartas del tarot, me doy cuenta que usted está siendo víctima de brujería, lastimosamente. Usted es una persona que viene siendo víctima de brujería hace 2 años. Yo aquí veo que usted tuvo una relación con la cual, llamémoslo, fue una relación que terminó muy tormentosa con una persona de nombre Santiago. ¿Sí? Fue una relación. ¿Cuánto tiempo duró esa relación sentimental con él?
7: Sí, es correcto. Es mi expareja. Duré con él más o menos 2 años.
8: 2 años, bueno. Yo veo que esa relación fue tormentosa, veo que él era una persona dominante, controlador, celoso, y que usted terminó esta relación porque era una relación que ya era enfermiza, celópata compulsivo, llamémoslo así. Y al usted terminar esta relación, veo que esta persona no quedó conforme y pues de cierta manera llamémoslo que es un enfermo, porque le pagó a una persona para que le hiciera un trabajo de magia negra porque dijo que si usted no era de él, no sería para nadie. Y lastimosamente este hombre hizo un ritual, o esta persona que le pagó, este muchacho, le hizo un ritual para destruirla a usted, para que usted sufriera. Es como una venganza, entre comillas, y por eso usted ha venido enferma, usted, el tema de salud deteriorada, y es más o menos a los 3 o 4 meses de haber terminado con esta persona, que usted, con Santiago, principalmente, que usted comenzó a sentirse así. ¿Es así o no es así?
7: Bueno.
8: Entonces, este trabajo que le está, esta enfermedad o esto que usted tiene, no se lo van a poder curar los médicos porque esto no es un tratamiento de medicina normal. Hay que hacer trabajos espirituales a través del rezo, a través de la oración, a través de la imposición de manos, porque Santiago, usted le viene haciendo un trabajo muy fuerte. Le pagó a un brujo, como le digo, para hacerle un dominio, para hacerla sufrir, para hacerla decaer, y por eso es que usted ha venido de esta manera, ¿oyó?
7: Ok.
8: Yo voy a invitarla para hacerle una consulta totalmente personalizada. Vamos a ayudarla. Le voy a pedir unos elementos que me va a traer para que a través de la consulta podamos encontrar un cambio positivo para su vida. Podamos ayudarla a que usted sea liberada de esto y su salud. Yo me comprometo a que menos de un mes de usted haber recibido una curación con nosotros, su salud sea como antes, ya deje esa enfermedad, ya se aleje de todo eso. ¿Le parece bien?
7: Sí, muchas gracias.
8: ¿Qué tiene para decirme de esta lectura que le hemos hecho? ¿Es así o no es así?
7: Todo es correcto. Me sorprende mucho. Bueno, porque sé que ya había quedado superado esto.
8: Bueno, lastimosamente a veces no sabemos lo que las otras personas tienen en su corazón, y a veces muchos tienen odio en su corazón. Quédese en línea, por favor, no cuelgue. 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Que Dios la bendiga.
7: Gracias.
8: 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Yo no creo que nosotros vengamos a este país a sufrir. Yo no creo que la intención suya cuando tomó la decisión de venirse a los Estados Unidos, usted no vino con la intención de que le fuera mal. Usted vino con un sueño, con una ilusión de trabajar, de ganar dinero para mandarle a su familia en su país de origen, montar un negocio, tener una mejor calidad de vida más adelante, tener una familia. Y nos encontramos acá y nos rodeamos de personas en nuestro entorno buenas, pero también nos encontramos con personas negativas, personas malas, personas que nos quieren hacer daño. O quizás usted, cuando se vino, dejó personas envidiosas atrás, personas que quieren hacerle mal, personas que quieren perjudicarlo. Y quizás esas personas con esa energía contraria, negativa, nefasta, de envidia, han bloqueado su vida, han bloqueado su progreso. Y usted de un momento para otro no entiende cómo, si a usted le iba bien, le comenzó a ir mal en todo, en el trabajo, en la salud, en el amor. Pues aquí estamos nosotros, los curanderos de fe, junto con este servidor, el curandero Jacinto, para que a través del rezo, a través de la oración, a través de la imposición de manos y a través de la invocación espiritual, podamos descubrir la raíz de ese daño, podamos descubrir la raíz de ese problema. Y a través de tratamientos, por medio de limpiezas astrales, por medio de limpiezas y de sacar todo lo negativo, baños, riegos, podamos liberarlo a usted a través de esos rezos y esas oraciones, podamos liberarlo de ese trabajo maléfico que le hayan podido hacer o protegerlo contra las envidias. Muchas personas hoy sufren de enfermedades que ningún médico puede curar, que van a gastarse miles y miles de dólares. Otros me han dicho: maestro, me he gastado cientos de miles de dólares sin encontrar una solución a mi problema de salud. A veces les diagnostican diabetes, otras veces les diagnostican, incluso les han diagnosticado hasta cáncer. Pero cuando se van a dar cuenta, no tienen eso porque ningún tratamiento les hace bien, a raíz de que esa enfermedad nace desde la parte espiritual, desde la parte áurica. Y usted puede hacerle quimioterapia, pueden hacerle, colocarle inyecciones, insulina, no se va a curar, porque esto no nace de la parte material, nace de la parte espiritual. Y por eso es importante poder sanar, poder liberar el aura, poder liberar la parte astral suya, poder liberar esa parte energética que es la que está bloqueando y le está cerrando puertas a usted, ya sea en lo económico, ya sea en el amor, ya sea en la salud. 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Y vamos con oyentes en línea que a esta hora de la madrugada se conectan con nosotros en vivo y en directo. Muy buenos días, ¿con quién hablo?
9: Don Alejandro Martínez.
8: Alejandro, deme por favor su fecha de nacimiento.
9: Nací el 4 de mayo de 1997.
8: Mayo 4 de 1997. Deme por favor un color.
9: Azul.
8: ¿Azul?
9: Azul, sí.
8: Deme, por favor, tres números del 1 al 58.
9: 49, el 3 y el 1.
8: Repito, 49, 3 y 1. ¿Está bien?
9: Perfecto, sí.
8: Alejandro Martínez, nacido el mayo 4 de 1997. Usted nació regido bajo el signo zodiacal de Tauro. Veo a través de su fecha de nacimiento que nació un día domingo entre las 10 de la mañana y 12 del mediodía nació usted. El color que le rige psíquicamente que me acaba de dar es el color azul. Los números de las cartas del tarot que voy a interpretar en este momento es la carta número 49, la carta número 3 y la carta número 1. Yo veo aquí a través de la carta número 49, la 3 y la 1, que usted está sufriendo mucho por amor. Aquí me aparece un corazón partido. Aquí me aparece sufrimiento de esa relación terminada, de esa relación concluida. ¿Hace cuánto terminó esa relación, Alejandro?
9: Aproximadamente un mes y medio se fue mi pareja.
8: O sea, usted tenía una pareja y la pareja lo abandonó. Eso es, ¿verdad?
9: No, sí.
8: Hace un mes y medio. ¿Cuánto llevaban juntos, viviendo juntos? Porque me dice que es su pareja con la que vivía.
9: 2 años aproximadamente.
8: 2 años aproximadamente viviendo juntos. Ustedes son bastante jóvenes, ¿no?
9: Sí, bueno, somos bastante jóvenes, sí.
8: Bueno, ¿y cómo la está pasando?
9: Sí, estoy pasando un poco mal, ¿no? Porque pues yo creía que era ya mi compañera de vida, pero pues al parecer se fue y me dejó.
8: ¿Y le dio alguna razón, motivo o circunstancia para dejarse de usted, para alejarse de usted?
9: Tuvimos una discusión. Y de ahí, de esa discusión para adelante, como que todo estaba mal y pues se fue sin darme explicaciones y así pasaron las cosas.
8: ¿Han hablado últimamente? ¿Qué le ha dicho ella a usted?
9: No, pues que básicamente que ya no quiere regresar conmigo y así, pero pues yo sí quiero recuperar ese amor que teníamos.
8: Claro que sí. ¿Cómo se llama ella?
9: Se llama Lucía.
8: Permítame compartir primero que todo, antes de seguir, de continuar con esta lectura, porque es algo muy interesante lo que estamos viendo acá. 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Alejandro, a través de las cartas del tarot me habla de que ustedes han sido víctimas de un trabajo de magia negra. Aquí hay un trabajo que les hicieron porque los quieren ver separados, porque hay una persona negativa haciendo cualquier cosa para que ustedes no tengan una buena relación. Hay una mujer que me aparece acá, que es la causante de este tipo de cosas, que se llama Natalia. ¿Quién es Natalia?
9: Natalia es una expareja igual que tuve, entonces sí, como que sí.
8: ¿Y qué pasó con ella?
9: Igual terminamos mal y tenemos contacto cero y igual terminamos muy mal con esa expareja que tuve.
8: ¿Pero ella por qué le está haciendo un trabajo de magia negra? ¿Ella tiene rabia, tiene odio en contra suya o por qué está tomando esta determinación? ¿Qué pasó? O sea, ustedes terminaron mal, pero aquí veo que ella es la que está haciendo este trabajo para que usted sufra, para que usted le vaya mal. ¿Cuál puede ser la causa o la razón de que ella esté haciendo esto?
9: Pues yo siento que es la envidia, porque como nos veía bien, la envidia como que la atacó y pues no nos quiere ver bien.
8: O sea, ¿usted piensa que ella tiene envidia de que usted pudo rehacer su vida con Lucía y ella se llenó de envidia, de odio, de resentimiento y mandó a hacer este trabajo, piensa usted?

0: 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Si quiere que la llamada sea en privado, solamente diga que quiere que sea en privado, que no quiere salir al aire, y con mucho gusto en privado le haremos esa consulta personalizada. Y vamos con oyentes en línea que a esta hora de la madrugada se conectan con nosotros en vivo y en directo. Muy buenos días, ¿con quién hablo?
1: Muy buenos días, habla Valeria Rojas. Llamo para dar mi testimonio.
0: Gracias, Valeria, por su llamada. Cuénteme cuál es el testimonio que nos quiere dar el día de hoy.
1: Principalmente quiero agradecerle al curandero Jacinto, ya que él fue el que me ayudó a curarme. Él fue el que me dio la cura. Yo anteriormente había gastado mucho dinero, mucho tiempo, ir de doctor en doctor. Yo sufría de muchos dolores de cabeza, tenía mucha hinchazón en el estómago, no podía comer de todo, no podía comer mucho porque sufría mucho.
0: ¿Qué le daba en el estómago? Perdóneme.
1: Me daba un dolor muy feo y se me hinchaba muy feo el estómago.
0: ¿Y cuánto tiempo duró así usted?
1: Aproximadamente 2 años.
0: O sea, 2 años enferma, con dolores de cabeza. Usted es joven, ¿verdad? ¿Cuántos años tiene usted?
1: Sí, tengo 25 años.
0: 25 años, bastante joven todavía. Valeria, ¿usted nos escuchó en la radio o por dónde nos escuchó?
1: Sí, exactamente, las escuché en la radio y yo ya desesperada acudí a ustedes fue como pude curarme porque yo había gastado muchísimo en doctores, nadie me podía dar un diagnóstico de lo que tenía y mucho menos cura, tomaba mucho medicamento y nada me hacía.
0: Terrible, lastimosamente hay enfermedades que no se pueden curar con un medicamento normal porque son enfermedades que nacen desde lo espiritual. 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Valeria, ¿qué le recomienda usted a los oyentes que la están escuchando y que están pasando o viviendo situaciones de salud complicadas, difíciles, como usted las vivía antes? ¿Qué le recomienda usted a esos oyentes?
1: Que si usted se identifica, le está pasando algo así en su vida, no lo duden. Es una excelente opción, es la mejor opción y es la cura para todos los problemas que les está pasando.
0: Usted me cuenta que duró enferma 2 años, ¿no?
1: Así es.
0: Bueno, ¿hace cuánto vino a nosotros? ¿Hace cuánto acudió al curandero Jacinto?
1: Hace aproximadamente 3 meses.
0: ¿Y al cuánto tiempo de habernos visitado, de haber recibido el tratamiento, usted se curó?
1: Al mes. Bueno. Yo ya no sufría.
0: Bueno, una enfermedad que la padecía hace 2 años. Y gracias a Dios, porque no es gracias a mí. Usted dice gracias al curandero Jacinto. No, yo digo gracias a Dios. Porque yo soy un hombre de fe. Y a través del rezo, a través de la oración, a través de la imposición de manos, a través de la liberación espiritual, puedo exhalar todos esos espíritus de ruina y de desgracia que cada persona tiene. Gracias a usted, Valeria, por compartir su experiencia con nosotros. Muchas gracias.
1: Gracias a ustedes.
0: 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Quizás usted en este momento está pasando por una dificultad en la salud. Quizás está cansado de ver a su familiar o verse usted mismo tomando todo tipo de medicamentos, haciéndose todo tipo de exámenes, yendo a todas partes donde le indican que vaya,

0: haciendo citas con médicos que no le han hecho absolutamente nada. Y usted sabe, mi querido y estimado oyente, que cuando no se tiene un seguro acá en los Estados Unidos, la salud es muy costosa. Y cuando se tiene, igual, porque a veces hay cosas que no las hacen y nos toca hacerlo por particular. 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Amigos oyentes, me despido de todos ustedes. Que Dios los bendiga, la Virgen los acompañe, los cobije con el manto sagrado de la bondad y el éxito. Hasta pronto. Sigan llamando.
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1: ¡Al aire, señores! Estamos en vivo, familia. ¿Qué etapa de tu vida te da vergüenza? Todos somos etapas. Hay etapas en nuestra vida, cada cierto tiempo que agarramos algunos airecitos de esto, del otro, vamos conociendo la vida y sus colores, y pues son etapas. Pero hay alguna que digas tú, ay, no sé qué pensaba en esos tiempos. Por ejemplo, las señoras que se ven un copetoti noventero, así el sprayote ochentero, así el copetoti, a lo mejor dicen, ay, ¿qué estaba yo pensando? Obviamente somos hijos de los tiempos, pues, o sea, pero hay etapas de nuestra vida que a veces sí nos dará vergüenza. Ferrari, ¿tuviste una etapa de vergüenza en tu vida cuando era chola, tal vez?
2: Sí, I was gonna say that, mi etapa de chola sin barrio.
1: Chola sin barrio, ¡horra, horra! ¡Vida corta, rifa!
2: Sí, tenía mis Cortez, usaba los sweatpants de mis hermanos porque me quedaban grandes.
1: ¿Neta?
2: Sí, neta.
1: ¿Y las
2: hoops? Las hoops, ya. Y me pintaba los...
1: Como si hubieras tragado elote asado, así bien prieto, o sea.
2: Sí.
1: ¡Horra! ¿Y cómo te decía la Little Chunks o what?
2: ¡No!
1: Little Chunks, what? ¡Ey, horra!
2: Pero sí, esa etapa, señor.
1: ¿En serio?
2: Y ya digo, ay, no, ¿qué?
3: ¿Qué estaba haciendo?
2: ¿Qué estaba haciendo? Sí.
1: Pero tú me das el vibe que eres de las muchachas que rayan sus fotos que no les gustan así con la uña, así, ahí está, no me gusta yo.
2: No, yo rayaba las que me caían gordas.
1: ¿Sí?
2: Sí.
1: Órale.
2: Ya me get you, little.
1: Oh, y no te tomabas fotos de esas con mucho así cosas atrás, así como tú y tu amiga, así.
2: Ah, sí, las fotos que dabas así de sí. Con las Cry Now.
1: Smile Now. No, es bien cholo esa madre.
4: Hombre, hijo de
1: puta. Esta era chola la güey.
2: Ahí tengo mis fotos bien así.
1: Saí, etapa que te da pena a ti ahorita,
5: mi amigo,
1: 40.
5: Mi amigo Víctor Alfredo, que lo quiero mucho, ayer me estaba mandando varias fotos mías y... Hay una...
1: Te da cringe.
5: Hay una que me da cringe muchísimo con esos pantalones entubadísimos, mocasines ese tipo narcón y playera así, mire. Ahí estoy con Aileen Mujica que nos fuimos ahí a... ¿Qué? Dije, qué perras fachas mías.
1: Ay, pero son ¿cómo? De los tiempos. Ay, Zay, íralo.
4: Ay, ay, ay, ay, ay.
1: Y yeah. Andabas ahí con la ingratota Aileen. Ahí estás en el Alibe, ¿cómo se
5: llama? No, en el...
1: ¿Qué está allí?
5: No en el Ivy.
1: El famoso ese.
5: ¿Cómo? De Ivy.
1: En el Ivy.
5: En el Ivy.
1: Ok, irá. Sí, te veas. Es que andas como muy el chino allí. Parece narco en aluense.
5: Sí, narco
1: en aluense. Con que zapato y calcetines, pues, que con una madre o mocasines, sí. Pues, brilloso.
5: Ay, no, esa parte brillosa. Ay, no, me da cringe verme.
1: ¿Te das cringe?
5: Me da okay. Cringe.
1: ¿Sí entiende toda la raza que es cringe? Cringe como vergüencita.
5: Sí, me da como pena ajena.
1: Tú, Giselle, tuviste una etapa en tu vida que dijiste, ahorita me doy cringe.
3: Ay, tenía una etapa de así de Hello Kitty, entre Hello Kitty y, o sea, un tiempo así como, aquí era volumen y aquí más chiquito el cabello, ¿no se acuerda? Como de Raver.
1: ¿Puedo decir una tuya?
3: Sí.
1: Porque tú eras muy fanática de Hello Kitty y hasta tenías tatuada Hello Kitty, ¿verdad?
3: Sí.
1: ¿O estoy sacando?
3: Pues todavía sí soy, pero ya no como antes. Uh-huh. Sí, y después ya me la quité. Ya dije ya.
1: ¿Puedes enseñar el tatú donde estaba o no? ¿O...
3: Pues ya lo he enseñado, ¿no?
1: No se enseñó ni madre.
3: Sí, lo he enseñado.
1: Mira, ya la... ¡Que lo enseñe!
4: No. El público lo pide.
1: Bueno,
4: el
1: lo
4: público
1: voy a enseñar, pero al final del segmento. Así que métanse a YouTube.
3: Sí, al final.
1: Don Cheto al aire.
5: Déjame ver los números para ver si.
1: A ver, pon una cifra, porque.
3: A ver, pero ¿dónde
1: está? En la apéndice. En la apendicitis, ¿no?
3: Más abajo.
1: En el ovario.
3: En el ovario.
1: En el ovario derecho.
5: Tenemos en este momento 4,200.
1: Queremos llegar a 10,000. A los 10,000 enseña el tatuaje, Giselle. A los 10,000, ¿va?
5: Métese a YouTube, Don Cheto al aire.
1: Don Cheto al aire.
3: Si no llegamos, no lo voy a enseñar.
1: Sí, no, sí llegamos a los 10,000. Yo,
3: si no
1: yo
3: llegamos...
1: creo que vamos a llegar a unos 16,000.
3: Bueno.
1: Vas a ver, pero con 10,000 le enseñamos a
3: con
1: la Hello Kitty.
3: Nos conformamos.
1: La Hello Kitty tapada.
3: Tapada.
1: Tapada porque se tapó. Chino,
3: sí.
1: ¿Qué etapa te da cringe de tu vida? ¿Te da vergüencita?
3: Todas.
5: Todo.
3: Todo me daba cringe.
1: Ah, les tengo una del chino.
5: Ay, vio la foto que nos acaban de mandar. ¿Vio la foto?
3: ¿Cuál?
5: Donde está ahí con la alterada, así con su cara de creepy así.
3: Ah, sí.
4: No,
3: ¿qué tal la etapa que tenían los chinos como David Bisbal y los tenías con
1: cuando rayitos? Cuando los tenía los chinos con rayitos. No,
4: no, no, fíjese que no.
5: Ay,
4: me da tanta
5: cringe. Debería de darte porque...
4: ¿Sabe cuál me da? ¿Me da cringe? Me dejaba la patilla en pico. Pensé que se veía chido. Y que me mandan una foto y yo así con mi patilla en pico y dije, ¿qué?
1: Pero ¿sabes qué, chino? A mí se me hace que está más cringy la de...
4: ¿El pelo chino pintado?
1: El pelo chino pintado.
4: No, a mí no.
1: Es que tú quieras parecerte a los de Amarte Duele.
3: Amarte Duele.
4: A mí sí me gustaba.
1: ¿Sí? Está bien, pues.
4: La alterada subió una aval de que...
1: Dice...
4: De que estamos en Chicago.
1: Dice, Don Cheto, yo me doy cringe en Eleazar. En la etapa de la secu, andaba con los corridos progresivos y andaba bien peinado de mango chupado, con las camisas Aeropostal y Hollister, pantalones skinnies y mocasines de dragón.
3: ¿Cuál?
1: ¡Ah, no! Baby. Andaba bien per, mi compa.
4: ¿Cómo se puso de moda los mocasines con
5: les un doy, dragón? Les doy cifras, casi llegamos a los 6,000. Cuando lleguemos a los 10,000, vemos el mono.
1: El moñoñongo.
3: ¿Cuál moñoñongo?
1: Digo, el Hello Kitty.
5: Métase el Instagram, al YouTube de Don Cheto al aire.
1: Dice, ¿puedo hablar de mis tiempos de migajero? Claro que sí, Antonio.
3: Obi.
1: Andaba de migajero con una morra que me engañó muchas veces y allí estaba yo de estúpido. Hasta que me di cuenta que no, y cuando me di cuenta que ya no, me habló y me dijo, no me prestas un dinero, y la mandé a la tiznada.
4: Ah, bien. Se acabó ese
1: tiempo. Despertatis tarde, pero despertatis, viejón.
5: Dice, tal vez ahorita estamos pasando por un cringe y no lo vemos hasta que pase.
1: ¡Claro! Por eso digo que somos hijos de los tiempos. Somos hijos de los tiempos. Pero obviamente, ya en lontananza de los años, con el paso de los años, es como dices tú, ¿qué güey se andaba haciendo allí, vale?
4: Así. Como también una época que a mí no me gustaba ahora me acuerdo y digo, ¿qué güey es? Yo rompía mis pantalones a propósito para traerlos rotos. No, rotos en la prepa.
1: ¿Sí?
4: No le digo que hasta una morra...
1: ¿Porque tu onda era lo rockero?
4: No más, porque estaba de moda los pantalones rotos.
1: Sí, pero estaba porque lo rockero, ¿no?
4: Pues
1: no. Rock en español, ¿no?
4: Tenés rock en español. El chiste es que hasta una morra se acercó y me dijo, Junior.
1: Ay, Junior.
4: Estamos haciendo
1: dice
4: una...
1: Dice mamá que ya te puede coser los pantalones, pero cuando bailaba quebradita yo me gustó mucho. Andaba bien perro yo, con un chalequito, con un toro cebú.
5: Oye, a mí se me daría que verlo.
1: Un pañito de Michoacán.
4: Ah, no, majísimo.
1: La noche en que Chicago se murió.
5: A mí me daría que
1: dice, Don Cheto, mi etapa que me da vergüenza es que andaba de migaje con un tinaquito, como dice el chino, y yo andaba de rogón, y ahorita digo que le andaba yo rogando a esa gordita. Hay etapas migajeras, ¿no?
3: Pues sí.
4: Dice, yo me avergüenzo de mi etapa de tribal. Don Cheto, yo sí me ponía las botas picudas y el peinado de moja. Hijo de su madre.
5: Dice por acá, mi etapa de vergüenza era cuando andaba bailando Tectonic y Psycho y andaba con los pantalones entubados, camisas moradas, zapatos de Aladino color plata y pelos parados.
3: Traca.
5: Bien crazy bailando.
1: ¿Pero qué dice tipo de acá, música era? ¿Tecno o qué?
5: Tecno. Tectonic y Psycho.
3: Como Tecno with Electronic.
1: Tectonic, no.
5: Tectonic y Psycho.
1: Los Tectonic. ¿Sí, no? Chale, pero sí oye cringy.
4: Este está, a ver, ¿qué opinan? Yo sé que muchos se van a enojar, pero dice... Don Cheto, a mí sí me da vergüenza. Mi etapa donde me metí a bailar danza azteca. Con tal de andar en el pedo con mis amigas, porque como no me dejaban salir, era la única forma de salir, y me ibas ahí a bailar danza azteca.
1: ¡Está bien! ¡Las pone bien piernudas!
4: Y ahora que veo mis videos, perra vergüenza.
1: No, está chido. ¿Tú también bailabas danza azteca, no sé?
5: No.
1: Qué bueno, vale, porque llueve. Cuando bailas tú, llueve.
5: No. Cuando falta lluvia, voy a bailar.
1: ¿Cuánto llevamos para el tatú?
5: 6,100.
1: No, que se están dormidos para ver el tatú. Está en el ovario, ¿cómo se llama? En la trompa de Falopio derecha.
5: No, la trompa de Falopio derecha.
4: Ah, sí,
1: aquí,
4: la trompa de
1: Falopio. Aquí, en este lado.
5: No, ay, tampoco nos enseñes. Porque vamos a perder los 2,000 que ya habíamos ganado.
1: No, como que era, pero está como aquí. Okay. Está en la pura.
3: Dice José,
1: línea de Tecate y San Diego.
3: Ay, señor. José Antonio decía en YouTube que cuando se iba a bailar duranguense, esa era la etapa que le daba cringy.
1: A mí no me daba cringy. Yo todavía soy fan del duranguense. Me daba cringe, me da vergüenza mi etapa. Cuando yo andaba haciendo gimnasio creyendo mi Arnold con camisas sin mangas, pero tenía unos bracitos, yo decía, ¿de dónde agarraba yo que tenía brazos grandes?
3: No mames.
1: Ay, ay, ay.
4: Le creía, mamé.
5: Tenemos 4 minutos para llegar a los 10,000, ¿eh? O sea que métase a YouTube, Don Cheto.
1: No, se nos va a ir la paloma.
5: Sí, 6,300. Si ya pasamos de corte, perdemos la mitad de los views, ¿eh?
4: Brian, este va para la Stephanie. Espero que nos esté escuchando la Stephanie. Brian, mi época que me da vergüenza era K-popero.
1: ¿K-pop?
4: Dice, lo recuerdo bien. Dice, la neta sí me trajo muchas morras porque me gustaba la música y sabía todos los grupos de K-pop y hasta las canciones.
1: Ok. Me pregunto si a nuestra amiga Stephanie un día le va a dar vergüenza su etapa K-pop. No, tiene hasta novio coreano.
4: Sí. Pues ¿trae novio coreano?
1: Creo que sí. ¿No?
5: Según yo es mexicano.
3: No.
1: No, I think it's Korean.
3: Sí.
4: Sí, oh, trae vato. Para empezar, trae vato.
1: Trae vato y para mí que hasta le paga.
4: Así,
1: ay, no. Para mí que hasta ella le paga
5: de
1: el
5: hecho,
1: vato.
5: De hecho, el vato lo trae desde antes de trabajar aquí.
3: Sí.
1: De hecho, por eso ya vino para acá, para el norte. Así, nosotros ya.
3: No estén inventando cosas. Norte, que no.
1: Agarró coreano y
4: de dijo, hecho, fue el que le embarazó, pero después vino al baby.
1: Por eso, ella llegó de Oaxaca ya hablando inglés. Aprendió inglés porque ya tenía el coreano que conectó.
3: No esté levantando falso.
1: Pues ya, pues ya. Dice, andaba. ¿Ya dieron la del tribalero, Martín?
3: Ya.
1: El tribalero, que okay, va. Dice, usaba pupilentes grises, Anuar Martín.
5: Ah, sí, no, a ver, toda la gente que usó pupilentes debería de darle cris.
4: Esa también, yo sí sé.
1: Traía su, ¿qué color trae los pupilentes?
4: Ah, verdes.
1: Llena la que verienta. Llena la que verienta.
4: Ay, me acuerdo que una mora así me dijo, ay, amo tus ojos. Yo, ay, mija, no te.
1: Dice, don Cheto, yo era rancholo. Mi compa era rancholo. Mira, con sus diquesones o sus Ben Davis. Sus zapatos de esos de charol con punta de casquillo, su crema tres flores, rancholeando macizo.
3: Machín.
1: Ese es un
5: rancholo. Vamos por 7,000 y tenemos tres, faltan 3 minutos, ¿eh?
4: Métete a YouTube, métete a YouTube, youtube.com, diagonal. Bueno, no, ahí en YouTube ponle Don Cheto
3: a la. Ahí le va la de María Ortega en YouTube, dice, mi etapa cringe es cuando me ponía como 4 rosarios para ir a la prepa, o sea, a la high school.
4: ¿Cuatro rosarios?
3: Para protección. Yo pienso entre más rosario y más protección.
5: Pero es que llegó un momento donde el rosario no era protección, era no, más era bien como parte de sí, un look.
1: Sí, sí, yo también traigo uno cuando pegaban los, cuando eran los rosarios.
5: Sí.
1: Yo también me dieron uno ahí.
4: Dice, yo en mis tiempos de secundaria me peinaba el chongo como Araceli Arámbula en Soñadoras. Oh, la etapa que decían así, ¿no? El escopetón así.
5: No, pero ese no es el chongo. El chongo es acá atrás como el que traía Ferrari yo en la mañana aquí.
4: Oh, ah, sí, es fleco. ¿Cuál es el?
3: Chongo es una chongo cola. Chongo
4: es aquí, sí, pero ¿qué hacía? No me estoy acordando, enseñadora. No, no me acuerdo.
3: ¿Será
4: sí,
3: que
1: Don Cheto, yo era punqueto. Traía pantalones entubados con zapatos de plataforma y me pintaba las uñas de negro.
3: So embarrassing.
1: Miro mis fotos y digo, ¿qué estaba pensando? ¿Qué estúpido era? Ay, ay, ay. Está bien, vale. Son parte, me.
5: Dice José Mendoza, hasta dejé de trabajar por ver la Hello Kitty,
1: no,
5: por
1: sí,
5: favor.
1: ¿Cuánto pues, tenemos ahí?
5: 7,100.
1: No, no, venga. 2008, YouTube, 900. Señores, YouTube en este momento. Hasta yo me voy a meter.
5: Y faltan 2 minutos.
1: Lo queremos
5: dos
1: perder,
5: minutos,
1: Chino.
5: Dos minutos.
4: A ver, en este momento,
3: tú también, Chino.
1: Mira, ok, es bien fácil. Mete a YouTube y luego le va a poner en el search, le va a poner YouTube. Don Cheto al aire.
5: 7,347.
4: A mí okay, me está.
1: Va.
4: Ya me metí.
1: Va.
4: Ya. Y hasta en el teléfono también me voy a meter.
1: Vamos a meter. Porque no, no, créanme, no quieren perderse ustedes el tatuaje revelador.
5: Falta
1: en
5: un
1: la
5: minuto.
1: Trompa de Falopio derecha.
5: Un minuto para llegar a los 10 mil. Un minuto, un minuto.
3: Es que está la trompa de Falopio y no suena nada atractivo.
1: ¿Pues qué no? ¿Qué puesto? Sí, ¿verdad? Sí, me feo, ¿verdad?
4: Ya me metí. Ya me metí en el teléfono.
3: Neri Nedrano.
4: Deja que pongo el otro teléfono también.
3: Neri Nedrano en YouTube dice, Don Cheto, yo antes traía el pelo largo y me da cringe. Ahora que veo las fotos con mi pelo de chicotota más. Y lo malo es que salí en una foto familiar que mi mamá tiene en la sala en grande. Eso es lo malo, ¿no? Cuando agarras modas y las fotografías no te dejan mentir.
4: Dale.
1: Señor, ya llegamos a 8,000. Así que faltan 2,000.
3: No manches.
5: Híjole, sí, ya falta no un minuto, no vamos a llegar.
1: Sí, vamos a llegar.
5: Pues dijo 9, dijo 10,000.
1: Sí, pues, pero mira, ahorita tiene problemas YouTube.
5: 8,200 ya, 8,200, 8,200.
1: No, enseñan que sea como que eran las puras cachas de la pistola, man, que sea.
5: 8,200.
1: 8,000, vale, subimos el doble.
3: Pero dijeron 10,000.
1: Enseñen las cachas, enseña la cacha 8, como quiera.
5: 8,400 ya.
3: Pero es que usted dijo 10,000.
1: No, y sí, a mí pues, me pero ya, me emocioné, debe haber hecho 6,000.
5: No, 8,500 ya.
3: A mí me gusta que me cumpla.
4: Rápido, rápido, rápido, rápido. YouTube, Don Cheto al aire, YouTube, Don Cheto al aire, de volada, de volada.
1: Enseña las cachas como quiera. La cacha, o sea, nomás la pura cacha, nomás puede así tantillita.
3: Y que brinque.
5: Ya 9,000, ya 9,000.
4: 9,000. Todo por Irán.
3: Ay.
4: Todo por Irán.
1: Bueno, señores,
5: a ver, con ustedes, señores, toda la gente que se conectó, toda la gente que está en televisión, quiero por favor que guarden silencio, porque el día de hoy tenemos no una noticia que lo va a paralizar.
1: Ahí están los
5: no tenemos una emergencia, no tenemos un breaking news, tenemos la revelación del tatuaje que se puso en lugar del Hello Kitty, mi compañera Giselle Bravo.
1: Se lo tapó.
3: Y para cuando hay breaking news,
5: hacen
3: escaladas.
5: Ya están los 10,000.
3: A ver, quiero
1: prueba. Mira.
5: Sí, 10,000. ¿Está?
1: Mira.
5: 10,000 ya.
1: Deja de refrescharle.
5: Están 10,000 ya.
3: ¿El lado izquierdo?
1: Sí. Mira, 10,000.
5: Mira, 10,090.
1: 10,090.
5: Échale.
1: Va, venga. Traía un tatuaje de Hello Kitty, se lo tapó con quién sabe qué güeyes. Para usted, Giselle Bravo.
3: Es una flor de loto, señor.
1: Es una flor de loto y no era su sombra.
5: ¿Le quiere ver la flor de loto a Giselle Bravo? Póngale en Estrella TV o en YouTube, ahí estamos. Ahí está la flor de loto, mire.
1: Más para abajo, la pura
3: craca. Más abajo, a ver, espérate, más abajo.
1: No, no, no, Fito, todavía, Fito, usa las dos manos. ¿Por qué tiene la otra mano abajo? A ver, espérate. Tracas, no.
5: Más abajo. A ver. Okay.
3: Ya no puedo más abajo.
1: Sí se puede. Cálale. ¿Pero hasta dónde llega?
3: Hasta acá.
1: Ay, ay, ay. Bueno, ay, pues está, ahí están 11,348 testigos de que
5: 12,000 testigos. 12,000 testigos.
1: Nomás quiero decir una cosa a mi esposa. Baby, yo me tapé los ojos. Yo ni siquiera sé de nada de ese tatuaje.
5: Usted fue el caponero.
1: Yo, cuando ella se tatuó, se enseñó, yo le hice así.
5: Señora, muestre las estrías. Muestre las estrías. Muestre las estrías para llegar a los 13,000.
3: Tatuaje tribal.
5: Ya llegamos a 6,000 otra vez.
1: Caímos. Oye, ¿qué me tambaleó la panza? Regresamos, familia. Gracias, Giselle, eres
3: de
1: única.
3: Nada, ya sabe, a la orden.
1: Nunca cambies. 12,000 personas, bravo, señores. 12,000 personas.
5: Bravo. Todo por Irán.
1: Todo por Irán. Todo por la calentó por Irán.

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0: Y un unisex, pero unisex, que es más de, ajá.
1: Tiene más notas.
0: Y también el deodorant de hombre. Le tuve que aclarar al pollis que son míos para que no diga por qué tienes cosas de bate y yo cosas de bate. Ah,
1: aquí los dejaba nosotros.
0: Sí, dije, tuve que aclarar que era mío.
1: A ver, este va otro camarada. Juan dice por acá. Oh, buenos días, chavalones. Hoy no fui a trabajar y desde ayer le dije a mi amigo, güey, mañana no voy a ir. Y mi amigo me dijo, ay, no, si no viene se me va a hacer el día bien largo.
0: Ay, no, güey, no, no.
1: Ay, no. Es como si tú dices, ¿sabes qué? No voy a ir mañana. Y yo te digo, ay, no, chino. Cuando no vas, me hace el día bien largo.
2: Bien pesado. Hijo.
1: No, estos vatos están, pues, en otro lado. Ah, dice, don Cheto, si un vato en la mañana cuando llega le dices buenos días y te contesta, no me hables porque no me he tomado mi café. Es una chicotota más.
0: Es una mujer más.
1: Es una chica más descafeinada.
0: Sí.
1: Vato que dice, yo no funciono hasta tomarme mi café.
0: Mi cafecito.
1: Es una chicotota más, ¿eh?
0: Machín.
1: Macizo, macizo.
0: No, ese está a otro nivel, viejo.
1: Saludos al chino.
0: Sí.
1: Tú estás ahí, ¿no? Más o menos.
2: Más o menos, más o menos.
0: Yo no puedo comenzar mi día si no me tomo mi tacita de café. Vato que literal se rige por eso, don Cheto, no. No me lo dé por bueno.
1: ¿Qué dice que sin café no funciona?
0: Sí. Yo no funciono si no me tomo mi tacita de café. Vato que hablan diminutivo, una chicotota más, ¿eh?
1: Sí, ¿verdad? Tacita, cafecito.
0: Amiguita.
1: Agüita. Sí, vato que hablan diminutivo.
0: Amiguito.
1: Dice, don Cheto, el martes me dieron ganas de ir al baño. Me faltaban 45 minutos para llegar a mi casa. Y dije, ay no, yo mejor me aguanto porque yo pasé a gusto nomás en mi casa.
0: Nomás en mi hogar.
1: Una chicotota más para mi amigo Ediberto Martínez.
2: Yo no puedo creer que un vato tenga que esperar a llegar a su casa. No, no, no. Se esa...
1: llena bien.
2: Chicotota más.
0: El macho alfa está capacitado ¿en dónde, viejo? ¿Dónde?
1: El otro día me tocó a dos vatos, curiosamente vi dos.
0: Ajá.
1: Haciendo al lado de la carretera.
0: En el monte,
1: de Guayo,
0: ahí.
1: De Calo de Guayo, la llamada salvaje, chavalones. Hay que hacer donde puedo o no.
2: No puede ser posible esto.
1: A ver, si
2: vato que le dice, ay, no puedo con tu perrita porque es muy agresiva. Y la perrita es una Frenchie. Saludos a mi yerno Lupe Aguirre. No, puede ser. No le puedes tener miedo a una perrita y luego a una Frenchie. ¿Qué güey te va a hacer? Mendigo pato. No, órale, hija de las... Vámonos.
0: Tan chiquitos, pobrecitos.
1: Dice, estaba en la casa de mi primo. Estamos en la casa de mi carnal, el Calvin, mi primo, el gordo y yo. De repente, mi primo se fue a la sala y gritó, ¡chicos, vengan pronto! Mi primo es un vato barbón de 2 metros de alto y gordo de 180 kilos. ¿Y saben para qué no estaba gritando que fuéramos pronto?
0: ¿Para
1: qué? Por un ratoncillo, güey, que andaba en la sala. ¡Chicos, vengan pronto! A ver, para empezar, vato que dice, chicos, vengan pronto.
2: Ya, de ahí ya.
1: Una chicotota.
0: Ya es cuestionable.
1: Sí.
0: Muy cuestionable.
1: Fíjate que yo, no, a mí no me asustan los animales.
2: ¿Por qué le tenemos miedo a un ratón? Pobre ratón, está más asustado.
1: Que nosotros. Como que era una morra, pues se entiende, pero...
2: Un vato.
1: Yo un poco a las culebras, pero un poco. Tampoco así de, ¡ay, ay!
0: ¿Qué cosas que le tema al hombre si son considerados chicas más? ¿Los ratones?
1: Las alturas. La rueda de la fortuna. La montaña rusa.
0: Los roller coasters.
1: No. ¿Que se consideran chicas más?
0: Sí, por ejemplo, ratones.
1: Todo tipo de roedor.
0: ¿Arañas?
1: Arañas, chicotota más. Oye, eres un vato de 200 libras de peso.
2: Las cucarachas.
1: La araña tiene 6 centímetros, 10 centímetros de diámetro.
2: Ay,
1: ¿cómo le vas a tener miedo a una cosa así? Tienes todo un cuerpo para aplastar a esa criatura.
2: Ya imagino, ahí viene la araña hacia ti. ¡Tú! ¡Ah!
1: Que estuviera atacando ¿cómo se llama la del Señor de los Anillos? El araña, ¿cómo se llama? El araña esa de Gorgoroth allá, el que estuviera atacando esa.
2: Hombre.
1: A Frodo.
2: Dice, don Cheto, soy una chicotota más. Vato que regresa al Terry y cuando empieza a llover dice, déjame tomar una foto bajo la lluvia para subirla al Instagram para que se vea bien, ¿cómo se llama? Asterix. Como dice la chaviza, una chica fascinerosa polerina más.
1: Ay, hija, porque se vea una chica polerina más. Dice, nos estábamos tatuando, dice Antonio Ríos.
0: Ajá.
1: Y el compa que no estaba tatuando, si le dijimos, Kyle, vete y jálate por un 12 mientras nos tatúan. Y el vato llegó con el 12 y un té matcha del Starbucks en la mano.
0: Ah.
1: Y le dijimos, ¿qué onda y eso qué? ¿Cómo voy a tomar en Marte? antes, yo con mi macha tengo.
0: ¡No! ¡Ay, no, güey!
1: ¿Cómo voy a tomar en martes? Yo con mi macha tengo.
2: O sea, te
0: ¿qué
2: creo.
0: Chica, ¿qué chica que va a Pilates dijo eso?
2: Chica responsable, pilatera más.
0: Pilatera más.
1: Ey.
2: O sea, sí está bien que te cuides, pero no puedes llegar con un macha.
0: Con un macha.
1: Oye, hablando de eso, el vato que hace Pilates, una chicotota más, ¿verdad?
0: Sí, claro. Así. Ahora le digo, Pilates.

0: nada fácil, ¿eh? Pero Pilates es otro rollo, pero sí, Pilates yo siento que es muy de morras. Pero fue inventado por vatos, creo que ¿sí? El Pilates.
1: Pero Tami se me hace una chicotota, man.
2: Sí, la neta, vete al gym a levantar peso.
1: Gracias por tu mensaje de que nos vaya bonito en el día, igualmente para ti, querida.
2: Chicotota más, ah, mujer. Vato que le dice a otro vato, ay, que tengas un bonito día.
0: Ay, no, un vato no le puede
1: ir a otro. Adrián, tengo un camarán en el Jali que dice, yo me tengo que comer mi platanito en la mañana para empezar bien. Vato que se tiene que comer su platanito en la mañana.
0: ¿Qué le dije de lo diminutivo?
1: Sí.
0: Todo el que diga cafecito en la mañana, mi platanito, mi...
2: Vato que le encanta la banana, ya desde ahí vamos mal.
3: Galletitas, panecito.
0: Mi panecito, mis galletitas.
3: Ya. Yeah.
0: Un chicotota más.
1: Sí, panecito, galletitas, cafecito. Sí.
0: No funciono sin mis galletitas en la mañana, no manches.
2: Vato que dice, ay no,
1: yo
2: no.
1: Esta está bien buena, ver, dale la tuya.
2: No más dice, vato, que yo no quiero ir a la fiesta porque no me he cortado el pelo. Una chicotota
1: ay, no,
2: más.
1: No me cortó el pelo. A ver, te va esto de Alberto. Dice, vato que está agüitao y le habla a su compa a contarle sus penas y le dice, es que solo tus palabras me fortalecen.
0: Ay, no.
3: Oh, my God.
1: Solo tus palabras me fortalecen. Una chicotota más.
0: ¿Qué está pasando solo con el hombre, viejo?
1: Es que te hablo a ti porque tus palabras siempre me fortalecen.
2: Cuando te escucho.
0: Es que solo tú sabes las palabras correctas.
1: La palabra precisa. La sonrisa perfecta.
0: Tú sabes cómo guiarme con mis decisiones.
1: Siempre fortalecen, tus palabras fortalecen.
0: Es que tú sí me escuchas.
1: A ver, dice, Don Cheto, soy una chica más. Mi esposa me ofreció un mañanero y yo le dije, no, mejor al rato, es que voy a andar con las patitas bien como Bambi. Oh. Vato que se le raja un mañanero porque va a andar muy...
0: Muy
1: desganado. Una chicotota más. Sí. No.
2: Yo no puedo.
1: No, viejo. Deja de lo voy a bloquear.
0: Bloquéalo, viejo.
2: Yo no puedo creer que haya pasado esto, Roberto.
1: A ver.
2: Vato que se casa y se pone el apellido de su esposa.
0: Ay, no.
2: No. ¿Cómo se puede hacer eso? Sí. Una chicotota más.
1: ¿Qué?
2: Vato que se casa con su esposa y se pone su apellido de ella.
1: Ah, cabrón.
2: Pues lo que yo dije, no, sí está, no, sí.
0: Sí se puede hacer.
1: Sí se puede hacer, pero pues es una chica más.
0: Ah, machín.
1: A menos de que tenga así como problemotas con tus jefes, así que fuiste como que no abandonado. Y tu papá nunca así. Por ejemplo, con todo respeto, si tú te cambiaras tu apellido, el de tu jefe, yo, I wouldn't
2: ah, bueno, hay un porqué.
1: Me explico, pues el vato nunca estuvo allí. ¿Cuál vas a traer tus apellidos ajenos? Ajá. Pero sí es una chicotota más, mandilona aparte.
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0: más de programación, señores. Feliz miércoles. México está celebrando a lo grande, celebrando este triunfo de México, que obviamente vamos a hablar más adelante. También comenzamos nuevo mes, ya julio oficialmente. Y bueno, vamos a comenzar esta hora hablando de comienzos con las desorientadas. Si usted tiene algo que le esté, pues en estos momentos, no sé, la reconcomia, como dice Don Cheto, y no sepa qué hacer, y quisiera a lo mejor un consejo, o es más, ¿qué haríamos más bien nosotros en su lugar? Pues este es el momento de compartirlo con nosotros a través de las redes sociales de Don Cheto al Aire, o también si quiere cotorrear con nosotros y contárnoslo al 818-563-1055 para que se vaya preparando.
1: Aquí estoy listo para darles el mejor consejo de su vida. Ay, no tienen en quién, aquí estoy. Aquí estoy para guiarlos.
0: Chino.
1: Porque yo soy la voz del pueblo.
0: Tú no eres la voz de nada.
1: Gracias.
0: No eres ni de pueblo.
1: ¿Quiere un consejo? La voz de la experiencia está listo para guiarlos.
0: Nomás les digo una cosa, si el chino no puede resolver las cosas de su vida, ¿usted cree que le va a ayudar con la
1: de usted? Pero la de los demás somos buenos para eso.
0: Oiga, vaya a empezar preparando entonces porque vamos a regresar con las desorientadas a través de las redes sociales, por supuesto, de Don Cheto al Aire. Sí, soy Said, Bravo Giselle, el chino al aire, así que regresamos.
1: La voz del pueblo, gracias.
0: Ay, ya te lo sico. Regresamos.

0: Muy buenos días, mi gente. Nos vamos al reporte del tráfico. Si va por la autopista 10 West a la altura de San Pedro Street, se reporta un poco de tráfico causando 6 minutos de retraso hasta la Crenshaw Boulevard. Manejen con mucha precaución. Rápidamente nos vamos a la autopista 210 West a la altura de San Dimas Avenue. Se reporta tráfico causando 7 minutos de retraso hasta la Sousa Avenue. Manejen con mucha precaución. Soy su amiga Cindy y sigan escuchando Don Chatolay.
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15: Estamos de regreso en Don Cheto al aire en el momento de las desorientadas, en el momento en el que usted tiene una reconcomia, necesita una guía, necesita alguien que le diga la verdad, el camino por donde ir.
16: Ay, no eres.
15: Aquí ¿qué? Estamos.
16: ¿Eres? Ay, no, chino.
15: Aquí estamos para ayudarle.
16: ¿El camino a dónde ir? ¿De qué te pasa?
15: Mira, por ejemplo, acá tiene un compa que dice, me chocaron y quiero que me aconsejen, por favor. ¿Hablo con el seguro o yo personalmente para que me paguen o agarro un abogado? Pero luego dicen que los abogados se achinan. ¿Qué hago? Pues mira, si el golpe fue así que vale la pena meterle abogado, métele y gánate una lana. Porque al final el meter abogado es para ganarte una lana. Pero si realmente el golpe fue muy leve, no fuiste ni al doctor, no hubo daños que digas, wow, la neta es de que el abogado va a pelear, pero te van a dar una... No vas a ganar los millones que piensas ganar, como se ve en los comerciales, de que a María le ganamos $1,000,000, a Juanita le ganamos 400,000. No, eso no. Es no pasa. Al menos que sí sea un golpazo, que vas al hospital y que hay récord y luego vas al quiropráctico porque quedaste mal, sí puedes ganar una lana. Pero si nada más fue un choquecín y estás bien, yo te recomendaría arregla tu carro y quítate de broncas. Señorita, ¿usted qué opina?
16: A ver, ¿cómo está el rollo? No le entendí, no te capé.
15: ¡Que le chocaron!
16: ¿Y?
15: ¿Quise habla con la aseguranza o mete abogado? Pues, como Mono Miguel, para que me entiendas.
16: Abogado, de que lo primero que te dice un abogado es de que lo peor que puedes hacer es llamarle a la aseguranza.
15: Pero si fue un pequeño golpe. ¡Ahí está el Mono Miguel!
16: Chino, sí te recuerdo que yo trabajo con un abogado de lesiones sí. Y todo. De
15: no, o sea, yo no digo que no, sí sirve.
16: Te dicen que preferible le llames a ellos. Pero sí, como dices, o sea, es que depende del daño. Si fue nomás un lleguecillo leve, pero es que hay gente que sí se aprovecha de... El otro día me estaba diciendo mi papá que un asiático literal se le metió a él y al rato le quiso echar la culpa a mi papá. Mi papá iba bien a su carril y el güey nomás se le metió. Le digo, pues es que ya también hay gente que se dedica a darte como el golpe y que decir que tú tuviste la culpa porque ya es un negocio también que hacen aquí en Estados Unidos. Entonces también es un hit and miss. Si no fue tu culpa y la otra persona se quiere aprovechar, pues ya mete el abogado. Pero si es algo leve, pues ya no, arréglalo acá aparte. Digo yo.
15: Pues yo también. Apenas le pongan a la güera en la camioneta y el golpe es muy leve. Ya, mejor le voy. Ya le dije a la güera. Ah, mira, según lo llevo un estimado, dame 900. La neta no le pasó nada al carro. Ni se ve el golpe.
16: Bueno, pero es que tú eres trácalas y te conoces gente y todos sabes arreglarlo, pero no todos somos de tu... ¿Qué se podría decir?
15: De tu experiencia, de tu viveza.
16: No tenemos tu viveza, chino.
15: A ver, ¿qué opina de este? Giselle, desoriéntame. Tengo 6 meses en mi trabajo. Ajá. Pero la neta, mi jefa es bastante gacha. O me puso, es bastante gachita.
16: Okay.
15: O sea, es culé y mi jefa. Y la neta, ¿qué hago? La neta, me salgo, por ejemplo, el viernes que cobre mi cheque y ahí nos vemos y háganse bolas. Porque si yo me salgo así, la que va a tener que hacer mi trabajo hasta que contraten a alguien más, pues es mi jefecilla. Uh-huh. Pero por algo en mi mente dice, no, haz lo que debes de hacer. Da tus 2 semanas de renuncia en lo que encuentras a alguien y vete bien. ¿Qué hago? ¿Me salgo a la malagueña agarrando mi cheque o doy mis 2 semanas?
16: ¿Ya tiene otro trabajo?
15: Pues, ¿quién sabe?
16: Mira, yo pienso que te dejes las puertas abiertas. Deja que sea, como dicen, que haya un loco y no dos. Ya le aguantaste todo este tiempo, ¿ya para qué te vas así? Digo yo, y te está diciendo una persona que es vengativa y...
15: ¡No, tú!
16: O sea, para mi, yo quería, yo le dejaba el trabajo tirado, pero yo quiero que seas una mejor persona, yo no quiero que seas como yo. Entonces, yo que tú, para que te dejes las puertas abiertas, uno nunca sabe, como puede ahorita, mira, esa persona ahorita es jefecilla, pero el mundo da muchas vueltas y al rato... A veces a esas personas hojaldras en el trabajo, Diosito y la vida o lo que sea, les da su golpe de humildad. Así que déjalo ahí. La neta.
15: Sí, sí es un buen punto. Si algún día tienes la necesidad de regresar, mejor deja la puerta abierta. Pero también ahora. Puedes dejar la puerta abierta y salirte bien. Pero si es gachita, quién sabe si te queda de regreso, ¿eh? Quién sabe si te queda volver a contratar.
16: Pero es que, como te digo, la vida te da muchas vueltas y a veces le tapa la boca a muchas personas. Entonces, mejor que tú estés bien ahí y dejes... Ella no es la jefa. O sea, ¿es la dueña?
15: No.
16: Es la típica manager que se siente la dueña de la empresa.
15: Simón.
16: No, deja tú las puertas abiertas ahí.
15: Pues salte bien.
16: Tenga una buena experiencia y que tengan buen dato tú de tu parte y déjala que ella siga siendo jaldra.
15: O a lo mejor nada más dile, ¿sabes qué? A lo mejor tú hablando con ella y decirle, no me gusta cómo me tratas, ahí te van mis 2 semanas. A lo mejor recapacita y hasta te dice, no te vayas, quédate.
16: Que lo dudo, porque ya la persona que es ojete.
15: Ah, bueno. Ah, sí.
16: La verdad. ¡Ay, hola, amiga!
15: ¿Qué opinan? Hice bancarrota para bajar mis pagos.
17: Se achinó.
16: ¿Cuál debe?
15: Se achinó. Y mi esposo y yo tenemos ganas de vender todo y vámonos para México y regresar cuando mi hijo tenga edad para entrar a la escuela. ¿Qué opinan? Pues este no le está sufriendo.
16: Pues sí.
17: Si te vas a México ya no vas a volver.
15: Pues quién sabe.
16: No, quién sabe. Ya viviendo la vida y el golpe de realidad de allá acá.
15: O sea, dinero. México con dinero es bonito. O sea, si tú ahorita aquí llevas los dólares, ay, a todo dar. Yo invito las chelas. Pero ya viviendo allá y ya viendo todas. Porque mira, México será bonito. México, obviamente, allá el día te dura. No, ahora sí que el día te día. El día te dura.
16: Sí.
15: Acá no. Acá cuando ves ya son las 7 de la noche y se te acabó el día y no hiciste nada. Puro trabajar. Pero sí, por ejemplo, allá no es lo mismo. Hasta para comprarte una televisión, aquí si quieres te la compras a la semana de tu trabajo, allá no es tan sencillo.
16: Sí te va a dar el golpe de realidad y vas a comparar el estilo de vida que llevabas aquí al de allá. Si tú no vas a llevar el mismo estilo de vida que llevas aquí, y no digo de que despilfarras y nada por el estilo, pero de cierta forma, aquí en Estados Unidos sí empiezas a comparar de que el acceso que tienes a muchas cosas, probablemente no vas a tener ese acceso con facilidad allá.
17: A mí me da la impresión de que tú tienes la opción de salir y entrar cada rato, entonces ya sabes más o menos lo que es ir. Pero generalmente la gente que se vino idealiza mucho México.
16: Y ya no es lo mismo.
17: Y ya no es lo mismo en todos los aspectos, ni en seguridad, ni cómo estaba.
16: Ni en la gente.
17: Ni es el mismo tipo de vida que tú tenías cuando estabas chica o cuando estabas joven. Ni las amigas, ni la familia, ni nadie te va a pelar como tú crees.
16: Ya. Yeah.
17: Yo creo que tendrías que, antes de tomar una decisión, ¿por qué no irte una temporadita? Aprovecha que todavía queda verano para los chamacos. Yo que tú me iría un rato y si te late, pues ya te quedas.
16: Se va a gastar el cheque y va a decir, no, mejor hay que regresarnos.
15: Yo digo que no te vayas.
16: Yo tampoco soy muy fiel creyente de que si no vas a tener el mismo estilo de vida, ¿para qué te vas?
15: Oh, dice, yo estoy que recobrándome de una deshabilidad. Y mi esposa tiene una veterinaria ya. Ah, entonces por dinero estos no se preocupan.
16: O sea, van a tener todo resuelto, se podría decir. Ah, y,
15: pues si tienes la vida resuelta y ya tienes trabajo y vas bien y ya tienes casa.
16: Como decía nuestra patrona Jenny Rivera, ¿por qué no le calas? Pues que le traten.
15: ¡Nuestra patrona! ¡Oye,
17: es nuestra patrona!
16: Más descanse.
17: Me chocaron y quiero que me aconsejen, por favor.
15: Ya lo dijimos.
17: ¿Ya?
16: Ya.
15: Ya.
16: Ya resolvimos ese caso.
15: Ya resolvimos ese caso.
17: Ay, muy
15: gracias.
17: Bien, que ustedes muy resueltas.
16: Ya dimos consejo
17: de ese. ¿El del negocio ya lo pusieron?
15: ¿Cuál es el
17: negocio? ¿Que tengo una traila?
16: No, ese no.
17: Dice, desoriéntenme. No sé qué hacer. Quiero poner un negocio y tengo en mente una traila de tacos para empezar. Algo chico. Pero solo tengo $20,000. No sé si sea suficiente o de plano mejor comprarme una camioneta de unos 10,000 y ahorrar otros 10,000. ¿Qué hago? Saludos desde Dallas, Texas.
16: ¿Pero la camioneta es nomás para él, para darse el gusto?
17: Sí.
16: No, pues es que...
15: Mira.
17: Con 20 mil, o sea, más aquí en el lugar de los créditos y de las oportunidades, diría la gente, yo creo que sí puedes empezar algo con 20 mil si lo tienes cash y si además pides, no sé, un préstamo o una tarjeta de crédito o algo, yo creo que es un buen inicio. La camioneta, todos los carros, a menos de que sea un carro perroncísimo, impresionante, de colección, todos los carros en cuanto los compras se devalúan. Tú lo compras en 10 mil y a los 5 minutos en tu garage ya va a valer 8,500. Entonces, o menos. Entonces, el carro sería un gusto, no una inversión. Si tú lo que quieres es ese dinero, invertirlo, no lo gastes en el carro y mejor... Ve los préstamos, ve ahorro, ve una caja de crédito o algo y trata de buscar otro préstamo para que te dé más para poder poner tu negocio. Yo haría eso.
15: Yo soy de la idea...
16: Cómprate el carro.
15: No, no, es que comprarte tu trailer y primero, mira, yo tengo a mi compa el Mini. Mi compa el Mini empezó con lo de los tacos y empezó con una aventura y agarró un carrito... Y empezó a vender como todos a calarle afuera de una cancha de fútbol. Se fue aclientando, fue mejorando la receta. La gente le empezó a gustar, esto sí, esto no. Al punto que ahorita el vato ya nada más de repente se dedica a ser taquero, pero como de fiestas, de eventos. Yo digo primero, cálale. Y si tus tacos o lo que vas a vender está bueno, va a llegar un momento donde sabes que sí, dale, agárrate una trailita. Porque si vas a agarrar una traila, no tienes clientes, nadie te ha probado y todavía vas a ver si jala. O sea, tienes el pago de la traila que tienes que sacar. Entonces, primero es como que acliéntate, ¿no? Y ya después, si ves que está jalando y que la gente te dice, ¡hey, no, deberías poner una traila! Entonces, ahora sí, dale.
16: Yo también opino lo mismo. Yo no pienso que comprarte un carro sea una buena inversión en estos momentos. O sea, si tener tu propio negocito, eso es lo que te va a dejar y es lo que probablemente te va a dar ese colchoncito. Ya habrá tiempo para que te compres un vehículo. Pero para mi gusto, piensa mejor en tu futuro que va a ser un negocio.
15: Reconcomia, debo una tarjeta a 20 mil bolas.
17: ¡Vete, matacadosa!
15: ¿Los pago o voy pagando poco a poco?
17: Pues depende de los intereses, porque hay tarjetas que tienen hasta el 25% de interés y yo diría, no pagues intereses y mejor dale. Si es uno de esos créditos fijos que nada más tienes, o sea, menos del 9%, que hay varias tarjetas así, pues igual vétela llevando pian pianito, pero yo prefiero pagar yo que deber, la verdad, tubiones.
18: En el caso mío, yo no tengo mucho que agregar aquí al tema porque el caso de las tarjetas de crédito y eso...
17: Usted ni tiene.
18: No tengo yo por lo mismo, porque ya tuvimos y nos endrogamos.
16: ¿A poco sí, viejo?
17: ¿A poco sí tuvo?
16: No veo usted usando tarjeta.
18: O no, a mi hija, pues.
16: Ah, la sacó. Entonces,
18: como que nosotros por rancheros no teníamos porque no sabíamos. Y cuando mi hija agarró, era puro chinazo.
17: ¿Cómo es puro chinazo?
18: Se achinaba bien machín.
17: ¿Cómo?
18: Pues que nomás no más.
17: No pagaba.
18: Más pura
16: gastadera.
18: Pura ti.
16: A ver, la tarjeta de crédito es cuando tú lo vas a hacer de una forma responsable.
18: Claro. Si no, pero no.
16: Responsable con el dinero, no sé.
18: No hay responsabilidad en las tarjetas de crédito.
17: Sí hay responsabilidad, sí hay.
16: That's what builds your credit, bro.
18: A ver, si
15: no. No, sí hay, pero...
17: Pero no tengo.
15: Pero no hay.
17: Sí hay, pero no tengo.
15: Sí hay, pero es bien fácil. Es como la droga. La tienes a la mano.
18: ¿La tarjeta
15: es
18: usted?
15: Es como el alcohol. Ahí tienes la botella.
18: Se inventaron para que fuera muy sencillo la compra.
15: Pues sí, lo mismo. Te ponen la botella de alcohol en la mesa. Ahí está. Si quieres, no tomes, pero ahí está enfrente. Entonces,
18: ahí está enfrente. Y que no tome, pero está enfrente. Entonces, yo digo que en ese aspecto yo reservo mi opinión. No sé. Bueno. No, que no he usado nunca tarjetas de crédito. Yo, porque mi opinión, ¿saben cuál es? Y me van a criticar más, pues, si me quedo quedar.
17: A ver, échemela.
18: No agarren esa madre, me. Pero bueno. Sé que son necesarias.
16: Pero es que ese es el problema. Por ejemplo, aquí en Estados Unidos es el lugar del crédito. Tienes y necesitas un crédito.
17: Sí. Y además, usted no sabe cuánta cantidad de lugares y de tiendas hay con cosas a meses sin intereses. Las tarjetas sirven mucho para muchas cosas.
18: Mucho.
17: Nomás hay que saberlas usar.
16: De forma responsable ya.
17: Sí.
18: Yo creo que...
17: En una tarjeta nunca se debe de pagar el mínimo, señor.
18: Es muy difícil ser responsable con una tarjeta de crédito. Y los que lo logran, mis respetos. ¿Tú sí?
17: Sí.
18: O sea, tú ahorita no debes nada.
17: Nada.
18: Ah, perro. ¿Sí, tú, Chino?
15: No, yo, pues...
16: Pues no se fue a bancarrota.
15: Nomás así, poquito, poquito.
18: Ya su tercera bancarrota.
15: Ahorita ya Chino ahorita manejamos puro cash por lo mismo, mira, puro cash.
18: Ah, perro, traes un dineral, regresamos, sí, familia.
17: Puro de a dólar.
16: Miau, miau, miau, miau.
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0: Muy buenos días, mi gente. Nos vamos a la autopista 101 West, a la altura de Coldwater Canyon Avenue. Se reporta tráfico causando 4 minutos de retraso hasta la Havenhurst Avenue. Afortunadamente no se reportan accidentes. Rápidamente nos vamos a la autopista 60 West, a la altura de Mountain Avenue. Se reporta tráfico causando 11 minutos de retraso hasta la Nogales Street. Manejen con mucha precaución. Soy su amiga Cindy y sigan escuchando Don Cheto al aire.
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2: Ay, ay, ay, ay, ando desenganchado, Ale. Bueno, ya,
1: familia. Mira nomás las imágenes del festejo.
2: Mira nomás, así fue ayer en uno de mis conciertos, señor. Las imágenes también están en YouTube, ahí estoy cantando. ¿Por qué te tatuaste ahí? Es cuando la raza pone loca ahí. Ahí estoy diciendo, ¿y por qué? Pues nomás, así, son mis conciertos, señores. Familia, buenos días, estamos muy contentos. Yo ando un poco ronco porque ayer entre los gritos de gol y entre la rola que me aventé, estamos en vivo, señores. Tarde, pero caídos, pero tirando, señores. Buenos días, su amigo Don Cheto, los saluda. En este primero de julio, señores, arrancamos el mes de julio. Julio, sorpréndeme. Y la frase que anda pegando ahorita, y si sí.
3: Y si sí.
2: Y si sí. ¿Verdad? Y si sí. Que estamos muy ilusionados. Como quiera, yo estoy a gusto, chavalada. ¿Cómo estás ahí, García Solís?
1: Muy bien, muy
2: bien. ¿Cómo estás, Chino? Bien. Dice el Bravo, ¿cómo están, compañeros?
3: Muy descansada, no al igual que usted, pero muy descansada y
2: contenta. Fíjate qué cosa de rara de que yo me desvele a deshoras del 12 de la noche en Martis.
3: Pero valió la pena, viejo.
2: Pero fíjate que me vengo muy lleno de regocijo. Ajá. Vengo lleno de regocijo de haber estado con la gente.
3: Y a veces... Hacía falta.
2: Se me olvida lo... Es que a veces uno...
1: La gente lo quiere mucho, señor.
2: Y a mí dame un aguantado que...
1: ¿Qué le dije ayer cuando salimos?
2: Se me olvida.
1: ¿Qué le dije ayer?
2: Se me olvida. O sea, no dimensiono a veces mucho, pero muchas gracias por la experiencia de ayer.
4: Y estamos en vivo.
1: Le dije que ayer necesitaba... Ayer usted que necesitaba ese tipo de eventos más y estar con la gente más. Usted necesita hacerlo... La verdad, le fue muy bien a la banda Corona del Rey.
2: Curiosamente, ayer, bueno, con la banda Corona del Rey, había en Pico Urbés por ahí, había mucho joven y todos los jóvenes que me saludaban es lo escucho desde niña. Desde que tenía 5 años, desde que iba a la escuela, desde porque era así, había de morros jóvenes, sí. Estaba lleno de morros jóvenes. O sea, esto es como que a veces pierdo yo la noción de eso. Pero bueno, ¿cómo estamos, Ferrari? También anduvo ahí el día de ayer, bien. Andamos desde lados, sí. Roncos, pero bien.
1: Mira. Ferrari, ¿con quién fuiste ayer?
3: Con mi friend.
2: Yo pensando que era uno de tus hermanos. No.
1: ¿Hay algo ahí o no?
2: No hay nada. Ahí no.
3: ¿Sabes cuánto le has conocido que lleva a los eventos? Parece que es
2: ¡Cállate!
3: ¡Cállate! ¡Estamos en Notiche! ¡Ay, amiga! Pues es que dinero, es mi friend. Ay,
4: entonces había pura...
3: Así le decía a mi vato yo y ya llevamos 2 años y medio, bebé. Ay, amigo, a mí no me engañas.
4: Y entonces había pura
2: esa morrita.
3: Esa ya las he hecho yo hace años.
4: Había pura morrita.
2: ¿Cómo?
4: ¿La pura chavita? Y se hubiera ido.
2: No sé.
3: Ay, siéntese, señor Chino, podrían ser tus hijas.
2: Neta. Familia, buenos días. Nos puede ver usted a través de Estrella TV. De hecho, si nos está viendo, le mandamos un abrazo y un buenos días. Y también nos puedes ver a través de YouTube, Don Cheto al aire. O nos puede escuchar en 43 estaciones a lo largo y ancho de Estados Unidos. Y también en México, a través de la Bestia Grupera en León, Guanajuato y Rancho Circunvecinos. Bienvenidos, señores, el día de hoy a Notiche, donde lo vamos a informar de bien a bien. Así que sin más ni más, ¡oye, Notiche! Señores, hay una sanción a 2 mexicanos y 9 empresas ligadas a un cartel en México. Esto es por parte del Departamento del Tesoro de Estados Unidos. O sea que siguen ahí también ellos, también ya incautando bienes y toda la cosa. ¡También!
5: La Organización Mundial de la Salud está advirtiendo de un posible brote de enfermedades tras doble terremoto de Venezuela. Les tengo todos los detalles. Además...
4: Vámonos hasta California. Bueno, aquí va donde encontraron 117 perros muertos en un refugio de animales. Ahorita le tengo los detalles porque les daban hasta tiro de gracia también.
2: No, que era refugio.
5: Vida. Claudia Sheinbaum destaca reducción de homicidios en México. Les tengo toda la información también.
2: Oye, ¿no la viste ayer festejando a la doctora?
5: Sí.
2: No, me da como le gusta mucho el fútbol. ¡También! Dice el chino que me la dejó porque estaba desvelado. La noticia nada que verienta del día de hoy me toca a mí. Ya tiene varios días suelto un tigre en las calles mexicanas. Sí, 3 días suelto. No saben dónde anda. ¡Un tigre, señores!
4: ¿Pues no lo habían ya agarrado?
2: No, que yo sepa, no. Como que era... No, es que el tigre que dice que agarraron fue a mi hijo. El tigre soti, este que soy yo. ¡Ah! ¡En los deportes!
6: ¿Qué no tan señor, una
2: pues
6: cosa?
2: Pues sí, pues, sigo esperando desveladones. ¡En los deportes! Ayer México, con unos 30 primeros minutos de nunca vistos, ganó a Ecuador 2-0. Más se movió más el balón en el Mundial y hoy también hay partidos. De eso vamos a hablar con Tito Padilla. Y tengo una opinión que a muchos me van a apuntalar, otros me van a criticar, pero estoy dispuesto a ponerle el pecho a las balas. Tengo una opinión sobre la selección mexicana.
6: Yo también.
2: Tú, no, no, a ver, tú no tengas gracias, ¿eh? Tú yo no también. Tengas gracias. No sabías ni
6: yo
2: qué.
6: Yo también, yo también.
2: Ahí ahora... está volteando y... Ay, ¿qué fue? Ataque de meta. ¿Por qué? Porque hay una no, línea,
6: yo,
2: líneas y la línea.
6: Por eso mi segmento se llama No sé nada de fútbol, pero tengo varias preguntas y opiniones.
2: Bueno, ten preguntas, opiniones.
6: También tengo no. opiniones.
2: Ah, sí, que no.
6: Porque yo puedo opinar de lo que veo. Soy un periodista.
4: Pues te busco una nota de Ángel Aguilar.
6: No, tengo una. Soy periodista.
2: Hablando de eso y de los espectáculos.
6: Karol G confesó a Rosalía por qué terminó con Fate. Además, autobús de Memo Garza fue baleado en Puebla. Bad Bunny ya se pasea con la novia por todos lados. Tom Holland y Messi protagonizan promo de Spider-Man. Y además, los hijos de Britney Spears ya son famosos modelos. No quieren ver a su mamá. Le tengo los detalles, comenzamos. Esto. Esto. Esto es Notichet.
2: ¿Tiene hijos Britney Spears?
6: Claro, señor. Ay. Grandes ya. Están, acaban de modelar en la Semana de la Moda de París.
3: De Kevin
6: guapísimos
3: Federline.
6: Además.
3: ¿No se acuerda de Kevin Federline, un gringuillo con...
2: Oh, el bailarín era bailarín, Kevin Federline. Sí. Oye, verdad buena, que no sabía que esta Brindy tenía hijos. Oye, sí, chino, mira, te van a tocar ya hijos grandes, te van a madrear los modelos.
6: Le preguntaron qué opina su mamá de que ya son modelos y responden, pues no la vemos mucho.
3: ¿Eh?
6: O sea, cero interés.
3: Ay.
2: Híjole, te va a tocar ni modo una de esas, chinel.
4: Pues no la ven, me conviene.
2: Esas que tienen hijos grandes y madrean a los padrastros.
4: No, pero como
2: se le va a tocar al
4: ya chico. Son modelos, ya hacen su vida y no ven a su mamá, los van a dejar en paz.
3: No van a depender de ella, Di.
4: Sí, no van a
2: depender. Está bien, vamos a empezar con la noticia.
4: Nada más cuando muera y lleguen a la herencia.
2: Ahí sí te van a quitar todo.
4: Van a
2: no, te van a quitar
4: mi nombre.
2: Todo.
4: Ya no
2: que va a estar todo a mi nombre y este
4: todo
2: se han ganado.
4: Ya
2: voy a poner todo a mi
3: nombre.
2: Van a pelear porque van a decir, mi mamá no estaba bien de la cabeza y este señor le metió cosas en la cabeza y ahí ella está y así y loquita ahí le hizo firmar.
4: Mientras pelean, yo agarro el dinero, me voy a otro país. Ahí búsquenme.
2: ¡Va a andar en Campeche! Los que lo busquen van a andar en Mérida, Yucatán, allá con los chiringuicas, allá va a andar en sus terrenos, por fin va a construir algo ahí en la soledad de todo donde compró, en la Terregal, güey.
3: Correcto.
2: Bueno, empezamos con la noticia, señores. El Departamento del Tesoro de Estados Unidos anunció una serie de sanciones y una nueva alerta bancaria dirigidas, oiga usted, al cartel de Jalisco Nueva Generación. Las oficinas de control de activos extranjeros del Tesoro impuso sanciones a dos mexicanos y a 9 empresas dedicadas al transporte. También empresas dedicadas a servicios financieros y el sector inmobiliario, porque según estos negocios estaban vinculados a una red de robo de combustible asociada a este cartel y destinada a lavar impuestos mientras generaba decenas de millones de dólares al año para la organización criminal. Además, la unidad de red de control de delitos financieros del Tesoro de Estados Unidos emitió una alerta a instituciones financieras en la que señala focos rojos de contrabando de combustible desde Estados Unidos hacia México, o sea que están guachicoleando también para acá, en unos esquemas que implican evasión fiscal. Entonces Vale se agarró a 2 personas basándose en acciones previas a una figura clave del mundo empresarial conocido como Juraidini, Oscar Guillermo Juraidini Silva, de robo, que según esto operaba una red de robo de combustible para el cartel. Era contador y el cerebro detrás de ciertas operaciones financieras. También designó a Refugio Ruiz Villagómez, quien participaba al cargo de varias empresas. Y también tenía que ver con introducir de contrabando combustible a Estados Unidos sin permisos correspondientes y pagaba sobornos a carteles y otras organizaciones criminales que controlaban los puertos de entrada, o sea que de alguna manera tenían una mochada allí con el cartel. Y así estaba investigando el Departamento de Tesoro de Estados Unidos, que básicamente la noticia es que estos fueron acusados o están siendo acusados y van a ser procesados por el Departamento de Tesoro de Estados Unidos. El guachicoleo, señores, el robo de combustible también llegó a Estados Unidos por parte, según esto, por parte de este cartel, es lo que dicen las autoridades gabachas.
3: ¿Tú crees eso,
2: no? No creo que el guachicol venga para acá.
3: Yo tampoco lo creo en ese, o sea...
2: ¿Cómo lo venderías tú?
3: I don't see it.
2: Porque ahí también tendría que ver quién le compraba, si alguna empresa grande les compraba a ellos el crudo. ¿Sí me explico?
3: Sí, exacto.
2: O sea, está bien, yo ya agarré el chino que era el que vendía guachicol. Ahora, ¿quién te compraba a ti este guachicol? No, pues sería Móvil, sería Exxon, sería Chevron, sería claro. ¿Sí? ¿Quién lo compraba? Y ahí es donde también se va.
3: Pero
2: a
3: poder. También la noticia sería grande ya de que estuvieran detrás de esa compañía.
2: Grande. Entonces, ¿quién está comprando ese crudo que supuestamente viene de por allá, de acá, usando reales? Adelante, mi señorita Giselle Bravo.
3: Gracias, señor. Pues cambiando el tema abruptamente, el portavoz de la OMS, Christian Lindmeier, o sea, de la Organización Mundial de la Salud, en una rueda de prensa el día de ayer, advirtió que existe un riesgo mayor de brotes de enfermedades en Venezuela. Las perturbaciones en los servicios de salud y también en las redes de agua y saneamiento, combinadas con los desplazamientos de población, podrían favorecer brotes de enfermedades prevenibles mediante vacunación, como el sarampión, la difteria y la tosferina. También podrían acelerar la propagación de enfermedades de transmisión vectorial e hídrica, por ejemplo, la fiebre amarilla, el dengue, el chikungunya, el Zika y la malaria. Eso fue lo que señaló el día de ayer. Las primeras evaluaciones de la OMS ponen de manifiesto alteraciones en la atención a los pacientes debido a la sobrepoblación de los centros, don Cheto, y el aumento de las listas de esperas, en particular pues en traumatología, ortopedia y neurocirugía, pues obviamente
2: sí, colapsó el sistema de salud en Venezuela, que por cierto, agregando a tu nota, ya son casi 2,000 las muertes por los sismos.
3: Pues sí, don Cheto. Entonces, ahorita es una de las cosas que están preocupando y que requiere atención de inmediato.
2: Ay, pues hay que se vaya a eliminar. Es que ahorita con el mundo, con el mundial, pues no están poniendo la atención ahí al problema.
7: Hay gente que está en Venezuela que dice literal que las calles de Venezuela huelen a muerto.
3: Sí.
7: Sí. Y que además no le están poniendo nada encima a los, o sea, como cal o algo, y que es un olor fétido literal lo que se está saliendo de los edificios.
2: ¿Cómo no?
7: Y ahorita además ya la mayoría de lo que van a sacar de ahí, ya casi la probabilidad de vida es de 0%, señor.
3: Sí, pues es el quinto o sexto día. Dicen que ya para ese día es básicamente ya un milagro si es que sacan a alguien con vida.
2: Ay,
3: sí, está muy triste la situación.
2: Ay, ay, ay. Adelante, Chinampa.
4: Y se quiere poner un poco triste, Giselle. Vamos a emperrarte. Nos vamos hasta Fortuna, California. Yo no conocía Fortuna. Está como cerquita.
2: No, ni la conocerás, hijo. No conocía Fortuna, ni la conocerás.
4: Pero Fortuna, California está cerca. Ya lo último de California, ya pegado a Portland.
2: En Humboldt, allá.
3: Por el 101.
4: Se encontraron los restos de al menos 117 perros que fueron hallados en los terrenos del refugio de animales en California, muchos de ellos con heridas de bala. La policía del condado de Humboldt indicó que también se descubrieron 21 cráneos caninos, cientos de huesos y restos de y otros restos durante los registros de Miranda's Rescue Animal Sanctuary. Y es una instalación de 20 hectáreas en Fortuna, California. Los investigadores localizaron en el área, en la parte del granero, era ahí donde mataban a los canes, informó la policía. Cerca de ahí se encontraron más de 600 collares de perros. El sheriff dice que era una escena terrorífica. En Miranda Rescue ya se iban a decir que nuestra misión es salvar tanto a los animales como tanto podamos, de manera segura, siempre equilibrando la compasión por los animales. Pero la policía de Humboldt ya comenzó a investigar y ahorita están viendo qué va a pasar con esto, porque muchos de los restos que encontraron tenían heridas de bala. Y al parecer,
2: o sea, como que a lo mejor lo mataban ahí en el
4: granero. No, y al parecer la muerte de ese animal fue por...
3: ¿Eh? ¿Qué es granero?
2: ¿Granero?
3: Ajá.
2: Perdón, ¿cuál es tu pregunta?
3: Dijo que probablemente ahí sabe que en el granero.
2: En el granero. ¿Qué es granero? Granero, lo que tienes ahí en las nalgas. Granero. ¡Oh!
7: Granero. Granero es el jugador de la selección mexicana.
2: ¡Oh! Hablando de Gilbertito Mora, ándele, porque ándele, no te vamos a dejar ándele, opinar en
7: ándele,
2: los deportes.
7: Ándele, ándele.
2: ¿Eh?
7: Ándele.
2: Bueno.
7: ¿Usted no me conoce las nalgas y yo sí conozco al jugador?
2: Sí, pues, pero yo no te las conozco, pues, pero pues es un chistí, vale, nomás para decirle y ser un chistí. O mi ya, gracias, chino. No, y pérese. Pérese,
3: todavía tigue.
4: Está bien. Está, o sea, apenas comienza la investigación.
2: De que estos perritos estaban, pues, los estaban matando ahí en ese lugar.
4: Sí, porque el lugar recibe de billetes, de donaciones y para... Porque ahí hasta para llevar al perro te cobraban el traslado y todo. No, entonces, manches. Sí, pues... Pues era un santuario para animalitos, entonces está bajo investigación.
2: Yo. Bueno, en otra, adelante, dice el Bravo, porque gracias, yo tengo la nada que vería entre el día de hoy.
3: Sí, ya más o menos supe, don Cheto. Rápidamente, la presidenta de México, Claudia Sheinbaum, defendió el día de ayer el papel de la Guardia Nacional al conmemorar el séptimo aniversario de la corporación, a la que calificó como una de las transformaciones institucionales más importantes del país y un componente clave de la estrategia de seguridad de su administración. Durante esta ceremonia, la mandataria afirmó que la creación de la Guardia Nacional en el 2019 representó una hazaña por el crecimiento alcanzado en pocos años y sostuvo que el trabajo de sus integrantes ha contribuido, fíjese usted, no sé si usted cree en este dato, en la reducción del 46% en los homicidios dolosos que fue registrado por el gobierno federal. Ante elementos de las Fuerzas Armadas y mandos de la corporación, Sheinbaum destacó que la Guardia Nacional pasó de ser un proyecto de seguridad a ya ser un proyecto consolidado como una institución integrada por más de 125,000 efectivos distribuidos en 53 coordinaciones regionales y respaldados por 590 cuarteles en todo el territorio nacional. Este dato de que ha, no sé, disminuido en un 46%, no sé si sea real, don Cheto, porque yo no sé si cada...
2: De la
3: reducción de
2: homicidios.
3: De homicidios, no sé si sea tan real, pero pues...
2: Yo creo que nuestro parámetro es los lugares donde nosotros somos, donde podemos hablar de viva voz. Por ejemplo, si tú eres de Jalisco, ¿qué te dicen que cómo está la cosa en Jalisco?
7: También si la presidenta pone en consideración los días del mundial, eso no cuenta, ¿eh?
2: Ah, pero ayer murieron dos en los festejos del Ángel, ya pedos se suben allá y se caen y se...
3: No, y aparte mal. Las peleas y a veces ni los policías ni sus luces, o sea... Pues bueno, ese es el nuevo dato que está revelando la presidenta de México.
2: Bueno, así está la cosa, Giselle Barbo. Yo en la noticia nada que verienta, chino, sal de mi cuerpo. Ya tiene un tigre, ya tiene 3 días suelto este tigre. Kenzo se llama el tigre. Un tigre de bengala blanco que escapó de Tepetlaxtoc, Estado de México. Tepetlaxtoc, Estado de México. Lleva 3 días. Mira nomás qué chulada de animal. Qué chulada de animal.
3: Está hermoso.
2: Era nomás, qué chulada de animal. Bueno, pues ya tiene tres días, juido, pues, el vato, el tigre.
7: ¿De dónde se escapó?
2: De Petlaxtoc, Estado de México.
7: Pero el felino casa...
2: escapó de un predio privado, okay, de manejo de vida silvestre. O sea, tenían ahí un lugarcito ahí, como Simón. En San Bernardino, Tlalmimilolpan. ¿Qué traen, pues, allá atrás, homi? Tlalmimilolpan, y según el felino no había sido capturado, aunque fue ubicado nuevamente por unas cámaras que andaba ahí y protección civil. Está en una zona alta de difícil acceso, por eso las autoridades y municipales, estatales y federales mantienen operativos cerca del área para lograr una captura segura. Se les escapó el tigrizón, este tigrizón de Bengala, chulo, y no lo pueden hallar. No lo hallan.
7: No lo hallan.
3: No lo encuentran, sería...
7: Hallan no, es hallan.
2: ¿Cómo?
7: Es hallar, no hallar. La H es muda, no es J.
2: Entonces, ¿por qué te molesta que yo diga la H y si no la digo y si no la H no dice nada? ¿Por qué es muda? ¿Por qué tú estás diciendo cosas?
7: Porque usted dice hallan.
2: ¿Y cómo es?
7: Hallan.
2: Ay, ay, ay, ay, ay. caes. ¿A ti por qué te gusta caer gordo a ti? ¿Te encanta caer gordo? No, no le quieres caer a la gente bien.
7: No me gusta, pero si ya de paso le caigo, pues qué a gusto.
2: Sí, hombre, te encanta caerle gordo a la gente, Isaí. Hombre, granjeate a la gente, granjeátilos. Ahorita regresamos con los deportes.
7: Yo no estoy desesperado por caerle bien a la gente como otro.
2: Deberías de.
7: No, yo no. Deberías yo no. Yo le caigo bien a la gente que le caigo y punto. A los que no les caigo bien no me interesa caerles bien.
2: Deberías de granjearte a la gente.
7: No, yo no me granjeo.
4: Te van a funar como
2: a ver, ahí te va.
4: Aguilar.
2: Ahorita no vayas a opinar de deportes.
7: Sí, voy a opinar.
2: No vayas. No, nunca has pateado un balón en tu vida.
7: Pero ayer yo vi el partido y tengo la capacidad de hablar de lo que vi ayer.
2: A ver, que te quiero ver. Nomás que digas un disparate y ríe.
4: ¿Cómo se llama el morenote que metió
7: gol? Tengo la capacidad de hablar de lo que veo. Sí. Soy periodista, señor.
2: Ay, lo que hay. ¿Y por qué ayer dijiste, ay, está bien guapo que expulsaron de Ecuador?
7: Pues sí está.
2: Bueno, está bien. Regresamos con Tito Padilla. Tengo una opinión que... A ver qué opinan de ella. Sobre la selección mexicana. Algo que... Un detalle que no me cuachalangó muy bien. Desde regresamos. 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
8: 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Muy buenos días, mi gente. Nos vamos al reporte del tráfico. Se va por la autopista 710 Sur a la altura de Washington Boulevard. Se reporta un accidente causando 12 minutos de retraso hasta la Rosecrans Avenue. Manejen con mucha precaución. Rápidamente nos vamos a la autopista 91 West a la altura de Main Street. Se reporta un accidente en el carril del medio causando 23 minutos de retraso hasta la Green River Road. Soy su amiga Cindy. 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

0: deportes, momento de que Zahid no hable, don Cheto.
1: Sí, voy a hablar y tengo opinión del partido bueno. De ayer. Ahorita lo voy a analizar y voy a platicar con el experto en fútbol, Tito Padilla.
2: Vamos contigo, Tito, sin más ni más, échale y vale, es tu segmento, así que déjate caer la greña de bien a bien, dijo Chucheras.
3: Muy buenos días, buenas tardes, buenas noches, donde quiera que se encuentren. Don Cheto, ¿qué analizamos? Una selección mexicana que de verdad apagó, cerró, fulminó en el primer tiempo a un Ecuador que me sorprendió. Un Ecuador que de verdad ni Pacho, ni Cancel, ni Hincapié. O sea, nos vendieron una selección, los ecuatorianos. Nos echaron la culpa de los boletos, se pusieron y abrieron el paraguas antes porque éramos una selección barata, éramos una selección de no peso, éramos una selección que nomás lo que teníamos era la altura y el público. Todo lo contrario, yo miré a un muchacho de 17 años que los hizo ver su suerte, que no pudieron quitarle la bola, que jugó como si tuviera 20 años de experiencia, Morita, que hizo lo que quiso, un Lira, 20 pulmones, un Romo, que me sorprende, un Piojo. Bueno, puedo decir cada uno, don Cheto, incluso el portero, el Tala, de verdad, Tala Rangel hizo lo que tenía que hacer, yo sé. Dígame.
2: Que on fire, dice Giselle, que andaba a Fueguembe, la Fueguembe.
3: Sí, on fire. Entonces, son muchas cosas, don Cheto, que en este momento estamos viviendo y estamos analizando y estamos haciendo historia. 40 años tuvieron que pasar para poder pasar directamente en un eliminatoria directa en un mundial desde el 86, en el mismo estadio, con la misma gente, porque ya no está mucha gente la que estuvo en el 86, pero de verdad, don Cheto, nos estamos ilusionando muchísimo. Este tipo de juego, este tipo de cosas, yo pienso que nos estoy ilusionando para poder ver quién nos toque de Inglaterra o el Congo. Hay con queso las enchiladas. No quiero aventar las campanas al aire, pero no. En este momento, don Cheto, lo que juega la selección mexicana, y deben de entender, ¿vale? Sí, pero que sí le entregó la pelota a Ecuador. Bueno, Ecuador nos echó un poco para atrás. No se puede dominar 90 minutos a una selección como Ecuador. Después vinieron los cambios, también los cambios de México. Para mi punto de vista, Chaquito Jiménez no. Nada que ver, de verdad.
2: Alto ahí, alto ahí. Stop in dry.
1: Te voy a parar en seco.
2: Párate en seco. Mi comentario era el siguiente. Perdón, pero el Chaquito ya le dieron chances de cambio y tienen que meter a la hormiga. Te voy a decir una cosa. Yo conozco tanto a mi gente. Ajá. Cuando el Chaquito tuvo las dos descolgadas, dije, no la va a hacer. No tiene la capacidad de hacer un quiebre y quitarse uno. Con Timaza dos centrales de la talla de los ecuatorianos.
3: Sí.
2: O sea, yo no me emocionaba nunca cuando el Chaquito se aventaba solo. El Chaquito Jiménez, para mí, y quiero estar mal, es un 9 posti. No es un 9 que se quite a uno, se quite a otro, como Raúl Jiménez. No, es un 9 posti que un rebotito, un cabeceacito. Ya es tiempo de que le den chance a la hormiga. Ya le dieron chance al Chaquito y perdón, pero nomás no. Ahora sí, alguien que le encanta analizar.
3: Me faltó nada más uno, quería dejarlo al último. ¿Qué forma de jugar de Quiñones, don Cheto? ¿Qué forma?
2: No, hombre, vato,
0: Quiñones anda en su prime.
2: Anda a Fueguembe. Sí. Ahora, alguien que le gusta analizar, Zahid, adelante.
1: Señor, yo el día de ayer fui, es el segundo partido de este mundial que yo vi.
2: Entonces,
1: vi a un equipo sólido. Un equipo que se comunica, un equipo de jóvenes, muy jóvenes, que la verdad dominaron completamente el partido. Me parece que todo el primer tiempo jugaron espectacular. La primera mitad del segundo tiempo, la verdad, muy bien. Voy a decirlo, que la última mitad del segundo tiempo ya se veían cansados y exhaustos. Eso es lo que yo vi como espectador. Yo la verdad, yo ya los vi cansados y exhaustos. Nunca le topó Ecuador. Yo les voy a decir que como espectador y como una persona que investiga las notas y la información, yo estaba más preocupado por Ecuador que incluso por Inglaterra. Incluso por Inglaterra yo estaba más preocupado por Ecuador.
3: Ecuador no le topó
1: en ningún momento del partido en todo el tiempo. La verdad, hubo medio conato en los últimos 10 minutos
2: caliente,
1: algo. Cuando hicieron los dos cambios el Ecuador al final, como que se veía que querían prender, nunca prendieron. México, mis respetos. A mí me llamó la atención, además de Mora, el chavo este que tenía así como el chipotito, ya me explicó, patrón, el día de ayer ahí en el evento, cuál era la razón por la que traía su...
2: El chavo con el chipotito. Más te vale que no te refieras a Raúl Alonso Jiménez, porque te voy a prohibir que hables.
1: Sí, sí me refiero.
2: El chavo con el chipotito.
1: Sí, sí me refiero. Sí me refiero a él.
0: ¡No diga eso, Benzi!
1: Sí me refiero. Oye, pasa, sí me refiero. Yo no lo conozco.
3: Te explico. Don Cheto, ¿a dónde va?
0: ¡No, venga!
3: Te explico, no te preocupes. Mira, lo que pasa que Raúl Alonso Jiménez...
2: ¡No se enoje, viejo! ¡Ya se fue, Don Cheto! Chale.
3: Espérate, pues, déjame explicarle. Yo sé, ya se fue, pero... Said, lo que pasa que Raúl Alonso Jiménez hace algunos años tuvo un gravísimo encontronazo con un...
1: me lo comentó, patrón.
3: Le fracturó el cráneo. Sí. Y era posible que no volvería, era muy posible que no volviera a jugar. Ahora utiliza esa protección, se llama un protector para la área donde fue la operación y que le pusieron esa parte. Por eso él lo utiliza con la viena de la FIFA para poder proteger esa área donde se le craqueó el cráneo y tuvieron que meterle clavos y toda la cosa, y por eso
1: me sorprendió Tito que ayer me explicaron esta situación. Ayer yo la verdad la desconocía, pero qué bonito que a un hombre que le dijeron que no iba a volver a jugar se haya comportado como se comportó en un partido el día de ayer. Lo hizo espectacular. Para mí fue el que más me llamó la atención como espectador en el partido de ayer. Todos jugaron impresionante, ayer lo hizo muy bien.
0: Mira, yo nomás voy a decir una cosa, ya no opines, porque como periodista supuestamente debes de investigar y ni has investigado los nombres, o sea,
1: échale.
3: Y aparte, ahí tiene otra cosa, un extra. Hace unos meses murió su padre, entonces por eso lo ves con esas ganas, con esa garra, por eso lo ves que llora y apunta al cielo en cada gol, por eso lo ves cómo se entrega, cómo baja, cómo agarra cada pelota, cómo la pelea, de verdad, o sea, Raúl Alonso Jiménez, a mí y al chino que está ahí enfrente de ti, nos cayó la boca porque dijimos una ocasión que a lo mejor ya no volvía, ¿cierto o falso, chino?
0: No, yo sí, yo...
1: Lo hizo espectacular, ¿eh?
2: Sigues hablando para no entrar.
1: Voy a seguir hablando.
0: No, pues era... Ahora, debemos recordar que tú dijiste que el mundial, que a quién le interesa el fútbol, y ahora tú eres muy experto.
1: No, yo soy experto, yo nunca dije, de hecho, cada que hablo yo digo, yo no sé de fútbol, pero yo soy un periodista que lo que me pongas va a ver, yo puedo opinar de eso. Sorry.
2: Pero le dices a...
3: Okay. Don Cheto,
1: porque no lo conozco.
2: El chavo del chipotito.
1: Porque no lo conozco. Así como a Mora le decía el granudito porque no sabía quién era, ahorita yo no sé.
2: ¿Por qué insistes en hablar?
1: Porque yo vi el partido de ayer.
0: ¡No, partido, no opinar. Te hacen experto!
1: ¿Puedo? Yo no dije que soy experto, Juan. ¿Cuándo dije que soy experto? Yo puedo opinar de lo que veo. Sí. Tengo la capacidad para hacerlo.
2: Y tú, no sé, Tomás. ¿Y tú también para qué lo...? Tú métete con Tito. ¿Para qué ti? No hables.
1: No, Tito, ¿tienes alguna objeción de lo que yo opiné del partido? Dime tú. ¿Qué sabes de fútbol?
3: No. O sea, únicamente, Don Cheto, a mí el punto, estamos en una mesa en la cual yo me equivoco de los nombres y Said trae notas, lo que a lo mejor uno como... Él es periodista,
1: y además,
3: él es...
1: Además, Tito, voy a decir algo. Los señores que están aquí en la mesa... Cada que yo doy notas de espectáculos, opinan y ellos no saben de espectáculos.
2: ¿Cómo no?
1: Entonces
2: ¿cómo
1: no saben, ándele, no saben, ándele, no saben, ándele, no saben. No saben. Espérate. Yo soy periodista.
0: Ángel Aguilar, no voy a hablar. Dale.
2: Dime tú, cuando yo no sé de alguien, te digo, ¿quién es fulano? ¿Quién es fulano?
1: ¿Y opinan?
2: No, sí opinan. Pero tú, ¿de quién hablas que no conozcamos?
1: Sí opinan.
0: Paulina Rubio.
1: ¿De quién hablas? Sí opinan.
2: Ahí, García Solís. Vale, pierde una.
1: No, aquí se habla de lo que se ve. Yo vi el partido. Si yo no hubiera visto el partido, yo no puedo hablar. Yo lo vi ayer y mis opiniones creo que son respetables, ¿o no, Tito?
0: Hablemos de Francis Suecia.
2: No se puede respetar una opinión que diga que Raúl Alonso Jiménez es el chavo del chipotito.
1: Porque no lo conozco.
3: Don Cheto, ahí ya.
0: En otras eliminatorias hablamos de Francia, que le fue fácil con Suecia.
2: Ya vamos a hablar de Francia mejor. No voy a hacer que diga aquí cómo se llama el prietito piernudo, porque sabemos.
1: A ver, enséñemelo y ya le digo.
3: Se llama Kylian Mbappé, el prietito, el así piernudo, que lleva goles. Se llama. Por cierto,
2: ¿qué bestia?
4: He's a beast.
3: Ahora, bueno, pero me
0: gracias,
3: encantó.
0: Gracias, así me dicen.
3: Me encantó. Tres goles por cero a medio gas. A medio gas, Francia le gana a Suecia 3-0. y con goles ya dijimos de Mbappé.
4: Y los que le anularon, Tito, si no, ¿cómo hubiera sido?
3: No, adiós Messi, no, qué buena opinión. Ya ven, también la Bebezón opina.
4: No, a ver, yo jugué fútbol y vengo de un padre futbolista, de familia futbolista. Y mi papá también, o sea, he crecido con eso, pero pues yo no me gusta opinar porque siento que esto es...
3: No, tú opina. Aquí una mesa ni redonda ni cuadrada. Aquí sí, todos
0: si se ha ido opina, tú también puedes.
1: Ay, Chino, ¿cómo tú opinas de todo y no sabes de nada?
4: ¿Cómo que tú qué opinas? Tú, yo la neta sí veo Francia llegando a la final.
2: Ya, sí. Francia es uno de los favoritos. El equipo más sólido de todo el mundial.
4: Están impecables.
2: Y a los españoles.
4: Impecables.
2: Que creen que venían por el... Espérate, pues, que venían por la Copa del Mundo.
4: Sí.
2: Yo siento que Francia la va a llevar.
4: Está impecable el equipo.
2: Y anda como nunca. Olise lleva creo que 4 asistencias en 5 partidos. Una locura.
4: Coordinados, viejo, coordinados todos. O sea, es otro nivel de fútbol.
0: Son los favoritos a ganar el mundial.
2: El par de centrales que trae, la dupla que ha hecho, que han hecho ahí con Nate y Saliba, unas bestias. No.
0: Rápido, para terminar, al que le costó ayer fue Noruega, con Costa de Marfil.
2: Pero apareció el caballazo de Haaland, el extraterrestre Haaland en el 86.
4: Oye, ¿vieron al papá de Haaland? Es la misma réplica de Haaland.
2: Él era jugador.
4: Sí, no manches. Yo no había visto al papá de Haaland y dije, no manches, volvió a nacer.
2: De hecho, Haaland nació en Inglaterra, pues su jefe ahí jugaba. ¿Qué fue? Haaland pudo haber jugado por Inglaterra y no quiso.
3: Rápidamente, antes de que se termine, hoy arranca Inglaterra contra el que de aquí va a salir nuestro rival, Inglaterra contra República del Congo, también Bélgica contra Senegal, otro partido bueno, y ya tarde, por la noche, 6 de la tarde, sería Estados Unidos contra Bosnia-Herzegovina. ¿Cómo están hasta el momento? Ya los octavos, partidos de octavos. Francia-Paraguay. Ay, ay, ay. Francia-Paraguay. Otro, Canadá contra Marruecos. Otro, Brasil contra Noruega. Partidazo, don Chete. Partidazo. Brasil contra Noruega y México, pues estaré esperando qué es lo que pasa con Inglaterra y el Pueblo de Congo. Así es de que ahí estamos puestos y dispuestos, don Cheto, lo que caiga. Y por favor, don Cheto, hombre, seamos tranquilos, dejemos. Yo, don Cheto, su corresponsal se equivoca. Que opinen todos, ahí está bien, trae sus notas. Únicamente no hay problema, nosotros le decimos quién es el chavo del Chipotito y ya.
1: Gracias, Tito, gracias.
2: Una de las reglas del periodismo que obviamente desconozco, pero de seguro va a haber ahí, es informarse. Y no está
3: así. Don Cheto, mire a quién tiene como reportero de deportes, pues, don Cheto, y el señor, el joven, el...
1: Una de las reglas de los programas de televisión y radio es no estarse cortando las uñas en vivo. Y mira,
2: pues, ¿para qué me ponen en tele?
1: Gracias.
2: ¿Para qué me ponen en tele? Yo estaba re a gusto. Gracias, Tito Padilla, regresamos.
3: Terminar mi comentario. Él es egresado de Inglaterra, de la universidad, tiene todos los... Chino y yo apenas y calificados para estar en esta mesa, don Cheto.
2: No, yo menos, pero me...
0: Hacemos al güey.
3: Usted es muy... Usted sí la trae escuela y trae todo, así de que bueno. Señoras y señores, es todo en los deportes. Síganlo en mis redes sociales. Y sí, Tito Padilla, 7-4, estamos en espacio. Tito Padilla Deportes en Facebook, Instagram, también en Twitter. Bastante información deportiva. Yo me voy, ¡pum! Me desaparezco. ¿Quién dijo? ¡Fuga Deportes! Tito Padilla.
2: Va a salir una perrilla en el ojo que me está dando mucha comezón.
0: Regresamos. A mí la regó. Que le pusieron clavos a Raúl Jiménez en la cabeza. ¿Cómo clavos?
4: Es una plaquita.
1: Una placa.
4: Hay placa, no clavos.
0: ¡Voy a meter clavo!
2: Bueno, regresamos con los espectáculos, ¿vale? Porque...
1: Yo sí lo dejo opinar, aunque no sepa.
2: No voy a opinar. 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
5: Muy buenos días, mi gente. Nos vamos a la autopista 5 Sur, a la altura de Los Feliz Boulevard. Se reporta tráfico causando 7 minutos de retraso hasta la Mission Road. Manejen con mucha precaución y rápidamente nos vamos a la autopista 60 West, a la altura de 3rd Street. Se reporta un poco de tráfico causando 12 minutos de retraso hasta la Pedley Road. Soy su amiga Cindy y sigan escuchando Don Cheto al aire.
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0: Señores, estamos de regreso en Don Cheto al aire. Sí, estamos en vivo en este primero de julio. Julio, sorpréndenos. Y sí, sí, sí, sí, sí, sí. ¿O cómo es? ¿Y qué tal? Sí, sí, sí.
1: Y sí, sí.
0: Espectáculos ahí, García Solís.
2: Muy buenos días a toda la gente que nos escucha aquí en Estados Unidos y más allá de las fronteras en este miércoles de colgar la asesina en el tendedero. Señor, fue un placer el día de ayer estar con usted.
0: De alguna manera convencerme a aceptar la invitación de la banda. Me la pasé muy bien y me dimensioné muchas cosas.
2: Hay cosas que yo creo que usted necesita hacer. Una de esas es estar cerca de su público y de su gente. Ayer se dio cuenta de toda la gente de las nuevas generaciones, que muchos de ellos ni radio escuchan, ¿cómo lo quieren, señor?
0: ¿Cómo me conoce la radio?
2: ¿Cómo lo conocen, señor? O sea, la verdad, y además la banda, le agradezco infinidad a Juan Corona, a Joel Vázquez, a toda la gente que hizo para que usted llegara como rey. El camerino que le dieron, o sea, tenía usted más camerino que la misma banda. Usted estaba en el centro del escenario, sentado, viendo la pantalla. Realmente, ese trato, sí, señor.
0: Muchas gracias. Un trato muy bonito, banda Corona del Rey. Impresionante. A mí que me incomoda de repente la tanta atención, porque me siento así como que inmerecida. Muchas gracias a Juan y a Joel y a todos los muchachos de la banda Corona del Rey, que luego me dejaron cantarle Por Quién Me Dejas, que es una rola de Cuco Sánchez que a mí me gusta mucho personalmente. Y andaba bien ronco yo de la gritadera.
2: Pero bueno, entró primero al escenario cantando México Lindo y Querido, que lo subimos a redes, ahí está. Ya lleva más de 250 mil vistas, lo subimos apenas ayer en la noche. Gracias a toda la gente que está ahí pendiente.
0: ¿Puedo hacer una acotación al evento de ayer? Sí. Miren, familia. La banda Corona del Rey es una banda underground. Que una banda en martes, en Los Ángeles, con el miedo que le tenemos al tráfico, en tiempos mundialistas y con un partido de México el mismo día, haya metido el 85% hasta las 9 de la noche, 9 y media que yo me vine de ahí, ya estaba el 85% del lugar, con boleto pagado, en martes, con México jugando un partido mundialista decisivo. No cualquier artista lo hace.
2: No.
0: Y Banda Corona del Rey lo hizo ayer.
2: No, y además, habiendo hecho un sold out
0: el domingo.
2: El domingo anterior, dos días
0: antes. Y teniendo en cuenta que la fecha de ayer martes se la inventó Joel y Juan el jueves en la noche.
2: Sí.
0: O sea, prácticamente sin anunciarse. Felicidades, muchachos. Muy bien ganado. Sé la historia de la banda que andaban, pues ahora sí que en quinceañeras y kermeses ahí en Mazatlán, y que un día caguameando en la banqueta un vato que ya le había ido muy mal en la música, que era Juan, el de la banda, les dijo: yo les ayudo, vengan para Estados Unidos a perrearle, a quinceañerear y a cantinear. Y así, con complacencias, llena el lugar una banda muy on the low, muy underground, que está dando pasos gigantes.
2: Ayer nos contó también Juan que le empezaron primero a negarle o atrasarle visas del staff. Mientras toda la banda tenía visas, había gente del staff que se la retrasaron. Y cuando ellos pidieron una explicación de por qué no le daban al equipo del staff las visas, cuando habían pagado expedito, o sea, que en menos de 15 días hábiles se las entregaran y ya llevaban 45 días que no se las daban, les llegó la hoja de cancelación a toda la banda. A toda la banda. No sabemos la razón. Los abogados le van a empezar a mover cuando ellos salgan, que ya se van a ir hoy, porque no tenían fecha de salida, solamente se las cancelaron, pero se las cancelaron cuando ellos estaban adentro. No tenían fecha de salida.
0: Pero les dijeron no se alarguen tampoco.
2: No se alarguen tanto. Entonces ellos decidieron que junio iba a ser la fecha completa. Hoy ya van de salida y esperemos que la banda Corona del Rey llegue pronto. Llenaron el Pico el año pasado. Hicieron un soldado en el Pico Rivera. Dos días después hicieron un 85% en un martes en época de mundial, el día del partido de la selección. El día que regresen, Banda Corona del Rey por lo menos va a llenar el Intuit. Así se lo digo, señor, y espero que sea pronto. Se los

0: deseo de todo corazón, por lo que los quiere la gente, por lo que han luchado para estar ahí, y la verdad, y por las atenciones que nos dieron, agradezco infinitamente. Bien, gracias a Banda Corona del Rey. Señor, vamos a iniciar con Karol G, que en un video para Rosalía le confesó la razón por la que había cortado a su novio Feid. ¿Quiere escuchar? Esto fue lo que dijo Karol G. Escúchale.
1: Como un confesionario, ¿no?
0: Sí.
2: Eso era una relación donde esa persona no le gustaba celebrar su cumpleaños conmigo. El último cumpleaños, sí, nos íbamos de viaje. ¿Ok? Cute. Ya estábamos con las maletas. Ok, en el aeropuerto.
3: Bien, como que aprendió, ¿no?
2: Aprendió. No, y además íbamos a celebrar el cumpleaños en otra parte del mundo. ¡Wow!
3: ¡Bien!
2: Y pues en el aeropuerto, en la sala de espera.
3: ¿Vale?
2: Ya no.
3: En la sala de espera.
2: En la sala
3: de espera. Del aeropuerto.
2: No. En la sala de espera. Dime que a ti te han bajado de cosas, pero no te han dejado en la sala de espera del aeropuerto.
3: No, nunca. Para mí eso sería bastante imperdonable.
2: Bajé las maletas. Me hice bajé las maletas. ¿Me quedé?
3: No, cabrón.
2: Pero me bajé ese vuelo y me bajé el vuelo completo.
0: La dejaron en la sala de espera de un aeropuerto cuando ella estaba yendo a festejar el cumpleaños de su novio. Y como el novio la dejó ahí con las maletas en la sala de espera, pues ella dijo que me bajen del avión mis maletas y lo mandó a volar, literalmente.
1: ¿Y está hablando de Face?
0: Estaba hablando de Face.
4: ¿Quién es Face?
0: No se llama Face.
1: El que siempre anda de verde y canta reggaetón.
4: Fade.
0: Señor, nos vamos a una pausa pequeña de 50 segundos. Al regresar, atacan y balean camión de Memo, de Memo exadictivo, de Memo Garza. Y además, señor, ya todo listo para la boda de Taylor Swift. Le tengo detalles del vestido de la llegada de Taylor al regresar.
5: Ay, ¿harán mole con pollo? Ay, es la
4: ¿una birria?
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0: Señor, vamos a iniciar en los espectáculos, vamos a regresar y quiero comentarle que en Puebla, allá en México, balearon el autobús del cantante Memo Garza, un miembro de su grupo, resultó herido en la autopista México-Orizaba, fue cuando fue agredido por sujetos armados, obviamente les querían robar parte del equipo. Los hechos se registraron a la altura del puente Janocatepec cuando regresaron de un concierto ofrecido en la Feria de San Pablo del Monte en Tlaxcala la noche del sábado y se preparaban para su presentación en Chiapas el 28 de junio. Afortunadamente, pues no pasó a mayores más que la persona que resultó herida. Es un presunto intento de asalto, por lo que el chofer y los músicos decidieron no detener la marcha para solicitar ayuda más adelante. Eso fue lo que ocurrió. Memo dijo que estaba muy triste de lo que había ocurrido, salió a dar un video diciéndole a su gente que pues la seguridad está cañona y que viajar en carretera para los artistas todavía es una situación complicada, señor.
1: Horas y luego en camión de ellos, el ratero dice ahí traen el dinero.
0: Así es.
1: No saben que el dinero nunca va en los camiones.
0: Completamente, señor. Llegó ya Taylor Swift a Nueva York para su boda. Le cuento que ya tiene el vestido de novia. La razón por la que lo va a hacer en el Madison Square Garden, me comentaron, son dos razones, señor. Uno, es un edificio que no tiene ventanas y no quiere que absolutamente vaya a haber problema con los paparazzi. Y segundo, el dueño de del Madison Square Garden, que es el dueño de los Knicks, está considerado la persona que sabe manejar la logística y la seguridad mejor en todo el mundo, señor.
7: ¿O sea?
0: Entonces, él con su equipo de seguridad logra desarmar, o sea, tiene mejor este equipo de seguridad que la Guardia Nacional y que el Servicio Secreto de los Estados Unidos, señor.
7: Por eso la van a hacer ahí.
0: Por eso la van a hacer ahí, porque está confiando, uno, en el venue, en la logística y en la seguridad para que nadie vaya a tener ningún problema en la boda de Taylor Swift. Porque todo el mundo dijo, en el Madison Square Garden, teniendo esos paisajes tan hermosos, ¿por qué se va a casar ahí? Esa es la razón por la que Taylor Swift se casa en el Madison Square Garden.
7: Entonces tiene que tener mucha confianza en cada una de las personas que va a estar trabajando ahí. Completamente. Porque si no...
0: No, es que el señor sabe, el CEO del dueño del Madison Square Garden y su equipo de seguridad son unos perros, señor, que saben perfectamente de pe a pa las personas que trabajan ahí y quién entra y quién sale y quién se mueve y quién está grabando y absolutamente todo, señor. Vamos a ver qué ocurre. Señor, ¿ya vio el promo que estrenaron ayer de Tom Holland con Messi?
7: No.
0: Juntos en un divertido video para anunciar el estreno de Spider-Man. No sé si lo tenemos. Se lo quiero poner, si no se lo narro. Ahí está, mire. Messi participando. No, ahí está, mire. Vemos a Tom Holland.
8: Have to get there before the rush, okay?
7: Hoy entra Messi allí.
8: Shut up. No, no, not you. I gotta go. Oh. You're Messi.
9: Yeah, kid, he knows.
8: Sí. What are you doing here?
10: Spider-Man.
8: The Spidey tracker? Wait, are you looking for Spider-Man?
10: Sí.
8: Just wait here, okay?
9: Welcome to New York.
8: Hey, I heard you were looking for me. You good with heights?
10: ¿Cómo?
0: Me encanta que Messi, las tres palabras que dice son en español.
7: Sí.
0: Me encanta, dos veces dice sí y el otro dice cómo. Y qué padre que se prestó en un evento mundialista para anunciar uno de los próximos estrenos que justo va a ser terminando el mundial, señor, de que hecho, es la película de Spider-Man.
4: Está haciendo muchos comerciales Messi durante el mundial. Sí, mismo, o sea, ha aventado un montón de comerciales.
0: Pero estaba viendo cifras que el que más ha ganado dinero por comerciales en el mundial ha sido ¿cómo se llama? Beckham.
7: David Beckham, donde quiera está
4: bien. Es que donde quiera, creo que es uno de Home Depot, sí. Y luego de Burger King, o sea, hay varios comerciales también que
0: hacen. David Beckham es el que más ha ganado dinero por este mundial, y yo creo que entre Messi y Ronaldo deben estar ahí entre los que más también. Sí soy Said en mis redes sociales, sí soy Said.
4: Hasta el caramelo, el de la afición de México.
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0: antes de ir al aire.
1: ¿Qué pasó?
0: ¿Quieres escribirle a la abogada ahorita que vamos con ella? Un poema perro así.
2: Ay, ridículo.
0: Para que caiga.
1: O sea, ¿tú quieres escribirle un poema a la abogada?
0: Sí, pero...
1: Oh, estaría bien, escríbiselo algo así bonito.
0: No, sé, bueno,
1: así, como,
0: écheme...
1: no, pues así como que tus ojos son dos lámparas.
2: Que iluminan mi vida.
3: No más tengo camino. Que cualquier cosa que le escribas va a sonar creepy. Discúlpame.
1: Tu cabello es un río de aguas allí con carpas y todo.
2: Ay, no, con carpas no suena romántico.
1: Tu piel tiene la sensación así como de... Así bien Asina. Suavecita.
0: De crema Nivea.
1: Tus ojotis pispiretos iluminan mi camino.
2: Su sonrisa.
1: Tu sonrisa.
0: Ve que se muerde, se chupa los labios.
1: Tu sonrisota que tienes es como para chingarnos un elote. Algo así.
2: Ay,
1: así
2: no.
1: Algo así bonito. No, que ella siente la remangue.
2: Ya lo está escuchando la abogada.
1: Ya, ya. Vamos a la... ¡Ay!
0: ¡Avisen!
1: Señores, avisen. Buenos días, familia. Estamos 6 minutos después de la hora y efectivamente nos vamos a conectar con la Liga Defensora, la Liga Defensora, la Liga Defensora, la Liga Defensora. Los abogados expertos en inmigración que van a agarrar su caso, lo van a estudiar y lo van a llevar a los mejores resultados. Y para muestra un botón, paisana de nosotros, guapa, conocedora, empática, tiene todas tantas cualidades que si yo tuviera 60 años menos, no se me escapaba. No. La abogada Leticia Valencia, ¿cómo estamos, abogada?
4: Hola,
1: Leticia.
4: Buenos días, ¿cómo están?
1: ¿Le puedo escribir un poema, abogada? Es que traigo una idea.
4: ¿Sí? Claro que sí, sí.
2: ¿Pero
4: claro.
2: va a ser de usted a ella o del chino a ella?
1: No, de mí a ella, ¿cómo que el chino?
2: Porque aquí no andamos aguantando Ghost Riders.
0: A ver, yo sí lo voy a escribir uno.
1: Bueno, escríbele uno, tú y uno, yo a ver quién gana. ¿Era?
2: Este no es ChatGPT, no lo va a hacer.
1: Este va a ser ChatGPT.
2: Sí, no lo va a estar haciendo de su propia.
1: Señores, si usted tiene alguna pregunta para la abogada de inmigración Leticia Valencia el día de hoy, que nos llamen a los números en cabina.
2: Que son el 818-563-1055 o también las redes sociales de Don Cheto al Aire o también a través de YouTube. Abogada, aparte de que ya le dimos la bienvenida, quisiéramos saber si tiene algún anuncio para los radioescuchas.
4: Sí, antes de entrar con las preguntas, solo quiero recordarles que es muy importante que los residentes permanentes busquen la manera de poderse hacer ciudadanos, porque como que ya lo están haciendo más difícil para que los residentes entren a los Estados Unidos. La decisión de la Corte Suprema está diciendo que si tú tienes cargos pendientes en tu contra de delitos deportables como violencia doméstica o cualquier caso de drogas, te pueden poner en procedimientos de deportación. Ya no es necesario tener una condena criminal. El simple hecho de que te hayan acusado puede ser suficiente para poder enfrentar procedimientos de deportación. Así que tengan mucho cuidado si van a salir del país y siempre busquen la manera de hacerse ciudadanos si ya califican.
1: Ok, está bien, para que se hagan ciudadanos. Ahorita está, sí es muy recomendable hacer ciudadanos, ¿verdad, abogada?
4: Sí, totalmente. Y aparte recuerden que van a subir las tarifas. No han anunciado sí, cuándo van a subir, pero ahorita está a 760 la aplicación de la ciudadanía y la quieren subir a 1,330.
1: Damn. Dice por acá, abogada, en septiembre del año pasado le llegó un email a mi mamá que ya habían aceptado todas sus solicitudes, que solo se esperara un email con la fecha para la cita de Ciudad Juárez. ¿Cuánto tarda más? Pues ya casi un año.
4: Es como año y medio lo que se está demorando Ciudad Juárez en programar la entrevista de la residencia. Como es el único consulado en México que hace las entrevistas de residencia, están saturados y se están tardando casi año y medio.
1: Ok, va. Dice, hágale una pregunta a la abogada, por favor, viejón. La mamá de un amigo vino con visa de viejitos y estuvo aquí. Visa de viejitos.
2: ¿Cuál es la visa de viejitos?
1: Y se regresó para México. El problema es que la señora no se dio de baja. No llamó a decir que ya se había salido del país. Ahora a mi camarada le están llegando cartas que la señora se tiene que salir, pero la señora ya tiene rato allá en México. ¿Cuál es la visa en la que entró las palomas mensajeras o cuál sería tú?
4: Creo que es la de Zapalomas Mensajeras, no creo que se llama visa de viejitos, pero para poder
1: registrar... Pero que le pusieran visa de viejitos.
2: Esa sería idea de Don Cheto.
4: Puede registrar su salida con la patrulla fronteriza. En el CBP website puedes mandar un aviso de que ya te saliste de los Estados Unidos. Si tienes algún tipo de salida o vuelo de avión que puedas demostrar que sí te saliste, eso estaría mejor para que la patrulla fronteriza no te aplique castigo migratorio.
1: Bueno, yo te voy a decir qué escribir a la patrulla fronteriza. Le vas a poner a quien corresponda en base a las acusaciones de que yo sigo en Estados Unidos, solo les diré, oye, a huevos, yo ando acá en el rancho. Así ponle sen. Para que ya sepan.
0: Y pones una foto en el rancho.
1: Y toda una foto en el rancho, así era. Así parándoles el dedo, Y así, donde dice ahí, bienvenidos a donde sea la señora ahí. Así. Voy a la línea telefónica que está ahí con nosotros, Juan, que dice que a lo mejor tiene miedo que la policía, que la patrulla fronteriza le puso algo en la computadora.
0: Ay, no, mames.
1: Bueno, vamos a ver. Can you cheer up, please?
0: Está como la una morra que me dice, voy a manejar de Texas a Chicago. ¿Habrá ice? Ay, por favor.
1: Deja la gente y vale. ¿Cómo estamos, Juanón?
5: Sí, hola, buenos días, Don Chato.
1: ¿Qué pasó, Vale? Nomás te adelanto de disclaimer que el chino te la va a hacer de tos, pero tú mira,
3: no le hagas caso.
1: A oídos de cochino, oído, a gritos de cochino, oídos de matancero. What's going on in your life?
5: Ya, lo que pasó que el primero de este mes, el mes pasado, iba hacia a Tijuana, saliendo por la frontera de la, de aquí de, ¿cómo se llama? De la garita de Otay. Ey. Y yo no sabía. Y le iba a dar ahí a un paisano que ya se iba para el rancho, ya para Guanajuato. Y entonces la persona que traía al lado mío no tenía papeles y nos detuvieron en la salida.
2: No manches.
1: Ok. ¿Y entonces? ¿Tú eres residente y ciudadano o qué onda?
5: Residente. Y pues me detuvieron y ahí, ahí estaba ICE y estaba el CBP. Y y ahí nomás me checó el récord criminal y como no tengo nada me dejó ir, pero el único problema fue que fue el CBP, fue el que agarró mi tarjeta y dijo que iba a poner algo en la computadora, no sé qué haya puesto. Entonces ahorita mi miedo es salir y no de entrar, no sé qué, cómo están las cosas.
1: O sea, como que a lo mejor estás ahí algo en el
2: algo en tu récord ahora.
1: Como pero tú no le dijiste, los vatos te preguntaron, ¿por qué traes a esta persona aquí contigo, Juan Boys?
5: Ajá, y dije, pues yo nomás lo saco para Tijuana porque se va para el rancho, para el terre, y dijeron, ok.
1: Abogada, what you think you might happy no be here in this case?
4: Yo pediría el FOIA, que sea una copia de su archivo federal de la patrulla fronteriza para ver qué información pusieron en su expediente. Puede que lo hayan fichado por alien smuggling, pero si usted no sabía que esa persona no tenía estatus legal, usted puede hacer el argumento de que no tenía a la mente culpable porque no sabía, que no lo estaba tratando de hacer a propósito. De cualquier manera, si usted no tenía la intención de cruzar a alguien ilegal, entonces todavía puede solicitar la ciudadanía en un futuro, pero sí, okay, tiene que pedir
1: un FOIA. ¿Cuánto sale un proceso de un FOIA? Puedes checar ahí que no te puedes bien fichado, pues ahí, beautiful.
4: No tiene tarifa pedir el FOIA, pero sí deberías dejar que un abogado lo pida para leer los resultados.
1: Vamos con el abogada. Chavo del Chipote. Adelante, Chavo.
3: Dice por acá, abogada, ¿qué posibilidad hay que un trabajador de agricultura que tiene muchos años viviendo legalmente con la visa H2 y fue víctima de un asalto con arma blanca pueda aplicar para una visa U y seguir viniendo legalmente? Ya hay reporte de policía y tiene corte, okay, con la parte afectada.
1: ¿Esto fue con un ataque de? ¿Con?
3: Con arma blanca.
2: Okay. ¿Qué es arma blanca?
1: ¿Eh?
2: ¿Qué es arma blanca?
1: Arma blanca es botella de leche.
3: No, señor. El arma blanca puede ser un cuchillo o un arma blanca.
1: Ah, ok. Adelante, abogada, estate en vivo.
4: Pues pueden ser dos cosas independientes. Puedes seguir usando la visa H2B y tener una visa U pendiente. Asegúrate de que dejes que un abogado revise el reporte de policía, que puedas demostrar daños, porque muchas personas piensan que nomás en obtener el reporte de policía puedes solicitar la visa U, pero también tienes que demostrar que sufriste daños debido a ese incidente, daños psicológicos, daños físicos. Si un abogado dice que puedes aplicarla, puedes solicitar y eso no te va a perjudicar el uso de la visa de trabajo.
1: Ok, dice, buenos días, abogada. Se vence la residencia en diciembre de las residencias que dan por 2 años. ¿Cuánto más o menos sale renovar y qué ocupo de papeleo? Muchas gracias de antemano.
4: Tienes que mandar la 751, que es la remoción de condiciones, 90 días antes de que se te vaya a vencer. La tarifa es $800 y tienes que mandarlo con el cónyuge que te consiguió la residencia condicional. Si ya no estás con esa persona, entonces tienes que demostrar que ya se están divorciando, que se separaron por abuso y también que te casaste en buena fe cuando te casaste para pedir la residencia.
1: No esté usted pensando, o sea, entiendo que está esto allí, que cuánto va a salir. Esa es tu prioridad.
3: Prioridad.
1: Así que whatever que cueste, lo que cueste, usted va a pagar esos 800 bolas, compa.
2: ¿Cómo dijo pro qué?
1: Prioridad.
2: Prioridad. No.
3: Prioridad.
1: Prioridad, es su prioridad.
2: Ah, prioridad es como prioridad, ¿verdad?
1: Tenemos chance para una última, Giselle.
2: Tenemos una llamada rápidamente, Don Cheto, a José en la número 3.
1: Estás en vivo, José. Te escucha la abogada, José.
6: Buenas tardes, Don Cheto.
1: Buenas tardes, José. ¿Cuál es tu pregunta para esta ingratota? Perdón, para la abogada.
6: Mi pregunta es, tengo, yo llegué aquí en el 98, pero ahí me llevaron a aplicar a una compañía. Desde ese tiempo estoy trabajando en la misma compañía.
1: ¿Desde el 98?
6: Sí.
1: All right. ¿Y luego?
6: A mí me llevaron ahí, me pusieron como ciudadano. Si quiero aplicar, hay problemas. La gente de migración, cuando meten unos documentos, checan, investigan eso.
1: O sea, a ti te pusieron que era ciudadano. ¿Te pusieron o te pusitis?
6: No, pues yo recién llegué, ahí me llevaron.
1: Oh, está bien. ¿Qué pasa cuando ya? ¿Y quién te quiere? ¿Cómo vas a arreglar tú, según San Lucas? ¿Tú cómo puedes arreglar, hijo?
6: Tengo un hijo de 22 años.
1: Ok. ¿Aboloyer?
6: Entré con visa yo al país.
0: ¿Eres de Michoacán, Bali? ¿Qué haces, igualito?
1: No es de Michoacán.
6: No, Bali. Soy de San Huicho.
2: ¿Allá ve? Sí, es de...
1: ¿Dónde eres?
3: De San Huicho, dijo.
6: De San Luis.
2: ¿De qué parte eres de Mich?
1: No, es de San Luis Potosí. No,
6: San Luis.
2: Ah, San Luis.
0: Pues hablas igual que sí. Michoacán, compa.
1: Ay, ¿qué quieres que hablen?
6: ¿Qué pasó, Bali?
1: ¿En noruego qué? ¿En noruego qué, güey? ¿Que hablen como tú? ¿Qué quieres que hablen así, no? ¿Qué, güey? Saludos a la gente, saludos Potosí. Abogada, what could happen here in this case, in these people de Warren?
4: Cuando uno dice que es ciudadano de los Estados Unidos, aunque no sea para obtener un beneficio migratorio, puede ser para una aplicación de trabajo. Si tú dices a propósito que eres ciudadano del país, tienes un castigo permanente. Eso no tiene perdón, al menos que estés aplicando bajo una visa humanitaria. Pero ahí es donde importa lo que le preguntó Don Cheto. Si usted no lo hizo, si fue que lo pusieron, entonces no lo hizo a propósito. Pero si usted sí lo hizo a propósito para obtener ese trabajo, sí lo puede perjudicar. Si no lo hizo usted y lo hizo su trabajo, entonces puede hacer el argumento de que no fue a propósito.
1: Ok, entonces se ocupa ya una cosa. Y saludos a la gente de San Luis Potosí, no le dan caso chino. Abogada, muchas gracias por estar con nosotros el día de hoy. Se le agradece a usted y a la Liga Defensora. Gracias por su tiempo y por emprestarnos un ratito su voz, su sabiduría, esa sapiencia que enamora.
2: ¿Esa qué?
1: Sapiencia.
2: ¿Qué sapiencia?
1: Inteligencia. Inteligencia, ¿verdad? Y su empatía y todas esas cosas bonitas que la rodean. 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
4: 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Y recordatorio que nosotros no tenemos WhatsApp.
1: No tienen WhatsApp. La abogada tiene WhatsApp, pero es personal y no se los puedo dar. Vendido tal vez. Da o no.
2: Vendido.
1: Vendido tal vez. 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Ahí está.
2: ¿Hizo poema o no le hizo poema?
1: No sé, abogada, ¿le gustaría que le escribiera yo un poema?
4: Me encantaría.
3: Para la próxima semana.
1: No, ahorita, chiquillo. Yo se lo puedo. Yo
3: sí,
1: se,
3: pero ya.
1: No, o sea, yo se lo voy a escribir y se lo voy a mandar yo a ella. Por ahí.
2: Ah, no. Lo tiene que compartir aquí con todos nosotros y el público.
1: Sí. Pero Luke, si le da vergüenza,
2: no le va, ¿Le va a dar vergüenza?
4: No, me da vergüenza.
1: Aquí es lo que así como tú y yo mordiendo el mismo elote, así. Tú allá y yo aquí. Ah, bueno.
3: No lo comparte la próxima.
1: No, bueno, le voy a escribir un poema a la abogada, pero no se vaya a enamorar.
3: Me gustaría en el siguiente tema de regresando de después de la pausa, nos subiéramos al tren y nos dijeran ustedes en su casa, en su trabajo, donde sea que estén, y si sí, ¿qué? ¿Y si sí aprendo inglés?
1: Ok.
3: Y entonces la Ferrari diría, ¿y si sí me caso y tengo hijos? ¿Usted, y si sí, qué?
1: Yo tengo una.
3: ¿Cuál?
1: Pero al regresar te la digo.
3: A ver, ándale.
1: Regresamos, buenos días.
0: ¿Y si sí me pela la abogada?
1: Ah, está buena esa. Esa es buena.
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0: Muy buenos días, mi gente. Nos vamos al reporte del tráfico. Se va por la autopista 101 Sur a la altura de Melrose Avenue. Se reporta tráfico causando 26 minutos de retraso hasta la Vine Street. Manejen con mucha precaución. Soy su amiga Cindy y sigan escuchando Don Cheto al aire.
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3: Muy buenos días, las 8 de la mañana con 20 minutos. 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

0: la frase y si sí, relacionada con México, de si sí le ganamos Ecuador y si sí pasamos a octavos de final. Y pues yo me quise subir al tren y preguntarle a ustedes, cada uno de ustedes, cuál es su y si sí.
1: Ok, entonces esto tiene que ver con inseguridades que uno tiene.
0: Sí,
1: que
0: porque no se anime. Hoy le puedo decir, ¿y si sí le ganamos a Inglaterra?
1: No, sí, vamos a salir a ganarle a Inglaterra.
0: Entonces la Ferrari ya diría, ¿y si sí me caso? Ayer que vio tanto barbón guapo dijo, ¿y si sí me caso y tengo hijos?
2: ¿Y si sí le doy la oportunidad?
0: Y yo digo, ¿y si sí aprendo inglés? Y Chino dijo,
1: a ver, no, tú sabes inglés, no te estrumao.
0: Traumado.
1: No te estrumao, sí sabes inglés.
0: Entonces tú. Chino dijo, ¿y si sí me pela la abogada? Entonces cada uno díganos cuál es su
1: y si. A ver, sí. Yo tengo uno, yo tengo que empezar yo el día de hoy. ¿Y si sí? Que ayer me regañó el patrón.
0: A ver, ¿qué le dijo?
1: Que tengo una canción ahí encubada.
3: Qué bueno que lo regañó.
1: Un año, güey.
0: ¿Y si sí la saco?
1: ¿Y si sí la saco? ¿Y si sí?
0: ¿Pega?
1: No quiero que pegue. No, mi onda no es
0: pero
1: que
0: entonces,
1: pegue.
0: A ver,
1: tengo mucho.
0: ¿Pero qué le da miedo si no quiere que pegue?
1: No, es que no quiero que pegue. Nomás como que.
3: ¿Qué es lo
1: no
3: malo
1: esté que buena, que no está buena, pues. Ay, que nomás que para no mí pegue. Esté buena y para la raza no esté buena, pues.
3: Señor, hay si tanta sí? cosa. Tan horrible allá afuera y que pega.
1: Bueno, esta está un poquito más horrible. Bueno,
3: ¿y si está... le hacen caso a su rola?
4: Ahora, si tiene sí? 21 chetazos que nomás tres acuerda a la gente, los demás no.
1: Sí, tiene razón.
4: Entonces uno
1: ya
4: más.
1: Vas a sacarla, ahora verás.
3: Una raya más al tigre, señor.
1: Prepárate, pollo. Ahora verás, para noviembre ahí te caigo en el estudio. No, le quiero sacar punta a la rola, pues está chida. Según yo, está pues chida.
0: Sí, está chido.
1: Es que estoy pensando cambiarla, que no sea dos voces, que nomás sea yo. Pero no, bueno, en fin, entonces, ¿y si sí la saco?
0: Pues, bueno, me le sácala.
1: Ok, va otra, tengo otro y si sí.
0: Échale.
1: ¿Y si sí hago la caricatura? Que también no le he echado ganas.
3: Esa ya tiene como...
1: Ya pues, péguenme, pues, vale, péguenme.
0: Ándale.
1: ¿No quieres pegarme? No,
0: a ver, Ferrari, yo ya te dije una tuya, pero tú di una...
1: A ver, tú y tú.
5: No, esa, yo digo que, ¿y si sí me caso con un turco?
1: Ay, yo, pero tú. Nomás, sí, me caso, live there.
5: No, con un turco, güey, nada.
3: Le voy a preguntar.
1: Güey, apuro, apuro, güey, comino.
3: No es cierto. No. Bebé, ¿tú crees que en Pico Rivera Sports Arena vas a encontrar al turco?
5: No.
3: ¿Qué estás haciendo para conocer
5: uno que
3: a un turco?
5: Nada.
3: Te tienes que lanzar al área donde hay turcos. Tienes que hacer actividades donde
1: yo
3: hay turcos.
1: Yo ya no te vi con un turco, pero sí con un vato que seguro usa truco.
3: ¿Eh?
1: No te creas, estoy jugando. No.
3: Lánzate con la cuerda al área.
1: Vale, entonces, ¿qué? ¿Y si sí te casas?
5: Ay, no.
1: ¿Y si sí tienes morrillos? ¿Cómo va a ser de mamá?
5: Ay, bien.
1: O sea, puro, ya velo,
0: chiquito. Mono y Miguel dijo, ¿y si sí me pela el de banda Corona del Rey?
1: Oye, la Ferrari de mamás va a ser, los va a mantener a puros taquis, winnies y chicken nuggets.
5: No, tampoco.
3: Nuggets.
1: No. Chicken
3: de nuggets. Dinosaurio.
1: Chicken nuggets. Puro nuggets de dinosaurito.
3: Dinosaurito.
1: Chino, ¿alguna duda que así como que no tenés muy bien y que digas tú, y bueno, ¿y si sí qué?
4: Tengo dos.
1: A ver, venga la primera.
4: ¿Y si sí me saco la lotería?
1: Ah, está, pero estaría perro, me gustaría mucho que te la sacaras, ¿verdad? Yo deseo mucho que seas rico.
4: Yo sigo que sí, que así como que si sí haga un raspadito ahorita y 50 millones. Oh.
1: ¿Conejo el arma?
4: Conejo.
1: ¿Cuánto crees que te duren 50 millones a ti, chico?
4: No, ya.
3: Ay.
1: ¿No te dura más un pedo en la mano a ti que 50 millones?
0: Dice David, yo me la paso poniéndome pretextos. ¿Y si sí bajo de peso y me pongo bien sabroso?
1: ¿Y si sí te inyectas?
0: Pues sí.
1: Pues sí.
0: ¿Cuál es el problema?
1: Pues hazlo, viejón.
4: Dice Mauricio, ¿y si sí arreglo papeles?
3: Ay, eso
4: ¿pero
3: es de
4: cómo?
3: Mucho, sí es cierto. También aquí me la mandó la chofa.
4: ¿La chofa no tiene papeles? Tiene papeles, ¿no?
3: Ay, no, pues no.
1: Nah, pues ya la quemaste, pues ya qué güey.
0: Ah. ¿Y si sí cumplo mi sueño, ya abro mi negocio de repostería? Si dice por acá Jessica.
1: Sí. Ah, está buena
0: Moreno.
1: Esa. ¿Y si sí?
0: ¿Y si sí?
1: O sea, como todos tenemos dudas existenciales, ¿verdad?
3: Sí. Siempre, viejo.
1: Y ahora con este pretexto del Mundial, de que y si sí llegamos al quinto partido y si sí le ganamos a Inglaterra, pensando que Inglaterra no va a perder con el Congo, porque sería pues, así que fracaso más grande de la selección inglesa perder con el Congo, ¿verdad? Aparte son unas máquinas, no creo que suceda, pero pues sí.
0: Dice Ramón, ¿y si Trump sí nos da papeles y se tiende el corazón?
3: Ay, chiquito.
1: Ahora, mi amigo Platinum Music es un chico de Salvador que vieras qué bien compone. Y me mandó ayer una rola de El Salvador, bien bonita, bien bonita. Y dice, ¿y si sí pega mi rola?
3: Está como
1: pues si está, compones muy bien, ¿eh? Habla de El Salvador y a lo mejor, y si sí la tocamos aquí para que la raza la escuche.
3: Ahí le va esta de Candy Morquecho en YouTube, dice, ¿y si sí me regreso a México y abro mi florería de nuevo y tengo un éxito rotundo?
1: ¿Porque si ya no? ¿Trató una vez o qué? Sí. Cuenten tantito más.
3: Pues me supongo que sí, porque así como lo puso y abro mi florería de nuevo, es de que ya tuvo y solamente es que le da miedo.
1: Dice la Ferrari que te decía lo mejor, nomás no la abras cerca de la de ellos.
3: No hay pexa.
1: No le hace como que era menos.
3: Mientras no esté cerca, todo bien.
4: Y si sí, se aventó el combo porque dice, y si sí me compro la troca que quiero y me cambio de casa para una mejor vida para mis hijos y para mi vieja y así vivir bien. Y si sí, al final del año vamos hasta Disney. No, te voy a querer el combo.
0: Dice por acá, tengo de 10 años diciendo, ¿y si sí nos visita Don Cheto en Oregón?
4: Quédate con las...
1: ¿Y si sí hay alguien que pague el viaje y nomás para ir? Pues sí. ¿Yo voy? No sé si voy.
4: Acá, a Gloria. ¿Y si sí tengo otro hijo?
1: ¿Cuántos? A ver, ahí yo no sé. ¿Cuántos tiene Goya? Goya, ¿cuántos tienes, hija? Si tienes tres, stop it.
0: Yo cada que llega y se digo, ¿y si sí está embarazada?
1: ¿Y si sí ya le pegaron en la caja de los monos? ¿Edad?
3: No digas así, ¿por qué dice?
1: Pues que es la cajita de los monos.
0: Yo te esperaba.
1: A ver, échate un piso. ¿Y si sí me embarazo este año? ¡Dilo! Say it with Odie Wars. ¡Dilo con todas sus palabras!
4: ¿Y si sí es niño?
0: Decrétalo.
1: ¡Decreta!
3: ¿Y si es niña? ¡Ah!
1: ¡Te oí!
3: No, no se crea.
1: Ya me vi yo abrazándola así. ¡Ay, ay, ay, ay, ay! ¡Mi nomás!
3: Anicetita.
0: ¿Y si sí dejo Laguna y Patos a mis 50? Estoy a nada de dejar a mi mujer, dice por acá.
3: Está fuerte.
1: Está bien fuerte.
3: Atentamente el chino.
1: No, el chino lo va a dejar. El chino nunca va a dejar a la güera. La güera, él sí.
3: Lo va a dejar, sí.
4: ¿Será?
1: Sí, a ver, fácil, chino.
3: Esta de Yolia.
1: Préstase la Giselle y a la Ferrari una semana que veas cómo
3: sí,
1: te la dejan.
3: Sí, a mí préstame la güera un fin de semana nomás.
0: A mí dos días.
3: No, sí, no, a mí un fin de semana con toda la...
4: Prohibido ir a la casa
3: toda la clicona. Dice Yolia Prado en YouTube, dice, y si sí termino mi carrera de soldadora porque tengo mucha desventaja por ser mujer y mamá soltera, Darlene desde Oregon.
1: No, sí puedes, Darlene, yo te apoyo y creo en ti. Y aparte la soldadura no tiene que ver con, de alguna manera, como una fuerza física que no tengas y así esas cosas.
3: Pero
1: ¿no?
3: A lo mejor...
4: Si eres morra y eres soldadora, eres una niña, niño más.
1: Ah. No,
4: la verdad, lo que...
1: No tiene nada que ver
3: es con... Es admirable. Al
0: dice Jorge, y si ciego mi fábrica de calzado... Me acaba de mandar un tenis de pura piel que él hizo. Vean nomás qué maravilla, qué hermoso.
1: Oh, están chidos. Parecen como los de Italia, ¿verdad?
0: Sí, le digo, no, lánzate.
1: A ver, yo tengo una para... Ando ocupando un sastre en León, Guanajuato, que me haga unas guayaberas, pero...
0: Ok.
1: Un sastre.
0: Porque ya le quedan... Ayer, de hecho, mucha gente me dijo que en los videos ya parecía batita de kinder esas guayaberas.
1: O sea, no estoy tan flaco como las guayaberas me hacen lucir.
3: Es cierto, te ponían batitas.
1: Ahora es batita de kinder. Sí, a ver, un sastre... ¿Conozco un sastre dedicado que pueda hacerme unas guayaberas a mi nuevo envase? ¿Mi nuevo envase? Ya, manden mensaje en TikTok o en Instagram, de preferencia en Instagram. A ver, dice, y si sí gano la demanda de $49,000 del accidente, que en realidad yo no estuve, pero ahí ando peleándolo.
3: ¡El chino!
1: ¡Bien, viejona! ¡Bien, baja ese balón!
4: De esos 49,000 te van a dar como 15, pero 15.
1: ¡Elo madre! 15 que no tenías. Así a ver, chino, lees a Giselle.
3: Dice familia en YouTube, y si sí vendo mi casa y me mudo para México y abro mi propio negocito en mi propia tierra... Esa es la disyuntiva de muchos paisanos, ¿verdad, viejo? Sí.
1: Yo creo que todo molete ni mexicano que se respeta.
4: ¿Negocio de qué?
1: Dicho que...
0: ¿Y si Don Cheto sí vuelve a ser constantemente Jueves de Misterio?
1: Y... Lo he pensado, de hecho lo iba a decir, pero
3: muy buena.
1: Mucha responsabilidad.
3: Yolita pone, casi. ¿Y si sí me puede arreglar mis papeles mi hijo ciudadano?
1: No, sí va a poder, Yolanda, no sea así. A ver, ¿y si sí?
4: Entraste ilegal, no.
1: ¿Y si sí podemos ser padres? Después de 18 años de matrimonio y solo tenemos un hijo de 13.
4: Ah, ya tienes un hijo, ya.
1: No, ellos quieren ser padres otra vez.
4: Hay que volver a empezar. Dice, déjalo. ¿Y si sí vuelvo a creer en el amor? Me ha ido tan mal en el amor que dejé de creer.
3: Miau, miau, miau, miau.
1: Oye, dice la de la morra de la compensación que ya le dijeron que le van a dar 49,000 libres de polvo y paja.
3: Qué pedo.
0: Dice por acá, y si sí me gano el paquete de Universal Studios, hablando del paquete de Universal Studios, hoy vamos a dar dos. Uno por la gente que se registró y otro por llamada para que esté pendiente de Don Cheto, porque hoy vamos a dar dos paquetes familiares de cuatro. Hoy.
4: ¿Hoy?
0: Hoy.
4: ¿Dónde me registro?
0: En Don Cheto al aire, dice, en Instagram.
1: Y si sí me hago jícamo como el chino y me amarro ya aquello, pues amárratelo, Damián.
4: La neta.
1: ¿Cuál es tu experiencia como jícamo chino? ¿Cómo se dice? ¿Circuncisado? ¿Cómo?
0: No. ¿Cómo? Él se hizo la vasectomía.
1: ¿Cuál es tu experiencia como vasectomizado, chino? Estás en vivo al aire. Adelante, güeyón.
4: Bien, chulada.
1: A ver.
4: Es que, mire, Las dudas que uno le entra cuando antes de cortarte o hacerte la vasectomía es como que, ¿y si dejo a la güera? ¿Y si me consigo otra morra más joven y quiere tener hijos?
3: Ay, este.
4: ¿Y qué voy a hacer? O ¿y si mis hijos en un accidente les pasa algo y ya no voy a poder tener hijos? O sea, te entran tantas tonterías que dije, güey, ¿qué estoy?
1: Ahora, si mi hijo tiene un accidente y Dios no lo quiera y... Yo lo que menos quiero es volver a tener otro hijo, pero no sé.
4: Bueno, por eso, pero me refiero
3: aparte,
4: a que...
3: fíjese su pensamiento, ¿eh? Si me dejo con la güera y agarro una
4: nada
3: más
4: joven, o sea... O sea, tonterías que te pasan por la cabeza que luego dije...
1: Bueno, lo dijo tonterías y eso lo salva.
4: Sí. O sea, no, y dije, güey, qué tonterías estoy pensando, dije...
1: Al ¿A poco contrario. Tú si quisieras tener otro morro a tus 50?
4: No, por eso, y después dije, güey, ¿qué estoy pensando? Y si ese fuera el momento de, pues, adoptar, ¿para qué te quitas de broncas? O sea, yo veo, por ejemplo, mis hijos, yo ya voy de salida. Ya tienen 16, 17, ya 18. O sea, yo ya voy de salida, ya se quedan en la casa, ya no me preocupo. Imagíneme ahorita con carriola y pañales. Ah, no. Entonces, a todo dar, viejo, ahorita puedo hacer lo que sea aire.
0: Está bien. Y si sí rompo el silencio, yo hablo de lo que me hicieron de niño para que sepan lo que es esa persona.
3: Uf, qué fuerte.
1: Ya se están llevando fuerte.
0: Qué fuerte.
1: Está fuerte. ¿Cuántos años tendrá esta persona?
0: Híjole, si es vato, yo creo que debe tener unos 30 años.
1: Y si sí me grabo videos sexuales, aunque lo tenga chicampiano, dice, ay, ¿qué tiene, Vali? Pues es nomás para ti. Pues graba a ti.
3: ¿Para qué quiere ver eso?
0: Y si me divorcio, yo definitivamente llevo un mes separada, dice por acá.
5: ¿Para qué quiere ver eso?
1: Es muy prematuro todavía la decisión, pero ella sabrá. ¿No crees tú que un mes separada es muy prematuro un divorcio?
0: Pues, si hay cosas que pensar, could be.
4: Dice, y si de una vez, ingesú, compro las vacaciones de diciembre y enero, vuelos y Airbnb.
3: Lánzate.
4: ¡Esme, dale! Sí, ingesú, te lo mereces.
3: Tarjetazo, diré el chino.
0: Y si sí me concede Dios el milagro de ser mamá, dice por acá. Ojalá que sí te lo conceda, mi amor.
1: Pero también, pues, chécate, traen el esposo, Mari. O sea, Dios sí quiere, pero pues, a lo mejor el vato, pues, jícamo, hija. Ahí está el chino, este semental calado, ¿verdad, chinel?
3: Semental.
4: Correcto.
1: ¿Cómo van a salir los muchachos a los tatías, tus muchachos? ¿Cómo son los hijos del chino? ¿Qué cualidades van a tener para que se animen las muchachas?
4: Inteligentes.
1: Por la mamá. Ok, ¿y luego?
4: No, por el papá. No,
1: o sea, perdón, chino, sí, pero tú eres. No eres abusado. Eres abusadillo. Oh. Inteligente. A ver, vamos a la neta aquí, señores.
3: Yeah.
1: Paréntesis. ¿Es el chino inteligente o nomás vivillo?
3: Vivillo.
1: ¿Sabes?
0: Vivillo.
1: ¿Ferrari?
3: Vivillo.
1: Vivillo. Vivillo.
3: Barrio nomás.
1: Eres vivillo nomás, eres vivillo.
0: No, y además, a chino le ayuda que no le tiene miedo a nada, eso. No que sea inteligente.
1: Es vivillo y aventado. Ahora, sí. Para hacer sentir un poco mejor, yo ni vivillo ni aventado soy. O sea que...
0: Usted sí es inteligente, pero no es ni vivillo ni aventado.
3: Sí. Creo que usted es lo contrario del chino.
1: Nomás no es vivillo ni aventado.
3: Ni aventado, pero sí es inteligente.
1: Pero ya di un paso muy grande en mi vida. Ya acepté que si hay gente mala que quiere destruir a otra
5: persona. ¡Oh, wow! ¿Qué pasó?
1: Imagínese. ¡Un gran paso, güey! Viví 70 años pensando que todo el mundo era buena persona.
4: ¿Tampoco creo que el Piolín lo quería?
1: ¡Es terrible! Es que somos colegas. Estamos en el mismo barco, homeboys. Bueno, ¿qué más?
3: A ver, el Baker en YouTube dice, ¿y si sí le hago caso a la Sugar Mami de casarme para que me arregle?
4: ¡Le encaliente!
0: No, mijo, ya.
1: ¿Ah? ¿Y si sí hacen el programa desde la mañana como debe ser y no ponen a repetir, Luis? ¿Sabes qué? Te voy a bloquear, Luis Albino Cedillo, ¡block! Ah, te creas, Luis, estaría chido.
0: ¿Y si sí voy a ver a mi mamá, a Jeráguamo, Jeráguaro?
1: ¿No será Jeráguaro?
0: No, dice Jeráguaro, mire.
1: ¿Será que a Jeráguaro, Michoacán?
4: ¿Jeráguaro?
1: Sí. Y si vas, pues se le va a dar mucho gusto.
0: Dice, porque tiene cáncer y no la veo desde hace 4 años.
4: Ah,
0: no,
4: también mi rey. Bueno, también.
1: Primero hay que ver si tiene papiros.
4: Si tiene papiros. Sí, porque yo creo que no va por los papiros.
3: Sí.
1: Y si vendo mi casa y me largo a vivir a Guadalajara, al cabo mi esposa y yo trabajamos desde la casa y el dinero que ganemos aquí es mucho dinero en México.
3: Pues sí.
1: Hijo, ya me la pusiste.
3: Ah, yo sí me iría.
1: Sí.
4: ¿Y si me caso otra vez? Sí. Después de un año de divorciado.
3: Ay, no, después de un año de divorciado, ¿qué andas pensando en casarte de nuevo?
1: Chale, ese es un gran tema. ¿Ustedes creen que es un año de divorciado casarte y qué?
3: No, hell no.
1: A ver, ¿puedo hacer una encuesta piratona? O sea, no vamos a hacer la encuesta nomás.
3: Aquí interna, pues.
1: ¿Quién creen ustedes que se case más pronto después de un divorcio? Yo digo que los vatos.
3: Los vatos,
0: sí. Los vatos no saben estar solos.
1: Sí. 100%, ¿verdad?
0: Sí. 100%.
1: Todos estamos de acuerdo.
3: Yeah. Sí.
1: ¿Tú estás de acuerdo, comelón?
5: Comelón.
1: Los vatos. Di algo, pues.
4: Los vatos.
1: Vatos, ok.
3: O sea, le corren al matrimonio y otra vez se vuelven a enjaretar en lo mismo.
4: Es que uno se enamora de...
1: Y si me manda la dirección del karaoke donde vas, ay, ¿cómo das lata? Deja mandártela a la güey. No sé si vamos a ir el viernes.
3: ¿Vamos a ir el viernes?
1: No, yo contigo dije que solo en tu casa.
3: Ah, ya mi papá ya anda viendo, anda buscando ya karaoke perro.
1: Para darnos un... Quiero darme un entry con tu jefe y una y una.
3: Jalados.
1: Ok, porque quiero, pero quiero derrotarlo.
3: Sí.
1: Derrotalo así, derrotalo.
0: Pero
1: así.
0: Mi tío Octavio canta súper bien.
1: ¡Elo madre! Por eso quiero derrotarlo.
3: Y también es una rocola, ¿eh? Porque desde...
1: Pero quiero derrotarlo, canta. Sea derrotarlo. No,
0: y mi tía Sonia canta bien perro.
1: Quiero derrotarla también a la bofona. Y si se me pone su hija, también las derroto a toda la familia y salgo riéndome de esa casa.
3: ¡Ah! ¡Ya ve!
0: Yo voy a ir como Lolita Cortés de... Préstame una cámara. Ya no voten por él.
1: Así. Ya quítele el micrófono.
3: Quítele el micrófono. Sí,
0: ya no voten por él.
3: Déjenme de tarea entonces.
4: Ya tenemos que ir a corte.
1: Dice Don Cheto, si me acabo de apuntar por los boletos de Universal, ¿sí saldré ahí? Sí, los imprimimos al momento. O sea, va a salir ahí, José. Sí, suerte el día de hoy. Regresamos, familia. Y sí, sí.
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0: Muy buenos días, mi gente. Nos vamos al reporte del tráfico. Si va por la autopista 10 West a la altura de San Pedro Street, se reporta un poco de tráfico causando 6 minutos de retraso hasta la Crenshaw Boulevard. Manejen con mucha precaución. Rápidamente nos vamos a la autopista 210 West a la altura de San Dimas Avenue. Se reporta tráfico causando 7 minutos de retraso hasta la Sousa Avenue. Manejen con mucha precaución. Soy su amiga Cindy y sigan escuchando Don Chato al Aire.
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1: Estamos al aire, señor.
2: ¡Vamos al aire, señores! Una hora más de programa. ¿Qué pasó,
1: señor? Señor, regalamos lo que prepara el tema o véndanos el tema en lo que regalamos este Universal, ¿le parece?
2: ¿Vamos a regalar Universal?
1: Sí, tenemos un paquete ahorita familiar para cuatro personas.
3: Para la gente que no sabe, ¿qué tenemos que hacer para podernos ganar ese gran paquete?
1: Hay que inscribirse en Don Cheto al aire en Instagram. Ahí hay un link donde aparece Universal, usted se inscribe. Pero vamos a regalar cada día. Hoy, mañana y la próxima semana vamos a regalar un paquete por teléfono y otro paquete por los que se inscriban. O sea, va a ser uno y uno. ¿Ahorita damos el de teléfono o damos? Sí, damos el de teléfono.
2: ¿Quieres que demos por teléfono el paquete?
1: Sí, la primera llamada que usted agarre. 818-563.
2: Pero tienen que saber que están participando. Entonces hay que, sí, que digan una frase.
1: La que usted quiera.
2: Como Don Cheto me quiero ir a Disney.
1: No, Universal.
4: Ay.
2: Ya la regué, ¿verdad?
1: Sí. Bueno, cálmese, don Pedro Sola.
3: Vamos a comercial. Congo le va ganando 1-0 a Inglaterra, viejo.
2: ¡Cállate!
3: Sí. Congo le acaba de meter gol a Inglaterra, hijo de eso.
2: A ver, espérate, puedes apuntar aquí, vale. Ve. No, ahí, manches. Ahí, porque yo ya
1: Don Cheto, me quiero ir a Universal. O Don Cheto, quiero probar el nuevo juego de Fast and Furious. Algo así.
2: Porque... Oye, ¿van a sacar la película del día? ¿De cuánto aniversario de Fast and Furious? ¿30?
3: No sé, pero ¿a poco sí?
1: Sí.
2: Sí, ¿qué no ves en el... En el...
3: No lo he visto.
2: Aparte, muy bonito, Universal Studios.
1: Universal Studios Hollywood nos acaba de regalar paquetes familiares para consentir a nuestra audiencia y en este momento agarramos uno. La primera llamada que usted agarre, ándale.
2: Entonces, Don Cheto, me quiero ir a Universal. Vamos a colgar llamadas. ¿Qué pasó?
4: No, que díganlo él.
1: 818-563-1055.
2: Pero ok, Don Cheto, me quiero ir a Universal y se lleva Don Cheto, me quiero ir a Universal para saber que está hablando para eso y no para otra cosa y se nos va a Universal Studios, señores, para que goce del mundo que tiene ahí.
4: I just love doing this.
2: Le encanta ir a las... A ver, entonces tú con tus dedos, la primera que entre, cuélgale cuando te tu bomba gana. Don Cheto, me quiero a Universal, ¿va?
4: Va.
2: Venga.
4: Hold on, let me turn on the...
2: Ahora, obviamente, los boletos son gratis en la transportación y la llegada aquí, de donde quiera que usted vea.
4: Corre por segunda.
2: Va. ¿Cuántos son los que estamos regalando?
1: Cuatro.
2: Cuatro boletos para Universal Studios. Paquete familiar para Universal Studios. La primera, Ferrari, tú me dices cuándo.
4: Esa.
2: ¡Buenos días! ¿Quién habla? ¡Bueno!
5: Don Cheto, me quiero ir a Universal.
2: ¡Se nos va, viejón! ¿Cómo se llama, amigazo?
5: Mario Bañuelo, saludos a todos mis oyentes. Gracias por su entrevista, Don Cheto.
2: Es todo, Mario. No, qué gusto, Mario. ¿De dónde nos llaman, Mario Bañuelos?
5: Aquí de Benay, saludos a mi esposa Citlali, a mis hijas Daleisa y a Yelen y a toda la raza del Pozol, Zacatecas.
2: ¡Y arriba Pozol, Zacatecas, mi Mario! Oye, Mario, ¿a qué te dedicas, hijo?
5: Soy jardinero.
2: Oh, ¿eres jardinero? Ok, vale. ¿Has ido alguna vez a Universal Studios Hollywood?
5: Sí, hace como 2 años, pero estoy feliz porque... El 12 de julio es mi cumpleaños y vamos a ir a celebrarlo.
2: ¡Ay, qué bonito! ¡Qué a toda madre que ganó!
1: ¡Qué bonito!
2: Mario Bañuelos, ¡qué a toda madre! ¿Cuántos años tienes de edad, mi querido Mario Bañuelos?
5: 40, voy a brincar a la edad del susto.
2: A la edad peligrosa.
1: 8 más,
5: a los 41.
4: Es la edad de la comezón, ¿eh? Aguas.
5: Pienso que voy a brincar de 40 a 42.
3: ¿Ya habías ganado antes?
2: No estés matando aquí a mi compa su momento.
3: Ya había ganado porque antes. Si ya ganaste antes, te lo vamos a quitar.
5: No.
2: Tú di que no.
5: No. Lo puedo catafixiar por uno de Disneyland, no hay problema.
2: No, tú también. No
1: te Pedro Solís, por favor.
2: La regué hoy, ahorita.
4: Cereza en el pastel.
5: No, gracias.
2: Mario Bañuelos, felicidades, camarada. De acá, desde Van Ays, le va a agarrar bien cerquitas. 15 claro. minutos, ya está en Estudios Universal, señores. De Apozol, Zacatecas. Mario Bañuelos, el ganador.
1: El siguiente ganador de hoy va a ser por la gente que se inscribió. ¿Dónde se inscriben? En Don Cheto al aire, en Instagram, para tener 4 boletos para Universal Studios Hollywood ahora que están estrenando Fast and Furious, el nuevo juego que va a romper el verano en este 2026. Don Cheto.
2: Es que la mera neta, la película fue muy icónica, ¿no?
1: No, pero además dicen que la montaña rusa de Fast and Furious está bien perra, ¿eh?
2: Película que te marcó en tu vida a ti. O sea, que tú digas, esta película me marcó porque me gustó bien harto y la sigo viendo y la seguí viendo. Yo tengo una que...
3: Oh, la es ahí. ¿Y tu mamá también?
2: No. Siete, a mí, por ejemplo, Siete en la Mira, esa me gustó mucho, esa de los que salían como unos punks en unas motos y mataron a un sheriff acá en Texas. ¿Y
4: qué daba usted?
2: Siete en la Mira. Siete en la Mira.
1: A mí Truman Show.
2: ¿Truman Show? ¿Por Truman qué Show. Vamos, estás en vivo? ¿Por qué te traumó el Truman Show?
1: Lo que pasa es que
2: ¿por qué te...
1: empezaban en la televisión esas cosas de los realities, uh-huh. Y a mí me sorprendió mucho el hecho de que una persona estuviera grabada 24-7 y que la gente estuviera tan ávida de saber de su vida, de qué hacía, de qué pasaba. Y de repente uno como loco empieza a pensar, ¿y si todo esto es una ficción? ¿Y si realmente yo soy parte de un juego y me están grabando? O sea,
2: por eso tú te chisqueaste un
1: me
2: poco.
1: Chisqué.
2: A mí, por ejemplo, las de Bruce Lee... Me gustaba, me marcaron a mí. A ese tiempo era como que en los cines de los pueblos, bueno, de las ciudades también, se pasaba mucho como este tipo de cine chino. Y pasaban las de Jackie Chan y de Bruce Lee, que y esas como mucho del Shaolin, el templo del Shaolin. Y no entendía nada, pero salió uno bien contagiado.
4: Por la acción. Cines,
2: ahí tirando patadas, hijo de la tiznada. Entonces, películas que me marcaron a mí, sin ser pretencioso, ¿verdad? Creo que Siete en la Mira, me gustó mucho.
3: Charlie Chaplin.
2: No, Macario, me gustó mucho la de Macario. Me gustó la de Ánimas Trujano, también me marcó mucho, porque creo que la de Ánimas Trujano es una gran película. ¿No la han visto?
4: No.
2: Con Toshiro Mifune, que se vino desde Japón a hacer una película de un indígena zapoteca. O sea, el actor era japonés.
1: ¿Ánimas Trujano?
2: Obviamente le doblaron la voz, pero tú puedes ver las acciones. Sale hasta, ¿sabes quién sale en Ánimas Trujano? Antonio Aguilar.
1: ¿Cómo crees?
2: Entonces es un vato pobre, Ánimas Trujano es un vato pobre que lo que su sueño es ser el ¿cómo se le llama en Oaxaca? A los que apadrinan toda la fiesta, se les llaman capatazo, creo, algo así, ahorita me dicen los de Oaxaca. Entonces su sueño es ser eso, pero él no tiene ni el dinero, ni la raza lo aprecia tanto como para ser un capataz de algo así se le llama.
3: Un chavorruco más, ¿eh? Un chavorruco más.
2: Yo no soy chavorruco más, yo soy un ruco más.
4: Dice la chapa, dice, a mí el perro peliculón que me marcó fue la de Luis Miguel donde le mochan su patita. ¿Cuál es esa?
2: Sí, es que sí, esa película te puede marcar. La de no, ¿cómo se llamaba? No, es con Lucerito, no, ya no voy a volver a mí, o qué sé, ¿cómo güey se llamaba esa? Que te marca porque lloras porque le mocha la pata a Luis Miguel.
4: Ah.
2: Está bien chiquillo él con el pelito así, unos dientotes y un pelito cortito.
1: Se llama Ya Nunca Más.
2: Ya Nunca Más.
1: Y salió en el 84.
2: Ya.
1: Tenía 2 años, señor.
2: ¿Sabes qué? Este hijo de la tiznada del chino ya está haciendo sus perras caras de caballo empachao.
1: En el 84 chino ya era adolescente.
2: Ya eras un vato grande. En el 84 ya tenías tú 8 años.
1: Sí.
3: ¿No?
1: Por favor, sí, señor.
2: A ver.
1: Sí.
2: Me enfada, me molestan tus caras de caballo purgao. A ver, di la tuya.
3: El peliculón de Giselle.
2: No, estés de payaso.
4: ¿Qué te pasa?
2: Películas que te marcaron.
3: Ah, que me marcaron, que realmente me gustaron. Así que yo dije...
2: Que fue más de gusto, o sea, algo más de gusto. Te puso a pensar, que te inspiró a hacer algo.
3: In Time, con Justin Timberlake. Esa me gusta.
2: ¿Por qué?
3: Porque vamos a llegar a que ya lo cerca que estamos de llegar a esa forma.
2: A vender el tiempo.
3: A vender el tiempo, que ahora ya vas a trabajar por vida.
2: Bueno, la
1: película... Algo que le falta al chino, llegar In Time.
2: La de In Time es una película donde pues ya tú trabajas por tiempo, todo te cuesta tiempo, entonces aquí tienes tú en el antebrazo el tiempo que te queda y en vez de pagarte dinero te pagan con tiempo y una soda te cuesta tantos minutos y tu renta te cuesta tantas horas y tú puedes darle tiempo a una persona pero tú te vas a quedar sin tiempo y chalala, chalala.
1: Dice que la película que me marcó fue La Misma Luna. Yo soñaba con venir acá y conocer Nueva York. Gracias a Dios pude vivir en New Jersey y conocer Nueva York y la Estatua de la Libertad. Me encantó La Misma Luna. Está bien bonita La Misma Luna.
2: Oye, me está diciendo aquí que mayordomo. Sí, exactamente. Ánimas Trujano, él quiere ser mayordomo. Watchen esa película, es de mis favoritas aparte. Ánimas Trujano, porque también tiene esa cosa mágica de los pueblos donde el vato según va a hacer un pacto con el diablo al panteón, pero lo están timando al amigo. O sea, está bien chida. Ánimas Trujano.
1: Dice Checo, yo solo por hacer encabronar al chino, digo que sangre por sangre.
2: Ay, no.
1: Esa película me marcó.
2: Órale, dice Checo. Sí, chino, dame tu chonchón, chino. Dame tu chonchón, chino, me, ya.
3: No te puede marcar esa madre como película.
2: ¿Quieres mi placazo ese?
3: No, hombre.
2: ¿Quieres mi placazo ese?
3: ¡Sama qué, viejo!
2: Sí, el sangre por sangre marcó una generación. Aunque este nada que veriento, fanático de OV7.
4: ¿OV7?
2: Lo niegue. Una de las películas, que hay dos películas que marcaron a una generación. Sangre por sangre y Scarface, compa.
3: No.
2: ¿A ti no te marcó? Porque tú te, porque tú siempre has negado la cruz de tu parroquia.
3: No, qué güey, que usted cree que yo no hago la cruz de mi
2: parroquia. ¿Entonces qué veas tú? ¿A Tarkovsky o qué güeyes? ¿Qué mirabas tú? ¿Nueve semanas y media o qué güeyes?
3: Si tu hobby era ver sangre por sangre, naco más.
2: No, era cholo de rancho nomás.
3: O cholo, naco de
4: rancho. Rancholo.
3: Rancholo.
2: Oh, usted creció con el séptimo arte, este güey, yo no, mi.
3: Pero el sangre está rechafa.
2: Ah. Interestelar, Adriana. Es que me hizo llorar una semana traumada. ¿Cuál es la de Interestelar?
3: Acaba de tapar esta nueva.
2: Me marcó, te marcó en varios sentidos. No,
4: en general.
2: Al general.
4: Ah, yo pensé que
2: o sea, en general, en general, en general. O sea, hay películas modernas que te han marcado, que te hicieron pensar, que te inspiraron a hacer algo, a estudiar algo, a agarrar un libro y investigar más, que fueron parte de tu infancia porque tú te creías el pistolero del cuatro dedos con Rodolfo de anda o no sé, o sea que...
3: Por ejemplo, Enrique,
2: tu vida.
3: A mí me marcó Amores Perros, el hecho de que realmente mirar las diferentes historias de la gente en diferentes sociedades, diferentes...
2: Ok, ¿sabes? En diferentes, sí.
1: Está chida Amores Perros.
3: Está chida Amores
1: Perros. Dice por acá, Itza, dice, la película Perfume de Violeta, es una película muy mexicana, muy cruda, que la verdad me marcó, está muy bonita Perfume de Violeta.
2: Yo la más cruda mexicana que he visto se llama... ¿cómo se llama? Es una con que salen todos los bichir.
3: ¿Cuál será?
2: Es muy cruda esa película. Salen todos los bichir y sale, ¿sabes quién sale ahí? Héctor Suárez y el vato lo hace de vagabundo y se sacó los dientes.
1: Ah, sí.
2: Él se sacó los dientes con pinza, o sea, con un dentista para salir chimuelo de verdad. ¿Cómo? A ver, investigame ahí en Internet Movie Database. Es con todos los bichir salen allí, cada uno con diferentes papeles. Esa me gustó mucho, ahorita te digo. Ciudades Oscuras, creo que se llama.
1: Ciudades Oscuras.
2: Es muy cruda esa película, ¿eh? Ciudades Oscuras.
1: Ciudad de los Niños, ¿no?
2: No, dale. Ciudades Oscuras se llama.
3: Dice, a mí...
2: 100%.
3: De morro me marcó El Rey León.
4: A mí también.
2: Ok, está bien, es súper, sí.
3: Y les voy a decir por qué.
4: I told you too.
3: Porque yo era muy niño cuando la vi, cuando salió la primera, y ahí descubrí
4: la
3: que
4: maldad.
3: Existía la muerte. Sí.
4: Yo okay, la maldad.
2: Okay. La maldad.
4: A mí me marcó en qué aspecto de que ya ve que Scar es familiar. Y ahí ya yo descubrí la maldad de que hasta tu familia puede hacer cosas malas. Yo así como que eso fue lo que yo de chiquita como que me di cuenta de que hasta la familia puede ser mala.
2: Bueno, ¿les puedo matar el gavión? ¿Les puedo matar el gallo? Ahí te va, les voy a matar el gallo. Hay una teoría en que en realidad el villano de la película, que viene siendo Scar, tenía razón.
3: ¿Por qué?
4: ¿En qué aspecto?
2: Porque los argumentos más comunes de que Scar tenía razón era que cuestionaba el sistema que había de una monarquía. Scar el que decía, no, pues en el reino el poder nos tiene por qué heredar por nacimiento, nunca hay una oportunidad para nadie más, toda la cosa. Entonces decía, entonces Scar lo que no quería era el privilegio de los leones, del famoso círculo de la vida. ¿Por qué? Okay. Porque el círculo de la vida beneficiaba nada más a los depredadores, al más fuerte, ¿verdad? Entonces, él quería romper de alguna manera ese orden. Por eso dicen que en realidad, que era como Thanos, el villano, estaba bien.
3: Estaba bien, ok.
2: Era como la primera película de Iron Man que sale el látigo. ¿Cómo se llamaba el látigo? Que lo hace Mickey Rourke, que es el güey del látigo. La primera de Iron Man. Mucha raza decía, pero es que el villano no es malo. Lo que quiere es acabar con las empresas capitalistas que están sobreexplotando al trabajador. Nomás que de una forma...
3: Sí.
2: Pero muy, muy, muy violenta, vaya.
4: Pero de cierta manera sí era el malo, Don Cheto, porque estaba dispuesto a deshacerse. O sea, él no quería que Simba fuera el que heredara el trono. Y
1: mató a su hermano.
4: Mató a su hermano en búsqueda de deshacerse de...
2: Claro, lo que dicen los de la teoría de Scar es precisamente de que lo hizo de la manera violenta y como que el fin justificaba los medios.
4: Ya, yeah.
2: Pero right. Que en sí era como que... Hey,
4: pero el güey quería poder.
2: Sí, quería poder.
4: He was jealous y quería poder.
2: Ok, está bien.
1: Regresamos con Adela Micha, señor.
2: Regresamos con Adela Micha, va.
1: Sí.
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0: Señores, andamos con una cruda bonita, o sea, no cruda,
1: no cruda moral.
0: No cruda moral, ¿no? Ni cruda tampoco de etílica, pero nomás sí como una cruda muy bonita de lo que sucedió ayer, con una hora de retraso el partido de la selección mexicana, que terminamos ganando, y ahora sí decimos ganando, ¿verdad? 2-0 contra Ecuador. Ahora, alguien que no, nomás les voy a decir una cosa, volví a atinarle a mi resultado,
1: sí,
0: ¿eh?
1: Sí, Don Cheto Vidente.
0: Dije 2-0. Sí. Nomás para que vean.
2: ¿Te dije 2-1? Yo no me acuerdo.
3: Yo dije 2-1.
0: Ay, pobrecito del chino. Se cree que yo le atino y cada rato me habla. ¿Cómo que pongo en este? Empate, gana, pierde y no le atina ni una.
2: ¡Dígame! Hicimos una quiniela. A ver, Don Cheto, dígame. ¡Pum, pum, pum! Y nada.
0: Nada de latiné. No, si es que hiciera puro rompequinielas, vato. Ahora me pregunto mi yo. ¿Cómo andará la raza allá en México? Un millón de personas en el Ángel de la Independencia.
3: ¿Por qué no le pregunta a la mejor periodista de México que se conecta todos los miércoles con usted?
4: Muchas gracias.
0: ¡Adela Micha!
4: ¡Hola, Don Cheto! ¡Adela Micha! ¿Cómo estás, Don Cheto?
0: ¿Cómo estás, querida Adela Micha? Ya te vi a ti, ya te vi a Chava con la de México. Sí, me imagino que traen una cruda futbolera, vaya. No etílica, no etílica.
3: O también.
0: No
3: o también.
0: Moral, o a lo mejor
4: no,
0: sí.
4: No, nada de eso, nada de eso.
5: Y estamos con el
0: sí. Saludos a los tres. No, hombre, nosotros acá también nos estamos festejando. La verdad es que somos los únicos que festejamos el Mundial, ¿no? Porque, o sea, como que el Mundial está en Estados Unidos, en México y en Canadá. Pero los únicos que lo estamos viviendo de bien a bien somos los mexicanos. Ayer me tocó pasar por aquí por un barrio en la noche, porque ayer anduve yo de fiesta, yo que nunca salgo de la casa, estoy como las gallinas a las 7 de la noche y ya me encuevo yo. Y ayer me tocó estar en un evento grandote, un evento masivo en un lugar que se llama Pico Rivera Sport Arena con una banda Corona que se llama Corona del Rey, y que habíamos muchas personas ahí viendo el partido de la selección, y me tocó andar en lugares, en calles de Los Ángeles, con la raza vuelta loca en las camionetas, con las banderas, con las playeras, una locura total.
4: La verdad, aquí sí fue una locura total, Don Cheto. Estábamos platicando, más de un millón de personas solo en Reforma. Solo en Reforma, porque había en las alcaldías, creo que pusieron no sé cuántas cámaras de más de las que ya habían, 20 cámaras, pantallas sí, de más.
5: Todo, desde el Zócalo hasta la Diana había pantallas, sí, cada cuadra.
4: Sí, sí, cada cuadra, Don Cheto. La locura, wow. La locura.
0: Pues mire, les presumo que también acá en Estados Unidos, aquí en Los Ángeles específicamente y en todos los lugares donde se hacen los Fan Fest, que yo creo que es la nueva forma de que vamos a ver el Mundial, los que la gente de a pie, que no tenemos 100 mil pesos para un boleto. Pero también está chido porque ahí es donde está el cotorreo, ¿no? Acá también las ciudades hacen sus Fan Fest y ayer hubo, que yo recuerde, hubo en Plaza México,
3: en
0: Universal City Walk, en la Plaza Olvera, en Pico Rivera Sport Arena. O sea, hubo en muchos lugares muy icónicos, muy latinos, muy mexicanos, pantallas para ver el partido. Y en todos estaba, hasta el troncón hicieron leña.
4: Sí, de verdad que sí, de verdad que sí.
3: Oye, ¿y tú Adela, Juan Carlos, ¿cómo llega México al partido en emoción, al partido con Inglaterra, que es el próximo domingo?
0: Pues te diré que va perdiendo 1-0 con el Congo ahorita.
5: Pero ahorita el portero del Congo acaba de hacer una tajada. Mira la tajada.
0: A ver, vamos a la tajada.
4: No,
5: Yo quiero Inglaterra.
4: Sí, que nos traigan a los mejores.
0: Sí, Chava, yo también quiero Inglaterra, porque ahorita andamos que queremos a los ingleses.
4: Sí, andamos agrandaditos. Pónganle a los ingleses.
5: El Azteca no se le da a los ingleses, ¿eh? No se le da a los ingleses. Acuérdense, en el 86, que fueron a perder con Maradona. No, pues obviamente anímicamente la selección está a todo lo que da. Creo que futbolísticamente ayer vimos una versión de la selección mexicana. Lo platicamos con la jefa, la mejor versión de la selección mexicana, verdad, que hemos visto en lo que va del Mundial. Un primer tiempo contundente, ganándole toda la media cancha a la selección de Ecuador con un Gilberto Mora. Tiene 17 años, Don Cheto, su sobrino Gilberto Mora.
0: A los 17 años yo tragaba tierra ahí en el rancho. Mi jefa me regañaba porque tragaba tierra. Y miren nomás, este muchachillo, ahí lo sacaron a Gilberto Mora con un muchachillo de su tamaño.
4: Sí, tuvo que cambiar de muchachillo.
0: Te está tapando, estás de la camada, 17 años. Mira nomás,
4: mira.
5: Sí, y ahí está. Julián Quiñones, y se lo va a cambiar. Te lo cambia, le dice.
0: Dice, toma, que este vato te tapa, ¿no? Disfrutamos tanto los goles de Raúl Jiménez. Yo por eso ando un poco, no se notan, pero regularmente mi voz, que es sedosa y ilícita, ahora la traigo medio rasposona.
3: De tanto gritar ayer.
4: Todos, la verdad, todos. Así andamos. Oye, Don Cheto, ¿dónde lo viste el partido?
0: Lo vi en un lugar, en una arena que se llama Pico Rivera Sport Arena, y había un evento, curiosamente, en martes, donde se iba a pasar el partido, y aparte iban a tocar una banda que está pegando mucho por acá, que se llama Banda Corona del Rey, y fue tanta la emoción que me quedé hasta deshoras de la noche, me desvelé, yo que nunca me desvelo, me aventé una rola con la banda. Habíamos no sé cuántas personas había ayer.
3: ¿Sí? Más de 8,000 personas.
0: 8,000 personas. O sea, fue una locura total. O sea, ¿para qué un viejo como yo que no se mueve? ¿Cómo se llaman esos pescados que están en las peceras? Hay unos pescados. Pescados prietos que no se mueven, nomás están pegados ahí. Así soy yo, no me muevo si no me pican con una vara. Ayer andaba yo, pero de bien a bien, disfrutando del partido, verdad, cantando con la banda chulada.
4: No se puede uno sustraer de esto y de la emoción y de querer celebrar y gritar gol. Y de veras, no puedes, aunque no quieras.
6: Aunque le echamos mucha tierra, que no sentíamos la pasión.
5: No sentíamos conexión con la selección.
4: Es que estaba malísima la selección.
3: Es que después del primer partido se prendió, chaval.
5: El build-up para el Mundial fue... Parecía que iba a ser un Mundial caótico.
4: Sí, caótico. La verdad, todo ha estado muy bien.
6: Las mexicanas y los mexicanos nos encargamos.
5: Siempre.
4: Pero además, hay mucha... Yo estuve en Estados Unidos, estuve en Los Ángeles, Don Cheto. Fui a ver el partido Estados Unidos-Turquía.
0: Como dicen en el rancho, mira qué diantri. ¿Por qué no me avisaste para haberte dado yo una vuelta y llevarte a esos molis porque grandotes y decirte agarra lo que quieras, Adela?
2: Te hubiéramos llevado a la Marshall.
0: Te hubiera llevado a tiendas de lujo como la Marshall, la Ross, la TJ Maxx. Ahí te hubieras dado de vuelo, de bien a bien.
4: Sí. No, ayer, la verdad es que no se siente la emoción ahí. Digo, no. Sí estaba toda la playa de celebridades, de actores, de actriz, todo Hollywood estaba ahí, pero no se siente la emoción, la verdad, Don Cheto.
5: Me traen el feeling. Para que fuera completo Hollywood.
0: No, ¿qué, güey? Yo no me invitan a mí a esos lugares, pero andamos contentos por la victoria de la selección. Y aparte, no quiero yo matar el momentum, pero también estamos festejando una victoria en la Corte Suprema, nosotros como latinos en general, sí, como mexicanos,
4: claro,
0: en particular.
4: De los nacidos en Estados Unidos.
0: Ajá. Exactamente, y resulta que la Corte de Estados Unidos, pues ahí los trajeados, le dijeron no a este medio conato de ley que se empezó ahí a querer hervir un ratito de que ya quitar la ciudadanía a los hijos, a los muchachillos nacidos aquí por nacimiento. O sea, que no necesariamente iban a ser a ciudadanos americanos automáticamente por nacer en Estados Unidos. Y la Corte Suprema dijo, si nacen aquí los morrillos, son ciudadanos americanos, le gusta que le guste y le pese a quien le pese.
4: Sí, esa es una muy buena noticia, muy buena noticia. Oye, y también lo de los deportistas, ¿no?
0: Sí, exactamente. También otra vez la Corte Suprema, que al parecer andan muy moviditos, trabajando mucho, también hicieron esta, dieron otro rechazo, otra ley, que donde ya dejan a discreción a las universidades de aceptar o no a personas que se identifican con otro género. ¿Cómo
3: transgéneros.
0: Se dice? Transgéneros, participar en deportes donde del sexo.
7: Oye, Javier, ¿sí sabes
0: del nacimiento?
5: Reasignado.
0: Ándele, pues.
3: Reasignado, correcto.
0: Reasignado. Es que ustedes hablan más bonito y yo hablo muy agresti, yo hablo muy ranchero, yo no sé hablar bien así, pues yo.
5: Más agresti, dice.
0: Les voy a decir una cosa que ustedes no saben, Adela Micha y muchachos. Yo soy de rancho, soy de pueblo, yo.
3: Sí, yo sabía,
0: no. Yo soy de
3: Sí, pueblo. Estábamos enterados.
4: No, pero sí. ¿Qué crees? Que yo ayer todo el día estuve con la reconcomia.
5: Es lo que te iba a decir, todavía con la reconcomia.
4: Con la reconcomia, don Cheto.
0: No, me pues no estábamos. Yo no traigo uñas. Cuando atacaban los ecuatorianos, dije, ay, virgen, que ay, ay, ay, Talita, no me vayas a fallar. Te paso todos mis poderes. Les decía yo a los de la selección, pues les pasaba yo todos mis poderes para que debieran más.
3: ¿Cuáles son todos sus poderes?
0: Pues velocidad, visión. De potencia, pues poder
5: sobre todo reacción, todo.
4: Todo. Y la Giselle, ¿dónde vio el partido? ¿Dónde lo vieron?
1: Yo lo
4: ustedes?
1: Vi en mi humilde casa.
0: En su humilde casa de 4 millones de dólares en la bonita ciudad de Downey, California.
2: Al lado de su alberca.
0: Infinita.
1: Oye, Adela, ya nos comprometimos que si ganaba oficialmente este partido México, íbamos a hacer ahí un barbecue, íbamos a ponértela afuera nomás con el pretexto de que México ganaba, y lo voy a tener que cumplir. Así que si quieres, también puedes, estás invitada para llegar al barbecue.
4: Carnita asada,
5: nada mal.
4: Una carnita asada. Una carnita,
1: claro. Los tres están invitados.
6: Gracias.
4: Muchas gracias, Giselle. A la BBQ, claro. Sí, claro.
1: Claro.
0: Entonces pues hay victorias de todo tipo el día de hoy. No me quiero meter en problemas de la micha ya con el.
1: Dije, ¿por qué se tapa su pecho?
0: Con
3: no, muéstrela, presúmala.
0: No, para es que según no podemos. Es que puede ser que sea una alteración.
3: No. Pero el cónsul de México ya le dijo que.
0: No, el cónsul de México no me hizo buenas gordas.
2: No, pero no se ve el águila, no está representando nada.
0: Sí. Soy yo.
4: Águila,
0: pero yo quiero que vean la culebra. ¿A qué se le figura la culebra? Es anaranjada y con copete y güero.
4: Pensé
6: que no estaba
0: albureando,
6: don Cheto.
0: Sí. No. Si hubiera dicho culebra prieta, es otra cosa, pero esta es güera.
5: Ahora sí que culebra con copete.
0: Culebra copetona. Sí, o sea, esta es como mi versión ahí ranchera de. Bueno, estamos muy contentos, muy felices, y que nos trae, que nos echen a los ingleses, porque son los que queremos, chava.
2: Van perdiendo. Pero
1: como vamos, ya, vamos perdiendo, van perdiendo, señor.
5: Arre.
0: Y sí. Les mandamos un abrazo desde acá y que siga la fiebre futbolera. Cuídense mucho, disfruten mucho.
3: Oigan, si pasamos el partido del domingo con quien sea, ya sea con Inglaterra o con el Congo, los esperamos aquí en Los Ángeles, sí, a los 13.
6: Gracias.
4: Muchas a la bebé. ¿Qué va a haber?
1: Barbecue en mi casa. Sí. Yo pongo la casa y ustedes ya se vienen con bikini y todo porque hay alberca y sí, vamos a armar el fiesta.
0: Yo les voy a hacer sincero. Yo les voy a hacer sincero.
1: Sincero.
0: Yo al partido no voy a ir, que está muy caro. Pero al contrario, si ustedes ya vienen a toro amarrado con boletos en Vitimin.
1: Pero la
0: porque yo no traigo.
4: Ya estás reconcomiado.
0: Un abrazo a todos allá.
2: Que mueva sus influencias y que nos inviten.
0: Un abrazo. Ay, hoy salen mis playeras, donchetoshow.com, las negras.
2: Aprovechando el comercial.
0: O sea, ya. Los queremos mucho, Adela Micha y la saga desde acá, desde Los Ángeles.
1: ¡Saludos!
0: Un abrazo.
4: Igualmente, don Cheto, pero sí tienes razón, chaval. Ni los lentes. Ni los tenis.
5: Y él no es como yo cumplo, pero tarde.
4: Sí.
0: Ahorita regresamos, familia.
3: Ella le dijo que no cumple.
0: No cumplo.
3: No, que les iba a conseguir un lente.
0: Pues no habla con los de Meta.
3: ¿Y las playeras cómo se las va a mandar? Yo tengo las tallas de todos. Es más, toda la producción de la saga quiere.
0: Esta sale hoy a las 12 del medio.
1: Se los quiere dar en persona.
2: Adela, no nos da a nosotros.
0: Y les voy a dar. El website, donchetoshow.com. Hoy 12 del mediodía, la negra. Said, ¿quieres la negra?
3: Ya la tengo.
0: No, esta no la tiene nadie. No, bueno. Puro sample.
3: Bueno.
1: Hoy te
0: y,
1: la da.
0: Hoy sale la negra. Va a venir con sticker y este. Y,
1: oiga, yo y, quiero que y, se moche keychain. Con el keychain, ¿eh?
0: Keychain, sticker. Porque como ganó México, queremos regalar. Vamos a dar sticker gratis y kit.
3: Oiga, regresamos con los boletos para Universal Studios, ¿eh?
2: ¿Todavía?
3: Ahorita tenemos un
0: boletos para Universal Studios. Se los quiere ganar, señores. Se los quiere ganar. Regresamos, Universal Studios, con Don Cheto al aire.
2: ¿Cómo se lo ganan? ¿Llamada?
0: Se lo van. Ahorita. Tú espérate, chino. Espérate, güeyón.
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9: Muy buenos días, mi gente. Nos vamos a la autopista 10 East, a la altura de Griffith Avenue. Se reporta un accidente en el carril del medio causando 12 minutos de retraso hasta la Eastern Avenue. Manejen con mucha precaución. Rápidamente nos vamos a la autopista 10 West, a la altura de Azusa Avenue. Se reporta tráfico causando 11 minutos de retraso hasta la Best Avenue. Soy su amiga Cindy y sigan escuchando.
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0: Pues aquí suena la que buena, señores. 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

0: Estamos en vivo, señores. Tengo ahorita aquí enfrente de mí una computadora que muy gay, que la computadora es ahí, porque vamos a agarrar ahorita.
1: Oiga, ¿sí vas a sacar la playera hoy?
0: Sí, sí la voy a sacar.
1: ¿A qué hora?
0: A las 12 del mediodía.
1: ¿Por qué a las 12?
2: Que tiene que salir a la hora que
1: se... Y una vez, en caliente, vámonos. ¿Va a meterme a Don Cheto
0: Choc? Sí, la negra, la versión negra. Ahora se van a empezar a enviar el viernes.
1: Shop.com.
0: Van a enviar el viernes. Donchetoshop.com. Bueno, señores, tenemos boletos. Quiero agradecer a los amigos de Universal Studios, que es un lugar magnífico, un lugar donde se divierte uno mucho, porque se mocharon con el programa con Don Cheto al aire para dar un paquetón, pero un paquetón perro de 4 boletotes para que se vaya a Universal Studios Hollywood.
2: 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Y tenemos paquetes familiares de 4 personas. No incluye transportación ni estadía, pero sí los paquetes y la diversión para 4 personas.

0: ¡Abraham!
1: Fue la primera persona en inscribirse.
0: ¿O te cae?
1: Fue la primera persona en inscribirse.
0: Aquí está mal.
2: Bueno.
0: Bueno, con Diego, por favor, con Diego Abraham.
2: Oh, buenos días, Don Cheto.
0: ¿Cuál, Don Cheto, compa? Le estamos hablando acá de Tijuana. Aquí tengo a su primo Javier, y si no me manda $2,000 en este momento, no sabemos qué va a pasar.
3: Está mentiroso.
2: ¿Qué dice?
0: Oye, vale, te quiero decir una buena noticia el día de hoy.
2: A ver,
0: Don Cheto. Acabas de ganar los 4 boletos para Universal Studios.
2: Ya está. Eso.
0: Es todo, vale. Unas palabras para el público que te está escuchando.
2: No, pues muchísimas gracias, Don Cheto. Ahí estamos a la orden.
3: ¿De dónde eres originario?
2: De Jalisco.
0: ¿De qué lugar de Jalisco?
2: Bueno, es un pueblito que se llama La Noria.
0: ¿La Noria?
1: Te escuchas muy joven, Diego. ¿Cuántos años tienes?
2: Tengo 31 años.
1: Ah, no, es un chaval.
0: ¿Estás casado?
2: No. No, todavía no, Don Cheto.
1: ¿Y a quién te vas a llevar a Universal?
2: A la Ferrari.
0: La Ferrari sí va contigo. Oye, ¿la Noria por dónde está? ¿Por allá, por Tototlano?
2: Más o menos. Queda por La Piedad, Michoacán. Está como a 20 minutos.
0: Oh, entonces tú eres por acá, por el lado de Ocotlán, de Zapotlán del Rey, por acá, ¿no?
2: Así mero, ajá. Por ahí, Don Cheto.
4: Estamos infestados de Michoacán.
0: No es de Michoacán, es de Jalisco. Oye, pregunta, ¿vas a ir con compas? Porque pues estás chavalo, ¿vas a ir con compas? ¿Alguna chica ahí que tengas ahí en mente? ¿O qué onda contigo?
2: Pues la ida sería más bien con mi carnala.
0: Ok.
2: Aquí es con la que estoy viviendo aquí.
0: ¿Cuánto tienes que te viniste de allá de La Noria?
2: No, apenas poquito, Don Cheto, estamos frescos. ¿Sí? Apenas voy a cumplir 2 años. Apenas tengo 20. Año y medio aquí.
0: Oh, que a toda Mari, vale. Oye,
3: si no tienes papers, aquí te tengo una amiga soltera y disponible, ¿eh?
4: ¡Mono Miguel!
0: Oye, vale.
3: Estoy vendiendo la Ferrari.
0: ¿Qué te iba a decir? ¿Y a qué te dedicas acá en el norte, en el perro norte?
2: Aquí andamos en las yardas, Don Cheto.
0: Échale ganas, hijo, échale ganas, porque aprende
2: inglés. Claro que sí.
4: Vato, que se gana boletos para Universal.
0: Te voy a decir una cosa.
4: Va a llevar una morra, va a llevar a su
0: carnal. ¿Puedo decir algo bonito? Quiero decir algo bonito, ¿puedes callar? Quiero decir algo bonito al muchacho que acaba de llegar. Mira, ¿cómo te llamas?
1: Diego Abraham Martínez.
0: Diego Abraham. Mira, vale, neta, sí, compa. A mí me cambió la vida hablar inglés. A mí me cambió. Yo pasé de ser lavaplatos. Cuando aprendí inglés, dejé de ser lavaplatos y me convertí en dishwasher. Te deseo lo mejor.
1: ¡Señor!
4: ¿Usted tú de jardinero vas a pasar a ser?
0: Tú de jardinero vas a pasar a ser gardiner. Pero primero aprende inglés. ¡Y te nos vas a Universal Studios, señores!
4: ¡Hola, hermana!
0: ¿Cómo se registran? Giselle Bravo, estás en vivo, güeyona.
3: Don Cheto, muy fácil. Se va al Instagram de Don Cheto al aire. Ahí tiene enlaces donde le va a decir así, dele clic a ese enlace de Universal Studios.
0: A ver, por ejemplo, aquí estoy en mi página. Ahí dice Felo Paisa, TikTok, Don Cheto Oficial, Don Cheto Show, Don Cheto Show. 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
0: que dice Don Cheto Show en One More, y ahí le aprieta y dice Universal Studios.
3: Exactamente.
0: Y lo lleva directamente
3: a donde se inscribe. Así de fácil, señor.
0: Y dice, Don Cheto te lleva a Universal Studios. 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
1: 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Eso. 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
0: Oye,
1: 3.
0: No me dijiste nada de la voz perrona que acabo de hacer de locutor.
1: Pues que es la que yo quería contratar, pero me trajeron esta. ¿Qué quiero?
0: ¿Cuál esta?
1: Pues esta.
0: Yo puedo hacer vocisis también.
1: Ah, pues ándale, pues es la que yo quiero, es la que yo pagué. No, la que yo pagué.
0: No, yo voy a hacer la mía, yo, mi éxito.
3: Éxito.
0: Es que yo soy de Jalisco.
3: Ay, no es cierto, yo soy de Jalisco, no hablo.
0: Soy de Guadalajara, decimos éxito.
3: No es cierto.
0: Mi éxito se ha debido a mi voz. Yo no a que yo ande haciendo voz que no son las mías. A mí lo más fácil es hablar como locutorcillo allí, que es de los montones. ¿Verdad?
3: Montones.
0: A mí qué me crees. Don Cheto te lleva a Universal Studio.
3: O sea, ¿su voz natural es esa?
0: No, mi voz natural es esta. Pero
1: sí. Me gusta más la no natural.
0: No, pues te friegas. Porque esas no las hago yo. Yo quiero ser yo. Yo puedo hacer voz así como... Dime, ¿qué voz quieres que haga? ¿De fresa? ¿De locutor fresa?
1: A ver, una de fresa. Locutor. A ver, una de fresa.
0: Está escuchando Exa 97.5443 con la mejor música contemporánea que tenemos. Recuerda que tenemos boletos para Universal Studios, para que te vayas con tu chava, para que disfruten de este viaje mágico de Universal. Regresando después de esta canción, Ricardo Arjona.

0: con lo nuevo, te me la pelas, hijo.
1: Me gusta, más esa que la original.
0: No. Ahora, ¿qué locutor que es que haga? De la ranchera.
1: A ver, de la ranchera, a ver.
0: La ranchera te saluda, tu amigo Don Cheto aquí. ¡Ay, ay, ay, oiga! Con esta música ranchera que tenemos y para que se nos vaya Universal Studios, tenemos 4 boletos después de esta canción de David Saizar. ¡Súbale, señor!
1: Me gustan todos menos la que tiene.
0: Pues te friega, chiquillo.
1: Oh, pues.
0: Ay, nos vemos mañana porque tenemos harto boleto para Universal. Pues luego, ¿qué?
2: A ver, Jerry, ponle partido.
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4: Ay, ando desencanchado, Ale. Bueno, ya, familia.
5: Mira nomás las imágenes del festejo.
4: Mira nomás, así fue ayer en uno de mis conciertos, señor. Las imágenes también están en YouTube, ahí estoy cantando. ¿Por qué te tatuaste ahí? Es cuando la raza pone loca ahí estoy diciendo, ¿y por qué? Pues nomás, así, ¿verdad? Son mis conciertos, señores. Familia, buenos días. Estamos muy contentos. Yo ando un poco ronco porque ayer, entre los gritos de gol y entre la rola que me aventé, estamos en vivo, señores. Tarde, pero caídos, pero tirando, señores. Buenos días, su amigo Don Cheto los saluda. En este primero de julio, señores, arrancamos el mes de julio. Julio, sorpréndeme. Y la frase que anda pegando ahorita, ¿y si sí?
6: ¿Y si sí?
4: ¿Y si sí? ¿Verdad? ¿Y si sí? Que estamos muy ilusionados. Como quiera, yo ya estoy a gusto, chavalada. ¿Cómo estás ahí, García Solís?
5: Muy bien, muy
4: bien. ¿Cómo estás, Chino? Bien. Ser bravo, ¿cómo están, compañeros?
7: Muy descansada, no al igual que usted, pero muy descansada y
4: contenta. Fíjate qué cosa de rara de que yo me desvele a deshoras del 12 de la noche en martes.
7: Pero valió la pena, viejo.
4: Pero fíjate que me vengo muy lleno de regocijo. Ajá. Vengo lleno de regocijo de haber estado con la gente.
7: Y hacía falta.
4: Se me olvida lo... Es que a veces uno...
5: La gente lo quiere mucho, señor.
4: Y a mí dame un aguantado que...
5: ¿Qué le dije ayer cuando salimos?
4: Se me olvida.
5: ¿Qué le dije ayer?
4: Se me olvida. O sea, no dimensiono a veces mucho, pero muchas gracias por la experiencia de ayer.
8: Y estamos en vivo.
5: Le dije que ayer necesitaba... Ayer usted que necesitaba ese tipo de eventos más y estar con la gente más. Usted necesita hacerlo... La verdad, le fue muy bien a la banda Corona del Rey.
4: Curiosamente, ayer, bueno, con la banda Corona del Rey, había en Pico Urbés por ahí, había mucho joven y todos los jóvenes que me saludaban lo escucho desde niña. Desde que tenía 5 años, desde que iba a la escuela, desde porque era así, había de morros jóvenes. Sí. Estaba lleno de morros jóvenes. O sea, esto es como que a veces pierdo yo la noción de eso. Pero bueno, ¿cómo estamos, Ferrari? También anduvo ahí el día de ayer. Bien. Andamos desde lados, sí. De los roncos, pero bien.
5: Mira. Ferrari, ¿con quién fuiste ayer?
6: Con mi friend.
4: Y yo pensando que era uno de tus hermanos. No.
5: ¿Hay algo ahí o no?
4: No hay nada. Ahí no.
7: ¿Sabes cuánto le he conocido que lleva a los eventos? Parece que es
4: ¡Cállate!
6: ¡Cállate! ¡Ah, estamos en Notiche!
7: ¡Ay, amiga! Pues es que, dinero, es mi friend. Ay,
8: entonces había pura...
7: Así le decía mi vato, yo ya llevamos 2 años y medio, bebé.
4: Ay, amigo,
7: a mí no me engañas.
8: Y entonces había pura
4: esa
8: morrita.
4: Ya las he hecho
7: esa
4: yo.
7: Ya las he hecho yo hace años.
8: Había pura morrita.
4: ¿Cómo?
8: La pura chavita. Y se hubiera ido.
4: No sé.
7: Ay, siéntese, señor Chino, podrían ser tus hijas.
4: Neta. Familia, buenos días. Nos puede ver usted a través de Estrella TV. De hecho, si nos está viendo, le mandamos un abrazo y un buenos días. Y también nos puedes ver a través de YouTube, Don Cheto al aire. O nos puede escuchar en 43 estaciones a lo largo y ancho de Estados Unidos. Y también en México, a través de la Bestia Grupera en León, Guanajuato y Rancho Circunvecinos. Bienvenidos, señores. El día de hoy a Notiche, donde lo vamos a informar de bien a bien. Así que sin más ni más, ¡oye, Notiche! Señores, hay una sanción a 2 mexicanos y 9 empresas ligadas a un cartel en México. Esto es por parte del Departamento del Tesoro de Estados Unidos. O sea que siguen ahí también ellos, también ya incautando bienes y toda la cosa. ¡También!
7: La Organización Mundial de la Salud está advirtiendo de un posible brote de enfermedades tras doble terremoto de Venezuela. Les tengo todos los detalles. Además...
8: Vámonos hasta California. Bueno, aquí, ¿verdad? Donde encontraron 117 perros muertos en un refugio de animales. Ahorita le tengo los detalles porque les daban hasta tiro de gracia también.
4: No, que era refugio.
7: Vida. Claudia Sheinbaum destaca reducción de homicidios en México. Les tengo toda la información también.
4: Oye, ¿no la viste ayer festejando a la doctora?
7: Sí.
4: No, venga, como le gusta mucho el fútbol. ¡También! Dice el chino que me la dejó porque estaba desvelado. La noticia nada que verienta del día de hoy me toca a mí. Ya tiene varios días suelto un tigre en las calles mexicanas. Sí, 3 días suelto. No saben dónde anda un tigre, señores.
8: ¿Pues no lo habían ya agarrado?
4: No, que yo sepa, no. Como que era. No, es que el tigre que dice que agarraron juega a mi hijo. El tigre soti, este que soy yo. ¡Ah! ¡En los deportes!
5: ¿Qué orienta, señor, una
4: pues
5: cosa?
4: Pues sí, pues, hijo, fueron los desveladones. ¡En los deportes! Ayer México, con unos 30 primeros minutos de nunca vistos, ganó a Ecuador 2-0. Más, se movió más el balón en el Mundial y hoy también hay partidos. De eso vamos a hablar con Tito Padilla. Y tengo una opinión que a muchos me van a apuntalar, otros me van a criticar, pero estoy dispuesto a ponerle el pecho a las balas. Tengo una opinión sobre la selección mexicana.
5: Yo también.
4: Tú, no, no, a ver, tú no tengas gracias, ¿eh? Tú yo no también. Tengas gracias. No sabías ni
5: yo
4: qué.
5: Yo también, yo también.
4: Ahora, ayer estaba volteando y... Ay, ¿qué fue? Ataque de meta. ¿Por qué? Porque hay una
5: líneas y las líneas. Por eso mi segmento se llama No sé nada de fútbol, pero tengo varias preguntas y opiniones.
4: Bueno, ten preguntas, opiniones.
5: También tengo opiniones.
4: Ah, sí, que no.
5: Porque yo puedo opinar de lo que veo. Soy un periodista.
8: Pues déjate, busco una nota de Ángel Aguilar.
5: No, tengo soy periodista.
4: Bueno, empezamos con la noticia, señores. El Departamento del Tesoro de Estados Unidos anunció una serie de sanciones y una nueva alerta bancaria dirigidas, oiga usted, al cartel de Jalisco Nueva Generación, las oficinas de control de activos extranjeros del Tesoro, impuso sanciones a dos mexicanos y a 9 empresas dedicadas al transporte, también empresas dedicadas a servicios financieros y el sector inmobiliario, porque según estos negocios estaban vinculados a una red de robo de combustible asociada a este cartel y destinada a lavar impuestos mientras generaba decenas de millones de dólares al año para la organización criminal. Además, la unidad de red de control de delitos financieros del Tesoro de Estados Unidos emitió una alerta a instituciones financieras en la que señala focos rojos de contrabando de combustible desde Estados Unidos hacia México, o sea que están guachicoleando también para acá, en unos esquemas que implican evasión fiscal. Entonces Vale se agarró a 2 personas basándose en acciones previas a una figura clave del mundo empresarial conocido como Juraidini, Oscar Guillermo Juraidini Silva, que según esto operaba una red de robo de combustible para el cartel. Era contador y el cerebro detrás de ciertas operaciones financieras. También designó a Refugio Ruiz Villagómez, quien participaba al cargo de varias empresas, y también tenía que ver con introducir de contrabando combustible a Estados Unidos sin permisos correspondientes y pagaba sobornos a carteles y otras organizaciones criminales que controlaban los puertos de entrada, o sea que de alguna manera tenían una mochada allí con el cartel, y así estaba investigando el Departamento de Tesoro de Estados Unidos, que básicamente la noticia es que estos fueron acusados o están siendo acusados y van a ser procesados por el Departamento de Tesoro de Estados Unidos. El guachicoleo, señores, el robo de combustible también llegó a Estados Unidos por parte de este cartel, es lo que dicen las autoridades gabachas.
7: ¿Tú crees eso?
4: No creo que el guachicol venga para acá.
7: Yo tampoco lo creo en esa, o sea...
4: ¿Cómo lo venderías tú?
7: I don't see it.
4: Porque ahí también tendría que ver quién le compraba, si alguna empresa grande les compraba a ellos el crudo. ¿Sí me explico?
7: Sí, exacto.
4: O sea, está bien, yo ya agarré el chino que era el que vendía guachicol. Ahora, ¿quién te compraba a ti este guachicol? No, pues sería Móvil, sería Exxon, sería Chevron, sería... Claro. ¿Sí? ¿Quién lo compraba? Y ahí es donde también se va
7: pero a también la noticia sería grande ya de que estuvieran detrás de esa
4: grande. Entonces, ¿quién está comprando ese crudo que supuestamente viene de por allá de calle usando reales? Adelante, mi señorita Giselle Bravo.
7: Gracias, señor. Pues cambiando el tema abruptamente, el portavoz de la OMS, Christian Lindmeier, o sea, de la Organización Mundial de la Salud, en una rueda de prensa el día de ayer, advirtió que existe un riesgo mayor de brotes de enfermedades en Venezuela. Las perturbaciones en los servicios de salud y también en las redes de agua y saneamiento, combinadas con los desplazamientos de población, podrían favorecer brotes de enfermedades prevenibles mediante vacunación, como el sarampión, la difteria y la tosferina. También podrían acelerar la propagación de enfermedades de transmisión vectorial e hídrica, por ejemplo, la fiebre amarilla, el dengue, el chikungunya, el zika y la malaria. Eso fue lo que señaló el día de ayer. Las primeras evaluaciones de la OMS ponen de manifiesto alteraciones en la atención a los pacientes debido a la sobrepoblación de los centros, don Cheto, y el aumento de las listas de esperas, en particular pues en traumatología, ortopedia y neurocirugía, pues obviamente
4: sí, colapsó, la gente que colapsó, está... colapsó el sistema de salud en Venezuela, que por cierto, agregando a tu nota, ya son casi 2,000 las muertes por los sismos.
7: Pues sí, don Cheto. Entonces, ahorita es una de las cosas que están preocupando y que requiere atención de inmediato.
4: Ay, pues hay que se vaya a eliminar. Es que ahorita con el mundo, con el mundial, pues no están poniendo la atención ahí al problema.
5: Hay gente que está en Venezuela que dice literal que las calles de Venezuela huelen a muerto.
7: Sí.
5: Sí. Y que además no le están poniendo nada encima a los, o sea, como cal o algo, y que los, o sea, es un olor fétido literal lo que se está saliendo de los edificios.
4: ¿Cómo no?
5: Y ahorita además ya la mayoría de lo que van a sacar de ahí, ya casi la probabilidad de vida es de 0%, señor.
7: Sí, pues es el quinto o sexto día, dicen que ya para ese día es básicamente ya un milagro si es que sacan a alguien con vida.
4: Ay,
7: sí, está muy triste la situación.
4: Ay. Adelante, Chinampa.
8: Y se quiere poner un poco triste, Giselle. Vamos a emperrarte. Nos vamos hasta Fortuna, California. Yo no conocía Fortuna. Está como cerquita.
4: No, ni la conocerás, hijo. No conocía Fortuna, ni la conocerás.
8: Pero Fortuna, California, está cerca, ya lo último de California, ya pegado a Portland.
7: No, County.
4: En Humboldt, allá.
7: Por el 101.
8: Se encontraron los restos de al menos 117 perros que fueron hallados en los terrenos del refugio de animales en California, muchos de ellos con heridas de bala. La policía del condado de Humboldt indicó que también se descubrieron 21 cráneos caninos, cientos de huesos y restos de y otros restos durante los registros de Miranda's Rescue Animal Sanctuary. Y es una instalación de 20 hectáreas en Fortuna, California. Los investigadores localizaron en el área, en la parte del granero, era ahí donde mataban a los canes, informó la policía. Cerca de ahí se encontraron más de 600 collares de perros. El sheriff dice que era una escena terrorífica. En Miranda Rescue ya se iban a decir que nuestra misión es salvar tanto a los animales como tanto podamos, de manera segura, siempre equilibrando la compasión por los animales. Pero la policía de Humboldt ya comenzó a investigar y ahorita están viendo qué va a pasar con esto, porque muchos de los restos que encontraron tenían heridas de bala. Y al parecer,
4: o sea, como que a lo mejor los mataban ahí en el
8: No, y
4: en
8: al parecer la muerte de ese animal fue por
7: granero.
4: ¿Eh?
7: ¿Qué es granero?
4: ¿Granero?
7: Ajá.
4: Perdón, ¿cuál es tu pregunta?
7: Dijo que probablemente ahí sabe que en el granero.
4: En el granero. ¿Qué es granero? Granero, lo que tienes ahí en las nalgas. Granero.
5: ¡Oh! Granero. Granero es el jugador de la selección mexicana.
7: ¡Oh! Estamos
4: hablando de Gilbertito Mora, no te vamos a dejar opinar en los deportes.
5: Ándele.
4: ¿Eh?
5: Ándele.
4: Bueno.
5: ¿Usted no me conoce las nalgas y yo sí conozco al jugador?
4: Sí, pues, pero yo no te las conozco, pues, pero pues es un chistí, vale, nomás para decirle y ser un chistí. Hombre, ya, gracias, Chino. No, y pérese,
7: todavía tigue.
8: Ah, está bien. Está, o sea, apenas comienza la investigación.
4: De que estos perritos estaban, pues, los estaban matando ahí en ese lugar.
8: Sí, porque el lugar recibe de billetes, de donaciones y para... Porque ahí hasta para llevar al perro te cobraban el traslado y todo. Entonces, no, sí, pues era un santuario para animalitos, entonces está bajo investigación.
4: Yo. Bueno, en otra, adelante, dice el Bravo, gracias, yo tengo la nada que vería entre el día de hoy.
7: Sí, ya más o menos supe, don Cheto. Rápidamente, la presidenta de México, Claudia Sheinbaum, defendió el día de ayer el papel de la Guardia Nacional al conmemorar el séptimo aniversario de la corporación, a la que calificó como una de las transformaciones institucionales más importantes del país y un componente clave de la estrategia de seguridad de su administración. Durante esta ceremonia, la mandataria afirmó que la creación de la Guardia Nacional en el 2019 representó una hazaña por el crecimiento alcanzado en pocos años y sostuvo que el trabajo de sus integrantes ha contribuido, fíjese usted, no sé si usted cree en este dato, en la reducción del 46% en los homicidios dolosos que fue registrado por el gobierno federal. Ante elementos de las Fuerzas Armadas y mandos de la corporación, Sheinbaum destacó que la Guardia Nacional pasó de ser un proyecto de seguridad a ya ser un proyecto consolidado como una institución integrada por más de 125 mil efectivos distribuidos en 53 coordinaciones regionales y respaldados por 590 cuarteles en todo el territorio nacional. Este dato de que ha, no sé, disminuido en un 46%, no sé si sea real, Don Cheto, porque yo no sé si cada...
4: De la
7: reducción de
4: homicidios.
7: De homicidios, no sé si sea tan real, pero pues...
4: Yo creo que nuestro parámetro es los lugares donde nosotros somos, donde podemos hablar de viva voz. Por ejemplo, si tú eres de Jalisco, ¿qué te dicen que cómo está la cosa en Jalisco?
5: También si la presidenta pone en consideración los días del mundial, eso no cuenta, ¿eh?
4: Ah, pero ayer murieron dos. En los festejos del Ángel ya pedos se suben allá y se caen y se
7: No, y aparte mal. Las peleas y a veces ni los policías ni sus luces, o sea, pues bueno, ese es el nuevo dato que está revelando la presidenta de México.
4: Bueno, así está la cosa, Giselle Barba. Yo en la noticia nada que verienta chino sal de mi cuerpo. Ya tiene un tigre, ya tiene 3 días suelto este tigre. Kenzo se llama el tigre. Un tigre de bengala blanco que escapó de Tepetlaxtoc, Estado de México. Tepetlaxtoc, Estado de México. Lleva 3 días. Mira nomás qué chulada de animal. Qué chulada de animal.
7: Está hermoso.
4: Mira nomás qué chulada de animal. Bueno, pues ya tiene tres días juido, pues, el vato, el tigre.
5: ¿De dónde se escapó?
4: De Petlaxtoc, Estado de México. Pero el felino escapó de un predio privado de manejo de vida silvestre. O sea, tenían ahí un lugarcito ahí, como a Simón. En San Bernardino, Tlalmimilolpan. ¿Sí? Que traen pues allá atrás a mí. Tlalmimilolpan. y según el felino, no había sido capturado, aunque fue ubicado nuevamente por unas cámaras que andaba ahí Protección Civil. Está en una zona alta de difícil acceso, por eso las autoridades y municipales, estatales y federales mantienen operativos cerca del área para lograr una captura segura. Se les escapó el tigrizón, este tigrizón de Bengala, chulo, y no lo pueden hallar.
5: No lo hallan.
7: No lo encuentran, sería...
5: Hallan no, es hallan.
4: ¿Cómo?
5: Es hallar, no hallar. La H es muda, no es J.
4: Entonces, ¿por qué te molesta que yo diga la H y si no la digo y si no, la H no dice nada? ¿Por qué es muda? ¿Por qué te estás diciendo?
5: Porque usted dice Hayan.
4: ¿Y cómo es?
5: Hayan.
4: ¿A ti por qué te gusta Kai Gordo a ti? ¿Te encanta Kai Gordo? No me gusta. No le quieres caer a la gente bien.
5: No me gusta, pero si ya de paso le caigo, pues qué a gusto.
4: Sí, hombre, te encanta Kylie Gordo a la gente, Isaí. Hombre, granjeate a la gente, granjeatilos. Ahorita regresamos con los deportes.
5: Yo no estoy desesperado por caerle bien a la gente como otros.
4: Deberías, ¿eh?
5: No, yo no. Deberías, yo no. Yo le caigo bien a la gente que le caigo y punto. A los que no les caigo bien no me interesa caerles bien.
4: Deberías de granjearte a la gente.
5: No, yo no me granjeo.
8: Te van a funar como
4: a ver, ahí te va.
8: Aguilar.
4: Ahorita no vayas a opinar de deportes.
5: Sí, voy a opinar.
4: No vayas, no, nunca has pateado un balón en tu vida.
5: Pero ayer yo vi el partido y tengo la capacidad de hablar de lo que vi ayer.
4: A ver, que te quiero ver, nomás que digas un disparate y ríe.
8: ¿Cómo se llama el morenote que metió gol?
5: Yo tengo la capacidad de hablar de lo que veo. Sí. Soy periodista, señor.
4: Ay, lo que hay. ¿Y por qué ayer dijiste, ay, está bien guapo porque expulsaron de Ecuador?
5: Pues sí está.
4: Bueno, está bien. Regresamos con Tito Padilla. Tengo una opinión que... A ver qué opinan de ella. Sobre la selección mexicana. Algo que... Un detalle que no me escucha la goma.
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0: deportes, momento de que Said no hable, don Cheto.
1: Sí voy a hablar y tengo opinión del partido de ayer. Ahorita lo voy a analizar y voy a platicar con el experto en fútbol, Tito Padilla.
2: Vamos contigo, Tito. Sin más ni más, échale, vale, es tu segmento, así que déjate caer la greña de bien a bien, dijo Chuchera.
3: Muy buenos días, buenas tardes, buenas noches, donde quiera que se encuentren. Don Cheto, ¿qué analizamos? Una selección mexicana que de verdad apagó, cerró, fulminó en el primer tiempo a un Ecuador que me sorprendió, un Ecuador que de verdad ni Pacho, ni Cancel, ni Caicedo, ni Hincapié, o sea, nos vendieron una selección, los ecuatorianos, nos echaron la culpa de los boletos, se pusieron y abrieron el paraguas antes porque éramos una selección barata, éramos una selección de no peso, éramos una selección que nomás lo que teníamos era la altura y el público. Todo lo contrario, yo miré a un muchacho de 17 años que los hizo ver su suerte, que no pudieron quitarle la bola, que jugó como si tuviera 20 años de experiencia, Morita, que hizo lo que quiso, un Lira, 20 pulmones, un Romo, que me sorprende, un Piojo. Bueno, puedo decir cada uno, don Cheto, incluso el portero, el Tala, la verdad, Tala Rangel hizo lo que tenía que hacer, yo sé. Dígame.
2: Que on fire, dice que andaba a Fueguembel,
3: Sí, on fire. Entonces, son muchas cosas, don Cheto, que en este momento estamos viviendo y estamos analizando y estamos haciendo historia. 40 años tuvieron que pasar para poder pasar directamente en un eliminatoria directa en un mundial desde el 86, en el mismo estadio, con la misma gente, porque ya no está mucha gente la que estuvo en el 86, pero de verdad, don Cheto, nos estamos ilusionando muchísimo. Este tipo de juego, este tipo de cosas, yo pienso que nos está ilusionando para poder ver quién nos toque de Inglaterra o el Congo. Hay con queso las enchiladas. No quiero aventar las campanas al aire, pero no. En este momento, don Cheto, lo que juega la selección mexicana, y deben de entender, ¿vale? Sí, pero que sí le entregó la pelota a Ecuador. Bueno, Ecuador nos echó un poco para atrás. No se puede dominar 90 minutos a una selección como Ecuador. Después vinieron los cambios, también los cambios de México. Para mi punto de vista, Chaquito Jiménez, no, nada que ver, de verdad.
2: Alto ahí, alto ahí, stop in dry.
1: Te voy a parar en seco.
2: Párate en seco. Mi comentario era el siguiente. Perdón, pero el Chaquito ya le dieron dos, ya le dieron chances de cambio y tienen que meter a la hormiga. Te voy a decir una cosa. Yo conozco tanto a mi gente. Ajá. Cuando el Chaquito tuvo las dos descolgadas, dije, no la va a hacer. No tiene la capacidad de hacer un quiebre y quitarse uno con Timás a dos y con Timás a dos centrales de la talla de los ecuatorianos.
3: Sí.
2: O sea, yo no me emocionaba nunca cuando el Chaquito se aventaba solo. El Chaquito Jiménez, para mí, y quiero estar mal, es un 9 posti. No es un 9 que se quite a uno, se quite a otro, como Raúl Jiménez. No, es un 9 posti que un rebotito, un cabeceacito. Ya es tiempo de que le den chance a la hormiga. Ya le dieron chance al Chaquito y perdón, pero nomás no. Ahora sí, alguien que le encanta analizar.
3: Me faltó nada más uno, quería dejarlo a la última. ¿Qué forma de jugar de Quiñones, don Cheto? ¿Qué forma?
2: No, hombre,
1: Quiñones anda en su prime.
2: Anda a Fueguembel. Ahora alguien que le gusta analizar, Said, adelante.
1: Señor, yo el día de ayer es el segundo partido de este mundial que yo vi.
2: Entonces,
1: vi a un equipo sólido, un equipo que se comunica, un equipo de jóvenes, muy jóvenes, que la verdad dominaron completamente el partido. Me parece que todo el primer tiempo jugaron espectacular. La primera mitad del segundo tiempo, la verdad, muy bien. Voy a decirlo, que la última mitad del segundo tiempo ya se veían cansados y exhaustos. Esa es lo que yo vi como espectador. Yo la verdad, yo ya los vi cansados y exhaustos. Nunca le topó Ecuador. Yo les voy a decir que como espectador y como una persona que investiga las notas y la información, yo estaba más preocupado por Ecuador que incluso por Inglaterra. Yo estaba más preocupado por Ecuador.
3: Ecuador no le topó
1: en ningún momento del partido en todo el tiempo. La verdad, hubo medio conato en los últimos 10 minutos de algo. Cuando hicieron los dos cambios, el Ecuador al final, como que se veía que querían prender, nunca prendieron. México, mis respetos. A mí me llamó la atención, además de Mora, el chavo este que tenía así como el chipotito, ya me explicó Patrón el día de ayer ahí en el evento, cuál era la razón por la que traía su
2: El Chavo con el Chipotito. Más te vale que no te refieras a Raúl Alonso Jiménez porque te voy a prohibir que hables.
1: Sí, sí me refiero.
2: El Chavo con el Chipotito.
1: Sí, sí me refiero. Sí me refiero a él.
0: No diga eso,
1: sí me refiero. Yo no lo conozco.
3: Don Cheto, ¿a dónde va?
0: No, venga, venga.
3: Te explico, Zay, te explico, no te preocupes. Mira, lo que pasa que este Raúl Alonso Jiménez...
0: ¡No se enoje, viejo! Ya se fue, Don Cheto.
3: Espérate, pues, déjame explicarle, yo sé, se fue, pero... Zay, lo que pasa que Raúl Alonso Jiménez hace algunos años tuvo un gravísimo encontronazo con un...
1: me lo comentó, patrón.
3: Cabeza, le fracturó el cráneo y era posible que no volvería. Era muy posible que no volviera a jugar. Ahora utiliza esa protección, se llama un protector para la área donde fue la operación y que le pusieron esa parte. Por eso él lo utiliza con la viena de la FIFA para poder proteger esa área donde se le craqueó el cráneo y tuvieron que meterle clavos y toda la cosa. Y por eso
1: me sorprendió, Tito, que ayer me explicaron esta situación. Ayer yo la verdad la desconocía, pero qué bonito que a un hombre que le dijeron que no iba a volver a jugar se haya comportado como se comportó en un partido el día de ayer. Lo hizo espectacular. Para mí fue el que más me llamó la atención como espectador en el partido de ayer. Todos jugaron impresionante. Ayer lo hizo muy bien.
0: Mira, yo nomás voy a decir una cosa, ya no opines, porque como periodista supuestamente debes de investigar y ni has investigado los nombres. O sea,
1: échale, Tito, échale.
3: Y aparte, ahí tiene otra cosa, un extra. Hace unos meses murió su padre, entonces por eso lo ves con esas ganas, con esa garra, por eso lo ves que llora y apunta al cielo en cada gol, por eso lo ves cómo se entrega, cómo baja, cómo agarra cada pelota, cómo la pelea. De verdad, o sea, Raúl Alonso Jiménez, a mí y al Chino, que está ahí enfrente de ti, nos cayó la boca porque dijimos una vez en una ocasión pensé que ya estaba. Y a lo mejor ya no volvía. ¿Cierto o falso, Chino?
0: No, yo sí.
1: Lo hizo espectacular, ¿eh?
2: Sigues hablando para no entrar.
1: Voy a seguir hablando.
0: No, pues era. Ahora, debemos recordar que tú dijiste que el mundial, que a quién le interesa el fútbol, y ahora tú eres muy experto.
1: No soy experto, yo nunca dije. De hecho, cada que hablo yo digo, yo no sé de fútbol, pero yo soy un periodista que lo que me pongas va a ver, yo puedo opinar de eso. Sorry.
2: Pero le dices a
3: Don Cheto.
1: Porque no lo conozco.
3: Don Cheto,
2: la historia. El Chavo del Chipotito.
1: Porque no lo conozco. Así como a Mora le decía el granudito porque no sabía quién era, ahorita yo no sé.
2: ¿Por qué insistes en hablar?
1: Porque yo vi el partido de ayer.
0: Partido, no opinar. Te hacen experto.
1: Yo no dije que soy experto, Juan. ¿Cuándo dije que soy experto? Yo puedo opinar de lo que veo. Sí. Tengo la capacidad para hacerlo.
2: Y tú, no sé, Tomás. ¿Y tú también para qué lo...? Tú métete con Tito. ¿Para qué ti? No hables.
3: No,
1: Tito, ¿tienes alguna objeción de lo que yo opiné del partido? Dime tú, que sabes de fútbol.
3: No. O sea, únicamente, Don Cheto, el punto, estamos en una mesa en la cual yo me equivoco de los nombres y Zahid trae notas, lo que a lo mejor uno como... Él es periodista,
1: y además, Tito, voy a decir algo. Los señores que están aquí en la mesa, cada que yo doy notas de espectáculos, opinan y ellos no saben de espectáculos.
2: ¿Cómo no?
1: Entonces, no saben.
2: Espérate.
1: Yo soy periodista.
0: Ángel Aguilar, no voy a hablar.
2: Dime tú, cuando yo no sé de alguien, te digo, ¿quién es fulano? ¿Quién es fulano?
1: ¿Y opinan?
2: No opinan. Pero ¿tú de quién hablas que no conozcamos?
1: ¿Sí opinan?
0: Paulina Rubio.
1: ¿De quién hablas? ¿Sí opinan?
2: Ahí, García Solís, vale, pierde una.
1: No, aquí se habla de lo que se ve. Yo vi el partido. Si yo no hubiera visto el partido, yo no puedo hablar. Yo lo vi ayer y mis opiniones creo que son respetables, ¿o no, Tito?
0: Hablemos de Francis Suecia.
2: No se puede respetar una opinión que diga que Raúl Alonso Jiménez es el Chavo del Chipotito.
1: Porque no lo conozco.
3: Don Cheto, ahí ya. No se moleste.
0: En otras eliminatorias favor, hablamos de Francia, Cheto, no que le moleste. Fue fácil con su. Con...
2: Ya vamos a hablar de no Francia sea. Mejor. No voy a hacer que diga aquí. ¿Cómo se llama el prietito piernudo? Porque sabemos.
1: A ver, enséñemelo y ya le digo.
3: Mbappé. Se llama Kylian Mbappé, el prietito piernudo. Lleva goles. Se llama. Por cierto,
2: qué bestia.
3: Ahora. Bueno, me encantó.
0: Gracias, así me dicen.
3: Me encantó. 3-0 a medio gas. A medio gas. Francia le gana a Suecia 3-0 y con goles, ya dijimos, de Mbappé.
4: Y los que le anularon, Tito, si no, ¿cómo hubiera sido?
3: No, adiós Messi, qué buena opinión. Ya ven, también la bebezona opina.
4: No, a ver, yo jugué fútbol y vengo de un padre futbolista, de familia futbolista. Y mi papá también, o sea, he crecido con eso, pero pues yo no me gusta opinar porque siento que esto es...
3: No, no, tú opina. Aquí una mesa ni redonda ni cuadrada. Aquí sí, todos
0: si
3: Zaid
0: opina, tú también puedes.
1: Ay, Chino, ¿cómo tú opinas de todo y no sabes de nada?
4: ¿Cómo que tú qué opinas? Tú, yo la neta sí veo Francia llegando a la final.
2: Ya, sí. Francia es uno de los favoritos. El equipo más sólido de todo el mundial.
4: Están impecables.
2: Y a los españoles.
4: Impecables.
2: Que creen que venían por el... Espérate, pues, que venían por la Copa del Mundo.
4: Sí.
2: Yo siento que Francia la va a llevar.
4: Está impecable el equipo.
2: No, me anda como nunca. Olisi lleva creo que 4 asistencias en 5 partidos. Una locura.
4: Coordinados, viejo. Coordinados todos. O sea, es otro nivel de fútbol.
0: Son los favoritos a ganar el mundial.
2: El par de centrales que trae, la dupla que ha hecho, que han hecho ahí con Nate y Salivar, unas bestias. No.
0: Rápido para terminar, al que le costó ayer fue Noruega, con Costa de Marfil.
2: Pero apareció el caballazo de Haaland, el extraterrestre Haaland en el 86.
4: Oye, ¿vieron al papá de Haaland? Es la misma réplica de Haaland.
2: Él era jugador.
4: Sí, no manches. Yo no había visto al papá de Haaland y dije, no manches, volvió a nacer.
2: De hecho, Haaland nació en Inglaterra, pues su jefe ahí jugaba. Haaland pudo haber jugado por Inglaterra y no quiso.
3: Rápidamente, antes de que se termine, hoy Inglaterra contra República del Congo, también Bélgica contra Senegal, otro partido bueno, y ya tarde, por la noche, 6 de la tarde, sería Estados Unidos contra Bosnia-Herzegovina. ¿Cómo están hasta el momento? Ya los octavos, partidos de octavos. Francia-Paraguay, ay, ay, ay, Francia-Paraguay, otro, Canadá contra Marruecos, otro, Brasil contra Noruega, partidazo, don Chete, partidazo, Brasil contra Noruega, y México, pues estaré esperando qué es lo que pasa con Inglaterra y el pueblo de Congo, así de que ahí estamos puestos y dispuestos, don Cheto, lo que caiga, y por favor, don Cheto, hombre, seamos tranquilos, dejemos, don Cheto, su corresponsal se equivoca, que opinen todos, ahí está bien, trae sus notas, únicamente no hay problema, nosotros le decimos quién es el chavo del chipotito y ya.
1: Gracias, Tito, gracias.
2: Una de las reglas del periodismo que obviamente desconozco, pues de seguro va a ver ahí, es informarse y no estar...
3: Don Cheto, mire a quién tiene como reportero de deportes, pues, don Cheto, y usted, y el señor, el joven, el...
1: Una de las reglas de los programas de televisión y radio es no estarse cortando las uñas en vivo, y mira,
2: pues, ¿para qué me ponen en tele?
1: Gracias.
2: ¿Para qué me ponen en tele? Yo estaba reagudo. Gracias, Tito Padilla. Regresamos.
3: Terminar mi comentario. Él es egresado de Inglaterra, de la universidad. Tiene todo. O sea, tiene todos los... Chino y yo apenas y calificados para estar en esta mesa, don Cheto. Y
2: mire, no, yo menos, pero me...
0: Hacemos al rey.
3: Usted sí la trae escuela y trae todo, así que bueno. Señoras y señores, es todo en los deportes, síganlo en mis redes sociales. Y sí, Tito Padilla, 7-4, estamos en el espacio, Tito Padilla Deportes, en Facebook, Instagram, también en Twitter, bastante información deportiva. Yo me voy, me desaparezco. ¿Quién digo? ¡Fuga Deportes! Tito Padilla.
2: Se me hace que me va a salir una perrilla en el ojo, que me está dando mucha comezón. Regresa,
0: a mí la regó, que le pusieron clavos a Raúl Jiménez en la cabeza. ¿Cómo clavos?
4: Es una plaquita.
1: Una placa.
4: Hay placa, no clavos.
0: Para meter clavos.
1: Le saludas.
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1: Ahí de Don Cheto al aire, continuamos con más esta mañana y hoy les tengo un segmento legal con información sobre accidentes automovilísticos con la abogada Anaí González de VozLegal.com. 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
10: 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Abogada Anaí, un placer como siempre hablar con usted. Nos escuchamos en el próximo segmento.
9: De corazón espero que sí haya ayudado a mucha gente.
10: 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Continuamos con más aquí en Don Cheto al Aire.
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0: ¿No regañó a Acuarios por andar tan encuradona ayer en Pico Rivera?
1: No, no andaba, nomás enseñaba poquita piernilla ahí,
0: güey. Andaba enseñando nalga, panza, chiche y todo, ¿eh?
1: Ay. Ya te ahí.
0: Sí, sí, sí. No, andaba de disoluta ahí.
1: Fíjate que la Ferrari también fue, también se la pasó muy bien. Me gustó que estuviera todo el equipo ahí junto, ¿verdad? Nomás faltó Giselle.
0: ¿Y el chino?
1: No, chino no falta. El chino no falta en ningún lugar, hijo.
0: No, el chino sí le dijo a la fuera que la güera que fue con nosotros no fue.
1: El chino no falta en ningún lugar.
2: Sí, estuve ahí.
3: Fuera.
1: A ver, no ¿extrañamos al chino ayer?
3: No.
1: A Giselle, sí, al chino no lo extrañamos, ni en su casa lo extrañan, es más, a su esposa.
3: El chino se atufa, ¿verdad? El chino se va a una esquinita, en el teléfono.
2: No, yo estaba bien, pero la verdad.
1: De veras, tú siempre nunca siempre andas se atufa. En bola, siempre estás por un lado.
2: No, sí, jalo, nomás que la neta, a mí se me dio ir hasta Pico Rivera, dije, no, la verdad, no.
1: Está bien, no ibas a caber, estamos en la camioneta, íbamos. Oh, ya bueno, hasta mañana, Ferrari, nos vemos, hija.
3: Hasta luego.
1: ¿Listo? Mañana.
3: ¿Mañana qué?
1: Mañana nos vemos.
3: Ah.
1: Giselita, mañana nos escuchamos.
3: Bye, señor.
1: Órale, pues.
3: Quiero que se compre un bikini muy perrón, porque el domingo vamos a celebrar.
1: Traigo las carnes muy flácidas.
0: ¿Qué? Plácidas.
1: Muy flácidas.
0: Plácidas. Que
1: rebajéme todo. Traigo colguijis everywhere.
0: Yo aprovecho para ahorita que dice de que mañana estamos. Ya va a empezar la época vacacional de todos. Entonces, en las próximas semanas va a empezar a faltar que Don Cheto, que el chino.
3: ¿Va
0: que,
3: a faltar, viejo?
0: Que, pero a ver,
3: ¿qué yo Ferrari? Le tengo
0: una pregunta a usted. Cuando falto yo, viene el mono. Cuando falta Giselle, viene la mami. Cuando falta el chino, va a venir el patrón. Cuando falta usted, ¿quién viene?
1: Para eso están ustedes tres que sacan la puerca al agua,
3: no,
1: chaval.
3: No, pongan otro viejito. ¿Qué viejito podemos poner en su lugar?
0: Pues salte el de la gente de la esquina que vende fruta y...
1: Dígame, ¿sí? Para cualquier gente. No un viejito sin preparación. Que no estudió, que no es locutor, que no sabe ni la O por lo redondo, no tiene experiencias de vida.
0: El chino.
1: Ahí está, aquí lo tienen, nomás saquen y provecho. Hasta mañana, familia, los quiero mucho. 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
2: ¿A poco cuando no venga va a venir el patrón?
0: Claro.
2: No,
1: tú.
2: No más, no quiero que lo vayan a dejar aquí, ¿eh? No más, bueno, no.
0: ¿Quién sabe?
2: No más. Aquí es más, mejor que no venga nadie.
0: No, sí va a venir.
3: ¿Por qué te da miedo?
4: Muchas gracias por escucharnos. Si no les gusta, díganos. Que al cabo en este programa, nada más se hace lo que diga el viejillo bofón. Hasta mañana. 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

0: Aquí suena la qué buena, señores. Qué bonito ayer coincidir y estar en Pico Rivera Sport Arena todos juntos como equipo. La mami, el mono, el patrón y todo el equipo de la mañana. Mami, mono, ¿cómo están, chavos?
1: Bien. Pero... y de buenas. No, bien y de buenas.
0: No,
1: sí.
0: No, tú también te dejas así muy feo.
1: No sabe, no sabe. ¿Cómo estamos? Bien y de buenas. Así.
0: Hola, gente, muy bonito anoche.
1: Sí, estuvo bien chido, ¿verdad? Y también me dio mucho gusto que hayamos estado todos y que, bueno, que nos hayan invitado principalmente. Y pues,
2: que nosotros fuimos de colados. Se sabe.
1: Que sí.
0: No, pero...
1: yo no andaba qué hacer, don Cheto. Yo andaba ahí cuidándole ahí dónde andaba usted, nomás ahí para que digan que estaba haciendo algo yo.
0: No, pero sí subimos al escenario y
1: sí, todo. Sí, estuvo bien, chido, estuvo muy bonito.
0: Bueno, señores, y lo bonito va a seguir aquí en la Qué Buena, señores, porque tenemos música, temas, boletos y toda la cosa. Por ejemplo.
1: Por ejemplo, pues seguimos con nuestro México mágico. No sé si ya cotorrearon de esto, de algo que está haciéndose muy viral y que por supuesto que llamó mucho la atención. Imagínense, en pleno juego de béisbol de los Dodgers, todo en silencio y que se alcanza a gritar ahí una voz: ¡Gol! Y todos voltearon porque en el silencio escuchó, pues alguien estaba viendo el partido en su celular con su jersey de obviamente, mexicana de la selección. Ya se hizo viral este señor. Hoy vamos a hablar también de eso, no nomás de eso, de nuestro México mágico, por una parte. Y por otra parte, don Cheto, el otro color que se vive en el país. El día de ayer tuvimos contacto con un venezolano que se encuentra en Venezuela y que, gracias a Dios, allá tienen unas antenas que precisamente Estados Unidos puso. Y pudimos hablar con él por teléfono, entró al aire, nos platicó. Y desde la tempranito nos mandaron unos videos de otras personas y también así como audios, y también vamos a tocarlos para que la gente realmente se dé color de la realidad que
0: se está viviendo. De la realidad, que sí, se habla muchas cosas muy tristes ahorita.
1: Y lamentablemente...
0: Ya 2,000 muertos.
1: Precisamente, y ahí hay un tema que se me puso la piel chinita, que también me lo compartieron ayer, de unas personas que fueron deportadas, que la tragedia los persigue, que fueron deportadas de este país hacia Venezuela. De hecho, estaban dentro de un hotel, y este hotel presuntamente también se cayó, se derrumbó con los terremotos, y de todos los deportados, nomás sobrevivieron dos. Entonces, eso también es muy triste, y eso también vamos a platicar. Obviamente, pues el show debe de continuar. Hoy nos toca Morritas contra Viejitas.
2: ¡Ay, ay, ay!
1: Yo las viejitas, el mono las morritas, y el público va a decir...
2: Pero échale ganas, ¿eh?
1: Hoy traigo una buena.
2: Ya van a ser 2 meses que te gano.
1: Ya sé, la neta sí. No, ¿y dónde la ven? Trae un playlist perro este y siempre gana.
0: Sí, tiene buen.
3: Yo estuve con él unas 3-4 horas el otro día para ir a Salinas y su playlist a mí no me gustó, bebé.
1: Es que medio birrarón, ¿verdad?
3: Como de señor ya de la edad de Don Cheto.
1: De esos que se ponen marihuana en las piernas.
2: Porque también el día que te aventé la morrita también gané.
4: Te voy a decir, el día que nos puso su playlist era como el señor más viejito de mi rancho. Mitz, mi sirvienta, la que me limpiaba en la casa, y hizo un playlist entre los dos, y ese fue el playlist que nos llevó a Mono Miguel.
1: La cosa es de que ha ganado, o sea, ha ganado, la gente vota así, mami, mono, y ha ganado.
2: Sí, pero te acuerdas que también te aventé una morrita, y el día de la morrita también me fue bien, así que es mi gusto por la música.
1: Mi gusto. Oye, ¿cómo nos fue ayer? ¿Sí tuvo ayayáis?
2: Sí, demasiado ahí en Pico Rivera.
1: Le dijimos a Don Cheto para que se
0: atrape. Me voy a enojar.
1: No, Padre Santo. Cuando andemos en bola, si usted escucha que el mono o Aquarius o yo decimos ay, ay, ay, es porque está pasando un vato que está bien bueno.
0: Ah, o sea, es como su...
1: Sí.
0: Como
4: su grito de guerra.
1: Ah, es su grito de guerra. Eso me lo enseñó mi amiga.
2: Ajá, por eso ayer andábamos. Ay, ay, ay,
1: ay, ay, ay, ay, ay, ay, ay.
0: Como mensas, Bueno, señores, se queda con espectáculos, boletos, rolas, temas, información con la mami y el mono. Aquí suena la que buena, señores.

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0: coronó, mi querido Mono Miguel.
1: Así es, señores.
0: Así es. Con... Acuarius, espérate, primero la señorita. Bueno, aquí.
1: Gracias.
2: Ay, Mono. Qué bueno.
0: Qué bueno, primero las señoritas, por eso empecemos con el Mono. ¿Cómo estás, Mono?
1: Muy bien, muy contento el día de hoy. No sé, el día de ayer se vivió una euforia de que, ¿sabes qué? Ya hace varios años que no sentía yo esa euforia.
2: Se notaba, ¿eh?
0: ¿Nos puedes
2: se
0: dar notaba. Tu comentario de lo que observaste en el juego el día de ayer?
1: Señores, Ecuador no traía nada. Nada, nada, nada. Y yo por eso hago mi pregunta fácil y a cada vato que yo veo el día de hoy le digo, oigan, pues explíqueme entonces, ¿Ecuador era un equipo difícil?
0: Simón.
1: Porque yo los vi facilotes. Yo vi que nos los tragamos sencillos.
2: ¡Ora!
1: Como que siento que ellos ni le echaron ganas. Como que les pagamos para que nos hicieran ganar. Algo así.
0: ¿Y usted, señorita, cómo vio el partido el día de ayer?
2: Yo miré todo muy bien. Me gusta el muchachito, el... ¿Cómo se llama? ¿Mora o algo así se llama, muchachito?
0: Ah, el Mora. El Cherry. El Cherry. El Strawberry, va a decir.
3: ¿Van a meter al bote?
0: Sí, no,
2: sí, yo sé, tiene 17 Mora. Años. No, pero me gusta porque digo, mira qué buen muchachito.
0: De Tijuana.
2: Bien portado.
0: De Tijuana.
2: Bien
1: portado. Qué estudiado, dice ella.
2: Bien portado.
0: Bueno, estuvo... ¿me permites? Es metiche, gente metiche que está aquí fuera en el micrófono.
1: Ya, chécate.
0: El Mora,
2: sí, cierto,
0: el Mora.
4: Infórmate, por favor.
2: ¿Dónde
4: si van a hablar de fútbol,
2: yo lo
4: hablen.
2: Yo lo puse de Chayo y piqué anoche.
4: Chiapa,
2: y dije, ¿dónde,
4: Chiapa,
0: ¿dónde estaba jugando?
4: Juega en Tijuana, pero el
0: ay, gracias,
4: juega,
0: gracias.
4: Pero es de Chiapas.
0: Pero ¿dónde estuvo jugando?
4: Saludos a la gente de Chiapas, que orgulloso, es orgulloso.
0: ¿Qué no entras tú hasta las 3, güey?
4: Es de Chiapas.
0: Son las 11 con 13 minutos.
4: Fútbol, infórmate.
0: ¿Dónde estabas? ¿Dónde jugaba el Morita?
4: ¿Dónde juega?
0: No bueno, ¿dónde juega? Pues dilo, por favor.
4: Con los Cholos de Tijuana.
0: Gracias. Pero ya, con eso, ya con
4: pero
0: eso.
4: ¿Pero de dónde es?
0: ¿Dónde sea, pero con dónde jugaba?
4: Es de Chiapas.
0: A eso me refería.
4: Saludos, gente de Chiapas.
0: Tiene mucho que ver dónde jugaba. Metiche. Ya vete que tú llegas.
4: No jugaba, juega. ¡Juega!
0: Mono. ¿Por qué le abres la puerta? ¿Por qué le abres la puerta a este güey que me entraste a la
1: tú se la abres?
0: Yo no. No, señorito. Yo no le abro nada.
2: Se suda, no se
0: ya, tu patrón, vete de aquí. Ándale. Ay, no, qué barbaridad. Muchachos, así que hoy vamos a hablar de México Mágico. No sé si vieron el video de un vato en el juego de los Dyers. Imagínate, silencio todo. Estaba ya el pitcher y toda la cosa. Y de repente más escuchó una vocecilla. ¡Gol! En medio del estadio del béisbol. Ahorita les voy a poner el audio en cuanto regresemos porque lo tenemos. Y no solo eso, todo lo que se vio en su México Mágico se lo vamos a platicar ahorita regresando. Si usted, si de lo que escuchamos o lo que usted escucha con nosotros del México Mágico se nos escapó algo y usted tiene algo que un video que por ahí le salió,
1: ya me puse
0: por
1: nervioso.
0: Favor, compártelo.
2: Yo quiero decir algo.
1: Ah,
0: di lo que tú quieras, mamacita. Este es tu programa.
2: Anoche yo vi al amor de mi vida.
0: ¿A la ma? ¿Qué?
1: Que nos diga al regresar quién es.
0: Espérate.
1: Que nos diga al regresar quién es.
0: Espérate.
2: No, les voy a decir otro día.
0: No, ay, ¿por qué abres la boca? Hasta, mira.
1: ¿Qué?
0: ¿Cómo? ¿El amor de su vida?
1: ¿El amor?
0: ¿De su vida?
1: Sí.
0: Ajá. ¿Del Aquarius?
1: Sí.
0: Ella nunca habla de esas cosas.
1: Ella nunca dice eso. Ella es de todos.
0: Ahorita nos platicas, regresando.
2: Okay,
0: sí, claro, regresamos. Quédense con nosotros.
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2: Ganamos, ganamos. Ahora sí que chiquete bona la bim bomba. Oigan, ayer estuvimos en Pico Rivera, todo el equipo de La Qué Buena. Cuando digo todo el equipo, es todo el equipo.
3: Todo el equipo.
2: No, de Don Cheto, toda la bola de nosotros, el Mono, Aquarius, Ferrari, el Patrón, su servieta la mami. Estuvimos, muchísimas gracias por la gente que estuvo Bobby. Ahí. Mis respetos para banda Corona del Rey. El martes, papá, sold out, no cabía un alma más. De hecho, hay gente que quería boletos, hay gente que quedó afuera.
3: Sí.
2: Había, ¿qué te gusta? De 8,000 a 10,000 personas en un Fácilmente. Mismo lugar el día de ayer. Y bueno, sobre esto, pues no podemos dejar de hablar de nuestro México Mágico. ¿A qué nos referimos México Mágico? Las celebraciones tan locas. Yo ayer me terminé durmiendo como la 1 de la mañana. Uh-huh. Porque para mí era, yo creo que todos, así como ustedes que me están escuchando, te puedo apostar que también anoche, con el celular, un video tras otro video, tras otro video, de cómo estaba celebrando la gente en las calles, sí. En el Zócalo, en el Ángel, en la Minerva, en Guadalajara, en todos lados, aquí en Los Ángeles, en Downtown, una locura total. Pero hay algo que me llamó mucho la atención y que les quiero platicar, porque se hizo viral, y espero que den con este vale. Les voy a platicar cómo estuvo la cosa, ¿ok? Me quito la música para ponerles el audio de este tipo. Imagínate, porque obviamente, así como estamos en el Mundial, las ligas de otros deportes no se detienen. Hay juegos de béisbol, hay juegos de otros deportes. Y el día de ayer estaba jugando los Dodgers, ¿ok? Ajá. De repente, entre la multitud, ahí estaba el juego tranquilo. Uh-huh. Si no me equivoco, los Dodgers estaban enfrentando, ahorita te digo contra quién. Ahorita te doy la información correcta.
3: Okay.
2: Pero el día de ayer estaba ese juego, los Dodgers contra los Athletics. ¿Athletics era?
3: Ahora.
2: Es que yo no sé de béisbol.
3: Ay, es que también, ¿para qué nos saca la nota de mejor dinos de?
2: Ahí estaban los Dodgers.
3: Los Dodgers,
2: ¿ok? Yo sí soy Dodger, así le voy. Mira, ahorita te voy a pasar. Mira, ahí te va. Por tu WhatsApp, ¿lo traes, sí?
3: Athletics.
2: Ah, bueno, Athletics. ¿How do you say?
3: Athletics.
2: Oh, bueno, that's, yeah, you're right, ¿ok? Bueno, ahí estaba. Imagínate, estaban ahí pichando el juego. Tú sabes que el béisbol, pues, es tranquilito, ¿no?
3: Ajá.
2: Y no sé qué bola y que no sé qué. Fíjate, te voy a poner el audio. Hasta sacó a los de onda a los comentaristas.
3: A ver.
2: Ponme el audio acá, por favor. ¿Listo?
3: Sí.
2: Ahí va, Vamos.
3: Ahí cuando quieras, ¿eh?
2: Ahí voy, compa. Aguanta las carnes.
3: Que por cierto, ahí ganaron los Dodgers.
2: Hoy.
4: In your video games.
2: ¿Escuchas el vale de fondo?
3: Sí.
2: Todos los jugadores como, ¿qué está pasando?
3: Mira,
2: escuchen, pongan atención. Está narrando lo del béisbol y de repente un güey que estaba incluso no se dice palco, pero estaba de las primeras filas, traía su jersey de la selección mexicana.
3: Ey.
2: Yo pienso que estaba viendo el juego en el celular. Watcha, ahí les voy otra vez, Pongan atención. Ahí va.
4: You have their posters, you watch them on TV and now here you are. Well, now you're on TV.
2: Él traía su party.
4: Somebody's collecting your baseball card.
2: Hoy.
4: Somebody wants to be you in their video game.
2: Ahí va del principio otra vez, ¿eh? Ahí va. Watch.
4: Game interview. Which is you play with these guys.
2: ¿Tú crees?
4: In your video games.
3: Ay, es que honestamente te digo, uno tampoco no es como que sea muy beisbolero.
2: Hasta los jugadores estaban como, ¡hola! ¿Qué trae
3: Uno no es no es como que no vea tanto deporte, pero uno con la euforia y todo eso,
2: claro,
3: ahí
2: bebé.
3: En el momento se siente.
2: Claro, porque el juego no fue aquí en Los Ángeles, tengo entendido que estaban jugando en otra ciudad, pero la cosa es de que, miren, te son peras o manzanas, donde hayan estado jugando, esto se viralizó porque vale, pues imagínate, todos con el béisbol y de repente él grita un gol y todos como, ¿qué trae esa güey?
3: ¿Qué trae? ¿Quién no. habitó jonrón?
2: Y bueno, dije, me llamó mucho la atención. Esperemos que den con el vale. Hasta ahorita no se ha identificado el nombre de ese fan, de ese aficionado de la selección mexicana que se fue al estadio con su jersey de selección.
3: México.
2: Yo pienso que de esos invitados que dicen, no, pues nadie quiere jalar conmigo a ver el juego. Bueno, voy con ustedes, pues.
3: Sí.
2: Se puso a ver el juego en un celular. No, hombre, y han pasado tantos videos. Oye, ya ven que has visto esta cura que traen de quiere volar.
3: En Pico Rivera también hubo ayer.
2: Y levantaron un güey por los aires. Fíjate, quiero que se imaginen esto. Es más, creo que por aquí también lo tengo, guacha. Estaba en la multitud, quiero volar, y pasó un perro callejero, mono.
3: Cállate. Dime qué va a suceder. ¿Y qué pasó?
2: Agarraron al perro, güey.
3: ¡Ay, no, señores! No, miren, es
2: guacha,
3: que...
2: Guacha, súbele.
3: A ver.
2: ¡El perro! ¡El perro! No lo aventaron, qué bueno, porque yo pienso, pero lo cargaron en cuatro patas así entre todos, güey. Y el perro así como, ¿qué trae?
3: Ay, pobrecito perro.
2: Pero se ve toda la escena de que el perro iba así pasando entre ellos y alguien lo está grabando. Y de la buena hasta primeras alguien lo agarra y sácatelas para el cielo. Y ahí no acaba la cosa. Ey. Oye, estaba viendo una señora viejita, ancianita, de esas con bastoncito.
3: Ey.
2: Que andaban también en el party, la viejita. Quiere volar, güey.
3: Y se la aventaron.
2: La levantaron, no, a la pobre viejita.
3: ¿No
2: sé
3: si te tocó
2: viejita.
3: Ver también hay un video de un señor en silla de ruedas? Ay, que no, también, man. Agarraron al vato con todo en silla de ruedas y para arriba.
2: No inventes.
3: Es que la gente también ya...
2: De los videos que tú miraste anoche, público conocedor, si tienes o nos puedes hacer llegar uno o no la quiero narrar, por favor, comunícate con nosotros a través del teléfono. Yo creo que en vivo mejor, ¿no?
3: O que nos lo mande a WhatsApp.
2: O que nos lo mande en WhatsApp para narrarlo. ¿Cuál es el teléfono de aquí de cabina?
3: Señores, es el 818-468-6607. Se lo repito, 818-468-6607.
2: Y ahí no acaba la cosa. También miré en silla de ruedas. Ya ves que traen con unas, como unas espumas.
3: Sí, sí.
2: Para festejar y avientan espuma.
3: Ajá.
2: Estaban así un montón de gente y había dos en silla de rueda. Guachen esto, público. Había dos en silla de rueda en el festejo y uno que trae la estupa le dice: ¡Carreritas, carreritas, carreritas! ¡Sí, sí, sí, carreritas! y marca una línea de espuma en el suelo.
3: Ajá.
2: Y otros vales se ponen. Uno se pone atrás de uno de la silla de rueda y otro vale también se pone atrás de silla de rueda. ¡Una! ¡Dos! ¡Tres! Pues se agarran corriendo con los vales en la silla de rueda en carreritas, tú.
3: Es que sabes que. Ese meme que anda ahí de que meme o IA en México, créeme que yo creo que nosotros le ganamos todavía al IA.
2: Yo, sí, le ganamos a la inteligencia artificial. Es más, no nos han podido rebasar. Oye, otro cuate, allá en la Ciudad de México, no sé si ustedes sepan, pero en la Ciudad de México está lloviendo.
3: Sí.
2: Y allá en la Ciudad de México, en plena lluvia, tenían un toro mecánico también en la calle para que para la gente.
3: Pobrecito el toro.
2: Pues deja el toro mecánico. Pues el toro no está vivo, güey.
3: Por eso, pero el toro mecánico, ¿qué está haciendo en medio de...?
2: Bueno, ahí tenían un toro mecánico.
3: Ajá.
2: Entonces se les fue la luz o no agarraba bien y estaba lloviendo.
3: Sí.
2: Les valió churro el que traía así con la lluvia, nomás se pone así, se ve como que le da toques a esa cosa.
3: Sí.
2: Pero lo arregló, pues, y lo enchufó y lo puso y para que se volviera a inflar ahí y se volviera ahí la cosa y todo empezaron. El toro mecánico ya... ¿Cómo empezó a empezar? El toro mecánico ya funciona. El toro mecánico ya funciona. Y todos empezaron a gritar con esa misma cura. Pero familia, así como pasan cosas lindas, lamentablemente, no todo es color de rosas. Yo sé que es un festejo y sí, estamos sí, de blanco, o todos andamos de verde, blanco y rojo, ¿no?
3: Pero a esto justo hay que tener cuidado con las situaciones. Les contamos por qué. Porque lamentablemente se perdieron 3 vidas en la celebración del ángel de allá en la Ciudad de México. Así que al regresar, les
2: damos los detalles.
3: Sí, sí, sí, pero hay que tener cuidado.
2: Sí, les contamos los detalles. Lo que, fíjate, no voy a decir que era de esperarse, pero cuando se aglomera tanta gente, pues óyeme, las estampidas o algún tipo de riesgo de asfixia, les contamos regresando para que se queden con nosotros. Yo sé que todo es festejo, pero hay que recordar que también, así como pasó esto, pues no podemos dejar de un lado también nuestros hermanos venezolanos.
3: Así es.
2: Y han estado en contacto con nosotros. Ahorita vamos a tocar este tema para que se queden, ya que tenemos audios también desde Venezuela una vez más. Ya hay más venezolanos que se reportaron con nosotros. Y ahorita, en cuanto regresemos, platicamos de esto. ¿Les late?
3: Listo.
2: Viene de buenas con la mami y el mono. Son las 11 de la mañana con 33 minutos.

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1: Familia, ya hablamos de fiesta y seguimos en fiesta. O sea, no quiero que nos confundan. Pues claro que vamos a seguir festejando porque estamos haciendo historia. Añales de que México pues no llegaba. Es más, en el 86 creo que fue. No llegamos a octavos de finales. Por supuesto que estábamos contentos. Sin embargo, sucedió una tragedia. Nos despertamos con esta terrible noticia que se la queremos compartir también a usted, público conocedor. Qué difícil pasar de una alegría enorme a una noticia sí. Que nos rompe el corazón. Porque pues ayer millones de mexicanos celebramos y seguimos celebrando que nuestra selección está en los octavos de final del Mundial. Abrazos, gritos, banderas, caravanas. Pero lamentablemente en la Ciudad de México la fiesta terminó en una tragedia. Autores informaron que 3 personas murieron por asfixia. Sí. Durante las celebraciones alrededor del Ángel de la Independencia, donde había cerca, hazme el favor, mono y público, 1,000,000 de aficionados.
2: Es que se puso fuerte.
1: 1,000,000 de aficionados se reunieron para festejar el triunfo de México. Es imposible tener control de la cantidad de gente que ahí se hace presente. ¿Cómo podemos controlar eso? Las autoridades no hay manera que pueden controlar eso. La única forma que pueden controlar es de repente no vender alcohol o algunas prohibiciones, pero no hay seguridad ni autoridad que pueda cubrir ni garantizar la seguridad de 1,000,000 de personas en un mismo lugar. Según los primeros reportes, en medio de estas estampidas y la enorme concentración de personas, varios quedaron pues atrapados ahí en la multitud. Los equipos de emergencia intentaron reanimarlas y trasladarla a hospitales, pero 3 de ellas perdieron la vida. Un hombre de 44, 2 mujeres, una de 19 y de 48 años. Sí. Y aquí es donde vale la pena. Yo pienso hacer una pausa, ¿no? Porque ganar un partido debe dejar recuerdos, fotografías, abrazos. Pues no familias de luto. Entiendo la emoción cuando juega México, el corazón late diferente. Todos queremos salir a celebrar, cantar el cielito lindo, tocar el claxon, no sé, abrazar a desconocidos, vale. Pero cuando una multitud pierde el control, unos segundos nada más pueden cambiar la vida de muchas personas. Porque aquí no hay culpables. Déjame decirte que yo no creo que haya culpables. Porque ni cuenta te vas a dar, están todos apretados, ¿me explico?
2: Sí, sí,
1: apretados al correr, al moverse.
2: Y hay que estar consciente también a la misma vez.
1: Conscientes de dónde estás yéndote y que Exacto. Te haces responsable a dónde vas. ¿Me explico también tú? Sí, sí. Porque yo no entiendo y hasta ahorita sigo sin entender por qué hay familias con niños en estos lugares.
2: Sí, es muy difícil que uno, pues obviamente dices tú cada quien con su niño y cada quien hace lo que hace con su familia. Pero una cosa también es que tienes que tener un poquito de prudencia. Porque ¿cómo vas a llevar también a un bebé? Me ha tocado ver bebés recién nacidos en estos partidos. Y imagínate, cuando está, por ejemplo, el solazo, que están ahí desde temprano. ¿También? Hay que ser un poquito prudentes. Y pues si lamentablemente puede que a lo mejor ponga en riesgo la vida del bebé o de un compañero, pues mejor en ese caso, pues hay que resguardarnos en nuestra casa.
1: Sí, yo entiendo que queremos celebrar y como te digo, a lo mejor ni cuentas se pueden dar de tanta gente aglomerada, se empujan y pues se asfixian, pegan unos con otros o a lo mejor por ahí algunas gradas, algunas barreras, no lo sé. Hoy nuestras condolencias para las familias que salieron a festejar y pues terminaron viviendo una tragedia que nadie imaginaba. Y aprovechando que todavía quedan partidos importantes para México, pues también hagamos un llamado a nuestros paisanos, donde quiera que nos encontremos, que seamos conscientes nada más, ¿no? Sí, que celebremos sí. Con pasión, sí, pero también con responsabilidad, principalmente de nuestras vidas, porque el fútbol nos une, nos emociona y hace historia, pero ninguna victoria vale más que una vida. ¿Estás de acuerdo? O sea, no. Ustedes, o no sé, ninguna victoria vale más que una vida, pues, en nadie. Esto sucedió, lamentablemente estábamos esperando, tenemos ya esta noticia. Hasta ahorita de los otros encuentros no se había escuchado una tragedia como esta. A lo mejor de repente tú sabes algunas heridas o alguien que se agarra guamazos, sí. Pero no que se perdiera una vida. Este domingo volvemos a jugar, a celebrar y esperemos que sea con responsabilidad.
2: Por favor.
1: Por favor.
2: Pero está bien que se la pase bien, lo disfrute y toda la cosa. Si se quiere echar sus chevitas también. No estamos diciendo que no hay que celebrar.
1: No, sí, pero con responsabilidad.
2: Con responsabilidad, porque pues al fin del día, pues sí puede que sucedan tragedias como la que acabamos de escuchar. Y es por eso que se les pide nomás tener un poquito de conciencia cuando vaya a salir a estos eventos. Incluso si va a salir o se va a ir a uno de estos fanfests y usted piensa tomar, agárrese un Uber. ¿Sí? De nada vale la pena que usted arriesgue su vida por ir a echarse unas chelitas ¿Sí? A un partido.
1: Y como seguimos festejando, quiero que pongan mucha atención, por favor, porque ahorita en cuanto regresemos, Para la gente que nos está mandando mensajitos, tenemos boletos para que usted vaya a los Universal Studios.
2: Universal Studios.
1: Yes, I give you the information when we will be back.
2: Oh, I love coming back.
1: Ajá.
2: I love to come back.
1: Y ahorita, ¿cómo puedo decir? Ahorita le doy información cuando regresemos.
2: We'll be giving out information when we come back.
1: Ay, despacito, güey. También yo quiero decirlo. We give you information
2: when we come back.
1: When
2: we come back. When we come back.
1: Come back.
2: Ahorita
1: regresando les cuento cómo se pueden llevar estos boletos el día de hoy, porque es un paquete de 4 boletos. Regresamos.
2: Ah, hijo, es un...

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0: ¿No escuchamos más como la cómoda del perro?
1: ¿Cuál, güey?
0: Who let the dogs out? ¿Sí te la sabes?
1: Let the dogs out.
0: Es que es de tu camada, ¿verdad?
1: Ora.
0: Ora.
1: El jovencito, el colágeno, te dicen en el programa. 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

0: Si tú te quieres llevar esto, ojo, te voy a dar la misma dinámica. Es que se los tiene que llevar. Bueno, nosotros obviamente decíamos que se los lleve a alguien que nos escucha machín, pues.
1: Sí, 100%.
0: Digo, que los gane quien sea, ¿va? Pero que nos escuche. O sea, que siempre se queda de las 11 hasta las 3 de la tarde.
1: Pero es que la vida se va a encargar de eso, comadre. El universo se va a encargar de que se lo lleve a alguien en que Simón, literal está al pendiente de todo el programa.
0: Simona, la mona pelona. Así que miren, lo que vamos a hacer es que cada hora, ahorita les voy a decir un pedacitito. Usted lo va a escribir o apúntelo o grábelo, whatever.
1: Esta es la primera, ojo. Sí.
0: Y al finalizar, tiene que decirme la frase completa, sí. ¿Sale? Así que la primera es...
1: A ver.
0: La mami aceleró.
1: La mami aceleró.
0: La mami aceleró.
1: Brum, brum. Andale. Tiene que decir eso.
0: Andale. Ok, la mami aceleró.
1: Brum, brum.
0: Arre, me gusta, ¿eh? Ahí lo voy a agregar aquí. La mami aceleró.
1: Brum, brum.
0: Porque así. Yo tenía así un carro bien machín
1: antes. Así le tiene que hacer. Sí.
0: La mami aceleró.
1: Brum, brum.
0: Eso apúntelo.
1: Apúntelo. Okay. El brum, brum es importante.
0: Es importante. Va a ser la diferencia.
1: Exacto, ahí es donde vamos a ver quién puso atención y quién no.
0: Simón.
1: Porque el brum, brum.
0: Sí, es el machín. Importante. Así que la mami aceleró y continúa con lo que sigue. No. La mami aceleró.
1: Brum, brum.
0: Y al ratito, en la siguiente hora, les doy la otra partecita.
1: Les doy el otro efecto de sonido, dices
0: les
1: tú.
0: Les doy el otro efecto. Les doy la otra partecita de mi partecita a su partecita.
1: Ay, qué bonita tu partecita.
0: Claro, me la han chuleado mucho.
1: ¿Sí?
0: Claro, bebé. Porque yo soy petit.
1: ¿De qué estás hablando tú?
0: De mi parte, de mi forma en con la que quiero y amo a las personas.
1: Ah, eso sí. Sí tienes muy... amas muy bonito.
0: Sí, sí. Soy muy cariño. Soy muy empalagosa, yo lo sé. La primera vez que abracé al mono, ay, repeló como los caballos.
1: Es que yo no soy tanto de abrazar.
0: Yo sé que a la gente no le gusta eso, pero yo sí soy muy así, ay, déjame, abáchate.
1: Especialmente a extraños. ¿Tú eres una extraña cuando me querías abrazar?
0: Ay, ya teníamos, ya nos habíamos tonteado.
1: No. Yo no te empecé a faltar el respeto hasta, pero yo creo que dentro de un mes de conocernos.
0: ¿Me mirabas como muy señora?
1: Eres muy señora.
0: Come churro, bebé.
1: Tráemelo y con gusto.
0: Yo no sé, nomás te gano por 5 años, perro.
1: Ay.
0: Sí, bebé.
1: Imagínate,
0: tú tienes 30.
1: Imagínate, me ganas con 5 años y
0: te ves de 45.
1: ¿Y te presentas como señora?
0: Yo no me presento como señora, digo muy buenas tardes como tal. Mi nombre es Karina Pérez Loya, la mami.
1: Señora de...
0: De nadie. De sí, Dios.
1: De Dios, de ante Dios, todo.
0: Ante todo. Pero yo no, señora, de nadie.
1: Claro que sé. Oye, ¿puedo mandar un saludo ya que estamos aquí?
0: Sí, pues ya que estamos... aquí.
1: El día de ayer me tocó saludar a varias gente ahí en Pico Rivera.
0: Ay,
1: y
0: sí, qué chido.
1: Entre ellos, un chavo que se llama...
0: Andabas muy lucidita,
1: Manuel Domingo, que es músico y compositor. Ahí en las redes se lo encuentra como Manuel Domingo. Pero yo iba saliendo ya a Ipex de Pico Rivera, ¿verdad?
0: No soy Manuel Martes porque fue ayer.
1: Bueno, deja, sigo con lo que estaba diciendo, ¿verdad? Y bueno, el chavo me dice, yo te escucho, yo los escucho. Y yo digo, ¿será que sí nos escucha? Yo no sé si a lo mejor nomás estoy cotorreando, a lo mejor sí, me sí confunden, porque yo en mi cabeza humildemente nunca pienso que la gente me conozca o me reconozca.
0: Y dices tú, ay, ya será.
1: Y ya me dice, sí. Y ya después le digo, ¿dónde me escuchas o dónde me ves? Y yo pensando que a lo mejor va a decir Don Cheto, porque por nada, pues obviamente el programa de Don Cheto es más grande, se sabe.
0: Nacional, dices
1: nacional
0: tú.
1: Y después me sale que con que nos escuchas a nosotros
0: aquí. Ah, qué chilo, qué bueno. A mí me encanta también. Sí, también me sale lo ranchera cuando así se acerquen, pero que se acerquen, ¿verdad?
1: A mí me gusta que se acerquen.
0: Sí, porque uno dice, ay, ¿será que sí nos escucha?
1: Obviamente
0: que... Bueno, sabemos que sí nos escucha, bebé, porque la verdad lo sabemos.
1: Porque nos lo dicen.
0: Y nos lo dicen y hay evidencia.
1: Y hay evidencia.
0: ¿Verdad?
1: Pero obviamente a lo mejor cuando se acercan uno como que se medio chivea o es medio introvertido porque pues la gente pues... Piensa que a lo mejor nosotros andamos al 100, así al top como estamos aquí siempre.
0: Sí, sí, sí.
1: Pero sí somos un poquito
0: rancheros
1: y tímidos, pero de que queremos que se acerquen, queremos que se acerquen.
0: Yo ayer andaba escondida atrás de Don Cheto.
1: Ay, es que no.
0: Me da penita.
1: No andabas allá atrás.
0: Pues claro, porque pues nada.
1: Si no, andamos no
0: de metiches. Andamos de chismosos.
1: Eso sí. Bueno, yo andaba trabajando.
0: Ay.
1: Había otros que nomás andaban de metiches.
0: Estaba acomodándole la camisa a Don Cheto.
1: Que ni siquiera tenían que estar ahí.
0: Ahí está acomodándole la camisa a Don Cheto también tú.
1: Pues para eso me
0: pero paro. Qué bueno, qué chido, porque al final de cuentas terminamos todo el equipo estando ahí en Pico Rivera. Así y se es. Sintió.
1: Sí, muy oye, bonito todo.
0: Estaba ahí los 10,000 personas, 8,000, 10,000 personas, fácil, bebé.
1: De ahí hubiera sacado algo.
0: ¿Y saben qué?
1: ¿Qué?
0: Este domingo no va a ser la excepción, pero ya les contaremos más adelante, ¿ok? Ya les dijimos la primera frase para que se lleven los paquetes de 4 boletos. Regresamos, viene
1: repítesela
0: de buena.
1: Repítesela rápido.
0: Ok, la primera parte, nada más la primera partecita, ¿eh? La mami aceleró.
1: ¡Rum, rum! Ahí estamos.
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4: DJ Thrive
0: like me.
1: ¿Eh?
0: ¿Oco? No, nada.
1: ¿Cómo que drive like you?
0: No, DJ Thrive. ¿Cómo drive true?
1: No, Thrive. Thrive es de como de...
0: I try it.
1: No, Thrive.
0: ¿Qué significa en español?
1: Thrive de thriving.
0: Ay, güey, pues me sigas
1: de
0: igual.
1: De que está yendo bien, de que... ¿Me entiendes?
0: Pero en español, ¿cuál sería?
1: El
0: Thrive. Alguien que nos ayude, por favor, que nos diga a través del WhatsAppote qué viene siendo el Thrive. DJ Thrive.
1: ¿Triunfar?
0: ¿DJ Triunfo?
1: Prosperar.
0: ¿DJ Próspero?
1: DJ Próspero.
0: Pues muy próspero el DJ Thrive. Antonio.
1: ¿Esta canción con el DJ Thrive?
0: Ándale. ¿No será un mensaje que no me quiere mandar?
1: ¿A ti o a mí?
0: A mí, perro.
1: ¿Qué?
0: ¿Why not?
1: ¿Tú no sabes con los que han caído?
0: ¡Ay! ¿Qué? Ay, no, ya quédense con el lunch, me saquen el burrito, cómprense algo, es momento de comer.
1: ¡Sáquensela!
0: ¡El burrito!
1: ¿Y
0: el burrito,
1: torta?
0: El burrito, la torta.
1: La torta.

0: 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Seguimos, te viene de buenas con la mami y el bono a través de la que buena, 12 con 13 minutos.
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2: Señoras y señores, en este momento nos ponemos serios. Porque es el momento donde tenemos que también empaparnos con lo que sucede. Cosas aquí en nuestro estado, en nuestro país, también en el mundo. Esto es el Notimami. Y hoy nos acompaña una mujer que últimamente se ha dado el lujo, la oportunidad de ir a otros estados de este país. Sí. Ella es a la que le hace honor a su nombre. Ahora Bella.
3: A Miami. Fíjense, ¿qué piensan que hice allá? Me divertí, es lo único que
2: hice. A la iglesia no fuiste.
3: Me porté bien.
4: Yo digo que no nos preguntes porque no quieres escuchar.
2: Exactamente.
3: Me porté bien, o sea, me divertí. A veces uno necesita como un escape de tantas noticias que uno escucha todos los días, cosas que están pasando malas en el mundo y uno se agota, ¿no? Es por eso que yo dije, no, necesito ya un descanso con todo lo que está pasando.
2: Sí, te miré muy relajada a través de tus redes sociales.
4: Uh-huh. Sí, te vimos demasiado relajada.
2: Uy. Demasiado, diría yo también.
3: Bueno, no subí todo. Me porté bien, ya.
2: ¿Te relajaste?
3: Sí.
2: ¿O te relajaron? Que no es lo
3: Me
2: mismo.
3: Me relajé.
2: Mm-hmm. You're right.
3: Ay, no, chicos. Pórtense bien.
2: ¿El Notimami?
3: Sí, el Notimami. Ahora sí,
2: Noti vamos mami.
3: Con las noticias, ¿ok?
2: Notimami, Karina. Casi me dice.
3: Vamos con las noticias aquí ya de Los Ángeles, ¿ok? Porque eso sí está fuerte. Al menos 5 personas fueron detenidas este miércoles como parte de un operativo federal contra la trata sexual en el sur de California. Una de las acciones se llevó a cabo en el motel Stadium Inn and Spas, ubicado cerca de la avenida Vermont y la calle 104 en el sur de Los Ángeles. El lugar se encuentra tan solo a 2 cuadras del conocido corredor de la Figueroa, esa calle.
2: Sí.
3: Figueroa, muy conocida esa zona durante muchos años, ha sido identificada por las autoridades por su actividad relacionada con la prostitución. En total, 9 personas eran el objetivo de la investigación, que además estaría vinculada a la pandilla Hoover. Eran 9 personas que querían pues atrapar, pero solo pudieron llevar a 5 personas. Entonces, eso es lo que está pasando. Esa labor fue por parte de agentes federales, no locales. Entonces, pues ya estamos viendo que el gobierno federal está haciendo su trabajo para al menos limpiar esa calle que todos conocemos por la prostitución.
2: ¿Y se sabe si hubo liberación de algunas víctimas?
3: Pues no se sabe muchos detalles. Lo que sí se sabe es lo que te dije. 5 personas arrestadas. Estas personas, pues se les culpa por trata sexual aquí en el sur de California.
2: Sí, ojalá que además de las detenciones, este caso permita proteger a las posibles víctimas, ¿no? Y seguir desmantelando a este tipo de organizaciones que se aprovechan de las personas más vulnerables y que se aprovechan de situaciones, ¿no? De necesidades también, no solamente aquí en Los Ángeles, en todo el país, en todo el mundo. Pero bueno, lo bueno que las autoridades tomaron ya cartas en el asunto.
3: Sí, hablemos de otra cosa, porque también 2 propuestas que habían generado debate aquí en Los Ángeles, pues ya no aparecerán en la boleta electoral de noviembre. Estoy hablando de esto del ayuntamiento que decidió retirar una medida que habría abierto la puerta para que personas sin ciudadanía, o sea, personas que tenían DACA o residentes permanentes, pudieran participar en elecciones locales, no federales, porque eso es obviamente pues ilegal. Eso tras pedidos de más análisis y mayor participación de la comunidad. El concejal Hugo Soto Martínez, el que impulsó esta iniciativa, reconoció que pues no hubo suficiente pues alcance comunitario y dijo que recibió cartas de miembros de la comunidad afroamericana expresando pues preocupaciones sobre la medida, y también estaba él criticando a otros miembros del concilio diciendo que ellos estaban generando miedo innecesario. Los concejales John Lee y Mónica Rodríguez señalaron preocupaciones sobre la privacidad y la seguridad de la información de los votantes no ciudadanos, porque esos datos tal vez podían caer en las manos de ICE, y eso es algo que ellos estaban pues preocupados, diciendo que no saben si era buena o mala la idea. No significa que en el futuro estas personas no puedan votar o puedan votar, más bien dicho, pero pues por ahora no va a estar en la boleta. Otra cosa también que fue puesta en pausa es una propuesta de reforma policial que buscaba dar al ayuntamiento más autoridad sobre las políticas del departamento del LAPD y fortalecer la supervisión civil del departamento de policía. Es decir, que querían que permitan que los supervisores civiles tuvieran más autoridad para investigar y denunciar estos agentes que estaban haciendo cosas malas en la comunidad, darles uh-huh. mayor acceso a información y documentos internos del LAPD y también fortalecer la rendición de cuentas y la transparencia dentro del departamento. Pero esto tampoco va a estar en okay. la boleta, entonces los ciudadanos no van a poder votar sobre esta reforma policial que se quería hacer. Entonces hay otras dos oportunidades perdidas, así pero es. En el futuro pues pueden otra vez reabrir ese debate pero para ver si
2: por lo que por lo que nos acabas de mencionar uh-huh. No se encuentran porque no hubo apoyo mismo de
3: no
2: la
3: hubo
2: comunidad
3: apoyo del concilio del específicamente concilio. Okay. El concilio decidió que no era necesario, no era el tiempo indicado y que también habían muchas cosas que tenían que ellos pues saber antes de poder poner esto en la boleta. Además también el Los Angeles Police Protective League, que es un sindicato policial, amenazó con demandar a la ciudad argumentando que no se había negociado adecuadamente con el sindicato sobre los cambios que estaban ellos diciendo que querían, lo que llevó a varios concejales a pedir también esta pausa porque tenían miedo que pues Los Ángeles sea también demandado por algo que ellos todavía no tenían claro. Entonces, vamos a ver si pasa algo en el futuro, pero por ahora no van a estar en la boleta.
2: Esperemos que sí. Yo es algo de las cosas que nunca termino de entender porque uh-huh. igual pues los impuestos siguen siendo los mismos para ciudadanos y residentes, ¿no? Uh-huh. Igual para las personas que se encuentran en otra situación como DACA. Pero bueno, ahora ella, gracias por siempre, por visitarnos, por recordarnos, por no olvidarnos. Qué bueno que estás de regreso. ¿Cómo te podemos conocer y ver y saber dónde andas de vacaciones ahí a través de tus redes sociales?
3: Pueden ver mi show Sin Filtro que sale por su canal Estrella TV de lunes a viernes a las 10 de la mañana. Comenzamos después de Don Cheto, que sale también en la tele todos los días de lunes a viernes, entonces no se lo pierdan. En redes sociales pueden encontrar nuestro show, también se llama Sin Filtro ETV y a mí me pueden encontrar como Aura Bella Hernández en todas las redes sociales.
2: Ya lo escucharon, público conocedor, esto fue el Noti Mami, quédense con nosotros porque en esta hora tenemos que dar la otra frasecita que forma parte de esa oración completa para que usted se lleve 4 boletos para los Universe Studios. Quédense con nosotros, ya son las 12:29, hoy nomás. Bueno, ¿qué es esto que tienes tú ahorita ahí?
4: Señores, una página más de Ezequiel Peña.
2: Que por cierto, hoy viene Morritas contra Viejitas, esperemos que yo sea la que gane el día de hoy.

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0: Ay, que no nos haga eso.
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2: What's up, Ferran? ¿La vas a decir?
1: Sí. Oh, no. I'm monendo.
2: Ah, que la diera la frase, así que a ver que descifren la frase.
1: Que descifre la frase, mami.
2: La mami, la mami.
1: Sí, porque aquí vamos bien en la una. ¿Todos vamos bien? Bien, inmune.
2: Y bien, mendigo.
1: Amenedi, mimi, amenedi.
2: Sí.
1: Ni, amenedi, no, casi tengo, no, no. No, no, no, muy bien, no, no. Menos, y a tono.
2: Amenedi, mamá.
1: Y a mamá, y dice, mami, no sé, y la no mande. Y yo, la tuya. Anani, menine. Anoni, ani, ani, ani, anoni, ani, menine. Anina, mami, era normal. Y yo, ah, me. Anani, anona.
2: La niña de mí.
1: El pimano.
2: Anani.
1: De anoña, mi mano. Así.
2: Me grande.
1: Perdón, disculpe, perdón, disculpe. Familia, es que la que buena y viene de buenas con la mami y el mono te da la oportunidad de ganar boletos para Universal Studios Hollywood. Yes, baby.
2: Universal Studios Hollywood.
1: Universal Studios Hollywood. Siente la velocidad, la acción, la adrenalina del universo Fast and Furious en esta emocionante nueva montaña rusa de Fast and Furious, Hollywood Drift en Universal Studios Hollywood. Y nosotros tenemos boletos, bebé.
2: Universal Studios Hollywood.
1: Universal Studios Hollywood.
2: Universal Studios Hollywood.
1: Universal Studios Hollywood.
2: Termina cada palabra.
1: Universal.
2: Universal.
1: Studios.
2: Studios.
1: Hollywood.
2: Hollywood.
1: Hollywood. Yes, that's right, that's right. Yes. Cállate ya. Tenemos boletos, ¿ok? Ahí les va la siguiente frase, que es la segunda, ¿eh? Porque esta es la segunda hora.
2: Ok.
1: Ok, la segunda frase es... Hold on, hold on.
2: Dime.
1: El mono ni frenó. Esta es la segunda.
2: Ok.
1: Ok, no, no te me confundas.
2: Dímela otra vez.
1: El mono ni frenó.
2: ¿Qué? Así. ¿Qué es de no?
1: Se la estás poniendo bien complicada, güey.
2: ¿Qué? Ahí es donde vas a determinar. Es que es parte de...
1: Se le pone efectos, pues.
2: Sí.
1: Tú. La primera de la pasadita de la siguiente hora. Eso sí, sí, sí. Tienen que hacerle lo que tú dijiste. No, ahora vamos a repetir.
2: Ey.
1: Ok. En esta segunda, el mono ni frenó.
2: ¿Qué? Así.
1: Eso parece como que te estás levantando, como que te estás subiendo el cierre del pantalón. Loco.
2: No, es como de que le pisé aún más al pedal.
1: Bueno, ahí le va la segunda, ¿ok? El mono ni frenó.
2: ¿Sí?
1: El mono ni frenó.
2: ¿Sí?
1: Apúntela.
2: Apúntela. No sé cómo va a apuntar el sonido, pero va a apuntar.
1: Sí. ¿Sí? Sí, apúntela porque antes de irnos tenemos que dar ese paquete de 4 boletos. Así de fácil. ¡Ani, nena, niño!
2: ¿Eh?
1: ¿Ya mite el camapando en la pantalla?
2: ¿Eh?
1: Algún nego de dopio. ¿Dopita?
2: Sí.
1: De dopio. Y ni uno ahí cortó el dedo.
2: Se cortó el dedo.
1: Sí. Y mucha sangre. Sangre. Así, por todo el mundo.
2: Mucho lado.
1: Y dije yo, a la madre. ¿Qué se cortó?
2: Oiga, señores, si ustedes nos entienden y les gusta el cotorreo, mándanos no. WhatsApp 818-468-6607.
1: Antes de que nos, ¿cómo dijiste tú? Antes que nos cancelen. Estamos bromeando, ni estamos arremedando a nadie.
2: No, nadie dijo que estábamos arreglando.
1: Puro coto. Como dicen los gringos, andamos chill.
2: We're just chilling.
1: Sí, we're just chilling, whatever.
2: We're just hanging out.
1: Quédate con nosotros. Viene de buenas con la mami y el mono otra vez de la Qué Buena Familia. Ya dijimos la segunda frase. Recuerda que tienes que apuntar las frases para que te lleves. ¿Cuántos boletos?
2: Señores, 4 boletajos para que se vaya a Universal Studios Hollywood.
1: Deberían demandarnos. Yo no sé, para ver qué se siente estar arriba de Too Fast and Furious.
2: Da miedo, sí da miedito.
1: ¿Ya te subiste? Pues sí, acaban de abrirlo.
2: No, pero lo veo desde mi balcón y sí da miedito.
1: Ah, es que de tu balcón se alcanza a ver. Sí, del sí. Mío no, porque el mío va al freeway.
2: El tuyo va al freeway.
1: Ay, mira, es que tú vives en el penthouse.
2: Uh-huh.
1: Es que no tienes lavadora ni secadora, pero vives en el penthouse. ¿Verdad? Eso que ni qué. El mono va a estornudar en este momento, por eso apagó su micrófono.
2: Claro que no. Aquí sigo, comadre.
1: Ok, familia, quédense con nosotros. Vámonos con qué mono. Tú dinos.
2: Señores, nos vamos con esta de marca registrada. Todo a su tiempo. Featuring. Marca registrada.
1: Ningún. Oye, que tenemos morritas contra viejitas. Ok, morritas contra viejitas. Hold on. Regresando en una de esas. En una de esas, y gana la mía. Usted dirá cuál rola completa vamos a tocar.

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0: Familia, ya es la 1:06 p.m. El día de hoy quiero platicarles. Hoy entramos muy de tope, tú, ¿vale?
1: Ay, es que entramos bien.
0: Así como ni un dropecito, algo, tú.
1: Pues también.
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1: De la qué buena.
0: En la 105.5, 94.3 y 96.1. Familia, ahora queremos tocar un tema que se lo prometimos y aparte, desde tempranito, desde ayer, de hecho, que dimos nuestras redes sociales y el WhatsApp de aquí de cabina sobre la situación que está pasando en Venezuela y si quieren que nosotros funjamos como eso, como un portavoz, porque eso somos realmente, ¿no? O sea, nosotros nomás prestamos, sí, un medio de comunicación. La radio, yo siempre he dicho, es de ustedes. Quien quiera siempre acercarse a nosotros puede contactarnos a nosotros. Hablo yo por nuestro turno, ¿verdad? A través de @monomiguel o @lamamelocutora nos pueden contactar. Y hay muchas situaciones que se están viendo, que lo estamos analizando. Y lo que se reporta de Venezuela es durísimo. Algo que quiero compartir ahorita rapidito. El mismo día de los terremotos, un grupo de 147 migrantes, tengo entendido. Yo creo que aquí, no sé si la cantidad es la cierta, pero al parecer así fue. 147 venezolanos fueron deportados a Estados Unidos. Habrían llegado el 24 de junio en un vuelo, el vuelo 164. Fueron supuestamente llevados a un hotel antes de ser como cada quien dirigidos a su ciudad, ¿verdad? Pero todos llegaron a Venezuela y estuvieron en un hotel, el Hotel Santuario La Llanada en Guaira. El edificio colapsó durante el terremoto y solamente fueron pocos los que sobrevivieron ante esto. Fíjate qué desgracia. Ya venían con una deportación de México, de Estados Unidos a Venezuela, y lamentablemente pasan por esto.
1: Qué fuerte.
0: Nos hicieron llegar unos videos, el cual de los videos que también observamos es una personita de Venezuela que se lo mandó a su esposa y su esposa nos lo mandó a nosotros, donde se ve el video desde como cierta altura en la costa. Hay puros cuerpos.
1: Qué fuerte.
0: Puros cuerpos de diferentes tamaños, todos nada más tienen como una lona encima y uno sin lona. ¿A qué voy con esto? Nos comentan de que las autoridades no han hecho nada, que ni siquiera han puesto ningún tipo de líquido o algo sobre los cuerpos, porque tú sabes, se van a descomponer, se están descompuesto. Bueno, no, los cuerpos empiezan a deteriorarse, y es peligroso si no toman las ciertas medidas, porque puede esto llevar o causar algunas enfermedades o alguna epidemia, algunas bacterias, en fin. Pero bueno, nosotros tenemos un mensaje por parte de una persona que se encuentra en Venezuela, que quiere agradecer, y le dijimos, pues sí, claro, vale, mándanos tu audio, y con gusto nosotros la ponemos play, porque tenemos que cumplir. Y dijimos que lo íbamos a hacer, quien se quiera comunicar. Esta personita manda este audio y nos comparte lo siguiente.
2: Ahorita tenemos comunicación por unas antenas que están donadas por Starlink, por una persona norteamericana, donde podemos conectarnos gratis y podemos llamar a nuestros familiares, expresarnos. No hay entrada ni salida de La Guaira, porque hay retenes de la Guardia Nacional que no dejan bajar comida, no dejan traer insumos, nada. Se necesita demasiadas bolsas negras. No tengo un número exacto de decirle ahorita de cuánto se necesita, porque bueno, ya el olor a muerte es extremo. No sabemos si viene alguna epidemia. De todas maneras, yo estoy pasándoles videos en vivo donde muchísima cantidad de cuerpos, muchísima. Una cosa es contarlo, otra cosa es vivirlo. Se me desaparece la vista de tanto muerto que veo.
0: Híjole, familia, yo creo que esto es una realidad, lo que estamos escuchando. Yo sé que puede ser fuerte, lo compartimos no para generar morbo, sino para entender la dimensión humana de esta tragedia.
2: Y de verdad, ahorita necesitamos del mundo entero, de verdad. Es algo que no se había visto en Venezuela. Bueno, desde el año 99 que pasó, igual aquí en La Guaira, de una vaguada que logró tapiar las casas. Y mire, esto es fuerte, esta falla, que lo que pasó, los edificios hechos para ahorrarse gastos. ¿Qué les puedo decir? No sé cómo se nombraría ya, de casi plástico. Y de verdad necesitamos a nuestros hermanos mexicanos, nuestros hermanos salvadoreños, nuestros hermanos estadounidenses, de verdad echarnos la mano que realmente la necesitamos. No tanto, no necesitamos dinero, no necesitamos ropa, necesitamos alimentos no perecederos, agua y insumos médicos. No crean tampoco en fundaciones, en las fundaciones no crean, no depositen dinero a fundaciones. Lo que hacen es estafar y robar, mentir y no nos hacen llegar nada.
0: Familia, yo creo que lo que escuchamos es delicado. Digo, la persona que nos lo manda se encuentra en Venezuela. Yo creo que de alguna u otra forma podemos ser parte de esto, poner nuestro granito de arena sobre todo. Nosotros más lo dejamos ahí a su criterio, que tome cartas en el asunto, que busquemos la forma de apoyar. Es triste, es la realidad. Esperemos que cada vez sea, ¿cómo decirlo? Más ligera ya la pena que está pasando Venezuela, si de por sí ha sido muy golpeado, ¿ok? Y ya saben que lo pueden hacer a través de nuestras redes sociales, @monomiguel, @lamamilocutora, mami con Y, para que nos hagan llegar sus mensajitos o cualquier cosa que necesiten, ¿ok? Yo soy su amiga La Mami, quédense con nosotros, andamos bien y de buenas aquí a través de La Qué Buena, regresamos.
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0: Familia, soy su amiga La Mami. 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
1: Sí, señores. En la esquina de las viejitas, la mami con los clásicos de toda la vida. Y en la esquina de las morritas,

0: comenzamos con las morritas contra las viejitas, viejitas contra morritas. No cabe duda que tú mandaste la letra para hacer ese fondo, ¿ah?
1: ¿Por?
0: La mami con sus clásicos de siempre y el mono con las canciones del bebé. Así, o sea, crema los tacos.
1: Bebé, ay, no, la tuya también tiene ojo.
0: Crema los tacos. Bueno, puerta, porque hoy, fíjate, me concentré.
1: Ey.
0: Y dije, ¿qué canción ahorita traemos todos así como en la piel? No importa si es viejita, si es de altaño, esa siempre la cantamos a todo pulmón. Bah. Y más ahorita. Así que público, ahorita está en su, ¿cómo decirlo? En su segmento, ¿verdad? De morritas contra viejitas. Aquí tenemos a nuestra referee, que es la que ella siempre le da play a los audios y a las llamadas. Porque hoy vamos a concursar Mono Miguel y su amiga La Mami. La que tenga tres votos a favor, los tres primeros votos a favor, tocamos la canción completa. ¿Estamos?
1: Va.
0: ¿Sí? Así que yo me voy con la viejita. Señoras y señores, el día de hoy les traigo una canción. ¿Qué decir canción? Yo el día de hoy traigo una canción que va a llegar hasta el tuétano.
1: Hasta el tuétano.
0: Hasta el tuétano, porque como andamos con el feeling este de que nosotros ganamos contra el día de ayer contra Ecuador, hoy, mis damas y mis caballeros, escojo esta canción que es Vicente Fernández. El rey, esta es mi viejita. Tócamela 15 segundos, Acuario, por favor.

0: basta estar
1: ya, ya, ya, como 15 segundos, Acuario. Tú también. No, hombre.
2: Fueron 15 segundos.
1: Ay, fueron más.
2: Fueron 15
1: segundos. Ya, sean justos.
2: Si usted quiere apoyar mi canción, nomás tiene que decir mami, mami, mami al WhatsApp 818-468-6607.
1: Pero espérese, porque ahí se viene la mía. Porque tú ya lo estás tratando a ver si te llegan los tales primero. Eres bien quien sabe cómo. Señores, en este momento, después del triunfo de México de ayer, señores, seguimos en el mundo mundial. Pero en este momento nos salimos de este mundo. Porque nos vamos.
2: Es audio, Padre Santo, es audio para que no nos marquen.
1: Nos vamos, porque la emoción llegó hasta la luna ayer después de que ganamos, señores. Ajá, ajá. Vamos a tocar. ¡Cumbia con la luna! ¡Suéltale, Aquarius!

0: 14:15.
1: Ey, vacilota, ya bailé yo. A ver, ya bailé usted, pero, usted en su casa, señores. 8-8-4-6-8-6-6-0-7.
0: Cálmate.
1: ¿Qué?
2: Parece que les pagan a ver quién gana.
0: ¿Verdad? ¿Esta es tu morrita? ¿Y la quieres enfrentar contra un Vicente Fernández?
1: Bebé, un Vicente Fernández.
0: ¿Es neta que quieres concursar con esa?
1: Ay, bebé, que lo decide el público. Que marque cabinas.
2: Al 818-563-1055. ¿Cómo? Este es el número de la cabina. 818-563-1055. O también puede mandar un audio, un WhatsApp al 818-468-6607.
0: ¿Cómo crees que tu cumbia de la luna va a poder contra mi Vicente Fernández, el rey?
2: Ahí tenemos la primera llamada.
1: A ver,
0: ¿neta? ¿Neta?
1: Sí.
0: No puedes competir. O sea, no hay competencia para don Vicente. Que en paz Dios descanse y Dios lo tenga en su santa gloria.
1: Ah, entonces tengo que tener un muertito en mi.
0: No, tampoco. Bueno, bueno, ¿con quién hablamos?
3: Con Agustín.
0: Agustín, ¿te vas con la mami o con el mono?
3: Con el mono.
1: ¡Eso! ¡Cumbia con la luna!
0: Es neta. ¿Por qué, güey? ¿Cómo me van a preferir? Ahorita estamos con el feeling de México.
1: Esto también.
0: Yo sabía que estoy afuera. Esta es himno de la selección.
1: Y esta también, esta la sientes y uno está en su pueblo, ahí en su rancho.
0: Bueno.
3: Aquí estoy.
0: ¿Con mami o con mono?
3: Monkey Mike, I love you, too much, un chingo.
1: ¿Eh?
0: ¿Pero?
3: I love you.
0: ¿Te vas con la mami como no?
1: No, nomás nos llamó para rayarme. ¡Ah, sí!
0: ¿Y ya sabes qué? Cállate ya.
2: Ahí va alguien más.
0: Estoy tomando en cuenta que la
1: no
0: gente
1: me calles.
0: Que nomás quiere el de Contreras.
2: Vamos a agarrar a alguien del WhatsApp.
0: Sí, por favor, amiga mía.
2: A ver.
0: Mami.
1: Ay.
4: Yo voto por el mono. ¡Ah! ¡Vamos, el mono!
2: Otro guasapazo.
0: ¿En serio?
5: Voy con el mono, me voy.
0: ¿Qué?
5: Con el mono, Miguel.
1: ¿Cómo te quedas, loco?
2: Este es de México, guasapazo.
6: Voy con la mami.
2: Ah, acá hay alguien más.
1: A ver.
7: Estoy con la mami.
0: Ya ves, es que es el rey.
2: ¿Alguien más?
7: Un voto para el monito. Ay, vamos, monito, vamos a ganar.
1: ¡Sas, culebra!
0: Santa Cristo.
1: Otra llamada. Contéstala.
0: Hola. Hola, ¿con quién se va? ¿Con la mami o con el mono?
8: Con la mami.
0: ¿Ya ves, papi? Mira, en votos, papi, voy ganando.
1: No, claro que no.
0: Sí, no, mana. No. Tú eres la déjame hablar con la licenciada que debe regalar el concurso.
2: O el último que vamos a agarrar y de ahí nos vamos con la canción.
1: Ah, bueno.
9: La mami. Mami.
1: Mono, ganó mono.
2: Pero pues sí ganó Miguel. No sé si será porque aplaudió con las manos o con, no sé, con qué aplaudió cuando andaba aquí
0: bailando. Licenciada, ¿está diciendo que ganó el mono?
1: Tú misma
2: los
1: has puesto la regla.
2: Los primeros tres votos sí fueron del mono Miguel.
0: ¿Pero en total?
2: No los conté en total cuántos fueron.
0: Pero
2: sí tuvieron un buen empate.
1: Yo creo que un buen empate ahí
2: sí,
1: tuvimos.
2: Sí, un buen empate sí tuvo perrón.
0: Nomás así por no dejar, buenos días.
1: Buenos días a esto.
2: A ver, buenos días.
0: Buenos días, alegría. Buenos días, señor Sol. Hola, ¿con quién hablamos?
10: Yo creo que un buen empate.
8: Con Alma.
0: Alma, ¿con quién te vas, mamacita?
8: Con la mami.
0: Ya ves, papi. Es que es el rey ahorita. Gracias, madre. Es que el rey es de la selección, pues. Yo sé bien que te fuera, el de que yo me muera, así que tendrás que
1: yo
0: llorar.
1: Yo sé. Pero,
0: ¿sabes?
1: La suerte está de mi lado.
0: Ganamos.
1: Ya, no la puedes cantar.
0: Rodar.
1: Suéltala, Acuario.
0: Chale.
1: Esta.
2: La última.
1: Otra.
2: Vámonos.
0: Pues tú ya ganaste. ¿Cómo te canta a ti?
1: Hola, ¿quién anda por ahí?
9: No importa, nomás lo voy a ver con la mami.
0: ¿Ya ves?
1: No importa, dijo él.
0: No importa, pero mami.
1: Bueno, pues perdiste. Y que le atoren.
0: Mira, las reglas son las reglas.
1: Tú misma las pusiste.
0: Sí, las reglas son las reglas.
1: ¿Eh?
0: Las reglas son las reglas.
2: ¡Ay! Yo dije, ¡ay, Dios!
1: ¡Ay, no!
0: Yo sé que se escuchó otra cosa, pero no te lo prometo que es que las reglas son. Yo esa grosería la digo yo, padre.
1: Ay, claro que sí. No. Entras aquí entrando todos los días.
0: No, yo no digo esa grosería.
1: Dices que vienes valiendo.
0: Churro más paloma. Pero yo no digo esa grosería. No se dice porque está bien fea en la boca.
1: Déjala caer, Acuario. Déjala caer.
0: Mira, reglas son reglas. Dijimos que las primeras tres llamadas o votos a favor. Y si esa sí la regla, eres tú. Pero si sumaríamos todos los llamaditas y audios. Mami ganó.
1: No será la primera vez que tú me la volteas, la última vez.
0: No, te la estoy volteando.
2: Anoche
0: ya.
2: Que ganó México, yo la dejé caer. Ahora la voy a dejar volver a caer. Ahí le va la rola.
0: ¡Dale, ponla!
2: ¡Presenta la rola, mono!
1: Señores, disfrute y bailen ahí con cumbia con la luna, señores. Que la sientan, lo sientan en la piel, porque así se baila. Cumbia con la luna y cumbia con el sol.
0: Oye, antes de... No se te va a olvidar, reinamos chisme. Acuario dijo que el amor de su vida no sé qué. Se está haciendo pato, no nos ha platicado.
1: Ah, sí, cierto.
0: ¡Regresamos! Chisme local, señores.

0: Fiebre Futbolera, por supuesto, y como lo dijimos y lo presumimos, tenemos un corresponsal, el Junior Way, que se encuentra en la Ciudad de México, donde él puede decirnos cómo se vivió este partido del día de ayer contra Ecuador, donde creo que fue un momento lleno de esperanza, lleno de fe, y se notó en la cancha, se notó en la afición, y se notó en la gente que también celebró, pero bueno, que mejor él nos cuente. Junior, ¿qué onda? ¿Cómo estás?
1: Mami, ¿cómo estás? Pues yo contento, ya pasamos a la siguiente ronda, primera vez en 40 años ganamos un partido de eliminación directa en el Mundial, y la verdad que casi vivió como una locura, mami. Fue una cosa increíble, fue muy bonito vivirlo, yo estuve entre toda la gente, me metí al Argüende, lo viví.
0: Se te hizo, Junior, se te hizo, porque ya tenías ganas de vivirlo de cerquita, qué bueno que lo viviste. Lamentablemente, hoy por la mañana nos enteramos de algunas tragedias, pero sigue el calorcito del festejo. ¿Cómo ves el panorama? ¿De qué depende este domingo cómo se vaya a reportar la selección mexicana?
1: Ok, mira, ya tenemos confirmado el partido de los octavos de final contra Inglaterra, que venció hoy 2-1 al Congo, el Congo que ayer estaba sacando la sorpresa, pero no se pudo armar completo. Va a ser en Ciudad de México el siguiente partido, en el Estadio Ciudad de México, Estadio Azteca, el siguiente partido contra Inglaterra, y yo creo que a los ingleses les va a pesar un poquito el estadio. La verdad es que ayer México jugó muy bien, un primer tiempo espectacular, un primer tiempo en el que borramos completamente el mapa de Ecuador. Es cierto lo que estás comentando, todos los festejos y todo, y hubo ahí sus accidentes, se juntaron más de 1,000 personas en el Ángel de la Independencia anoche, y pues bueno, 1,000,000 personas, alguna casualidad puede llegar a ver, y fue el caso, a mí no me tocó. En donde yo me acerqué, mami, yo vi la gente muy tranquila, muy controlada, o sea, echando pari, sí, pero claro. Yo los vi muy bien. Me imagino que entre más adentro te vas, porque también hay gente muy aferradona de repente, entre más adentro te vas, pues más apretados y todo, ¿no? Noticias muy lamentables, sí me pesó mucho el haber visto que 3 personas fueron las que perdieron la vida ayer. Triste, ¿no? Triste, porque vamos a festejar un partido de fútbol, un logro histórico en nuestro país.
0: Oye, Junior, y de lo que tú estás viendo y observando, Junior, ¿cómo ves, refiriéndonos a los desempeños de los equipos, un Inglaterra contra México? ¿Cómo ha venido jugando Inglaterra? Uno que no sabe de fútbol, pero escucha ahí comentarios. Una de las cosas que ha rescatado cómo ha venido jugando la selección mexicana es que, por ejemplo, ante Ecuador tenía muy buenos jugadores por individual, pero pues el fútbol se juega en equipo. Ahí, en cuestión de trabajo en equipo, México se ha visto mucho más organizado, mucho más siguiendo tal vez a lo mejor algunos juegos ya, tú sabes, prácticos. Se miraba mucha técnica al momento de jugar. Creo que eso le ha ayudado bastante a la selección. Claro, porque así de hombre a hombre, ante Ecuador, hay que decirlo, la verdad Ecuador traía muy buenos elementos, pero al momento de jugar en equipo, creo que aquí hicimos una gran diferencia. Sin embargo, ante Inglaterra, pues no tenemos un panorama claro. ¿Qué nos podrás decir tú al respecto?
1: Yo te voy a decir como yo veo cosas, mami. Yo veo un México muy fuerte. Ayer vimos el mejor partido de México en años, y bueno, obviamente también del Mundial. Yo nos veo muy fuertes en este Mundial. Creo que nos estamos creciendo, creo que vamos de menos a más. A pesar de que empezamos muy bien con esta victoria contra Sudáfrica, creo que vamos de menos a más. Y ayer te digo, te logramos borrar a un Ecuador que fue el segundo lugar en las clasificaciones hacia el Mundial. Ahora, lo de Inglaterra empezó muy bien el Mundial llevándole a Croacia, pero luego ahí como que ha tenido sus momentos más o menos, pero no deja de ser un equipo que tiene hombre por hombre muchísimos mejores jugadores que México. Ellos tienen a Jude Bellingham, tienen a Harry Kane, tienen a su portero Pickford, que todos compiten en el nivel más alto a nivel mundial en sus clubes, pero es cierto también que no se ve una gran conexión, ¿no? Yo no la he percibido, por lo menos en el equipo inglés. Pero eso termina siendo ventaja para nosotros, porque a pesar de que, como dices tú, Ecuador tenía mejores jugadores que nosotros, México ha sabido hacer equipo. Yo no sé qué está haciendo Javier, no sé qué están desayunando estos muchachos, pero traen una unión, traen un equipo, se quieren entre ellos, son una hermandad, y yo creo que ahí está la clave del éxito mexicano hasta ahorita. Ya vamos al quinto partido, no es el quinto partido que estamos buscando todavía, se sueñan con los cuartos de final, que siempre ha sido el sueño de México, pero yo creo que le vamos a dar un muy buen partido a Inglaterra. No creo que vaya a ser fácil, pero tampoco creo que México viene con los hombros agachados. ¿Eh? Yo veo a México.
0: Escucho y se me enchina la piel. Sin duda alguna, yo creo que vamos a hacer una gran diferencia y se va a notar este domingo. Yuri, al ratito te comunicas con nosotros. ¿Dónde te encontramos? En redes sociales, por favor.
1: Ah, mira, estoy en todas las redes sociales como @eljuniorway y ahí les sigo platicando cómo va la fiebre futbolera mexicana y que no pare. Hay que seguirnos ilusionando.
0: Ya lo escuchó y quédese con nosotros para que usted se empape más, mucho más de la fiebre futbolera. Aquí de Viene Buenas con la Mami y el Mono a través de La Que Buena.

0: Gracias.
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2: Por seguir con nosotros aquí la famosa Qué Buena. Seguimos en nuestro segmento ayudándote con todas tus dudas sobre migración con la mejor abogada, la abogada Nancy Reyes Guarderas. Abogada, como siempre, gracias por tomarse el tiempo de estar aquí y contestar todas las dudas de la gente.
3: Gracias, Chino, por la invitación. Obviamente, yo siempre lista para ayudarlos con esos casos migratorios.
2: Abogada, hoy sí quisiera que habláramos de la visa U, porque mire, me mandaron por las redes sociales, por Instagram, y es más, para que la cheque, por cierto, hola pechocha, María la Güera, así dice, ah no, María la Guerrera, ¿cuál la Güera? La Guerrera, bueno, arroba María la Guerrera, chéquela, pero es otra historia, así se puso en el Instagram, abogada, pero ahí le va lo más importante, dice, Chino, precioso, gracias por lo precioso, fui víctima de un asalto hace 2 años, hice mi reporte con la policía, pero nunca supe qué pasó con el caso. ¿Todavía puedo aplicar para la visa U?
3: Ay, no, María, excelente pregunta. Claro que sí, todavía puede ser elegible. Lo más importante es que fuiste víctima de un crimen y lo has reportado a la policía. Aunque el caso no haya llegado a la corte, lo que necesitamos es que una agencia, el policía, el fiscal o un juez, firme un certificado de víctima. Es la certificación de la visa U. Con eso podemos iniciar el proceso de la visa U.
2: Por ejemplo, si al criminal nunca fue castigado, nunca lo agarraron, no hay bronca.
3: Correcto, todavía hay una oportunidad.
2: Pero si se peló y no hay pruebas, se puede.
3: Se puede, porque hay un reporte y la policía puede investigarlo. Tal vez hay cámaras alrededor.
2: Ok, a ver, ahí le va otra pregunta. Carlos de San Fernando. Chino, ¿cuánto tiempo tarda la aprobación de una visa U? ¿Y me dan permiso de trabajo mientras espero? ¿Cómo está esa onda?
3: Mira, Carlos, sí, la espera para la visa U concreta es largo. Puede ser hasta 15 años. El beneficio de la visa U es el permiso de trabajo. Entonces, sí, mientras que esperas la visa U concreta, te van a dar un permiso de buena fe. Ese permiso puede llegar entre 3 meses a 30 meses, pero aquí está la clave. Si ya estás esperando 3 meses y no te ha llegado ese permiso de trabajo, todavía puedes hacer una demanda contra el gobierno que se llama un mandamus para obligarlos que te llegue el permiso de trabajo más pronto.
2: Ok, entonces vámonos por pasos porque quiero entender bien. Si tú aplicas para la visa U, ¿cuánto tarda en llegarme el permiso de trabajo? ¿3 años?
3: Entre 3 meses y 30 meses.
2: Okay.
3: No hay orden. Ese es el problema.
2: Ah, ok. Pero digamos que después de 30 meses tú ya puedes como alegar y te van a mandar un permiso para trabajar. No sales del país, pero por lo menos trabajas hasta que te llegue tu visa U.
3: Así es, un permiso de trabajo válido por 4 años, te dan el Social Security, no puedes viajar y puedes renovarlo hasta que te llegue la visa U concreta.
2: No, ya con que chambea a gusto y con eso se arma. Abogada, a ver, ahí le va otro que me llegó a través de TikTok. Por cierto, sígame como el Chino al Aire en TikTok. Abogada, también tiene TikTok, presuma su TikTok.
3: Claro, arroba abogada Nancy.
2: Dice Rosa, abogada, si ya tengo DACA, ¿todavía puedo aplicar para la visa U?
3: Claro que sí, Rosa. Puedes aplicar para la visa U aunque tengas DACA. De hecho, muchas personas que ya tienen DACA aplican para la visa U porque les da el camino a la residencia. Recuérdense, DACA solo te da permiso de trabajo, acción deferida, pero la visa U eventualmente va a llegar a la residencia. Entonces, sí, y últimamente puedes llegar a la ciudadanía.
2: Abogada, ¿qué gente puede aplicar para una visa U? ¿Cuáles son los casos en los que una persona como yo, frágil y débil, puede aplicar para la visa U? ¿Cuáles son los delitos que califican, por decirlo así?
3: Pobrecito el Chino, siempre víctima. Ok, son 30 diferentes crímenes.
2: Ah, no, pues no vamos a acabar, abogada, de ahí vamos a empezar.
3: No voy a decirlos todos. Son serios, donde han cooperado con la policía. Ejemplos son asalto a nivel de felonía o asalto con arma, violencia doméstica, asalto sexual, secuestro y mucho, mucho más. Por eso, si han sido víctimas, reportarlo y hablar con un abogado inmediatamente.
2: Así rápido, abogada, yo sé que se va a acabar el tiempo. Si alguien iba yo por la calle y me dijeron, ¡Chino! ¿Eso no califica? ¡Me están insultando!
3: ¡Chino!
2: No, pues,
3: no es crimen.
2: Más triste. Oiga, pero ya tomando las cosas en serio, si usted puede aplicar para una visa U, hágalo. 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Recuerden, las consultas siempre son con un abogado y sobre todo en español, que es lo que nos interesa en tu idioma. Abogada, ¿algo más que decir?
3: No, recuérdense que cada caso es distinto. Tenemos que analizar tu caso. Un consejo, traigan el reporte de policía a la consulta. Así de una vez pueden saber si van a calificar o no.
2: Abogada, muchas gracias. Seguimos aquí en La Famosa Qué Buena.
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0: comenzar a dar la tercera frase.
1: Ojo, ya van dos. Esta es la tercera.
0: Esta es la tercera y en total son...
1: cuatro.
0: Así es. ¿Ok? Estamos haciendo tiempo en lo que nos llegamos a las aplicaciones.
1: No, pero aquí no importa.
0: Ah, ok, entonces lo digo ya.
1: Sí.
0: Ok, ahí les va la tercera. ¿Por qué me decirles algo sumamente importante, corazón santo, corazón bello? 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
0: Vas a sentir la velocidad, la acción y la adrenalina.
1: Lo mejor.
0: Y la adrenalina todo. 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
0: Abrí. ¿Tú quieres ir o no?
1: Sí.
0: ¿Cómo lo hacemos?
1: Pues comprando boletos.
0: ¡Hola!
1: O ganando aquí la ¡qué buena!
0: ¡Ándale! Acabo que ya no la sabemos la frase.
1: Ya no la sabemos.
0: Porque cada hora estamos dando una frasecita, ¿ok? Durante todo este verano, bueno, de hecho, en este verano se abrió esta nueva atracción. Uh-huh. Y por eso la ¡qué buena! Te regala un paquete de 4 boletos, ¿ok? Así que, por si sí o por si no, ¿qué estás haciendo, Mono Miguel?
1: Estando aquí contigo.
0: Mira, nomás porque la gente todavía no ve, todavía no nos ve.
1: Todavía no nos
0: ve. Lo que está pasando acá tras micrófono.
1: En teoría, deberíamos cacarearlo, ¿no?
0: No sé, vale.
1: Pues sí.
0: ¿O ya, cacarearlo?
1: Al rato de los espectáculos. Chisme local.
0: Chisme local, porque tenemos un pendiente.
1: En vez de espectáculos, va a haber chisme local.
0: El amor de la vida del Acuario. Y un chisme que tenemos de nosotros para ustedes.
1: Ey.
0: Algo que nos va a unir más.
1: Ey.
0: ¿Verdad? Segunda. Sí.

0: Según yo, creo que sí.
1: Sí, pues se supone.
0: Oye, no nos vaya a salir contraproducente para ti, para mí.
1: Es que sí puede.
0: Porque fuera del aire hacemos bien cosas bien locas.
1: Sí.
0: Ya me tengo que comportar.
1: Ya, compórtate.
0: Ahí les va la tercera frase. ¿Lista?
1: Da.
0: Hasta Universal Studios llegó. ¡Pip, pip! Ay, no manches. ¿Qué? Mona. Hasta Universal Studios llegó. ¡Pip, pip! ¿Tienen que hacerlo así?
1: Sí, tiene que. ¡Es parte de!
0: No, eso de los efectos es de este vale. A mí no, no me diga pues, nada.
1: Es que parte de.
0: Ok.
1: Así es como vas a determinar quién está poniendo atención sí. y quién no está poniendo
0: hasta
1: atención.
0: ¡Hasta Universal Studios llegó! ¡Pip, pip! ¡Hasta Universal Studios llegó! ¡Pip, pip! Así es. ¿Cómo, Aquarius? ¡Hasta Universal Studios llegó! ¡Pip, pip! Muy bien, ¿ves? Muy bien.
1: Fácil.
0: Fácil. Fácil. Fácil para la pitadera.
1: ¿Y son dos?
0: Pitos.
1: Pitos.
0: Pues sí. ¡Pip, pip! Esto es pip, un pito. ¡Pip, pip! Dos pitos.
1: Dos pitos.
0: ¡Pip, pip, pip! Tres pitos.
1: Y ¡pip! Es un
0: pito. ¡Qué pitote! No. ¡Pip, pip, pip, pip! ¿Ok? Eso es un pitote porque dura un montón.
1: No, ¡ya no digas!
0: Porque dura un montón. Si fuera un pitito sería ¡pip, pip, pip! Si, ya. Si fuera así como un pitillo así, así guango. ¡Piu!
1: Así.
0: ¡Piu!
2: ¡Piu! ¡Piu! Y algo fuerte.
0: ¡Qué pitote!
2: ¡Qué pitón!
1: ¡Ya no digas!
0: Bueno, pero este es un pito normal.
1: Gente que está sintonizando sin contexto.
0: No, pues que los cochinos son ellos porque piensan otras cosas.
1: Eso sí.
0: Nosotros estamos hablando del pito, del sonido.
1: Del pip, pip.
0: Hasta Universal Studios llegó. ¡Pip, pip! Eso es un pito estándar.
1: Sí.
0: ¿You know what I mean? Ok, así que pendientes, esta fue la tercera frase. La cuarta. Regresamos, porque en la siguiente hora se tienen que ir ese paquete de 4 boletos. Quédense con nosotros, viene Buena Escuela, Mami y el Mono, a través de La Qué Buena.

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0: se vive. Y cómo no, si andamos bien contentos, pero con el mismo enfoque, porque el domingo tenemos que ganar, señores. Recordemos que si perdemos, quedamos fuera del mundial.
1: Estoy nervioso.
0: Desde ya.
1: Es que cuando me dijeron, yo no sabía cómo se funcionaba todo esto, y cuando me dijeron ustedes en la mañana partido del fin de semana, que el que gane es el que avanza y el otro ya...
0: Sí, desde ya de esta semana arrancaron todos los que juegan.
1: ¡No!
0: Desde el lunes, todos los que jugaban iban quedando fuera.
1: Pero vamos a ser optimistas. Claro. Hay que ser optimistas, porque no me gustó que desde el principio a México lo descartaron.
0: No, pues ya nos dio una cachetada con guante blanco.
1: Sí, espero que eso les sirva a ustedes de lección de que sí se puede.
0: Qué bravo. Andas muy bravo el día de hoy, de veras, ¿eh?
2: Y sí.
1: Eres que se la dice.
0: Ya la sigo a poner a mi hija.
1: Y sí, Pérez Loya.
0: Sí, soy madre soltera como toda la vida ha sido. Sí. Y sí. ¡Familia! Vámonos con la... ¿Podemos tener un hijo tuyo?
1: Ve con lo que ibas a decir.
0: ¿No quieres ser papá?
1: Ve con lo que tenías.
0: Bueno, vamos a un laboratorio.
1: No, espera.
0: Ya sé, Junior, aguántame. ¿Podemos ir a un laboratorio? No tenemos que tener acá entre tú y yo.
1: No quiero compartir nada que tenga que ver
0: con... Ay, somos igual del mismo test. Somos blanquitos, cabello oscuro.
1: No, gracias.
0: Ojos bonitos.
1: No, gracias.
0: ¿Mira? Rechaza mis genes ¡Vámonos con la firebulera Junior! El Junior, güey, cuéntamelo todo, papi.
3: Mami, ¿cómo estás? Mira, acá seguimos en Ciudad de México. Acá sigue tu corresponsal estrella, mami. Acá sigue tu corresponsal estrella. Y veo a la gente de acá mexicana muy feliz, muy contenta. La gente está muy esperanzada de ver el partido contra Inglaterra. Ya le empecé a preguntar a la gente. La gente piensa y cree y tiene fe en que México va a avanzar en este partido. Y la verdad, mira, yo como he visto a Inglaterra, los veo que pueden ser unos buenos rivales, pero creo que les va a pesar el Azteca. El Azteca tiene mucha altura, que se suponía que los ecuatorianos no les iba a pesar la altura. Y mira, la verdad es que vimos un partidazo. Entonces, los ingleses no tienen tanta altura en sus ciudades usualmente, y pienso que puede ser un factor a nuestro favor. Pato, voy a empezar a platicar cómo están ya los octavos de final empezándose a formar. Aquí ya estamos en la ronda en la que el que pierde se va para su casa. Y ahorita ya los partidos que tenemos asegurados es Francia contra Paraguay. Paraguay que sacó a Alemania. Y yo pienso que Paraguay puede hacer las cosas muy bien con Francia, pero Francia también tiene un poderío al ataque y en todo el plantel. Y el plantel es espectacular el de Francia. Yo creo que Francia se va a llevar ese partido bastante fácil, pero también pienso que Paraguay puede hacer las cosas un poquito bien. O sea, ya demostraron que podían con Alemania. ¿Qué tanto es un campeón del mundo más? ¿Qué tanto es otro campeón del mundo, mami? Está confirmado el duelo de Brasil contra Noruega, que va a ser un partidazo. Por un lado tenemos a Neymar y a Vinicius Junior, que Neymar no ha participado tanto en este mundial más que en un partido, pero igual ahí está el vato, ahí está. Y del otro lado tenemos a Haaland con Odegaard, que tienen un poderío ofensivo también espectacular. En este momento se está jugando Senegal contra Bélgica, que siempre Bélgica se espera muchísimo de ellos, pero en este momento va ganando Senegal 1-0. Y mira, de Bélgica siempre se habla bien. Mundial tras mundial siempre estamos esperando cosas grandes de Bélgica. Y la verdad es que siempre, ya tienen muchos años que se quedan bastante cortos de las expectativas que se tiene de ellos. El último partido que tenemos confirmado es el Canadá contra Marruecos, que me parece que es uno de los partidos que va a estar más equilibrados de toda la ronda de octavos. Pero Marruecos, la verdad es que ha sabido hacer su chamba muy bien durante todo el Mundial. Han sabido medir muy bien a sus rivales, han sabido dónde atacar, dónde no atacar, cuándo defender. Y en caso de que las cosas se pudieran llegar a poner graves para Marruecos, siempre tienen a su pilar en el fondo de la portería con Bono, que Bono la verdad se ha aventado un mundial espectacular. Si viste los penales de los 16avos de Marruecos contra Holanda, te diste cuenta que el vato no le tiene miedo al éxito. El vato juega desnudo, como se dice coloquialmente en el fútbol. Hasta aquí está la fiebre futbolera. Ahorita seguimos esperando otros partidos. Más adelante juega también Estados Unidos contra Bosnia. Y pues mira, yo no soy muy fan de los Estados Unidos como selección, pero acá vivimos. Entonces hay que echarles porras. Venga, Estados Unidos.
0: Ancina es, y Ancina quiero que le digan. Esperemos que... Ay, pues también es que ahorita andamos muy enfocados. Que muy México, México, rara, pues sí.
1: Mira, hace ratito yo le había preguntado a la mami que si ella, si crees que nos estamos haciendo ilusiones con México, porque yo, te lo juro que yo desde que comenzamos el Mundial, yo le tenía fe, yo siento que no podemos entrar a, por ejemplo, al Mundial y ya pensando, oye, es que vamos, nos la vamos a ver difícil. Señores, tenemos que tener la esperanza, ya estamos allí, hay que echarle todas sí, las ganas.
0: Y aparte, sí. La verdad que hasta ahorita, aparte que traemos un buen cuadro como equipo, están jugando muy bien.
1: Es que yo los veo muy bien.
0: Están jugando muy bien, si se analizan casi la mayoría de los goles que hasta ahorita México ha anotado han sido similares, así que voy con esto de que son goles pensados, pues, o sea, no son, bueno, el primerito que fue con Corea sí fue así como casi
1: de suerte.
0: No de suerte, pues, pero fue un resbalón también al portero de Corea.
1: ¿Qué? Mira.
0: ¿Me explico? Pero los otros de allá en fuera han sido goles muy pensados. Si te fijas, traen técnica. Yo no sé mucho de fútbol, pero se ve que traen técnica, no andan con el balón nada más. Sin embargo, por ejemplo, Ecuador, hay que decirlo, en Ecuador el equipo, y esto lo platicaba con un compañero, como equipo, como jugador, sí. La neta creo que traía más queso Ecuador, como jugadores individuales, sí. Pero como equipo, México.
1: Pues es lo que te digo, mejor. Yo no sé, pero nomás a primera vista te digo, a mí me sorprende que hemos descartado o que desde el principio estábamos un poquito sí. Pesimistas con el hecho de que México podría llegar lejos dentro del Mundial. Pero después de ver los partidos, créeme que a mí me sorprende que la gente haya sido tan pesimista viendo la manera que ellos están jugando. Ellos no se ven que son principiantes o que vamos a quedar bajo.
0: No, ahora para los que no sabemos igual de fútbol como el mono y yo, hazte cuenta, ahorita son octavos de finales, pero son ocho equipos de este lado y ocho equipos del lado derecho y lado izquierdo, supongamos, sí. ¿No? De esos ocho, cuatro tienen que ganar aquí, cuatro tienen que ganar aquí. Entonces esto ya se llama cuarto de finales.
1: Sí.
0: De esos cuarto, ya nos vamos dos.
1: Y después de dos,
0: uno.
1: ¡Ah!
0: Estamos a una nada, vale.
1: Señores, ustedes manden, quiero escuchar a la gente. A ver, señores, mándenos WhatsApp al 818-468-6607. Cuéntenos si ustedes piensan que sí la traemos. Sí. Y sí la traemos.
0: Sí, why not? Sí.
1: ¿Ustedes creen que sí o nomás nos estamos haciendo ilusiones? Ustedes
0: no, yo digo que sí.
1: Queremos saber.
0: Sí. Sí, sí, sí. ¡Sí,
1: sí! Sí,
0: sí. Sí, sí, ¿cómo
1: yo,
0: no?
1: Yo sí creo. Yo sí creo profundamente.
0: Yo también. Regresamos, quédense con nosotros. Bien, buenas con la mami y el mono tras la que buena, porque venimos con espectáculos y recuerden.
1: Oh. Chisme local, uno de los
0: chisme
1: dos.
0: Chisme local también, le vamos a sacar a Sopa al Aquarius. Y además recuerde que no hemos regalado el paquete de 4 boletos para Universal. Eso lo vamos a regalar en la siguiente hora. Muy chulo. Regresamos.
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2: Hi everybody.
3: Hi.
2: How are you? So today in this moment we have a ¿cómo dijimos que se hacía chisme en inglés?
3: Gossip.
2: Today we
3: local
2: have a
3: gossip.
2: Local gossip.
3: Local gossip.
2: We have local gossip because, mira, traemos mucho mitote, la neta, sobre el espectáculo. Hay mucho que hablar de la farándula, ¿verdad? Pero ese rubro, esa rama del periodismo, ¿verdad? Se dedica al Mono Miguel, ¿verdad? Uh-huh. Pero usted, como usted ya nos escucha, pues pon tú, de marzo para acá.
3: De marzo para acá.
2: Es nuestra familia, son nuestros compitas y todos los que escuchan, viene de buenas, somos un team.
3: Sí, 100%.
2: Afuera y adentro. Ay, dijimos que íbamos a decirles, pues ahorita.
3: Ahorita.
2: Tenemos varios chismes locales que contarles.
3: Sí.
2: ¿Ok? Pero cuando llegamos, la primera intervención donde saludamos, Aquarius dijo.
3: Aquí vamos con el primer chisme local.
2: Que el amor de su vida.
3: El amor de su vida.
2: O de bajada. ¡Oh!
4: Y yo dije que era que
2: no,
4: anoche
2: No te trabes,
4: me estoy poniendo nerviosa. Yo dije que anoche vi el amor de mi vida.
3: ¿Quién es?
2: No vas a salir con los, a ver, no vas a salir con un cuento chino, ¿eh?
4: No son cuentos chinos.
3: ¿Quién?
4: Vicente, lo he dicho al aire libre. Y
2: es que ayer andábamos, toda la clica de la que bueno, andábamos allá en Pico Rivera. Todos, hasta el Mayrita.
4: Sí, claro. ¿No creas tú que es un pedazo
2: ¿Subió
4: de
2: al escenario?
3: ¿Subió al escenario?
4: Sí.
2: ¡Hala!
3: ¿Quién sería tú? A ver, pues ya suéltalo.
4: ¿Ya lo suelto?
2: Pues sí.
4: Es que yo siento toda mi vida, pues no se van a reír de mí, pero siento toda mi
2: el
4: vida.
2: El Coco, el señor de música, no, que es del estudio de ingeniería.
3: El lucha libre.
4: Ay, no, y se me hace que esos eran de tu bando.
2: El ingeniero.
4: No, ¿cómo crees? Mi respeto. No. Yo es que yo toda mi vida he estado enamorada de Bobby D. Presents.
2: ¿Who?
4: Pues es el que hizo el show.
3: El que hizo el show. Ella está enamorada del mero mero.
4: De Bobby D. Presents.
2: ¿Del Bobby?
4: Bobby D.
2: Ah,
4: Bobby
2: yo,
4: D. Presents.
2: Pues que yo nomás conozco uno.
4: Es Bobby D. Presents. Y pues es que yo, dije que yo lo vi y me puse nerviosa.
2: Pues yo
4: cuando
2: no sabía.
4: Yo iba para allá para los baños y que lo voy viendo y dije, ahí está. ¿Qué hago?
2: Para la gente como yo, Mono Miguel, ¿me podrías explicar que estás sintonizando y no tenemos la remota idea what you're talking about?
4: Mira, te lo voy a enseñar aquí en el Instagram.
2: ¿Quién es o qué? ¿Qué pitos toca o qué?
3: Para la gente que no conoce, el Acuario siempre ha dicho que está enamorada de una persona del medio o que es su crush.
2: Yo no sé de qué estás hablando, ¿eh?
3: Y en este momento, bueno, finalmente lo conoció en persona por primera vez el día de ayer en el evento
2: influencer?
3: De Pico Rivera. No, es un, diría yo, un empresario. Porque es quien se encarga de formar estos eventos, por ejemplo, como el que sucedió el día de ayer en Pico Rivera.
4: Ajá, mira, es él. Ahorita en estos momentos le estoy enseñando a la mami y a Mono Miguel quién es Bobby D.
2: Presents. Oh, sí lo vi.
4: Es que está guapo tú. Y luego tiene dimples aquí, cuando se les hace aquí ojitos.
3: Y mira cómo baila.
4: Y ay, me gusta mucho.
2: ¿Está grandote?
4: Sí, está grandote tú. Como él sí me puede cargar.
3: ¿Hoy estará casado?
4: No está casado.
2: O sea,
3: no está
2: esta persona es un empresario. Y él organiza eventos. Como el que tuvimos
4: sí,
2: el día de
4: noche.
2: Interesante punto.
3: Yo digo
2: de
3: que
2: vista.
3: Le caigas. Yo creo, nunca le he
2: mandado. ¿Y no le dijiste nada?
4: No, es que me da mucha pena.
2: Mundo no dice sí. Nada.
3: Si
4: yo puedo hablarle, yo puedo hablar a cualquiera así, pero ya con alguien que me gusta, prefiero como no, me sacateo ahí, sí me sacateo.
3: Si alguien conoce al Bobby D. Presents en este momento, déjale.
4: Ay, no, me da vergüenza.
3: Que
4: espérate,
3: Aquarius.
4: Espérate, y me grabó.
3: ¿Cómo que te grabó?
4: Me grabó en sus historias. Hoy lo miré en la mañana.
3: A ver.
4: Que me grabó en sus historias y yo no sabía.
2: Y ya. Ya no puede dormir
3: mira
2: porque
3: la
2: sale.
3: Silla, brinque, no. Brinque arriba.
2: Ya no puede dormir porque salió en las historias del mentado
4: sí,
2: Bobby, no sé qué.
4: Yo me emocioné bien mucho.
2: Oye, yo, esta comadre también, la ¿cómo se llama? La que con la que estaba ahí el Bobby.
3: ¿Cuál? La.
4: Oh,
2: mándale saludos.
3: La Sleepy.
4: Saluditos
3: a la Sleepy.
4: Sí, se aventó sus elbows up. Con Don Cheto. Sí, y luego le hicieron el sock check a Don Cheto también.
2: Y yo, sock check. Y yo viéndole la pata.
4: Pasó el sock check, Don Cheto.
2: Qué bueno, porque es o sea, ahora sí que Cholo, que se respeta, trae esas calcetas.
3: Sí, 100%.
2: Entonces, yo creo, todo el público quiere saber, porque me llegaron mensajitos a través de mis redes sociales, Mono Miguel. Todo el mundo quiere saber qué sucedió con el cantante de ¿Todo el mundo quiere saber?
3: ¿Qué?
2: Del cantante de la banda.
4: De Luisito.
2: Sí, porque tú lo dijiste al aire.
3: Me acaba de doler el colestante, lo juro.
2: El cantante de la banda Corona del Rey, Luisito Burgos.
3: Acabo de ver un video de
2: ayer, para la gente que apenas está sintonizando.
4: Estoy cayendo en cuenta como que anoche todos vimos el amor de nuestras vidas.
2: Ah, yo no, ¿eh?
4: ¿Estás segura?
3: No, porque...
2: Cállate. No, porque qué. No, la neta, mira, yo no vi nada.
4: Mono, así como está el mono, yo así tenía la cara anoche con el bono.
2: Ayer me enteré de un chisme personal por parte de alguien de ahí que me reconoció y me dijo, oye, ya lo voy a contar, pues son familia, pues, todo.
3: Dale. Dale.
2: Se me acerca esta persona que estaba en los controles, en la operación del staff y todo, ¿no?
3: Okay.
2: Me dice, oye, ¿tú eres Karina? Porque así me llamo. Uh-huh. Yo me llamo Karina Pérez Loya.
3: Sí.
2: Y me dice, ¿tú eres Karina? Sí. Ah, oye, ¿que tú no eres esposa de fulanito de tal?
4: Ay, no.
2: Simón, te lo prometo.
4: Ay, no.
2: Tú eres esposa bonita tal. Y yo dije, ¿cómo te explico que posible?
3: Soy la ex esposa.
2: Dije, sí. Me dice, le digo, bueno, realmente y oficialmente sí, es verdad, sigo siendo la esposa porque no me he divorciado.
3: Ah.
2: Ya decía yo, porque hace poquito me lo topé en Las Vegas, en Promotores Unidos, y lo miré con otra.
4: Ah, mira nomás.
2: Se lo dijo. ¿Y a poco?
3: Yo no entiendo cómo la gente no tiene prudencia.
2: Pero así, ya decía yo, porque yo me acuerdo que te conocí con él hace años atrás en tal lugar. Pero como hace poquito me lo topé en Las Vegas con otra, dije, no, ya no de andar con la que es locutora.
4: Hola, tú.
3: Ah,
2: así, chico. Me dijo yo, mira.
4: Y te apuesto que fue hombre quien te lo dijo.
2: Sí, fue hombre.
4: Sí, porque
2: wey.
4: Son bien
2: fue hombre. Y yo dije, mira. Sí. Fíjate nomás, qué vergüenza.
3: ¿Sabes qué dicen? Aunque trate de decir a la gente que las mujeres son las más chismosas.
4: No, los vatos
3: son chismosos.
4: Se dejan caer la greña, sí. Tú, con los chismes.
2: Ya no supe qué color ponernos porque me dio como penita ajena, ¿sabes cómo?
4: Sí,
2: dije,
4: sí.
2: Pues sí, pero por algo pasan las cosas. Mira, ya ando acá.
3: Con razón te vi muy sonrojada en el momento.
2: Dije, pues ya ando acá en los LA. Si no hubiera pasado eso, no hubiera acá en los LA.
4: Y no hubiera conocido a Mono y a
2: Cuadros. No
4: fuéramos
2: qué vergüenza.
3: Qué vergüenza.
4: De Los Ángeles.
2: Pero ese tipo de cosas da vergüenza, pues, del otro pelado. Digo, ya ves, tarado, ¿por qué no te cuidas tantito? Qué vergüenza que en el medio me diga, ay, esta fulana es la locutora la que era casada con
3: no,
2: este güey.
3: No, cállate.
2: Ay, qué pena.
3: Cállate, ni siquiera eso. La gente que no sabe que están separados, en teoría, la gente debe pensar...
2: Que seguimos casados.
3: No, por eso, la gente que no conoce que así, están separados...
2: Sí, que así la mira le ponía
3: la cuernuda. Ahí va la cuernuda.
2: La cuernuda no, de la locutora.
4: No, que si te quiso venir a decir el chisme de que ya te estaba poniendo locura.
2: A la mejor...
3: ¿Ves?
4: O sea, ¿verdad?
2: Qué pena, qué vergüenza.
4: Porque no saben lo que realmente... Por eso todos estamos solteros aquí.
3: Ya me dices más.
2: Yo estoy soltera.
4: Todos estamos solteros.
2: ¿Y saben otro chisme local? ¿Por qué chisme local?
3: ¿Qué?
2: Rapidito. Bueno, este pelado susodicho supuesto,
3: ey,
2: me enteré que en un evento por ahí dijo, mi esposa está de locutora en Los Ángeles.
3: ¡Ah!
2: ¡Qué vergüenza! ¿Qué te
3: pues
2: lo
3: pico? Pues es que si eres esposa.
4: O sea, que te sigue
2: reclamando. Perro. ¿Cuál esposa, baboso? ¡Qué vergüenza, no,
3: sí,
2: Miguel!
3: Eso sí.
2: ¡Cállate el hocico!
3: Pero es que tú también, ¿por qué no pones un tate quieto?
2: ¡Ay, qué vergüenza!
3: Tú también estás acá diciendo que tienes esposo.
2: No es cierto. Mira.
3: Lo acabas de decir.
2: Pues sí, porque legalmente sí.
4: Sí, pero tú también te tienes que representar como soltera. Pues y sí. Yo decir de que no eres casada.
2: Yo no digo que estoy casada.
3: Pues no deberías. Ajá. Oye, vamos a mi chisme local rápido.
4: Ok.
2: Sí, ¿qué pasó con Luis Burgos?
3: No, esto no.
2: ¿No te dio el sí? ¿Te despediste de él?
4: Creo que le dio.
3: Sí, me despedí de él.
2: Cuéntanos entonces, porque desde ayer nos dijiste.
3: Cada vez que me dices, me siento como.
2: Te acelera el corazón y pones cara de idiota, sí.
3: Como.
4: Mariposas en el estómago.
3: Mariposas en el estómago y mariposas en el pecho.
2: Ay, Dios mío.
3: Y como que me
4: ahí va, traigo ahí va. Ahí se salió una mariposa.
3: Oh.
4: Ay.
3: Ay, no puedo sacar.
2: No llores, ya. Pues tuvieras casado con él para que no se jalara para allá. Pues platícanos.
3: Es que el señor es que debe ir agüitado.
4: ¿Por qué?
3: Porque no quedé agüitado. Quedé triste.
2: Porque se fue.
3: Porque se fue.
2: Es que ya no tiene visa.
3: Y sí me despedí bien de él.
2: Ya no tenía visa
4: bien?
2: De trabajo.
4: ¿A qué te refieres que te despediste bien?
2: Muy buena pregunta, Cuarín.
3: Nomás desde, oye, un gusto conocerte, un gusto cotorrear contigo. Muchas gracias por todo, por seguir el rollo y seguir ahí el cotorreo.
2: No te hagas, güey. O sea, como dice Ashe Bella, ¿hubo beso en la boca?
3: ¡Ay, no!
2: ¿Cosa del pasado?
3: No. ¿Tú crees que no?
2: ¿Por qué no?
3: Él es hombre hecho y derecho.
2: ¿Y qué tiene?
4: Pero no. Tuvo la luna de testigo y el serenito que estaba cayendo, porque estas ya estamos hablando a altas horas de la madrugada, mamá.
3: Y bueno, el
2: ¿a qué hora sucedió esto de la despedida?
3: Hasta el final.
2: ¿Qué significa el final?
4: 3-4 de la mañana.
2: ¿Really?
3: Es que pues, sí, ya no le dije que era un gusto y que cuando estén de regreso aquí los esperamos nuevamente. Y pues no sé si me puse, si me agüité porque se veía muy triste.
2: Pero tú puedes ir a visitarlo.
3: Sí, pero pues obviamente una cosa es que yo lo vaya a visitar y otra cosa es que lo tenga aquí al lado.
2: Ay, qué ridículo, no puedo creer que sí te enamoraste.
3: Pero bueno, ahora nuestro chisme local conjunto.
2: Señora, no tenemos como, así como...
3: Pum, tan, tan, tan.
2: No, no, tú que eres la máster ahí de la operación.
4: Ahorita los busco, no se preocupen. Acabo
2: de... fanfarrias no son, tambores.
3: Tambores.
2: ¿Cómo se podría decir eso? Tambores de...
3: No, pongan ahí como movie premiere o de...
2: Ándale. I got you, baby. I got you.
4: You got it?
2: Yeah, I got you. Hold on. Let me put something here. Give me one second.
3: Bueno, señores, mientras la mami se pone, les quiero decir que muchas gracias a toda la gente que sigue sintonizando bien y de buenas. Les queremos decir que gracias a ustedes, este siguiente paso es por ustedes.
2: Este es como de Drácula, tú.
3: Ay, no, hombre. Esto que vamos a anunciarles en este momento es gracias a ustedes, gracias al cariño que nos está dando. Y señores, les queremos decir que próximamente. ¡Sí!
2: ¡Damas y caballeros!
3: ¡Sí!
2: ¡Esto es un anuncio exclusivo!
3: ¡Sí!
2: ¡Al público que ha apoyado este programa, Macuarro!
3: ¡Sí!
2: ¡Viene de buenas!
3: ¿Qué?
2: ¿Con la mami y el mono y el Aquarius?
3: ¿Qué?
2: ¡Escupe Lupe!
3: Señores, estaremos completamente en vivo a través de YouTube. ¡Así es, señores!
2: Yeah, Robin.
3: Comenzando la semana que viene, señores, usted puede sintonizar y vernos.
2: Sí.
3: Ver que el cotorreo que se vive en cabina, poner caritas con lo que usted escucha.
2: Simón. Fíjate, o sea, una cosa es lo que usted escucha y otra cosa, lo que ve.
3: Lo que ve.
2: Y si ya de una vez, pues escucha y ve.
4: Así parecido como a lo que está Don Cheto.
2: Ándale, Simón.
3: Exactamente igual.
2: Igualito.
3: Usted lo único que tiene que hacer es sintonizar La Que Buena de Los Ángeles en el canal de YouTube. Y a partir de la siguiente semana es la misma programación y todo lo que ya usted ve.
2: Conoce.
3: Bueno, conoce el programa, pero ahora en vivo y en pantalla.
2: Nada más que lo que se queda en la transmisión, se queda en la transmisión.
3: Se queda en la transmisión.
2: Porque nosotros cerramos la puerta aquí en cabina y han pasado cositas. Vos, cositas. Lo bueno que todos somos familia y de aquí nadie sale, ¿no? De aquí nada sale.
3: De nada sale. Así que usted que nos vaya a ver, se queda entre nosotros.
4: Van a ver outfits, van a ver cuerpos.
3: Van a ver los días que vengamos destruidos como el día de hoy.
4: Sí.
2: Y, I have a question.
3: A ver.
2: Cuando no estemos así al aire, ¿vamos a poder hablar ahí?
3: No, vamos a mandar a cortinilla porque están comerciales.
2: La cosa es que usted va a ver todo el cotorreo que
4: se
2: maneja.
4: I have another question.
3: A ver.
4: ¿Me puede comunicar por ahí, Bobby Dipsa?
3: Ah, sí, porque ahí le vamos a poner el número de WhatsApp para que lo tenga más fácil ver. Va a haber comentarios para que la gente interactúe ahí con nosotros. Señores, va a haber un cotorreo del bueno.
2: Haz la cuestión.
3: Dime.
2: ¿Podemos aceptar donaciones ahí o no ahí?
3: Yo diría que la gente no gaste su dinerito porque no viene para nosotros.
2: Tienes razón.
4: Mejor al 1845 West Empire. I have another question.
3: Dime.
2: ¿Puedo ir al baño?
4: ¿Va a ser gratis para que la gente lo vea?
3: ¿Sí? Completamente gratis. Todos los días usted nomás le va a sintonizar ahí. Qué buena, Los Ángeles en YouTube.
4: Pone mientras usted tenga live. Internet, usted se conecta.
2: Ajá, nada de question.
3: Dígame.
2: ¿Es el mismo vínculo link después de Don Cheto?
3: No, porque Don Cheto se transmite en Don Cheto al aire. En el YouTube de Don Cheto al aire.
2: Y
3: el de nosotros es en La Que Buena de Los Ángeles.
2: Ok, es a good question.
3: Sí, muy buena pregunta. Pero
4: igualmente les vamos a poner los links ahí en los Instagrams, en todas las redes sociales de La Que Buena de
3: ¿Preguntas?
4: Los Ángeles.
3: Que la gente pregunte también.
2: ¿Puedo venir en bikini?
3: Usted puede venir como quiera. Porque también, una cosa que vamos a ser honestos con ustedes, vamos a venir tal cual venimos todos los días. Para que usted vea los días que andamos bien, los días que le echamos sus ganitas a la producción del OVNI, los días
4: bien y de buenas,
3: que el Aquarius no se peina, los días que la mami se pone lentes como para que no se le vean las ojeras. Sea
2: total.
3: Lo que sea.
2: Pues ni modo, total, aquí somos bien así, quién sabe cómo.
3: Nos va con
4: y total, ya si el amor de mi vida me vio así, sin filtro, pues qué puedo decir yo, ¿verdad?
2: Esta es su amor de su vida. Ay, de su vida trabajada.
3: Ah, Jesús, hombre.
2: Oigan, bueno, eso está súper chido.
3: Sí, super, a partir de la siguiente semana.
2: Está súper, hiper, rich, magnífico y formidable y espectacular. Y yo les tengo otra.
3: ¿Qué?
2: Al regresar, vamos a dar la tercera y o la cuarta y última frase para que se lleve su paquete de 4 boletos para los Universal Studios Hollywood.
3: Universal Studios Hollywood.
2: Universal Studios.
4: Esas caras que ahorita está haciendo la mami a la hora de pronunciar Universal Studios.
2: Las estará
4: viendo. Usted las va a ver el lunes. ¿O qué día?
3: El lunes.
4: Oiga, prepárese con su wifi bien equipado.
3: Y la siguiente semana también tenemos otro. Bueno, ya.
2: Ah, ya, muchas sorpresas.
4: Esto va a ser todos los días, ¿verdad?
3: Todos los días.
2: Como
4: de
2: los
4: lunes
2: huevos.
4: A viernes. ¿Y los sábados?
3: Los sábados descansamos.
4: Cuando vengamos, sí, porque como
2: sí, mijito, yo los sábados no me peino nada.
4: Sí, no,
2: ¿qué?
4: No.
2: ¿Con qué nos vamos, Acuarios?
4: Yo voy a poner esta canción, tiene nombre y apellido. Voy a poner la banda MS, Háblame de Ti, para el amor de mi vida.
2: Háblame de Ti, cuéntame.
4: Sí.
2: Ay, andan muy ridículos los dos, ¿eh? Es yo soy la ridícula de aquí.
4: Lo que pasa es de que cuando tú encuentras el amor de tu vida, mami, pues...
2: Ay, que el amor no existe.
3: Es que ustedes piensan que estoy jugando, ¿verdad?
4: Lo único que tengo que saber es que ahorita lo voy a chat GPT. ¿Qué signo de horóscopo es, güey? No. Para saber si somos compatibles, Acuario, con...
2: Son compatibles.
3: A ver, yo también no había
2: pensado. Si fuera transfusión sanguínea, claro que son compatibles.
4: Acaba de pasar la luna de fresa. Por eso andamos así.
2: Jehová bendito.

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1: Creo que así le hizo el mono anoche.
2: Ahora está. Ay, Acuario.
3: Llevadita.
2: ¿Qué llevadita es? Llevadita. Deja que se entere el mono.
3: Él hizo.
1: Ay, yo sí le quise hacer así.
3: Así le hizo el mono. Mira, así.
1: Un momento de vida.
3: ¡Ay!
2: Apúrale que ya se nos va el tiempo.
3: ¡Ay, no! ¡Ay, no!
2: Señores, en este momento se va a llevar usted un paquete familiar para que se vaya a Universal Studios.
3: Pero dinos, ¿cómo le hiciste anoche?
2: Cuatro boletazos.
3: ¡Ay, no!
2: La última frase es... ¡Aviéntate la frase que se nos va el tiempo!
3: ¡Ay, no! No, no es cierto, eso no es. Ahí les va ya, ahí en va. Serio. Vi series.
2: ¡Rápido!
3: Y Fast and Furious se armó. Y Fast and Furious se armó. Y Fast and Furious se armó. Esta fue la cuarta y última frase, una vez más. Y Fast and Furious se armó.
2: Ahora sí, llamadas.
3: Y Fast and Furious se armó. ¿Ok? Así que vamos a empezar a recibir llamaditas. En cuanto regresemos, nos vamos con las primeras que entren. Nos tienen que decir la frase completa. ¿Ok? Háblame.
2: ¿Ya?
3: ¿De una vez?
2: Sí.
3: Arre con la
1: pues
3: que
1: de una vez. 818-563-1055. Vamos con la llamada 105.
3: Anda, tú ponme la que quieras.
2: Dale. Hola.
4: Hola.
3: Hola.
2: ¿Con quién tenemos el gusto?
4: ¿Con Silvia?
3: Silvia, concéntrate y di la frase.
4: Ok, la mami aceleró, run, run, el mono ni frenó, y hasta Universal Studios llegó, pip, pip, y Fast and Furious se armó, up.
2: A ver que la repita porque los sonidos son importantes.
3: Sí, porque hay connotaciones.
2: No, tienes que ponerle énfasis.
3: Más injundia.
2: Tienes que ponerle énfasis en los sonidos porque sí. Alguien más va a decir.
3: Andas
2: más,
3: muy piqui, ¿eh?
2: No, espérate, es porque yo sé que la gente va a llamar, va a decir, es que no lo hizo así, era tal, sí.
3: Bueno, a ver. Dale, Silvia, una
2: y
3: vez
2: concéntrate
3: más.
2: Concéntrate en los sonidos.
3: Una vez más.
4: La mami aceleró, run, run. El mono ni frenó, y pip. Hasta Universal Studios llegó, pip, pip. Y Fast and Furious se armó, uk.
3: A ver, ¿qué te parece? ¿De una
2: otra?
3: O la ponemos hold on.
2: Ok, porque sus sonidos
3: están cuestionables. Veremos quién hace mejor. Mana, no nos cuelgues, dame otra.
4: Ok.
3: No cuelgues, hasta ahorita vas ganando.
2: Ok, dale. Muy bien, me pareció.
3: Ok, vámonos con la siguiente llamada.
2: Hola.
4: Hola.
2: Bájale tu radio, comadre.
3: Y contéstanos por el teléfono, corazón santo. ¿Lista?
4: Lista.
3: Dame la frase.
2: Aviéntatela.
4: La mami aceleró. Run, run. El mono ni frenó. ¡Sí! Hasta el Universal Studio llegó. Pip, pip, pip. I front in the future se armó. ¡Wow!
3: ¡Órale! Licenciada, quedaba en legalidad de concurso.
1: Pues esta sí se escuchó motivadora.
3: Se escuchó, man. Tú dime.
2: O una tercera llamada entre las tres. Tres.
3: Ay,
2: para
3: qué
2: que
3: perro.
2: Sea justo para todos.
3: ¿Vos sí? ¿Vos porque el...
2: ay.
3: ¿Se puede poner en hold?
1: Claro que sí.
3: Ok, a ver, vamos a hacerle
2: ya,
3: caso al monito.
2: Para que, no, pero es que sí quiero que sea justo para toda la gente.
3: Ok, vamos. Pues atiende las 150 llamadas. Entonces,
1: ahí va.
2: Hola, ¿quién anda por ahí?
5: La Jota. Yo, Alondra.
2: ¿Dijo la Jota?
3: Sí, te dijo Jota. No es cierto. Alondra, dinos la frase, por favor. Arráncate.
2: Échale ganas, comadre, porque sí. Ya te ibas a ir.
3: Dale.
5: Sí. La mami aceleró, run, run, el mono ni frenó. Y hasta Universal Studios llegó, pipit, y Fast y Furio se armó.
3: La frase está completa, pero le faltó usted, dígale, licenciado.
1: Le faltó entusiasmo.
3: Entonces, ¿quién ganó?
1: Pues ganó la muchacha ahorita, la segunda.
3: Pásamela, pues.
1: Vámonos con la segunda.
3: Pámela, pues, bebé.
2: Le cuelga.
3: Amiga.
5: No. Hola.
3: Amiga, ¿cuál es tu nombre?
5: Erika.
3: Erika. ¡Eres no ganadora!

0: ¡Ganaste, mana! ¡Ganó! No nos cuelgues para tomar tus datos, tus medidas, tu número de seguro social y todo lo que te podemos sacar ahorita. ¿A cuáles, por favor?
1: Regresa. ¡Ay, Dios!
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0: ¿Qué huele, familia? Les habla su amiga la mami. 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Bienvenida, abogada.
9: Hola, muy feliz de estar aquí, lista para cualquier pregunta.
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0: Buenas. ¡Hola, mami!
1: ¡Luisito! ¡Te extraño!
0: No me falta que esta también grite.
2: ¿Cuánto me pagas por decirte la dirección exacta donde vive Luis?
3: ¿Tú sabes dónde vive Luis? Claro.
0: ¿Cuánto quieres? ¡Porque me olvidé! Cántale.
3: Ay, ahorita pagaría. Yo creo que como me estoy sintiendo, pagaría, yo creo, una millonada para que pueda dejar de sentir lo que estoy sintiendo.
2: Googleale. Que le googleale. La reforma
0: es tan fuerte,
2: angostura.
0: Es tan fuerte lo que siento que no quisiera sentir
3: es que
0: esta emoción.
3: Cansado. Es que es muy drena. Drena sentir el peso. Cada vez que lo veo o que alcanzo a ver una foto, no sé, como que un pedacito más de mi corazón se quiebra.
0: Familia, pero los que no saben es que Mono se enamoró de uno que ya no va a poder estar aquí en México porque le quitaron su visa. Y él está enamorado. Y es el cantante de banda Corona del Rey.
3: Se los juro que si él me dijera que...
2: Arreglas.
3: Te lo juro que sí lo haría. Luisito, si tú estás escuchando, si alguien está escuchando...
0: A través de mi micrófono, de mi programa y de mi trabajo, yo te quiero declarar...
3: Yo en este momento...
0: A ver, hasta voy a quita la música, vamos a poner algo romántico.
2: Pon el fondo ese que usas tú para...
3: Ah, sí.
0: Los poemas.
2: De los poemas.
0: Ok, hold on.
3: Ahí vas con tu música.
0: Espérate, pues estamos de la... Perdón, permíteme, pero estamos festejando que el México ganó.
2: Produciendo en vivo.
3: Y yo...
0: Ahí va.
3: En este momento quiero hacer una cordial invitación y seriedad a Luis Burgos, de Banda Corona del Rey, que si me está escuchando en estos momentos... Que, señores, sí lo hablo en serio, con el corazón en la mano. Si él requiere de que yo le dé la visa, estoy más que dispuesto, más que dispuesto. No sé de qué manera decirle que estoy hablando en serio.
0: De entregarle
3: todo de mí para que él pueda cumplir su sueño de venir a cantar aquí a Estados Unidos y seguir cantando aquí en Estados Unidos por su público.
4: Y por su sueño.
3: Y por
4: realidad.
3: Su sueño, sí. Así que, Luisito, de nuevo te lo digo, no estoy jugando. Todo lo que compartí contigo estos últimos 2 días ha sido una experiencia inolvidable.
2: Y le vas a dar.
0: ¡Cállate!
3: Y para mí sería un honor poder apoyarte de esa manera y quien sea esa persona en tu vida que puede regresarte de nuevo a este país.
0: No llores, está hablando en serio. Nunca abre su corazón de esta forma.
4: Esto me
0: no
4: da
0: llores,
4: mucha fe.
0: Bebé.
4: Esto me da mucha
0: no
4: fe.
0: No llores,
4: que,
0: bebé.
4: Que en 2 días uno puede está conocer el amor de su vida y enamorarse.
0: Oye, usted no lo ve, pero el mono está llorando de veras y nunca lo había visto.
4: Creo que porque anoche sucedió cosas.
0: Sí, porque él hizo. ¡Ay!
4: ¡Ay! Y pues, canijo.
0: Así le hizo. ¿Tú así le hiciste anoche, bebé?
5: ¿Cómo?
0: ¡Ay!
5: No.
0: ¡Ay, no!
5: Le dije más suave.

0: ¡Qué idiota, güey!
1: ¡Ya!
0: ¡Qué mensa estás, hombre! ¡Vale!
1: Ay, no, pero pues no. Obviamente nuestros mejores deseos a Banda Corona del Rey. Gracias por, obviamente, invitar a toda la que buena a estar ahí el día de ahí. Ay, ay, ya.
0: Ya ay, no sé ay, qué ay, más decir. Ya ni el ayayay te sale, hijo.
1: No, es que ya cuando ya solo tengo...
0: El ayayay tiene dueño ya.
1: Tengo ojos para una sola persona.
2: Descubrimos al mono Miguel en Pico Rivera.
0: ¿Cómo, será un ayayay enamorado? Ayayay enamorado.
1: Ay, ay, ay.
0: Ay, no, esto está muy sexoso, loco.
3: Pero eso nomás cuando vea a Luisito pasar.
0: ¿Y tú?
2: Ay, ay, yo, ay.
0: Al otro güey que también, ¿cómo se llama, dijo usted?
1: A Bobby D. Present.
0: Ese que ni sabía sí, yo quién era.
3: Ya me fijé y sí somos compatibles en nuestro signo zodiacal. Yo soy acuario y él es cáncer. Yo soy signo de aire y él es de agua. Entonces,
0: ¿a dónde vine a parar yo, Dios mío?
3: Nosotros podemos hacer unas olas y todo porque cuando el aire da con agua.
0: No, acuario.
3: Es neta.
0: ¿Qué tal si tiene esposa, güey?
2: Con el agua, no con la agua. Con
3: la agua.
0: Tú di el agua. Tú di el agua. Exacto.
3: Somos pochos aquí en el.
0: Tú di el agua, la calor. La calor.
1: And if we want it,
3: es pocho.
0: If you want it, if you want to watch it.
1: Speak English too.
0: Yes. You want to say el agua? Say el agua.
3: Así nos van a ver bien Spanish.
0: Tú di el agua, la calor, la aire.
3: La calor son las
0: otras. Otra caso. Ya llegó nuestra coreana oficial.
3: La otaku.
0: La otaku.
3: La otaku de la que buena.
0: Ayaseo.
2: De toda la inada de la que buena, este es el programa más diléxico de la radio.
0: Ayaseo.
1: Es que somos muy inclusivos.
0: Ayaseo.
2: De más.
4: Sobre todo, bebé.
0: Bueno, tan inclusivos en el último minuto que tenemos contigo. Buenas tardes,
2: pues ya,
0: con el patrón.
2: Pues ya nomás vamos a seguir con la festejancia de Ecuador, que la neta, I'm sorry, pues había problemas políticos bastante fuertes y hoy lo vamos a retomar. Traigo sentimiento por no por el partido.
0: Dame más a llorar, tú, ridículo.
2: No, no es que me hizo llorar, güey. La neta nunca la había visto así.
0: Tiene sentimientos y tiene corazón.
2: Y ya no voy a decir más. Sigan escuchando. Buenas tardes con el patrón. Tengo boletos en el primer bloque para irse a Estudios Universal, donde Estefan ayer se fue a festejar la victoria de la selección.
0: ¿En el City Walk?
4: Andabas, en el City Walk. ¿Cómo de
0: ¿Con quién andabas, por cierto?
4: ¿Yo?
0: ¿Sola?
2: Vale, también, ya salas a todo el mundo. También ahí.
0: Claro. ¿Con quién andabas? Vámonos. ¿Con quién andabas, Estefanía?
3: Con la fanaticada de México.
0: No, ni más.
4: Tú sí sabes, Aquarius.
0: Mira.
2: Ya.
0: Aquarius, muchísimas gracias por estar en los controles.
3: Muchas gracias, mami. Es un placer estar aquí.
0: ¿Qué dijiste?
1: Que ya es hora de irnos, señores. Ya son las 3 de la tarde. Comenzamos con buenas tardes.
0: ¿Llegó Panda?
1: Con el patrón.
0: ¿Dijiste eso?
1: ¿Qué?
0: ¿Que llegó Panda, dijiste?
1: No.
0: Fanny, tú eres que la niña buena de la empresa.
3: ¿De qué estás hablando?
0: Desde el Oaxaca, eres la inocencia de esta estación.
4: Soy la inocencia de esta estación.
2: Uy, no la conoces. No,
3: dicen que las inocentes son más atragantadas.
2: No, si me vieron lo que me cuenta a mí, no, hombre.
3: No, hombre, ya me imagino.
2: Hombre, cállese.
3: Es que ya nos dicen
0: muchas
3: que
0: gracias, mono.
1: A ustedes, señores. Gracias.
0: Ya, también dilo con amor. Ya, pues total, ni modo. No, tú también, güey. ¿Por qué no te lo agarras esta noche?
1: Ya entiendo por qué es tontas. Dejan cualquier cosa por un vato.
0: ¿Ya ves? Ya dejas de estarme juzgando.
3: Te amo.
0: ¿Ya ves? ¿Ya ves? Me estás juzgando
1: ya,
0: entonces.
1: Ya lo entiendo. Ya veo por qué.
2: Te entiendo, amiga.
1: Ya lo entiendo.
0: ¿Ya ves? Esté más empático conmigo.
1: Pero es que también es que está fuerte, ¿verdad?
0: Ay, no. Familia, muchísimas gracias. Bendiciones. Yo soy Semilla, la mami de Viene de Buenas con la mami del mono otra vez. De la que buena. Su lechita, ya seguí.
5: Terminamos por hoy. Disfruten de su lechita y a seguir. Prometemos regresar mañana con más buenas. Hasta mañana. Esto fue Bien y de Buenas con la mami y el mono.
6: Buenas tardes.
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0: patrón, ¿qué traes?
1: ¿Cómo que traigo, güey?
0: Pues, ¿qué traigues? Patrón, tengo que decirte que ya estamos al aire.
1: ¿Ya estamos al aire?
0: Sí, ya estamos al aire. Patrón, ey.
1: Ay, maldita sea, no debí haber tomado esa botella de tequila ayer. Ay, no.
0: ¿Tequila?
1: No,

0: ¡Viva México!
1: ¡Viva! Vienes despedazado.
2: ¡El patrón viene más crudo que una papa! ¡Viene destrozado, aniquilado, pero ganó México! ¡México!
3: La neta, ando crudo el día de hoy. Yo no sé qué este show va...
1: ¿Patrón?
3: De milagro.
1: Patrón.
3: Pero...

0: trabaja ni por uno.
1: ¡Échenos a Inglaterra! ¡No la van a perder el Prado! ¡Plebada! ¡México! ¡México! ¡México! ¡México! Que Harry Potter contra el magallito de Sonric. ¡No la Pérez Prado!
2: ¡No!
1: El Commander contra los Beatles. ¡No la Pérez Prado!
2: ¡Contra los Beatles!
1: YouTube contra el Comas, no, contra los Caimanes de Sinaloa, no, las Pérez Prado.
2: Andas bien ilusionado, plebe.
1: Si el mentaba ese Fish contra los tacos, no, las Pérez Prado, los ingleses.
2: Mm-hmm.
1: Que Stonehenge contra ese, ¿cómo se llama ahí? Teotihuacán, no, las Pérez Prado, los ingleses. Que Mr. Bean contra Eugenio Derbez. Arriba, Eugenio Derbez. ¿Cómo de que no? ¡México! ¡México! Ya me ilusioné, compañero. Ya compraste la playera blanca de la selección mexicana. No, estoy esperando a ver con cuál juegan el domingo.
2: ¿Y si juegan con la blanca?
1: Yo quiero que jueguen con la verde para no gastar, pero si juegan con la blanca me la compro, compañero.
2: ¿Neta sí te la vas a comprar? ¿Te vas a comprar la negra también?
1: Está estando emocionadísimo de París todavía.
2: Ajá, lo que es tener presupuesto, lo digo
1: que,
2: yo.
1: Lo que pasa, compañera, que ayer la neta México jugó ¡Roncísimo!
2: Se la rifaron. No. Aunque siento que el segundo tiempo la tuvieron un poco más difícil, ¿sabes?
1: Es que es normal, pero la neta jugaron súper bien.
2: El primer tiempo, chulada, preciosísimo. Además que ahí estuvieron los dos golazos. Y esa emoción que siempre hay minuto a minuto, yo creo que no hay con qué describirlo, ¿sabes? Chulada, la neta, chulada.
1: Ahorita díganme lo que quieran. O sea, como
2: este patrón, me voy a ir de vacaciones.
1: Écheme un guachapori en el diófono. Para donde quiera, écheme un guachapori. Yo estando bien a gusto.
2: ¿Andas aprobando?
1: No, todo lo que sea, excepto las vacaciones. Ahí, para ahí. Para ahí. Por favor. O sea, no sé ni. Es más, no sé ni qué tenemos el día de hoy de show. No sé qué vamos a hacer en el show. Pura festejancia hoy.
2: ¿Pura festejancia? ¿No vamos a tener nada? Bueno, la neta, no. Con música.
1: La neta, ando bien contento. Ahorita ando crudo, contento, destrozado. Es más, perdí la cartera ayer, no supe, pero yo andaba contento y feliz.
2: ¿Otra vez perdiste la cartera?
1: Sí, la neta, sí. Plebe. Y ahorita vamos a regresar, plebada, para hablar. Vamos a hablar de todo lo que sucedió ayer, lo que la fiesta había a las 9, 10 de la mañana del día de hoy. Todavía había gente festejando allá en el Ángel de la Independencia.
2: ¡Válgame Dios!
1: Le traigo la garganta, que para qué le cuento. Porque ayer nos fuimos a festejar bien perrón. No. Y ya, es oficial. México enfrenta a Inglaterra en el Estadio Azteca. ¿Qué Inglaterra? ¿Qué es un Inglaterra? ¿Qué es un Inglaterra?
2: ¿Qué es un Inglaterra?
1: No, que sea, el León, la selección de León. El país de los leones, de los 13 leones. No, no, con los cholosquinkles, no las. Pérez Prado, los ingleses. Ya regresamos. Buenas tardes con el patrón. El show número 2 de la radio. ¡México!
3: ¡Viva México!
1: ¡No, qué orgullo! ¡Qué perrojo!

0: Estás escuchando el show número 2 de la radio, 3 de la tarde con 13 minutos. Todavía sigo yo emocionado con este asunto. Estoy viendo el partido de Bélgica contra Senegal, van 2-2. 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
12: 24 siempre. Tocando puras buenas. Qué bueno.

0: qué perrón. Y sí, sí, ya dije.
1: Oye, ayer que le metieron su empujonazo y que pusieron a calentar a Memo.
0: A Memo Ochoa, sí, se prendió el cerro, ¿va?
1: Todo el mundo se quedó así como de, ¿qué va a pasar? ¿Va a entrar Memo? ¿No va a entrar? ¿Va a salir el Tala? ¿Qué? Y afortunadamente se quedó.
0: La neta, se la rifa el Tala. Yo la neta, si tengo una niña próximamente.
1: Sí, sí, sí.
0: ¿Cómo
1: le vas a poner?
0: Sí, sí.
1: ¿Sí, sí?
0: Y si es hombre, va a poner Isisidro, lo va a poner. Así le va a poner, plebada, nomás para que sepan. Ay, ay, ay, ay, ay, ay.
1: Acabo de decir, le voy a cambiar el nombre a tu hija.
0: ¿A quién? A
1: la niña Ramen.
0: ¿A la niña Ramen?
1: Se va a llamar Sisi ahora. La niña Sisi,
0: porque mi hija, la niña Ramen. Oye, en conferencia de prensa, el Vasco Aguirre, después del partido ayer.
1: Sí.
0: Agradeció a la afición, agradeció a todo mundo. Uh-huh. Agradeció todo. Esto fue lo que dijo el Vasco Aguirre el día de ayer, después del partido entre México y Ecuador, plebada. Esto fue lo que dijo el Vasco.
2: Es un impulso, un impulso extra. Sí. Jorge hizo unos números, Sánchez, espectaculares. No podía más y seguía corriendo. Hicimos los cambios por fatiga. Quiñones tenía una molestia, uh-huh. El Piojo estaba liquidado. Gilberto.
0: Trae una molestia. Nuestro Quiñones. Esperemos que se recupere. Gil Mora también.
2: También.
0: O sea, Gil Mora. No estamos espantando. Ojalá ponga las veladoras, doña Marta en Tijuana. Todo mi mamá. Ponga las veladoras, mamá. Para que se recupere. Imagínate sin Gil Mora y sin Quiñones. Dios guarde la hora.
2: Un partido muy exigente. Uh-huh. Ecuador, un equipo que te lleva al límite.
0: Paz, y bueno, bien, Vasco.
2: Creo que fue una bonita noche para los mexicanos, creo que sí.
0: Claro, Vasco,
2: nuestra labor, nuestra misión es jugar los partidos, como decían por ahí, entregando todo en la cancha.
0: Bien, Vasco, bien, Vasco.
2: Y aún así, aún jugamos bien, mejor para la gente. Y si ganamos, ya ni te digo, ¿no? Ya hay una felicidad plena. Nuestra obligación es dar lo mejor en el campo de juego. Esa es nuestra obligación. Presentarnos y defender el escudo nacional con dignidad. Y creo que lo hemos hecho hasta ahora.
0: Claro.
2: Me ha tocado buenas victorias, pero como la de hoy, ninguna, porque es en tu casa, con tu gente. Y
0: desplegando un fútbol espectacular. Sí, la gente que sabe fútbol lo reconoce. Y los que no saben, pues nos enamoramos. Porque no son nada que veriento del fútbol. La neta.
2: Y hace lo que te corresponde, que es por lo menos lo que decía tu compañero, dejarte el alma, ¿no? La gente lo valora mucho. Uh-huh. Ya sé que el partido pasado, al medio tiempo, hubo silbidos, abucheos. Soy el primero en soy muy autocrítico, soy autocrítico yo. Y merecidos, quizá. Pero bueno, hoy salió una noche redonda, creo yo.
0: Muy bien. Bien, Vasco. Bien, Vasco. Un aplauso para el Vasco Aguirre. Que la neta está haciendo.

0: Soy el Tri. ¿A poco no andan filosos los del Tri? Andan más filosos que yo antes del 14 de febrero.
1: Oye, qué bonito, la verdad, ver cómo se llevan todos los muchachos ahí dentro de la selección. Hablábamos hace unos días de que se ve que ahí hay una hermandad. Más que una amistad, yo diría que es como un tipo de hermandad.
0: ¿Sabes? Una hermandad. Y mire, ahorita vamos a regresar con más de lo que digo también, Quiñones, el delantero sensación del Mundial. Pero antes de irnos, ¿qué crees que le hacía falta a Javier Aguirre anoche? ¿Qué crees que le hacía falta?
1: ¿Qué le hacía falta a Javier Aguirre?
0: ¿Qué te parece si lo escuchamos?
1: A ver.
0: A ver, ¿qué le hacía falta al viejón?
2: Acabas de ser otra vez abuelo.
3: Sí.
2: ¿Qué más te falta ahorita en la vida?
3: Un whisky. Ahorita mismo un whisky.
1: No,
3: cortito con hielo. Raúlín.
0: Oiga, así nomás con hielo, lo único que me falta, dijo el viejón ayer. Nomás para que
1: merece,
0: sepa.
1: Se lo merece, el
0: denle
1: viejón.
0: Todo el whisky que quieran al viejón, hombre. Pues ya que...

0: Ay, esta canción, el todo el perro día voy a traer esta canción en mi playlist. La neta.
1: Sí, sí. No todos somos así.
0: ¡Qué húbole! Para que sepan, échenos a Inglaterra ya. Para que ponemos perro.
2: Es bien siloso, ¿verdad?
0: La neta, échenos a quien sea. Más ahorita hasta el Brasil del 2002, échenos. Donde lo echamos también. A cómo andamos.
2: Encanta, patrón, me encanta ese nivel de confianza que tienes. No, y por supuesto, ese nivel de ilusión.
0: La neta que sí. Como dijo también este. Javier Aguirre, que quería nomás unos hielitos, quería ir unos hielitos, pero con un montón de whisky alrededor. Bien perrón.
2: Ay, ay, ay, ¿quién no? Ay,
0: oye, chulada. Habló Quiñones también en la rueda de prensa. Habló Julián Quiñones, el autor del primer golazo.
2: ¿Qué dijo el viejo?
0: A ver, échale, viejón.
3: Aunque algunos no estemos en Europa.
0: Ah, porque les dijeron, oye. Pero, pues, hay muchos europeos ahí. Claro. Yo lo dije ayer.
2: Sí, sí, sí.
0: Que traían uno en el PSG y que otro en el Paris Saint-Germain y que otros que en el Chelsea y que otro en el Manchester. Mire, nosotros ahí en las Chivas, en el Atlético. No ocupamos estar en esos.
2: Carito.
0: Es que me dio la úlcera acá de la cruda que traigo ahorita. Ya no pude hilar otra palabra, oiga.
2: No estoy... Deja a Quiñones hablar, por favor.
0: No estoy en condiciones de hacer este show el día de hoy, pero adelante, viejón.
3: Eso no quiere decir que no trabajemos al máximo para estar al tope, para estar al 100% para nuestra selección. Y aunque estén en Europa, eso no quita que sean mejor que cualquier jugador de nosotros. Nosotros siempre trabajamos para estar al tope aquí en la selección y hoy se vio. Hermano, yo no callo boca. Si cuando me criticaban nunca dije nada, ahora menos voy a decirlo.
0: Exactamente, porque le dijeron, oye, ¿qué le dice a todos tus haters? Porque si hay alguien que tenía haters en la selección, es Quiñones. ¿Por qué? Sí. Porque es naturalizado.
2: Mexicano, nacido en Colombia.
0: En Colombia, exactamente. Y muchos le echaban de que, pues, también incluso hasta se burlaron y se metieron con su color de piel, que a mí se me hizo una reverenda rep. Que eso es lo que menos tenían que hacer. Y está respondiendo. Ya se metió incluso.
2: ¿Sabes qué?
0: Como, ahí te va. Está un gol de ser el mayor goleador de la selección mexicana en un mundial, que tiene 4 Hernández y los dos Hernández, el Matador y Chicharito. Tienen 4 goles en los mundiales. Tiene 3 el viejón.
2: Le falta uno, el cual lo va seguramente a hacer el próximo domingo. ¿Por qué no?
0: Va a clavarle 2 a los ingleses. Señores.
2: ¿Y sabes qué? No quiero cambiarme de tema, pero creo que lo que está haciendo Quiñones es impresionante porque exactamente no respondió a sus haters, pero con su trabajo ya le cerró la boca a muchísimos.
0: Sí, qué bueno. A ver.
3: Creo que en los momentos felices, creo que lo que menos se piensa en eso, ¿no? Lo que se piensa en disfrutar y siempre lo voy a hacer. Vamos a seguir trabajando, ¿no? Tenemos cosas que mejorar. Trabajamos al máximo para estar en lo más alto al nivel mundial y esto lo está haciendo esta selección, ¿no? Paso a paso, poco a poco, y poco a poco se está viendo la mejoría, ¿no?
0: Exacto.
3: Sí, claro. Tú bien lo dices, hay personas que se van a Estados Unidos a buscar una vida mejor.
0: Ahí te va. Le preguntaron, oye, son más de 180, o sea, aquí hay millones y millones en México, por supuesto, es el país. Pero ¿qué me dices de todos los que están en Estados Unidos, que están en otros países? Los que estamos de este lado, de este lado, porque sí, muchos comentaristas y muchos programas dicen, no, que en Guadalajara, que en Monterrey, que en la Ciudad de México, está bien, claro. Está bien. Pero Chicago, Nueva York,
2: exactamente.
0: Los Ángeles, Sacramento,
2: San Diego,
0: Phoenix, San Diego, Utah, Las Vegas, o sea, todos los que estamos de este lado también apoyando a la selección.
2: Claro.
0: Y Julián Quiñones nos mencionó, señores.
3: Y eso es de aplaudir, eso es de sacrificio, ¿no? Así como yo lo hice, hay personas que lo están haciendo poco a poco y hay que valorar, ¿no? Que nunca se sientan menos que nadie por estar buscando lo mejor para su familia, lo mejor para ellos y que nadie les diga que no puede.
0: La neta, Julián Quiñones, lo único que te puedo decir, te amo, Julián. Te amo, Julián Quiñones, te amo. Te amo. Te amamos acá en el show. Te amamos. amo, Julián, te amamos, Julián.
4: Y Morita también.
0: La neta, qué perrón.
2: Me conmovió, la verdad.
0: Sí, la neta, Julián, te amamos, Julián. Además, como a mí no puedes, hazle un hijo a la Stephanie.
2: También al patrón.
0: No, a mí no puede, no puede. No puede, pero este.
2: Pero nosotros sí, entonces también te lo acepta. Se quedó sin palabras el patrón.
0: Sin palabras. Y sí.

0: para los participantes.
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0: A ver. Antes de empezar este segmento el día de hoy, antes de empezar, quiero que el señor Mondragón me pida una disculpa.
1: ¿Por qué?
0: Por lo que posteó ayer en sus redes sociales.
1: ¿Qué habrá posteado?
0: Ayer, ya sé, estábamos con el festejo y todo el día de hoy hemos festejado. Vengo más crudo que una papa porque México le ganó a Ecuador, la sabemos. Pero el señor Mondragón subió un video muy, pero muy fuerte en contra mía de mí. Así que yo no voy a pasar este segmento si no me pide disculpas.
2: Vamos a, yo por qué le voy a pedir que se las pida el que se la rayó a usted y lo mandó hasta allá. De hecho, alguien me mandó un mensaje y tiene que sentirse orgulloso porque él me dice, oye, el patrón es bien famoso, fíjate hasta dónde lo conocen.
0: Válgamela. Es que para ponernos en contexto, el señor Mondragón subió un video que hoy no iba a venir a trabajar al show. Ajá. De Buenas Tardes con el patrón, el show número 2 de la radio. Y dijo al último, y que se vaya a la verno, el patrón, o sea, a la berenjena, así, a la verde. Así. No, hombre, qué bárbaro. Pero bueno, es lo que hay. Señor Don Bosenov, ahora sí, déjese caer la greña.
3: Sí, porque está con ustedes, directamente desde Autlán de la Grana, Jalisco, la vergüenza, el desperpurio de Jalisco, es Ulises Mondragón, el indomable.
0: Oiga, que antes de empezar con los chismes del espectáculo, mándele saludos a toda la gente que nos está escuchando por primera vez a partir del día de hoy en La Ley, allá a la gente de San Luis Obispo, Santa Inés, Los Álamos, Los Olivos, a la gente allá en Lompoc, allá en Santa María, La Ley. La Ley.
2: Oiga, saludos para todos ustedes, para toda la raza que nos escuche ya a través de La Ley, nueva frecuencia. La verdad es que se la va a pasar muy a gusto para la gente que no me conoce acá en estos rumbos. Soy el creador, productor, el que vende este programa y además el dueño del programa.
0: No.
2: ¿Cómo?
0: Se va a enojar Panchito, señor Mondragón, por favor.
2: La Panchis. Debería de vendernos allá, no sé, por Australia, oiga, por Europa, por Tokio.
0: Santa María. Saludos a la gente de Santa María, los queremos, plebán.
2: ¡Ánimo!
0: No más para que sepan, para que sepan nomás. Oiga, señor Mondragón, ahora sí, déjese caer con los mitotes y cómo ha ido sus festejos del ayer partidazo de México, viejón.
2: Oiga, la verdad es que muy emocionante. No espera, mire, casi estuvo bien. Qué bueno que fallé en mis predicciones. Dije un 2-1, quedamos un 2-0. Espectacular. El honor de México sigue vigente. Pero muchos famosos, oiga, se dieron cita. El Ángel también estuvo repletísimo. Casi 1,000,000 de personas, oiga, celebrando nomás en el puro Ángel de la Independencia ya en México, más aparte en los diferentes estados de la República. Y bueno, pues hasta ahorita vamos bien. No le han zambutido ni un gol a México, ¿eh?
0: No, ninguno. La tajadón que hizo ayer el tal Arrangel.
1: Algo por el estilo.
0: Pero oiga, señor Mondragón, lo que sí estuvo feo que tres personas.
1: Ya van cuatro, compañero.
0: Por asfixia.
2: Muy lamentable.
0: ¿No? Sí. Es que había más de 1,000,000 de personas.
2: Muy lamentable. Y es que hay que tomar en cuenta, y más que nada, mire, con todos en general, pero sobre todo con los niños, con las personas con capacidades diferentes, porque es un mundo de gente, todo el mundo sale a divertirse. Entonces hay que tener mucho cuidado. Y también los que nos vamos a divertir, hay que tener precauciones con esas personas, con las mascotitas. Oiga, porque hasta los perros traen que vuele.
0: Sí. Entonces.
2: Oiga, y también, bueno, pues mire, fíjese que hay mensajes por parte de los famosos. Por ejemplo, Pancho Uresti mandó un mensaje a través de sus redes sociales y dice: para la gente de Ecuador, no se lo tomen personal.

0: es parte del mundial y del fútbol.
1: Hey.
0: Cuando se gana, se festeja. Cuando se pierde, sí, toca aguantar la carrilla.
1: Correct.
0: Ustedes también se hubieran burlado si el resultado hubiera sido al revés. Hoy le tocó celebrar a México. Nos vemos en la próxima. Que por cierto, vamos con Inglaterra, ¿no?
2: Que vamos con... Échenos a Inglaterra, ¿qué? Mr. Bean contra Eugenio Derbez. Los Caimanes de Sinaloa contra los Beatles, no, Las Pérez Prado. Que Stonehenge contra Teotihuacán, no, Las Pérez Prado. Que Tepito contra Palacio de Hierro contra Liverpool, no, Las...
0: Harry Potter contra Chabelo.
2: Harry Potter contra Chabelo. Contra el Harry Potter.
3: Harry Potter. Harry Potter.
2: Contra el maguito de Sonrix. No, las van a Pérez Prado.
0: Oiga, ya no me acordaba. Es verdad, el maguito de Sonrix. ¿Existe todavía?
2: Todavía, señor Mondragón. Bueno, todavía vive en nuestros corazones.
3: Algo por el estilo.
2: Sí, que échenos a que nos echen, plebada.
0: Sin calzones. Oiga, pues, mire, también Belinda estuvo celebrando a México junto a Miguel Bosé, el español, que obviamente estuvo apoyando a la selección mexicana. Pepe Aguilar, Ángel Aguilar, Cristian Nodal también estuvieron presentes y un sinfín de famosos hoy que se dieron cita allá en el estadio a ver ganar a nuestra selección mexicana. Pero yo siento que de todos, oiga, la sensación es el colombiano mexicano goleador, oiga, que
2: Quiñones.
0: ¿Cómo lo están enalzando aquí a Quiñones, verdad?
2: Quiñones de toda mi... ¡Claro! Bicampeón con el Atlas de Guadalajara, ni moque, ¿no?
3: ¿No vieron el mensaje de su mamá?
2: ¡Oh, sí!
3: ¡Ay, qué bonito!
2: Hay dos cosas que me llamaron mucho la atención, que me han llamado mucho, han salido cientos de videos, pero hay dos imágenes que me la mamá de Quiñones, de cómo agradece un país entero,
0: sí,
2: sobre lo de su hijo. Y no sé si vieron el video de la señora de Tijuana llorando, la señora.
0: Que lloró por lo de Irán.
2: Porque se fueron los de Irán. Diciendo, sí, la señora. Ahorita regresando, le voy a poner el audio del video. ¿Qué le parece, yo, Monroe?
0: No, pues no me parece bien porque es mi segmento, pero pues ya.
2: Ok, va. Pero díganos, ¿qué tenemos? Más adelante de los espectáculos. Además de del video de la llorona de Tijuana.
0: Más adelante le voy a estar platicando. ¿Quién se queda en el fresco bote? Muerte, vale, en la música. Le voy a platicar quién falleció.
2: Vale,
0: y encuentran a la sobrina, digo, a la nieta de Paquita, la del barrio, con vida o sin vida. Al volver, le platicamos.
2: ¿Al volver o al volver?
0: Al volver. Okay. Ando pedo, y ya me traí un peyote.
4: Buenas tardes.
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0: Me da tristeza. Por lo que les hicieron y por...
1: Una abuelita se volvió viral en redes por romper en llanto mientras la selección de Irán se despedía de su sede en Tijuana.
2: Hijuela.
1: Días después de quedar eliminada del Mundial.
3: Está llorando. Porque
0: me da tristeza.
3: Porque
0: por lo que les hicieron y porque no sé, así somos los mexicanos. Estamos muy tristes por todo lo que...
3: ¿Cómo se llama?
0: Mi nombre es Marta Palacios.
2: No, la neta.
0: Que yo los acompañe.
2: Doña Marta, si usted no está escuchando allá por los rumbos de Tijuana, le mandamos un abrazo bien perro. Me conmovió mucho ese video. Mucho me conmovió.
4: Sí, doña Marta, un abrazote. La verdad es que sí es cierto. Así somos los mexicanos y le tenemos una sorpresa, doña Marta, aquí. La vamos a alistar en las Fuerzas Armadas de Irán.
2: No.
4: Así somos.
2: No. Vamos, en serio. Doña Marta, la neta, ahí está el verdadero corazón de nosotros los mexicanos. Sea el país que sea, estén donde estés, siempre abrimos nuestro corazón y siempre somos buenos anfitriones. Doña Marta me llenó el alma porque a moco tendido doña Marta ahí llorando. Saludos a la gente de Tijuana, fíjese, ¿cómo que no?
4: Hay algo muy bonito que está pasando, oiga, hasta ahorita vamos bien. Uh-huh. Digo, por ejemplo, perdió Japón, que ya lo sacaron, y los japoneses dijeron que ahora van a apoyar a la selección mexicana. Uh-huh. Si llegara a perder, ojalá y que no, la selección mexicana, ¿a quién cree que apoyaríamos, oiga?
2: ¿A quién? A ver, a los que buena pregunta, porque mi mente está de que nosotros vamos a ser campeones. Y si sí,
4: sí.
2: Es más, si sí. Es más, y si quedamos campeones, yo a mi hijo, siguiente hijo, le voy a poner varón, le voy a poner Isisidro, le voy a poner.
4: Isisidro. Ya estuvo, Y para decirle yo sí cuento. Oiga, vamos directamente ahora con información. Y fíjese que dentro de todos los festejos, bueno, pues lamentablemente, oiga, se dio a conocer la muerte de manera repentina de Manolo Arjona. ¿Quién es Manolo Arjona? Pues mítico integrante de la agrupación Lo Comía, ¿se acuerda?
2: Ah, sí, lo de lo que entregan los abanicos, ¿no?
4: Los abanicos, pues mire que repentinamente murió a los 58 años de edad. Así es que descanse en paz. ¿Por qué le aplaudes si ya se murió? Era pregunta.
2: Bueno. Tiene razón.
4: Oiga,
2: esta gente de producción, qué bárbaro.
4: En otras notas, decirle que a través de un comunicado y de la red de Paquita la del Barrio, que también ya murió, a ver, apláudale. Encontraron a la nieta, oiga, de Paquita la del Barrio. Tras más de 40 días perdida, bueno, pues ya la encontraron con vida. Así es que muy buena noticia, sí.
2: Qué
4: muy buena noticia para ella también. Pero para malas noticias, oiga, también, ¿se acuerda del Fofo Márquez?
2: Este influencer.
4: ¿El youtuber?
2: Sí, que está en el bote, ¿no?
4: Ándale, pues el día de ayer, pues la Suprema Corte de Justicia de la Nación rechazó un amparo directo que querían pues que saliera antes de la cárcel. Pues le negaron absolutamente todo. Él se va a quedar 17 años y 6 meses en prisión por feminicidio en grado de tentativa tras agredir a Edith. ¿Cómo ve?
2: No, pues es que ahí se pasaba de lanza ese vato, la neta. Y pues ahí está pagando las consecuencias para que vean que no todo es risa ni todo es...
5: Sí.
2: O sea, hay límites y hay influencers ahorita que andan con todos lados. Que por cierto, anda una campaña ahí de que no los quieren ya los restaurantes, señor Mondragón, que ya dice que... ¿En su restaurante los quieren o no?
4: No, fíjese, yo les tengo que agradecer mucho porque los que han venido, oiga, la verdad es que han venido, han consumido, yo ni siquiera me he dado cuenta y gracias a ellos, en días malos, oiga, se me ha llenado como no tiene una idea.
2: Muy bien.
4: Han ayudado mucho y quien sea que haya venido, la verdad les agradezco en el alma.
2: Mucho. ¿Ya fue la Bárbara a pegar con usted o no?
4: Vino Ana Bárbara. Pero no la quisimos atender.
2: ¿Por qué?
4: Porque venía, no quería contestar nuestras preguntas. Vaya. Le preguntamos, oiga, ¿de qué arroyo? Pues con lo del marido y con la vieja que se metió entre ellos. Y escuche cómo respondió. Estás al aire, bofona.
2: A ver.
6: Bien, muy bien, gracias. ¿Cómo decía Juan Gabriel?
7: Lo que se ve no se pregunta.
6: Bueno,
7: aquí regresas con música nueva.
6: A las 5 de la mañana no es así como querías. Qué bruta. Ustedes saben que yo... todo lo digo cantando. A ver. Es lo bonito, ¿no? De mí. Y sí, ya salió el sencillo nuevo. Muchas gracias por el apoyo.
2: Como que muy a fuercita contestando.
5: La culpa no es tuya. ¿Tú alguna vez sentiste culpa en esta relación?
6: Oye, ¿qué te acabo de decir?
5: Entonces sí.
6: No, no, que te acabo de decir que yo todo lo digo cantando.
2: ¡Ah! Va a sacar una canción por eso.
4: Ya sacó. Ya sacó la canción que dice la culpa es mía. Entonces ahí habla supuesta y alegadamente de esto, al estilo Paulina Rubio.
2: Válgame la canción. Pues ya ahorita voy a escucharla. Ahorita, right now. Right now la vamos a escuchar. Algo por el y vamos estilo. A dar nuestra humilde opinión. Seguramente. Señor Mondragón.
4: Así es,
2: algo que quiera agregar el día de hoy, algún mensaje. Ah, también me acaban de informar, plebada, que a partir de hoy. Estamos en Sacramento, California también, para que sepan.
4: Ay,
2: en Santa María, Sacramento. Salud para ellos también.
4: A toda la gente de Santa María, Sacramento, Tijuana, San Diego, Los Ángeles, Nueva York, Arizona, Las Vegas, Utah, oiga, y hasta donde lleguen mi
2: Oregon,
4: hermosa
2: Washington.
4: Voz. Saludos.
7: Inglaterra, Alemania, París, Italia, Francia.
4: Al chiquilín, oiga, nuestro compa el chiquilín, allá en Seattle, Washington, en Oregon, que él está muy perrón allá también, ¿eh?
2: Ya, saludos a mi compadre chiquilín allá, es de Puebla, donde se da el mejor mole del mundo.
4: Sí, bueno, donde le encanta el camote.
7: Repite, no me cuadro eso que acabas de decir.
2: Que le dan camote a todo mundo.
7: No, eso del mole, perdón, repítete, el mejor mole está en Oaxaca. Acá, gracias.
2: No, ya, puro. Aquí no programa, bueno, para nada este. Se llama Mondragón, sus redes sociales.
4: Búscame como el Indomable TV. Estoy en Instagram, mi única red social. Y tú te quedas aquí con el que se le cae la mano. En buenas
2: tardes. No, ¿qué pasó? No, tampoco. Ya regresamos.
7: ¿Cómo sabes que se le cae? ¿Por qué?
2: Ya lo compraste.
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7: Habrá que averiguar. Vámonos de 4 de la tarde con 12 minutos. Autopista número 605 en dirección hacia el sur. Está reportando un accidente en estos momentos a la altura de Whittier Boulevard sobre la lateral derecha. Si tú vienes manejando por ahí, mantente alerta. El tráfico por ahí avanza y podrías tener una demora de aproximadamente 10 minutos. Mucha precaución y sigue disfrutando. Buenas tardes con el patrón aquí a través de La Que Buena 105.5, 94.3 y 90.
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0: escuchando el show número 2 de la radio. Esto es Buenas Tardes con el Patrón. Y nadie se salva de los festejos mundialistas de la victoria de México contra Ecuador. Sigue la fiesta, incluso había gente amanecida el día de hoy que va a trabajar a shows de radios. Se llama el Patrón.
1: Ey, no me eche de cabeza, don Bocenov. Porque yo soy. No, amanecidísimas.
2: Pues que digamos que, uy, ¿cómo madrugaste?
1: No, me refiero a que no he dormido, compañera.
2: Por eso.
1: Es el problema.
2: Patrón, ahora todo tiene sentido. Pero bueno. Acuérdate nada más, quiero decirte que cada vez que te sientas decaído en esta tarde, acuérdate de que México ganó anoche.
1: Hombre, ayer por todo, que la chona, que rola de mi banda El Mexicano. Híjuela, ¿qué te cuento? La fiesta andaba todo lo que da. No, patrón. Anda animado aquí. Buenas tardes con el Patrón. Usted, si va de regreso a su casa, de su trabajo. De todos los videos virales que has visto, que se han desarrollado después de la victoria de la selección, ¿cuál es el que más te ha gustado
2: a ti? Mira, no te voy a decir que es un video, pero es un meme el que más me ha gustado.
1: ¿Cuál?
2: Cuando Espérate. Este vato, a ver, déjame, te lo enseño.
1: ¿Quién?
2: Va su nombre.
1: Pero mira, ahorita lo
2: Hay un montón de memes de cuando este jugador de Ecuador.
1: El que expulsaron.
2: Al que expulsaron se acerca y se cubre la boca y quién sabe qué le habrá
1: dicho.
2: Yo sé
1: qué le dijo.
2: ¿Qué le dijo?
1: Le dijo, escucha el show número 2 en la radio. Así le dijo, así le dijo. Oye, habló Eric Lira. Eric Lira, uno de los estandartes, uno de revelación. Yo pienso que el Eric Lira se va a ir a Europa, no sé por qué.
2: No.
1: Jugadorazo, Eric Lira.
2: Sí, del pita pita maquinita.
1: Del pita pita maquinita, como dices tú. Jugadorazo, Eric Lira. Le preguntaron cómo se sentía ahí en el Estadio Azteca. Esto fue lo que dijo Eric Lira después del partido, después de este gran partidazo de la selección mexicana.
3: No lo puedo explicar. La verdad es algo que estoy seguro que me llevaré por el resto de mi vida.
2: Qué bonito. Sí. Qué bonito.
3: Me lo va a llevar a la tumba esto, sin dudas.
4: Uf. ¿Cuál fue la clave para este gran primer tiempo?
3: La familia que somos.
1: Sí.
2: Sí.
3: La verdad que no importa el que juegue, los 11 que decida Javier, son los que tratamos de demostrar lo que es México y el techo es muy alto, apenas estamos empezando.
4: ¿Sienten misión cumplida llegando al quinto partido o todavía no, Eric?
3: ¿Presión por cumplir?
4: O sea, ya se llegó al quinto partido, ¿misión cumplida?
3: No, como dije hace un momento, el techo es muy alto y vamos a llegar hasta donde nosotros queramos.
1: ¡Échenos a los ingleses! ¡Échenos! A la reina, a quien sea, échenos.
2: Hazle tres hijos al patrón, Eric.
1: No, hombre, la neta, qué perrón, porque son una familia. Oye, ¿sabes quién habló ya ahorita? Acaba de hablar también. El Henry Kane, el delantero. Sí. De la selección inglesa, jugadorazo top, de los mejores jugadores del mundo. Y
2: ¿Qué dijo?
1: Le preguntaron, hey, Kane, ¿qué rollo? Van contra México en el Estadio Azteca. ¿Cómo la avestruz? Y dice, esto fue lo que dijo Henry Kane. Le voy a traducir con mi super inglés. porque pues habló en inglés el viejón.
2: Sí.
1: Y esto fue lo que dijo. México. En México. Que el ambiente será increíble, dice que va, no la tienen fácil. O sea, está diciendo que a quien llegue es la Copa del Mundo, ya se están acercando más. Dato interesante, hace 40 años Inglaterra perdió una final de Copa del Mundo ahí, acuérdense, en el Mundial del 86. Perdió contra Argentina una final de Copa del Mundo en el Estadio Azteca, en el Estadio Ciudad de México. Y dice Henry Kane, tenemos que pasar sobre todos para ser campeón del mundo. Es muy buen equipo, México en casa. Dice que ya estamos listos para enfrentar a México. Ahorita solamente quiero disfrutar de la victoria, pues le acaban de ganar a República del Congo, que le sudó para ganarle al Congo, Dice, relax, quiero recuperarme, relajarme. Y después enfocarme en el partido del domingo. ¿Cómo le digo, señor Henry Kane? ¿Cómo le digo que para empezar no lo van a dejar dormir por la serenata que le van a llevar? ¿Cómo le digo que México va a jugar con muchos tanates como lo está haciendo? Porque son una familia bien perrona. Y quedó demostrado, compañera.
2: Sí.
1: No se dio cuenta que también toda la afición, hasta un perro hicieron volar afuera. ¿Sí viste el video?
2: México mágico, patrón. México mágico.
1: Váyase a mis redes sociales, arroba el patrón al aire. Ahí le voy a compartir el video donde un perrito de la calle, sí, iba pasando. ¿Y qué cree? Lo hicieron volar al perrito. ¿Cómo de que no?
2: No seas así.
1: Sí, mira, entra el perro, mira.

0: Y ahí lo cargaban. Otro video que se hizo viral, plebada, es de un vato que estaba viendo el partido de México en el celular en un estadio de béisbol. Estaban jugando los Dodgers contra los Atléticos. Los Dodgers contra los Atléticos, ¿ok? Y estaba todo el partido de béisbol y pues estaba la transmisión a todo y de pronto se escucha así al fondo. Y chécate lo que se escucha.
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0: Y la gente estaba risa y risa viendo al bate. Incluso hasta el pitcher de los Dodgers se queda viendo como que, ¿qué está pasando? ¿Qué está pasando, plebada? Pero bueno, es parte del show porque somos el país que no se raja. ¡Viva México!
2: Chulada.
0: Yo te regreso. ¿Quieres saber cómo festejaron a la selección mexicana? ¿Todo el equipo completo?
2: ¿Cómo festejaron?
0: Ahorita se lo cuento regresando.
2: Okay, va a quedar.
0: Aquí en Buenas Tardes con el Patrón, el show número 2 de la radio, que seguimos con todo. ¡Viva México, señores! ¡Viva México!
3: ¡Viva México!

0: variedad de la radio que anda al tirante como un overol y andamos con Tokio, Japón y Rusia porque ganó México.
1: ¡Viva México!
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3: Algo por el estilo.
0: Yo creo que una de las fortalezas que ha tenido México y sí. El show todo, o sea, usted disfrute el día de hoy y el show se va a tratar de esto nada más, oiga, para que sepa. Hoy en este miércoles, ya primero de julio. Iba a poner Sorpréndeme Julio, pero.
3: No.
0: Después de lo de ayer ya no me sorprende nada hoy.
3: Así estás bien, padre.
0: Estamos bien. ¿Cómo festejó México los jugadores? Si usted no estuvo. Pues nos hubiera encantado estar en el Estadio Azteca, seguramente a todos, disfrutando. Algunos amigos que estuvieron ahí en el Estadio Azteca que me mandaban videos y todo el rollo. ¡Qué perrón, güey!
3: ¡Qué chulada!
0: Nosotros que estábamos acá de este lado, imagínate, sería la final. ¡Ay, es que ya me estoy emocionando yo!
3: Sí, ya te vi con esos ojitos cuando
0: estás
3: virota. Ilusionado, híjole.
0: Sí, o sea, te lo juro que ni mi ex me ilusionó tanto como el Tri. Se lo juro, se lo firmo.
3: Oye, y la neta es que yo creo que la afición en general anda muy contenta y anda muy orgullosa de esta selección, ¿sabes?
0: Sí, la neta que sí. Sobre todo porque hay que recordar, plebada, que hace unos 6 meses atrás yo era uno de los que decía, ¿qué perras vamos a ir a hacer el Mundial? O sea, ¿qué vamos a hacer? Porque no se le miraba por dónde. Pero una de las cosas que ha hecho grande esta selección, y te lo decía yo ayer en el show, que hombre por hombre, a lo mejor muchas selecciones son muy superiores a México.
3: Claro.
0: Por ejemplo, la de Ecuador. Si tú te ibas hombre por hombre, la selección de Ecuador era mucho mejor que la de México. Pero como equipo, yo no he visto, salvo la selección de Francia, son los únicos equipos que han jugado al puro tirante como un overol. México y Francia. Imagínate, estamos comparando ya la selección mexicana con Francia. Pero una de las cosas que se ha visto, compañera, es la unión que han tenido como familia, que han tenido como equipo, como cuerpo técnico la selección mexicana.
3: Yo te comentaba también fuera del aire de que yo creo que de repente cuando hacen las selecciones, cuando convocas a estos seleccionados, es difícil de que se acoplen muy rápido porque vienen de diferentes clubes deportivos, ¿verdad?
0: Sí.
3: Y volverse una selección a veces es complicado y creo que es lo que les está pasando a muchas selecciones. Y en el caso de México, no. O sea, has visto cómo se han hecho el despapalle, cómo andan jugueteando, cómo está esta hermandad. Y me gusta mucho que los jugadores mismos reconozcan que son una familia.
0: Compañera.
3: Sí.
0: Si México gana el domingo.
3: Sí. ¡Vacaciones 6 meses! ¡Woo!
0: No. ¿Qué vacaciones ni nada? Si México le gana a Inglaterra el domingo.
3: Ok.
0: Le subimos el sueldo.
3: Ah, claro que sí.
0: Quiero que la gente nos mande WhatsAppazos. ¿Cuál es el número de WhatsApp, compañera?
3: 818-854-4057.
0: México. Una vez más, más despacio.
3: 818-854-4057.
0: Una vez más.
3: 818-854-4057.
0: Mándenos un WhatsApp. Si gana México el domingo contra Inglaterra, ¿qué haría usted? Muchos van a decir, me les caso, me rapo, lo que sea. Queremos escuchar a usted, a nuestro público, donde sea que usted nos escuche en cualquier frecuencia.
3: Ey.
0: El número de WhatsApp es el mismo. Mándenos una nota de voz. Tiene que ser nota de voz diciendo, si México gana, yo hago esto. Me caso, me voy para México. No sé, me divorcio. Lo que sea. Oye.
3: Se vale, ¿por qué no? 818-854-4057. Voy una vez más. 818-854-4057. Vamos a estar escuchando sus notas de voz. Si México gana este domingo, me voy de vacaciones.
0: Mira nomás. Mira, así festejaron los plebes de la selección. Así festejaron. Oye, antes de ir con el festejo, ¿viste que a Morita le pusieron un morrillo? En la entrada del himno le pusieron un morrillo más grande que él.
3: Chulada, chulada.
0: Y se la tuvo que cambiar a Quiñones porque está bien alto el morrillo. 17 pero años tiene el Morita.
3: Me dio mucha risa cómo trataron de intercambiar a los niños Quiñones así como de, hey,
0: y te lo cambio.
3: Te tapa.
0: Es el Estadio Azteca cantando allá. Julián Quiñones, Álvaro Fidalgo cantando a todo pulmón. Mi mayor anhelo hoy, tus caricias. Imagínate nomás, ahí se ha vuelto un himno esa canción plebada.
3: 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Ya me callo.
0: Y mi mayor anhelo es que México llegue a la final de la Copa del Mundo. Sí. Ese es mi mayor anhelo, plebada. Y que sigamos siendo el show número 2 de la radio. Buenas tardes.
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0: escuchando Buenas Tardes con el Patrón. Ya faltan 8 minutos para que dé las 5 de la tarde aquí en la Qué Buena 105.5, 94.3, 96.1. Me voy a lanzar directamente con mi amigo el Burbuja porque hay una información bien perrona que nos va a compartir de nuestro amigo el abogado Rey. 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
0: Daniel López sigue por acá, un mensaje que nos llegó aquí a Buenas Tardes con el patrón. Dice, patrón, yo tengo tuve un accidente, pero no tengo dinero para contratar al abogado Rey. ¿Cuánto se ocupa para contratar al abogado Rey? 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
0: 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Otra pregunta por acá dice, oye, bueno, pregúntale al abogado Rey, yo tuve un accidente hace 10 meses, ¿puedo todavía meter el caso? A ver, Bruja, ¿cómo le pueden hacer ahí?
1: 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Yo sé que por ahí de repente escuchan que dicen que sí, que no hay problema, que vamos a tomar su caso. 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
0: 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Pero bueno, se lo cuento después, plebada. Gracias, Burbuja. 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
0: ahí está, regresando a la comunidad. 2 minutos para que a las 5 de la tarde, ahorita regresamos más adelante, porque además tengo boletos para Estudios Universal. No le cambie, sigue escuchando Buenas Tardes con el Patrón, porque tengo boletos para Estudios Universal. Estudios, ya regresamos, gracias, Burbuja.
1: Please have it.